0: Más de 52.000 inspecciones ha realizado la Comisión Presidencial para la Evaluación de la Habitabilidad de la Infraestructura en los 7 estados afectados tras el doble sismo. Así lo informó Jacqueline Farías, presidenta del Plan Venezuela Renace desde La Guaira.
1: Las inspecciones necesarias de todas las edificaciones ya lleva un registro de 52.664 inspecciones, de las cuales la buena noticia es que el 59% han dado verde. La etiqueta verde, que recuerden que estamos usando esta metodología internacional del semáforo, donde verde es habitable, amarillo y rojo es no habitable. Y cada una de estas, amarillo y rojo, tienen un diseño de respuesta específico para cada edificación.
0: Farías adelantó que van más de 100.000 personas registradas en el Censo Único de Vivienda en el país.
1: Ya lleva 110.506 personas censadas. Tienen su código QR y ya dieron toda la información necesaria para determinar cuál es su situación. En ese censo, en La Guaira, tenemos 34.802 hogares con certificado ya. Ya tienen su código, ya tienen su certificado. 30.958 personas están en campamentos transitorios.
0: La presidenta del Plan Venezuela Renace destaca la rehabilitación de las viviendas en el país.
1: Asimismo, tenemos en reconstrucción 13.789 a lo largo y ancho de los 7 estados. Esta tarea no es sencilla, requiere del concurso de todo un equipo, como vemos aquí, los diferentes ministerios de hábitat, de obras públicas, la Misión Venezuela Bella, por supuesto, con el gran apoyo de la Fuerza Armada Nacional Bolivariana.
0: Luis Ortega, RNB Noticias.
2: A través de la red social Instagram, el ministro del Poder Popular para el Transporte, Francisco Garcés, informó que sostuvo un encuentro junto a la viceministra de Transporte Terrestre, Paola Artaona, y con los directores estatales del Ministerio de Transporte. Este encuentro forma parte de las acciones para fortalecer la gestión en materia de vialidad y movilidad, garantizando conexiones seguras y sistema de transporte eficiente para todos los venezolanos y venezolanas. Yelixa Maza, RNB Noticias.
0: En la parroquia Caraballeda, en el estado La Guaira, zona cero del doble sismo del pasado 24 de junio, se despliegan nuevas maquinarias pesadas para la recolección de escombros. Así lo informó el vicepresidente sectorial de Obras Públicas y Servicios, Juan José Ramírez.
3: Estamos realizando una importante recepción de estos equipos que hace pocos días llegaron vía marítima en el Victorioso a los muelles de La Guaira. Y hoy estamos viendo aquí estos roqueros, camiones de una capacidad de más de 120 toneladas, más un super jumbo que se está sumando al plan de despeje digno y seguro. Todos los servicios están desplegados hoy aquí.
0: La labor es de recolección de escombros. Alcanza más de 400.000 toneladas, enfatizó Ramírez.
3: Ya hemos superado más de 400.000 toneladas en estos 45 días de operación que tenemos aquí en Caraballeda y también en el sector de Catialamar.
0: Por su parte, el gobernador de La Guaira, José Alejandro Terán, destaca el despliegue de las Fuerzas Armadas Nacional Bolivariana.
4: Fase de recuperación que arrancó simultáneamente con la atención de la emergencia desde el día 1, pero que hoy los resultados son visibles. A pesar de los enormes desafíos por la cantidad de vestigios que ha arrojado este doblete sísmico que se estima en más de 2.100.000, ver hoy tantas fuerzas de tareas desplegadas, sobre todo en la vanguardia de esta fuerza de tarea, el Ejército Bolivariano, la Fuerza Armada Nacional Bolivariana, con más de 700 maquinarias pesadas en todo el estado, uno le hace tener la esperanza y la certeza de que estamos avanzando por buen camino.
0: Luis Ortega, RNB Noticias.
2: Como parte de las políticas de atención social y soberanía alimentaria que implementa el gobierno bolivariano, más de 550 jornadas de alimentación se realizó en todo el país este sábado. Así lo informó el ministro del Poder Popular para la Alimentación, Carlos Leal Tellería, durante el despliegue de alimentación y mercado a cielo abierto que se realizó en la parroquia La Vega, sector 1 de Las Casitas, parte alta, en la comuna Bicentenario.
5: Todas estas modalidades de distribución que se han diseñado para llevarle al pueblo de Venezuela alimentos, bueno, soberanos, sanos, pero también muy accesibles y sobre todo producidos en nuestro país. Hemos visto acá una muestra representativa de más de 556 ferias del campo soberano que en este momento momento están distribuyendo en todo el territorio nacional más de 20.000 toneladas. Se estiman más de 1 millón de familias que son beneficiadas por esta política alimentaria, ¿verdad? Y sobre todo por la modalidad de distribución. Una de las más impactantes ha sido lo que son los mercados a cielo abierto, pero también lo acompañan modalidades como las bodegas móviles, que son esos vehículos que itinerantemente van a diferentes parroquias y en un día pueden transitar por 5 o 6 comunas llevando alimentos, sobre todo a precios muy por debajo del mercado.
2: Destacó el titular de alimentación que se espera para este año rehabilitar 416 establecimientos de la red Pedeval.
5: Queremos hacer saber a todo nuestro pueblo que nuestros programas alimentarios siguen su curso, siguen fortaleciéndose. Ahora con los establecimientos de Mercado y Pedeval, que ascienden a 199 y la meta este año son 416 establecimientos que deben estar rehabilitados y puestos al servicio de nuestro pueblo en sus diferentes comunidades, como estamos viendo aquí en Caracas y en todo el territorio nacional, de manera muy progresiva, pero con mucha firmeza, que vamos a alcanzar nuestra meta, sobre todo con un método de autosustentabilidad, donde estos establecimientos, a través de sus propios mecanismos, logran sostenerse y seguir ofreciendo alimentos a precios muy solidarios y por debajo del mercado, inclusive para hacerle frente a la especulación, que a veces, bueno, conseguimos estos precios y son estos métodos, estas metodologías y modalidades que hacen que los precios puedan fluctuar hacia abajo y nuestro pueblo tenga siempre su seguridad alimentaria garantizada.
2: También en estas jornadas de alimentación participa el sector pesquero, que hasta la fecha ha incrementado su consumo a un 16% en el país.
5: Muy importante, sobre todo ver acá todo lo que es el sector pesca acá presente, ¿verdad? Hemos incrementado a 16% el consumo de pescado a nivel nacional, lo que quiere decir que yo como pescado, muy nutritiva, ¿verdad?, con muchas propiedades alimenticias, que ha ido incrementando su consumo de manera muy significativa.
2: El ministro para la alimentación, Carlos Leal Tellería, señaló que mediante las ferias del campo soberano se han distribuido más de 20.000 toneladas de alimentos en toda Venezuela. Yelixa Maza, RNB Noticias. Más de 820 toneladas de alimentos se distribuyó este fin de semana en la ciudad capital durante las ferias del campo soberano. Así lo informó la alcaldesa de Caracas, Carmen Meléndez, durante la jornada de cielo abierto que se realizó en la parroquia La Vega.
6: Aquí en La Vega son 54 toneladas, pero a nivel de Caracas son 820 toneladas que están en diferentes comunas de Caracas. Y no es nada más la alimentación, sino está la jornada social integral, están las medicinas, está la salud, los diferentes médicos atendiendo a nuestro pueblo en la comunidad y el plan vacacional comunitario con el plan Reír que se hace presente en esta cancha tan bonita, entregada a esta comunidad y que es también una jornada integral porque está la lactancia materna, también están los emprendedores y emprendedoras, está el Banco de los Trabajadores dando los créditos a los emprendedores y emprendedoras, o sea que es una jornada integral con los abuelos y las abuelas que le están entregando su complemento especial que se le entrega en cada jornada a los abuelos y las abuelas.
2: Por otra parte, el jefe de gobierno de Caracas, Naum Fernández, afirmó que en las ferias del campo soberano también llevaron alegría a los niños y niñas de la patria a través del plan comunitario Reír 2026.
7: Está ocurriendo en toda Venezuela. Lo importante, ya está desplegado en todo el país, en todas las comunidades, el plan Reír. Y aquí precisamente, bueno, es un despliegue de cariño, de amor, que ha organizado nuestra presidenta Delcy Rodríguez para todos ustedes. Bueno, después de este doble sismo, después de todo lo que hemos vivido, por supuesto, llevarle la sonrisa, el abrazo tierno, la alegría a nuestros niños. Por eso, bueno, saludamos desde acá a todas nuestras comunidades y, bueno, aquí están los números, ¿no?, de lo que va a ser, de lo que es este despliegue nacional.
2: Las jornadas de alimentación atienden de manera directa aproximadamente 1 millón de familias venezolanas, garantizando la distribución eficiente y el acceso oportuno a los productos básicos de la cesta alimentaria. Yelixa Maza, RNB Noticias. El ministro para Relaciones Exteriores y Comercio Internacional, Félix Plasencia, a través de la red social Telegram, informó que sostuvo este domingo una cordial y productiva llamada telefónica con el ministro de Asuntos Exteriores,

0: del Reino de España, José Manuel Álvarez, en la que abordaron asuntos bilaterales y oportunidades de cooperación. En su red social, el canciller Plasencia afirmó que Venezuela agradeció el espíritu de solidaridad y disposición del gobierno de España para acompañar al país en esta etapa de reconstrucción tras los terremotos del 24 de junio. El país europeo fue uno de los primeros en arribar a la nación tras el doblete sísmico, con una brigada conformada por 67 rescatistas y 8 ejemplares caninos, condecorados al concluir su labor con la medalla Héroes de Venezuela. Además, instaló un hospital de campaña en el Parque Generalísimo Francisco de Miranda y donó toneladas de ayuda humanitaria para la atención de las víctimas en los campamentos transitorios. Yelixa Maza, RNB Noticias.
1: Cada 9 de agosto el mundo conmemora el Día Internacional de los Pueblos Indígenas, una efeméride establecida por la Organización de las Naciones Unidas en 1994 para recordar la primera reunión del Grupo de Trabajo sobre Poblaciones celebrada en 1982. En Venezuela, este proceso de reivindicación alcanzó una dimensión histórica a partir de 1999 con la llegada de la Revolución Bolivariana, proceso que consagró el carácter multiétnico y pluricultural de la nación en la Constitución. Así, se abrió una nueva era de visibilización y justicia social para nuestros pueblos originarios. A partir de ese momento, la creación del Ministerio del Poder Popular para los Pueblos Indígenas y la garantía de representación propia en la Asamblea Nacional permitieron que las comunidades originarias tuvieran voz y voto en las decisiones del país. Este camino de transformación ha consolidado la protección de sus conocimientos ancestrales, la defensa de sus identidades originarias y el protagonismo activo de las distintas comunidades originarias en el desarrollo integral de la patria. Para ustedes, reportó Fabiana Márquez, RNB Noticias.
2: La delegación de atletas venezolanos superó la barrera de las 200 medallas en los Juegos Centroamericanos y el Caribe Santo Domingo 2026 al obtener un total de 216 preseas, de las cuales en 49 ocasiones se escuchó el Gloria al Bravo Pueblo al obtener la medalla de oro. Con este hito histórico en los 25 Juegos Centroamericanos y del Caribe Santo Domingo 2026, nuestra delegación firma una actuación monumental, superando con contundencia las cosechas doradas de San Salvador 2023 con 32 medallas de oro y Barranquilla 2018 con 34 medallas de oro. Así refirió el Ministerio del Deporte a través de su cuenta oficial de Instagram. De igual manera, la representación venezolana obtuvo grandes logros y marcas personales al obtener 70 medallas de plata y 97 medallas de bronce. La presidenta de la República, Delcy Rodríguez, extendió sus felicitaciones a través de su canal de Telegram y expresó lo siguiente: Venezuela cierra su participación en los 25 Juegos Centroamericanos y del Caribe 2026 con el corazón lleno de orgullo y emoción, gracias a la entrega de nuestra juventud. Las medallas alcanzadas reflejan la fuerza, disciplina, pasión y el amor por esta tierra. Mi reconocimiento a cada atleta y entrenador que lo dieron todo, lucharon y soñaron para regalarle grandes alegrías a nuestro pueblo. Gracias por llevar a Venezuela en alto. Quien reportó para ustedes, Over Fermín, RNB Noticias.
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1: El Consejo Legislativo del Estado Zulia aprobó en sesión especial de manera unánime un crédito adicional proveniente de la recaudación de los peajes para la deforestación y limpieza de troncales importantes de la región, además del desarrollo de un plan de iluminación y rehabilitación de diferentes avenidas y arterias viales. El presidente de la Comisión para la Economía, Finanzas, Planificación y Desarrollo del Estado, Eber Chávez, resaltó las acciones del gobierno regional en la ejecución de trabajos de asfaltado e iluminación en varias localidades.
5: Se aprobaron recursos provenientes de la recaudación de peajes bajo un convenio a nivel nacional entre la banca nacional y, por supuesto, las gobernaciones de los estados. Recursos provenientes de la recaudación durante el lapso del 22 de junio al 29 de julio, resaltando que también hubo peajes que tuvieron libres con todo el tema de los sucesos del 24 de junio del doblete sísmico, recursos que serán utilizados para la deforestación y limpieza de troncales importantes en el estado, además de un plan de iluminación.
1: Estas labores de rehabilitación

0: Habitación garantiza municipios más seguros para la convivencia ciudadana y el desarrollo de los procesos productivos en las distintas jurisdicciones de la entidad. Desde el Estado Zulia, para el Sistema Radio Nacional de Venezuela, reportó Taina Villa.
1: Gracias por el contacto a esta hora desde el estado Yaracuy. En el municipio de Independencia, un total de 30 niños del programa Parto Humanizado recibieron certificados y medallas de reconocimiento en el marco de la Semana Mundial de la Lactancia Materna. Así lo dio a conocer la licenciada Olquis Molletones, directora general del ayuntamiento local.
2: Esta atención ha sido de las madres desde el momento del embarazo y hoy pues estamos graduando a esos bebés de 6 meses que han sido beneficiados de este plan y que han tenido pues una lactancia exclusiva. Recordemos que a partir de los 6 meses, pues los niños ya empiezan con una alimentación combinada entre la lactancia materna y pues alimentos ya como frutas, verduras, todo lo que va indicando respectivamente el pediatra. En esta oportunidad, pues estamos graduando a 30 hermosos bebés de 6 meses, que hoy pues están recibiendo un certificado, su medalla de graduación como lactantes exclusivos. Además de ello, pues a través del plan Parto Humanizado están y Nutrición están recibiendo pues talla, peso, para darles una asignación de un kit donde pueden pues tener algunos multivitamínicos, lácteos, por supuesto, ajustados y propios para bebés.
1: Rosibel García, madre de un lactante participante en este programa, reconoció la labor del plan Parto Humanizado.
3: Porque de verdad es un aprendizaje muy grande que ellos complementan la importancia de la lactancia materna en los niños. Mi bebé es lactancia materna exclusiva y bueno, estoy feliz y satisfecha con la actividad y con las personas que hoy nos han dado una información que nos enriquece día a día.
1: Adicionalmente y de forma permanente, los integrantes del plan Parto Humanizado reciben el acompañamiento de especialistas de salud en materia nutricional. Desde el estado Yaracuy, para el Sistema Radio Nacional de Venezuela, les reportó Fabián Velázquez.
4: La alcaldía bolivariana del municipio Urdaneta desplegó un plan de atención inmediata ante el cierre preventivo del tránsito en el sector La Guadalupana, en la parroquia San Miguel, debido al grave socavamiento y desplome de la arteria vial. La falla estructural fue provocada por las intensas lluvias caídas en las últimas horas, las cuales causaron el colapso de 2 alcantarillas de 52 pulgadas situadas a más de 9 metros de profundidad. Así lo confirmó el alcalde de la jurisdicción, Hamad Al-Chaer.
5: Se desplomaron 2 alcantarillas de 52 pulgadas, una alcantarilla que tiene de profundidad más de 9 metros. Así que, bueno, estamos ya tomando las medidas preventivas, donde el llamado a los conductores en esta vía ya no pueden circular carros de carga pesada y en breve, bueno, en un corto tiempo, en este momento estaremos ya impidiendo el paso en esta vía. Estamos alternando una vía que está a la altura de la Virgen de Aguada Grande, estarán saliendo directamente a la población de Aguada Grande.
4: El gerente local, Al-Chaer, informó sobre las acciones tomadas para garantizar la movilidad de la zona.
5: Este es un trabajo de magnitud que va a llevar su tiempo y por supuesto ya estamos haciendo los llamados para ir aperturando el otro acceso y por supuesto ya aquí ir avanzando con estos trabajos.
4: El alcalde del municipio Urdaneta del estado Lara, Hamad Al-Chaer, hizo un llamado a la calma a toda la colectividad, enfatizando que se trata de una obra de gran magnitud que requerirá maniobras especializadas para restituir por completo el paso vehicular de forma segura. Desde el estado Lara, para el Sistema Radio Nacional de Venezuela, reportó Jennifer Peña.
6: En un abordaje directo desde el Paseo Guaraguao en el municipio General en Jefe, Santiago Amarillo, la segunda vicepresidenta de la Asamblea Nacional, Grecia Colmenares, junto a la gobernadora Maricel Velázquez y el alcalde Eneas González, encabezaron un despliegue con el objetivo de socializar de manera directa la información sobre la problemática del cambio climático y el efecto del fenómeno El Super Niño, así como su impacto en el sistema hídrico y la operatividad del GUR.
7: Hoy, informar a toda la colectividad, a nuestros vecinos y a nuestras vecinas, que debemos ser corresponsables del cuidado de nuestra naturaleza, y en este caso, bueno, combatir los efectos del fenómeno del Super Niño, que como ya lo anunció nuestra presidenta Delcy Rodríguez y como lo han anunciado los organismos correspondientes, tanto Venezuela como la mayoría de los países del mundo se va a ver afectado por una sequía muy compleja, y nosotros como jóvenes comprometidos, como ciudadanos comprometidos, acompañamos en este caso a un despliegue permanente casa a casa, en las comunas, en los circuitos comunales, para decirle a nuestro vecino y a nuestra vecina que sea parte del trabajo conjunto conjunto, que ahorremos energía, que demos más vida a lo que lo necesita, en este caso que es nuestro planeta, y que tomemos todas las acciones correspondientes.
6: La articulación entre el gobierno bolivariano y el Poder Popular continuará desplegada en la entidad para llevar el mensaje de prevención a cada hogar neoespartano. Desde el Estado Nuevo Esparta, reportó para el Sistema Radio Nacional de Venezuela, Beatriz Marcano.
8: Me encuentro en el Consejo Municipal Bolivariano de Maracaibo porque hoy se va a realizar una sesión solemne para dignificar a los pueblos indígenas en el estado Zulia y en Venezuela a propósito de celebrarse y conmemorarse hoy el Día Internacional de los Pueblos Indígenas. Conversamos a continuación con el concejal Adler Fernández, quien es presidente de la comisión que los rige. Nos habla sobre la importancia de esta conmemoración.
9: Bueno, este espacio del Consejo Municipal de Maracaibo, hoy celebramos una sesión solemne y bueno, desde la comisión que yo presido como concejal de la Comisión Permanente de Política para los Pueblos y Comunidades Indígenas y demás identidades culturales de raíces ancestrales. Nosotros es muy importante porque a través de esta plataforma, a través de esta instancia, a través de este Consejo Municipal, nosotros reivindicamos, nosotros enaltecemos, nosotros acentuamos lo que son los derechos de los pueblos indígenas. Y bueno, estamos acá activos del tiempo y damos gracias a este proceso que es el que nos reivindica. En la Constitución de 99 para acá es que nosotros aparecemos en un capítulo completo y podemos tener derecho a voz en un consejo municipal.
8: Agradecemos las declaraciones del concejal Aguilera Fernández, presidente de la Comisión de los Pueblos Indígenas en la Cámara Municipal de Maracaibo, Estado Zulia, quien acaba también de informar que se irán a los propios territorios étnicos de nuestra región zuliana, zona fronteriza de Venezuela, para conmemorar con ellos juntos el Día Internacional de los Pueblos Indígenas. Desde Maracaibo, Estado Zulia, reportó para el Sistema Radio Nacional de Venezuela, Joana Castillo.
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10: Son las 8:28.
17: General Reidy Zambrano, presidente del Instituto Nacional de Meteorología e Hidrología, INAMED.
19: Salió la onda 33, ya tenemos la 34 y la 35 formada, es decir que ya tenemos un camino recorrido. A partir del 1 de mayo inició la temporada de ciclones tropicales para el Atlántico Tropical Norte. ¿Qué quiere decir esto? Que estas ondas tropicales, si consiguen durante su recorrido por el Océano Atlántico Tropical condiciones propias como aguas más calientes de lo normal, pudiesen convertirse en depresión tropical, tormenta tropical, huracán en sus 5 categorías. Ahora bien, nosotros, al estar influenciados por el fenómeno del Niño, él tiende atmosféricamente a cambiar el patrón de viento y me debilita la formación de ciclones tropicales para la zona en la cual nosotros pertenecemos, el Atlántico Tropical Norte, en el Caribe, que no ha tenido ningún tipo de afectación para nuestro país. Adicional a ello, también tenemos el polvo del Sahara. Generalmente, de junio a septiembre, tiende a ser más intenso y esto contribuye también a inhibir las precipitaciones.
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27: Oficiales reportados por la Fundación Venezolana de Investigaciones Sismológicas a las 6:04 de la tarde. Un primer sismo de magnitud 7,2 sacudió las cercanías de San Felipe. Apenas 60 segundos después, un segundo terremoto aún más fuerte, de magnitud 7,5 y a tan solo 10 kilómetros de profundidad, volvió a fracturar la tierra. En 48 horas, una mentira sobre Venezuela llegó a 100 millones de personas. La verdad, apenas a 1 millón. Esta es la autopsia de cómo tejió la araña.

0: Afrontar un doble terremoto de esta escala sobrepasa a cualquier estado del mundo. El balance oficial: 6.125 fallecidos, 60.992 personas atendidas en hospitales, 190 edificios colapsados y más de 20.000 personas sin hogar, con miles de desaparecidos. Para dimensionar el reto, basta ver Turquía en 2023. Una potencia económica sin bloqueos que ante su propio doble sismo sufrió más de 50.000 muertes y el tiempo de recuperación fue entre 1 y 2 años. El 11 de septiembre de 2001, dos edificios sufrieron atentados en Nueva York. El gobierno de los Estados Unidos, con todos sus recursos, tardó 8 meses en remover los escombros y 13 años en reconstruir la zona. A la tragedia de la naturaleza le siguió una peor, la de quienes usaron los escombros ajenos como tarima para su beneficio propio. Presten atención de ahora en adelante a la siguiente palabra: abandono, ya que marcará la pauta del entramado de mentira que generan los medios que buscan beneficio propio. Ahora bien, el artículo 58 de la Constitución venezolana garantiza el derecho a recibir información oportuna, veraz e imparcial. Nos vamos a enfocar en 4 puntos clave. 1. El ecosistema mediático. 2. Los principales detonadores y amplificadores. 3. Métodos y alcance digital. Y 4. Contrastando narrativa y realidad. Dos terremotos diferentes. Mientras algunos medios aprovechaban la tragedia para hacer política, otros eligieron informar con responsabilidad, entrevistando expertos, mostrando los avances en los rescates y poniendo en el centro a las personas afectadas. Dos maneras de cubrir la misma historia. Dos propósitos muy distintos.
1: Lo que ha ocurrido en Venezuela no es solo un terremoto, es la ineficiencia de un sistema político que no ha sabido responder a la emergencia. Es la ineficacia de un sistema que ha abandonado a sus ciudadanos a su suerte. Abandonado a sus ciudadanos a su suerte.
0: 1. El ecosistema mediático. El detonante exacto. El doble terremoto. A partir de ahí, entramos en una ventana crítica de 48 horas. Apenas 5 horas después del sismo, cuando la tierra literalmente recién dejaba de temblar, la conversación mediática ya había girado hacia entrevistas, titulares y tuits políticos, dejando completamente de lado los datos vitales de emergencia.
1: Pero Venezuela es un país que, por culpa de un sistema político inútil, no ha estado a la altura de responder con sus servicios de emergencia a esta catástrofe. De un sistema político inútil.
2: Hola, Idania, buenas tardes. En efecto, conversamos con el senador demócrata Tim Kaine, quien dijo a NTN 24 que está a través de un proyecto de ley impulsando una iniciativa para presionar a la administración de Donald Trump a que a su vez presione al régimen de Delcy Rodríguez para que se convoquen a unas elecciones libres y justas. Dijo que esto es una necesidad para los venezolanos.
0: Vamos a la sección 2. Los principales detonadores y amplificadores. Todo empieza arriba, con grandes cadenas globales, los detonadores, específicamente NTN 24 y El País de España, amplificando a horas la narrativa de abandono por parte del Estado. Más de 10.000 publicaciones en apenas 48 horas. Gran parte de estas narrativas las deciden unos pocos grupos económicos. Desde la organización Ardila Lule en ETN 24 hasta el grupo Prisa, relacionado a El País. En 2019, El País publicó un editorial afirmando que el gobierno de Nicolás Maduro había quemado los camiones de ayuda humanitaria en Cúcuta. La historia recorrió el mundo. El New York Times demostró que el fuego había sido provocado por un cóctel Molotov lanzado desde el bando contrario. El País tuvo que añadir una fe de rata a su publicación. ¿Cuántas personas vieron la corrección después de haber visto la acusación? El 24 de agosto de 2019, el país publicó que el rey Juan Carlos I había muerto. Era mentira. La operación había salido bien. Borraron la nota. Dijeron que era un borrador. Pero las capturas ya eran virales. ¿Hasta dónde está dispuesto a llegar un medio con tal de impactar a su propia audiencia? Y uno de sus fallos más conocidos fue... En 2013 puso en portada una foto falsa de Chávez agonizando. Tuvo que disculparse. ¿Por qué mintieron?
3: Batacazo gráfico en la primera página del País. El diario madrileño se ha visto obligado a retirar miles de ejemplares del periódico porque habría con una supuesta fotografía de Hugo Chávez entubado en una cama de hospital. Pero la instantánea que compró una agencia venezolana era falsa y el rotativo tuvo que pedir perdón a los lectores.
0: ¿Cuál era el jugoso negocio de Santillana? Entre 2004 y 2012, el Estado le aprobó a Santillana 25 millones y medio de dólares a precio preferencial. El gobierno les vendía el dólar a 4 bolívares con 30. En la calle valía casi 24. Santillana recibía dólares 5 veces más barato y los vendían a precio paralelo para beneficiarse. Y aquí está lo importante. De esos 25 millones y medio, casi 11 no fueron para traer nada. Ni libros, ni papel, ni tinta. En la lista aparecen en otra casilla. Otros conceptos. ¿A dónde fueron a parar esos 11 millones? Cuando el país ataca a Venezuela, no hace periodismo. Defiende su bolsillo. De ahí, bajan a consultores y opinólogos. A estos los llamaremos los amplificadores. Que son los que marcan el ritmo del discurso, apalancando la masificación de su narrativa en actores políticos con poder mediático como Carla Angola, Orlando Avendaño, Eduardo Menoni, Víctor Amaya, Esteban Gervasi y medios nacionales e internacionales como El Nacional, La Patilla, BPI, El Diario, EBTV Miami, donde todos llevan el mensaje con una clara coordinación. Su línea editorial, el supuesto abandono del Estado ante la tragedia del terremoto.
1: El abandono, la corrupción, la falta de inversión tiene un impacto directo en las vidas humanas.
0: Ahora pasamos a un nivel más abajo. Saturar de comentarios usando bots y trolls, lo que crea una falsa ilusión de consenso. El mensaje se amplifica con influencers en búsqueda de visitas para monetizar con la tragedia de un país. La narrativa usada fue la misma. Abandono del gobierno en La Guaira. Sabiendo que esto causaría en la población sentimientos de odio, frustración, zozobra y sobrereacción ante los representantes del Estado venezolano. Así como de la misma manera generar impacto en redes con noticias falsas miserables, como lo fue la alerta de tsunami infundida horas después del terremoto. Pero atentos a esta información. Quien inicia este rumor fue Esteban Gervasi, que de forma irresponsable, una hora después del doble terremoto, compartió una publicación en X con un video falso.
4: Mira cómo se recogió el mar, o sea, el mar estaba aquí. Mira, yo
5: recogiendo el mar, necesito ver.
4: Mira cómo se está recogiendo.
5: No, vamos, no, no. Nos estamos yendo porque hay alerta de tsunami. Hay alerta de tsunami. En este momento estamos saliendo de La Guaira. Son las 9:21 minutos de la noche. ¡Hay alerta de tsunami!
0: Eduardo Menoni, quien vive y opera en El Salvador. Esteban Gervasi en Estados Unidos. Ellos lograron que se propagara caos y en muchos casos detener búsquedas en horas cruciales. Un fake infundido con el único objetivo de politizar la tragedia a su favor. Con esto lograrían que se retiraran los equipos de rescate y pudieran seguir propagando que el Estado abandonó a La Guaira.
6: Por esto, el pueblo venezolano se ha cansado, señores. Estas imágenes hablan por sí solas, señores.
0: Entramos a la sección 3, métodos y alcance digital. Las tácticas no eran para nada reportajes tradicionales. Más bien, se enfocan en amplificar el miedo. Se validaron videos reciclados de otras catástrofes que no tenían nada que ver con este terremoto en particular. Todo se hizo sin ningún tipo de rigor periodístico y saltándose los protocolos oficiales. Se ignoraron por completo los esfuerzos reales de rescate que ya estaban en marcha en las calles. Lo que nos lleva a la sección 4. Contrastando narrativa y realidad. Dos terremotos diferentes. Destaca un titular muy específico de El País. La solidaridad de los venezolanos llena el vacío de la respuesta estatal al terremoto. El encuadre sobre el vacío de la respuesta estatal no se usó por accidente. Fue una estrategia para empujar un ángulo político. Justo en el momento en que la gente necesitaba saber datos reales, el enfoque periodístico se desvió directo hacia la crítica política.
7: Minuto en NTN 24.
8: Tenemos el revelador e impactante testimonio de un preso político que narra cómo vivieron los angustiosos momentos del devastador terremoto.
0: Además, medios como NTN 24 en menos de 24 horas publicaron contenido politizando la tragedia. Una entrevista de un supuesto preso político a quien convenientemente ocultaron su identidad, usando el terremoto como excusa para hablar de temas políticos.
9: Preso por preso, las condiciones infrahumanas que los suministros normalmente no son nada buenos. Aquí se da un solo menú diario. La comida es arroz, harina y una batata por estar.
0: ¿Verificaron esos medios si las personas que entrevistaron realmente estaban privadas de libertad? ¿Corroboraron la información antes de publicarla? ¿O simplemente la difundieron porque convenía a su relato? Mientras bajo los escombros se buscaban vidas, en las pantallas se buscaban culpables. ¿Por qué darle prioridad a un comentario político desde otro país en lugar de hablar con expertos en rescate locales? Esto demuestra que el objetivo era imponer un relato de caos total por encima de ofrecer cualquier tipo de guía de emergencia. Es como ver dos películas totalmente distintas. Por un lado, la narrativa mediática internacional proyectaba un abandono absoluto del Estado, destrucción masiva y el mensaje de que la ayuda jamás llegaría. Y por el otro, la ONU reconociendo el accionar del Estado.
10: En nombre de las Naciones Unidas, reconocer los esfuerzos realizados por las autoridades nacionales, estatales, locales, así como por los equipos de primera respuesta y todos quienes han trabajado incansablemente desde el primer momento de la emergencia.
0: La ONU tiene un manual para estas tragedias y se puede comparar punto por punto. El protocolo INSARAG exige activación inmediata y un mando único desde el minuto cero.
11: Y estamos en este momento declarando el estado de emergencia tal como lo contempla nuestra Constitución.
0: Con el decreto 5364, activó el comando conjunto bajo una autoridad única.
11: Hemos decidido activar el estado mayor, que estará compuesto por el vicepresidente sectorial Diosdado Cabello.
0: Y llamó a todo el personal de salud a presentarse en los hospitales.
11: Quiero pedir a los médicos, enfermeras, a todo el personal de salud en su conjunto para que se dirijan a sus puestos de trabajo y podamos atender a las personas que están ya siendo llevadas a las emergencias, tanto de los hospitales como centros de salud.
0: El protocolo pide triaje médico y hospitales de campaña en las primeras 24 horas.
12: Se están llevando los pacientes a otros hospitales y también se está atendiendo a los médicos y a los pacientes en lo que tiene que ver con insumos médicos, con medicina, con hidratación, etc.
0: Y Venezuela cumplió activando 8 hospitales de Caracas y 12 clínicas privadas, 20 centros de triaje en total, mientras la FAMBE montaba hospitales quirúrgicos móviles en la zona cero. Para las 48 horas ya había 14.000 militares y policías desplegados en rescate, seguridad y distribución de ayuda. El protocolo ordena aceptar la ayuda internacional y coordinarla con la ONU. Y Venezuela la solicitó, como certifica la propia OCHA, y recibió equipos de 29 países con 2.400 rescatistas y 188 perros de búsqueda que trabajaron coordinados con Naciones Unidas desde las primeras horas junto al gobierno, los militares y Protección Civil. Hasta Washington lo reconoció. El gobierno ha cumplido por completo, declaró el encargado de negocios de Estados Unidos sobre la respuesta humanitaria. Los reportes locales documentados mostraban una realidad diferente, una rápida movilización ciudadana y autoridades actuando de inmediato. Hablamos de ciudadanos organizándose y de policías y fuerzas armadas desplegándose al instante. Hospitales, aunque bastante llenos, estaban totalmente operativos recibiendo pacientes. Se dio la orden a clínicas privadas a atender a afectados. Se armaron campamentos de emergencia rápido y hasta usaron drones durante toda la noche para escanear las zonas afectadas buscando sobrevivientes. Después de ver este desglose de cómo la información se es cierta o no, es preocupante ver cómo estas redes estructuradas pueden dictar el entendimiento mundial de una tragedia casi sin filtros y llegar a 100 millones de personas en cuestión de horas. Nos queda una gran pregunta. ¿Ellos te informaron o te manipularon? Porque en una tragedia, la verdad también necesita ser rescatada.
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1: 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Y Katahamonay, le saludamos en el idioma Hibi. El 18 de diciembre de 2019, la Asamblea General de las Naciones Unidas proclamó el periodo comprendido entre 2022 y 2032 como década internacional de las lenguas indígenas del mundo.
2: Au cariña, auranano, auranta, eroma. Soy cariña y hablo mi idioma materno.
1: Iniciamos en nuestro tejido informativo de los pueblos originarios de Venezuela y el Lakbia Yala.
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1: Cada 9 de agosto se celebra el Día Internacional de los Pueblos Indígenas, establecido por la Organización de las Naciones Unidas y creado el 23 de diciembre de 1994 por la Asamblea General de la ONU para proteger los derechos, idiomas, los territorios y la cultura de los pueblos originarios en todo el mundo. Este año, el tema del Día Internacional es honrar a las parteras indígenas, salvaguardar la vida y el bienestar, para reconocer el valor de sus saberes ancestrales, su rol protector como guardianas de la salud comunitaria. Desde el estado Amazonas, el pueblo yecuana expresa que el 9 de agosto, Día Internacional de los Pueblos Originarios, es una fecha que reconoce la cultura, historia, territorios y saberes ancestrales de los indígenas. Así lo destacó el docente yecuana Víctor Rodríguez.
4: Desde el corazón de las comunidades originarias, este día no es solo una celebración, es un grito de resistencia, dignidad y justicia. Nuestros pueblos indígenas son las raíces vivas de nuestra identidad. En nuestros idiomas, tejido, canto y en nuestra profunda conexión con la naturaleza se esconde la verdadera sabiduría de la humanidad. Nosotros no solo habitamos los territorios, protegemos el agua, los bosques y la biodiversidad que nos da la vida a todos, recordándonos que la tierra no nos pertenece, sino que nosotros pertenecemos a la tierra. Alzamos la voz para exigir el respeto absoluto a nuestro territorio ancestral, la preservación y valoración de nuestros idiomas originarios, el reconocimiento pleno de nuestros derechos sociales, económicos y políticos, la protección de la medicina y saberes ancestrales.
1: En el estado Zulia, el docente del pueblo Añú, Eberto Ortega, expresa que esta conmemoración del Día Internacional de los Pueblos Originarios reafirma el compromiso para la revitalización de los idiomas, el fortalecimiento lingüístico y la cultura ancestral.
5: Para el pueblo Añú es de vital importancia poder conmemorar esta fecha, ya que establece un impulso para poder continuar con ese trabajo que se viene haciendo en pro de la pervivencia de nuestro idioma originario y de nuestra cultura. Se ha venido fortaleciendo a través de este Centro de Investigación y Documentación Indígena Añú, donde se va a realizar una documentación de los saberes ancestrales de nuestro pueblo y una difusión de los mismos.
1: Para el pueblo Guayú, el 9 de agosto es una fecha para ratificar la reivindicación de los derechos ancestrales de los pueblos indígenas. Así lo expresa la docente originaria Marixa Fernández.
6: Para nosotros, el pueblo Guayú, más que una celebración, un acto protocolar, se convierte en una forma de autoafirmación, una reivindicación de nuestros derechos territoriales y esa resistencia cultural que hemos conllevado. Conmemorar este día reafirma el compromiso de nuestro pueblo de mantener la enseñanza dentro de nuestros territorios, garantizando que los niños y jóvenes conozcan la historia de nuestros ancestros en su propia lengua materna.
1: El presidente del Instituto Nacional de Idiomas Indígenas, Armando Marín, expresa que el 9 de agosto se celebra la preservación del idioma materno y la biodiversidad de la madre tierra en los territorios originarios.
7: El 9 de agosto se celebra el Día Internacional de los Pueblos Indígenas en reconocimiento a la primera reunión de trabajo realizada en aquel entonces, en el año 1922, en las Naciones Unidas, en Ginebra. Los pueblos indígenas como esencia, esenciales para la humanidad, para la defensa y protección de la naturaleza, resguardan una gran variedad de culturas y el aporte de saberes ancestrales. Cuidado.

0: de la madre tierra, protección de la biodiversidad, del agua.
1: Para el pueblo Hibi, el Día Internacional de los Pueblos Indígenas es una fecha para reconocer la diversidad cultural, social y el fortalecimiento del idioma materno. Así lo destacó el docente bilingüe Miguel Cortés.
2: Y Cata Jamonay, para nosotros, los indígenas Hibi, es de suma importancia celebrar el Día Internacional de los Pueblos Indígenas. Vemos esta fecha como una oportunidad única que nos da visibilidad y reconocimiento ante toda la diversidad cultural y social presente en nuestro país. Que esta celebración esté marcada en el calendario criollo es un logro fundamental. Demuestra que nuestra identidad, nuestra diversidad indígena y la multiculturalidad realmente importan. No somos el pasado, somos el presente vivo de esta tierra. Esto resalta que la interculturalidad es esencial. Necesitamos puentes de comunicación donde todos los aspectos culturales, nuestras tradiciones y nuestro idioma Hibi sean valorados, respetados y reconocidos, no solo en Venezuela, sino en el mundo entero.
1: Así cerramos la presente emisión de nuestro tejido informativo. En la presidencia de Radio Nacional de Venezuela, Isbemar Jiménez. Edición y montaje, Juan Carlos Zambrano. En la producción y narración, quien les habla, Mayerlin González. Nos despedimos con un yaquera. Gracias en el idioma guarao.
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7: Son las 8 y 58 minutos.
8: 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Nosotros tenemos un equipo de voceros, ellos tienen un equipo igual de vocería, de compañeros que van a estar allí, los nuestros, con los argumentos que tiene la Revolución Bolivariana, y eso forma parte de estos procesos que llevamos adelante por la paz de nuestra patria.

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El universo de la música. Presentándoles hoy el capítulo número 2 acerca de Alfredo Sadel. En un programa que se transmite por Radio Nacional de Venezuela, cuya presidenta es Silvemar Jiménez. Este programa es producido y conducido por quien les habla, Arsenio Moreno Pérez. Certificado de locutor 61.318, productor nacional independiente 32.199. También puedes escucharnos a través del canal El Universo de la Música, presente en Telegram.

En el capítulo anterior hablamos sobre los orígenes de Alfredo, sus primeros pasos dentro del canto, sus primeras grabaciones, la influencia de grandes compositores venezolanos en su desempeño artístico, como lo fue María Luisa Escobar y Guillermo García Bustamante, sin dejar de comentar su vinculación a los más grandes compositores hispanohablantes del mundo, como Ernesto Lecuona y Rafael Hernández, entre otros. También hicimos algunos comentarios sobre la relación de Alfredo con grandes músicos como Aldemaro Romero y Benny Moré. Resaltamos también su participación en los movimientos sociales que coincidieron con el momento histórico de su protagonismo artístico en las décadas de los años 40 y de los años 50. Y tuvimos palabras para conversar sobre la influencia que fue en creciendo de Alfredo por toda América y Europa. Y algo muy importante, como él lo expresó con sus propias palabras, la autenticidad y el prestigio que fueron el norte de su carrera durante toda su vida.

Estamos escuchando El alma llanera, tomada directamente de la película Tú y la mentira. Pertenece entonces este audio al soundtrack de la película protagonizada por Alfredo Sadel, Tú y la mentira.

0: En el lapso de los años 1956 y 1960, Alfredo Sadel participó en 6 películas, todas filmadas en México. Sin embargo, recordemos que ya había rodado un film en el año 1951 con la productora venezolana Bolívar Films, llamada Flor del Campo.
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Alfredo hizo cine con dignidad, aplomo y disciplina. Sin embargo, nunca dio con aquello que lo catapultara como una figura de la actuación. Actuó junto con Javier Solís en dos películas, Tres balas perdidas y En cada feria un amor. También actuó con Miguel Aceves Mejías, que era uno de los principales personajes del cine mexicano, en Tú y la mentira, El buena suerte y Martín Santos, El llanero. Martín Santos, El llanero, sería su última participación en el cine. Contiene un drama de un matrimonio por conveniencia entre un llanero y una mujer adinerada, que luego se convierte en un amor verdadero, superando todas las diferencias de clase. Podemos agregar que esta última película, realizada por Sadel, fue una coproducción mexicano-venezolana con música de Juan Vicente Torrealba y José Enrique Charavia. En ella aparecen la actriz mexicana Lorena Velázquez y la venezolana Adilia Castillo. Y sobresale la interpretación del vals Di, en la que Alfredo hace gala de su voz.

digas nada. La participación en el cine por parte de Alfredo fue más bien tejido por el azar y las circunstancias. Fue algo aleatorio, donde su interés siempre fue mostrarse como cantante. Sin ninguna duda, la búsqueda de consagrarse en la música fue la que le llevó al cine. Sadel, siempre motivado por la autenticidad y el prestigio durante su carrera, no sentía una entera satisfacción por el trabajo realizado en la entonces meca del cine que era México. Pues eran producciones con muchas limitaciones que no cumplían su expectativa. Según él mismo declaró en algún momento, eran películas que se hacían en 2 o 3 semanas con muy poco argumento y donde no había la calidad deseada. El objetivo de estas producciones era explotar el mercado centroamericano, suramericano y mexicano. Sadel siempre fue un perfeccionista. No en vano declaró sobre el cine: no es un asunto de improvisación, sino

0: Alfredo Sadel se incorpora a la ópera. Comenzando la década de los años 60, Alfredo Sadel dedicó su talento a la interpretación lírica de arias, zarzuelas y óperas en escenarios nacionales e internacionales. Pero escuchemos en su propia voz la motivación que lo llevó a dedicarse a este género musical.
1: Yo verdaderamente no escogí la ópera. La ópera era una etapa necesaria de la culminación de mi carrera como cantante, la coronación de mis ideales. Tenía que hacerlo. Además, yo siempre pensé que en el campo popular había muchos artistas venezolanos representando nuestros colores con dignidad y con gran éxito. En cambio, en el campo de la ópera había casi ninguno que enarbolara nuestra bandera tricolor. Así que yo, como cantante de ópera, pasé el nombre de Venezuela por todo Rusia, o sea, la Unión Soviética, Suiza, Alemania, los países socialistas como Hungría, Yugoslavia, por Estados Unidos, México, Centroamérica y Suramérica. De modo que además de mi labor como cantante popular, agregué ese trabajo tan arduo, tan riesgoso y tan difícil del de cantante de ópera. La verdad que yo no escogí la ópera, tenía que hacerla.
0: Y fue en el año 1961 que se presentó en el Teatro Nacional de Caracas con la zarzuela Los Gavilanes.

Pero definamos qué es una zarzuela. Es una forma de música teatral surgida en España que se distingue por contener partes instrumentales, partes vocales, incluyendo solos, dúos y coros, y partes habladas. El término zarzuela procede del Palacio de la Zarzuela, ubicado en las proximidades de Madrid, recinto que albergó las primeras manifestaciones de este género. Podríamos decir que la diferencia principal entre la representación de una zarzuela y una ópera es que esta última, la ópera, no contiene partes habladas. Otra característica es que las zarzuelas son cantadas en español, a diferencia de la ópera, que puede ser cantada en italiano, alemán y otros idiomas. Definitivamente podemos considerar la zarzuela como el arte lírico y escénico propiamente hispano, pues aunque naciera en España, al poco tiempo de su aparición, se extendió a casi la totalidad del mundo hispano.

Escuchamos el fragmento cantado Flor Roja, perteneciente a la zarzuela Los Gavilanes, en la voz de Alfredo Sadel, presentado en vivo en el Teatro Nacional de Caracas.

En la zarzuela Los Gavilanes, Juan regresa a su pueblo lleno de riquezas, con muchos presentes para su familia, quienes de hecho se sienten ricos. Al reconocer a Rosaura, hija de Adriana, su amor de juventud, le propone matrimonio. Adriana se siente indignada, pues Juan fue su amor de juventud y ahora pretende el amor de su hija. Ya a Juan en el pueblo lo llaman Gavilán, pues pretende atrapar a la paloma. Pero aparece Gustavo, el novio de la joven Rosaura, y en medio de un drama, la hermosa Rosaura prefiere irse con Gustavo, abandonando al Gavilán. Y este, a su vez, reconoce que lo primero en la vida

Después de esta experiencia en el Teatro Nacional de Caracas, Alfredo decide estudiar disciplinadamente el canto lírico. Se traslada inmediatamente a Milán con el fin de perfeccionar su calidad vocal.

Comienza entonces un nuevo periodo en la vida artística de Alfredo, donde fue conquistando escenarios, moviéndose entre zarzuelas y óperas. Primero en Nueva York, en el Carnegie Hall, con el estreno de la zarzuela cubana Cecilia Valdés. Y luego vendrían giras para presentar las óperas más famosas del repertorio: Rigoletto, El Barbero de Sevilla, Carmen, Tosca, La Bohemia, La Traviata, El Holandés Errante, Don Pasquale, Madame Butterfly y otras. Primero fue por toda América y luego por Alemania, Belgrado, Hungría, Suiza, España y la Unión Soviética. Incluso fue el primer cantante lírico venezolano en llegar a Siberia. De esta serie de giras sobresalió la realizada en Lima, junto a la soprano Pepita Enville, lo que los peruanos calificaron como la temporada de zarzuelas más exitosas que se haya realizado en aquel país.

0: En 1977, Sadel se propone institucionalizar la ópera en Venezuela, organizando una gran temporada en la Universidad Central de Venezuela. Luego, se extiende a otras ciudades del país, participando también en temporadas de zarzuela en el Teatro Nacional. Alfredo decía:
1: en esa lucha por implantar la ópera en Venezuela, por supuesto que había que pensar en las masas. Nosotros sabemos que las altas esferas que viajan o que viajaban antes del Viernes Negro con mucha frecuencia a Europa, les era fácil ver funciones de ópera. Por eso se me ocurrió hacer aquí en Municipal y después en el Aula Magna las únicas temporadas populares de ópera a precios sumamente accesibles a los estudiantes y a los obreros. Y no solamente a precios populares, sino que nos trajimos del extranjero a las más grandes figuras de ópera del momento. Y creo que llegamos a realizar la temporada de ópera más larga que se haya hecho en Venezuela, con 15 funciones de ópera en 1977 en el Aula Magna, con grandes estrellas. En esa oportunidad trajimos a Cheryl Milnes, a Ana Mofo, a Pablo Elvira, a muchos, y a Ganzaroli, a grandes directores, a Antón Guadaño, que fue uno de los más grandes directores de ópera que hay actualmente.
0: Respecto a este tema, sigamos escuchando los testimonios de importantes protagonistas venezolanos invitados a esta temporada de ópera promovida por Alfredo. Prestemos atención a las palabras de ese gran artista muy conocido por nosotros, los venezolanos, llamado Cayito Aponte.
2: Yo me sentí también sumamente honrado cuando fue Alfredo quien me llamó para que yo parara en unos eventos que tenía programado el Plan Nacional de la Ópera. Con ellos pude compartir muchas zarzuelas, compartí operetas. Creo que también algo de ópera se hizo, no sé si en el mismo tiempo, pero en realidad todo este movimiento sirvió para generar el entusiasmo de muchos muchachos que vieron en ese entonces que en Venezuela, con venezolanos, se podía hacer un espectáculo musical de la categoría de los grandes, de las grandes ciudades del mundo. Nosotros comenzamos de a poquito, comenzamos haciendo género chico, comenzamos haciendo zarzuelas, operetas, y luego se hizo ópera. Así que esa es una de las grandes misiones que ha tenido y se ha hecho Alfredo. No solamente hacer ópera para cantar el ópera, sino para entusiasmar a gente que ven que nosotros podemos producir cosas verdaderamente de gran calidad.

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20: Son las 9:26.
21: Algunos de los representantes de la oposición en el diálogo que está planteado entre la legítima asamblea de nuestro país, de la República Bolivariana de Venezuela, la asamblea que preside el hermano Jorge Rodríguez y la asamblea del año 2015. 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

0: el protagonismo de Alfredo Sadel para destacar a Venezuela en la gran cultura planetaria es algo digno de un magno reconocimiento por parte de todos los venezolanos. Sin embargo, su trabajo lírico en nuestra geografía no tuvo el eco y reconocimiento que recibió internacionalmente. Escuchemos a Alfredo.
1: En cuanto a la aceptación del público, yo creo que en Venezuela yo no he sido totalmente aceptado por el hecho de que yo soy demasiado conocido como cantante popular y es difícil que un mismo público acepte dos imágenes de un artista. Pero en el extranjero sí he disfrutado enormemente del éxito y de la crítica del público operístico. Afortunadamente, doy gracias a Dios.
0: Un público conocedor y exigente en el género de la ópera. Un público que, para dar el visto bueno a un artista, principalmente en este género, no es fácil. Sigamos escuchando a Alfredo.
2: Yo tuve una temporada, dos temporadas en Rusia, que no las puedo borrar de mi memoria. Tampoco puedo borrar de mi memoria la temporada en Suiza, porque son públicos supremamente difíciles, públicos muy conocedores. Y hay que tomar en cuenta que tanto en Rusia como en Suiza se está escuchando ópera hace 300 y 400 años. Y obtener un éxito en esos países, ante esos públicos, tiene un significado mucho mayor que obtenerlo en un país joven.

0: Todos los escenarios del mundo fueron testigos, junto a un gran público, de el músico de Venezuela, Alfredo Sadel. Sigamos disfrutando en su propia voz de estas experiencias. En el año 1987, Sadel decía:
1: pero sí te puedo decir que he tenido la suerte de cantar y de tener éxito, que es lo principal, en los más grandes teatros del mundo occidental. Carnegie Hall, Teatro Colón de Buenos Aires, el Teatro de la Ópera de Hamburgo, en Suiza, en Alemania, en el Palacio de Bellas Artes de México, el Teatro Bogotá de Colombia, el Teatro Lima de Perú. He tenido suerte en todos esos teatros. El último teatro importantísimo donde acabo de cantar, en el Teatro Melico Salazar de San José de Costa Rica. Y tuve la suerte de que me escuchó el presidente de Costa Rica, Premio Nobel de la Paz, por cierto.
0: Oscar Arias, para ese momento 1987, presidente de Costa Rica y Premio Nobel de la Paz. Ya en su edad madura, Alfredo regresa al género de la canción popular, interpretando boleros, tangos, valses, jotas, chotis, sones, danzones e incluso rancheras. En 1978 volvió a Cuba, recibiendo homenajes apoteósicos que le animaron a grabar de nuevo música popular, entre ellas un long play con música de Los Panchos. Los Panchos nace el 14 de mayo de 1944 con el puertorriqueño Hernán Avilés y los mexicanos Alfredo Bojalil y Chucho Navarro. Este último, excelso compositor, que entre decenas de canciones creó el tema Rayito de Luna, en este momento interpretado por la magistral voz de Alfredo Sadel.

Sin un amor. Otro tema de Chucho Navarro, el hijo de Guanajuato. Alma mater del trío, por su capacidad creativa y su segunda voz exquisitamente afinada. Chucho Navarro se mantuvo en pie en los escenarios hasta el 24 de diciembre de 1993, cuando tuvo que partir. Alfredo, merecidamente en este homenaje, nos regala esta canción.

Manuel Esperón, nacido en Chihuahua, México, fue el compositor de esta hermosa canción, Flor de Azalea, que los Panchos popularizaron. Y Alfredo nos la regala con su voz.

canción Sin Ti, original del compositor mexicano nacido en Guadalajara, Pepe Guízar, mejor conocido como el pintor musical de México por sus grandes aportes al folclore azteca. Alfredo nos regala esta fresca versión en su tributo a los Panchos.

Otra grabación que hizo Alfredo Sadel cuando decidió retomar la música popular y regresó a Cuba fue un homenaje al morocho del Abasto, Carlos Gardel.

entre tango, canción, melodía de Arrabal, perteneciente al largometraje del mismo nombre, estrenado en 1933, compuesto y adaptado por Carlos Gardel y Alfredo Lepera. En este momento la disfrutamos con la interpretación de Alfredo Sadel en su homenaje a Carlos.

y Obligo, tango de 1931, cuya letra es de Manuel Romero y la música de Carlos Gardel. Esta canción, por cierto, fue la última que Gardel cantó en público el 23 de junio de 1935 en la ciudad de Bogotá, un día antes del fatídico accidente en el aeropuerto de Medellín. Sadel nos regala este tema, Tomo y Obligo, en su homenaje al morocho de la base.

el tango Gira Gira, con letra y música de Enrique Santos Discépolo, grabada por Carlos Gardel en 1930 para un cortometraje que lleva el mismo nombre. Otro regalo de Sadel en este homenaje.

En el año 1982 se reconstruyen viejas matrices de Alfredo y se edita un nuevo álbum llamado Años Dorados, con 16 temas inmortales de este gran ídolo. Encabeza la lista de esta producción musical el tema Farolito de Madrid.

letra y la pluma del maestro Billo Frometa no podía faltar en las interpretaciones de este gran gigante llamado Alfredo Sadel, que nos regala este hermoso paso doble dedicado a Madrid.

y la voz de este gran ídolo venezolano se paseó por nuestra geografía con otro pasodoble, esta vez dedicado a la Feria de la Chinita, festividad de origen religioso que tiene lugar cada año durante 8 días, desde el 11 hasta el 18 de noviembre en la ciudad de Maracaibo, extendiéndose a otras localidades del estado Zulia. La canción, La Feria de la Chinita.

Otra canción que destaca también la belleza de nuestra geografía y celebra la gesta histórica de nuestros antepasados, escrita por el compositor costarricense Johnny Quirós, es Bella Caracas, interpretada magistralmente por Alfredo.

No puede faltar en este programa una canción muy grande en la exitosa carrera de Alfredo Sabel, realizada por el quizás más importante compositor hispano de todos los tiempos, el tema Granada de Agustín Lara.

hasta aquí este programa dedicado a la voz de Venezuela, el cantante Alfredo Sadel, a través de El Universo de la Música. Quedan entonces invitados, amables oyentes, para un próximo programa donde siempre habrá un nuevo tema que comentaremos acerca del maravilloso mundo.

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13: Son las 9:57.
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4: Sean todos bienvenidos a este espacio Archivo Caribeño por la Radio Nacional de Venezuela, trabajando con ustedes en este programa edición dominical, Nelson Gobeya.

Bienvenidos y bienvenidas. 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

Según los datos oficiales reportados por la Fundación Venezolana de Investigaciones Sismológicas, a las 6:04 de la tarde, un primer sismo de magnitud 7,2 sacudió las cercanías de San Felipe. Apenas 60 segundos después, un segundo terremoto aún más fuerte, de magnitud 7,5 y a tan solo 10 kilómetros de profundidad, volvió a fracturar la tierra. En 48 horas, una mentira sobre Venezuela llegó a 100 millones de personas. La verdad, apenas a 1 millón. Esta es la autopsia de ¿cómo tejió la araña?

0: Afrontar un doble terremoto de esta escala sobrepasa a cualquier estado del mundo. El balance oficial: 6.125 fallecidos, 60.992 personas atendidas en hospitales, 190 edificios colapsados y más de 20.000 personas sin hogar, con miles de desaparecidos. Para dimensionar el reto, basta ver Turquía en 2023, una potencia económica sin bloqueos que ante su propio doble sismo sufrió más de 50.000 muertes y el tiempo de recuperación fue entre 1 y 2 años. El 11 de septiembre de 2001, dos edificios sufrieron atentados en Nueva York. El gobierno de los Estados Unidos, con todos sus recursos, tardó 8 meses en remover los escombros y 13 años en reconstruir la zona. A la tragedia de la naturaleza le siguió una peor, la de quienes usaron los escombros ajenos como tarima para su beneficio propio. Presten atención de ahora en adelante a la siguiente palabra: abandono, ya que marcará la pauta del entramado de mentira que generan los medios que buscan beneficio propio. Ahora bien, el artículo 58 de la Constitución venezolana garantiza el derecho a recibir información oportuna, veraz e imparcial. Nos vamos a enfocar en 4 puntos clave. 1. El ecosistema mediático. 2. Los principales detonadores y amplificadores. 3. Métodos y alcance digital. Y 4. Contrastando narrativa y realidad. Dos terremotos diferentes. Mientras algunos medios aprovechaban la tragedia para hacer política, otros eligieron informar con responsabilidad, entrevistando expertos, mostrando los avances en los rescates y poniendo en el centro a las personas afectadas. Dos maneras de cubrir la misma historia. Dos propósitos muy distintos.
1: Lo que ha ocurrido en Venezuela no es solo un terremoto. Es la ineficiencia de un sistema político que no ha sabido responder a la emergencia. Es la ineficacia de un sistema que ha abandonado a sus ciudadanos a su suerte. Abandonado a sus ciudadanos a su suerte.
0: 1. El ecosistema mediático. El detonante exacto. El doble terremoto. A partir de ahí, entramos en una ventana crítica de 48 horas. Apenas 5 horas después del sismo, cuando la tierra literalmente recién dejaba de temblar, la conversación mediática ya había girado hacia entrevistas, titulares y tuits políticos, dejando completamente de lado los datos vitales de emergencia.
1: Pero Venezuela es un país que, por culpa de un sistema político inútil, no ha estado a la altura de responder con sus servicios de emergencia a esta catástrofe. De un sistema político inútil.
2: Hola, Idania, buenas tardes. En efecto, conversamos con el senador demócrata Tim Kaine, quien dijo a NTN 24 que está, a través de un proyecto de ley, impulsando una iniciativa para presionar a la administración de Donald Trump a que a su vez presione al régimen de Delcy Rodríguez para que se convoquen a unas elecciones libres y justas. Dijo que esto es una necesidad para los venezolanos.
0: Vamos a la sección 2. Los principales detonadores y amplificadores. Todo empieza arriba, con grandes cadenas globales, los detonadores, específicamente NTN 24 y El País de España, amplificando a horas la narrativa de abandono por parte del Estado. Más de 10.000 publicaciones en apenas 48 horas. Gran parte de estas narrativas las deciden unos pocos grupos económicos. Desde la organización Ardila Lule en NTN 24 hasta el grupo Prisa, relacionado a El País. En 2019, El País publicó un editorial afirmando que el gobierno de Nicolás Maduro había quemado los camiones de ayuda humanitaria en Cúcuta. La historia recorrió el mundo. El New York Times demostró que el fuego había sido provocado por un cóctel Molotov lanzado desde el bando contrario. El País tuvo que añadir una fe de rata a su publicación. ¿Cuántas personas vieron la corrección después de haber visto la acusación? El 24 de agosto de 2019, el país publicó que el rey Juan Carlos I había muerto. Era mentira. La operación había salido bien. Borraron la nota. Dijeron que era un borrador. Pero las capturas ya eran virales. ¿Hasta dónde está dispuesto a llegar un medio con tal de impactar a su propia audiencia? Y uno de sus fallos más conocidos fue: en 2013 puso en portada una foto falsa de Chávez agonizando. Tuvo que disculparse. ¿Por qué mintieron?
3: Batacazo gráfico en la primera página del País. El diario madrileño se ha visto obligado a retirar miles de ejemplares del periódico porque habría con una supuesta fotografía de Hugo Chávez entubado en una cama de hospital. Pero la instantánea que compró una agencia venezolana era falsa y el rotativo tuvo que pedir perdón a los lectores.
0: ¿Cuál era el jugoso negocio de Santillana? Entre 2004 y 2012, el Estado le aprobó a Santillana 25 millones y medio de dólares a precio preferencial. El gobierno les vendía el dólar a 4 bolívares con 30. En la calle valía casi 24. Santillana recibía dólares 5 veces más barato y los vendían a precio paralelo para beneficiarse. Y aquí está lo importante. De esos 25 millones y medio, casi 11 no fueron para traer nada. Ni libros, ni papel, ni tinta. En la lista aparecen en otra casilla. Otros conceptos. ¿A dónde fueron a parar esos 11 millones? Cuando el país ataca a Venezuela, no hace periodismo. Defiende su bolsillo. De ahí, bajan a consultores y opinólogos. A estos los llamaremos los amplificadores. Que son los que marcan el ritmo del discurso, apalancando la masificación de su narrativa en actores políticos con poder mediático como Carla Angola, Orlando Avendaño, Eduardo Menoni, Víctor Amaya, Esteban Gervasi y medios nacionales e internacionales como El Nacional, La Patilla, BPI, El Diario, EBTV Miami, donde todos llevan el mensaje con una clara coordinación. Su línea editorial: el supuesto abandono del Estado ante la tragedia del terremoto.
1: El abandono, la corrupción, la falta de inversión tiene un impacto directo en las vidas humanas.
0: Ahora pasamos a un nivel más abajo. Saturar de comentarios usando bots y trolls, lo que crea una falsa ilusión de consenso. El mensaje se amplifica con influencers en búsqueda de visitas para monetizar con la tragedia de un país. La narrativa usada fue la misma. Abandono del gobierno en La Guaira. Sabiendo que esto causaría en la población sentimientos de odio, frustración, zozobra y sobrereacción ante los representantes del Estado venezolano. Así como de la misma manera generar impacto en redes con noticias falsas miserables, como lo fue la alerta de tsunami infundida horas después del terremoto. Pero atentos a esta información. Quien inicia este rumor fue Esteban Gervasi, que de forma irresponsable, una hora después del doble terremoto, compartió una publicación en X con un video falso.
4: Mira cómo se recogió el mar, o sea, el mar estaba aquí. Mira, yo
5: recogiendo el mar, necesito saber.
4: Mira cómo se está recogiendo.
5: No, vámonos, no. Nos estamos yendo porque hay alerta de tsunami. Hay alerta de tsunami. En este momento estamos saliendo de La Guaira. Son las 9:21 minutos de la noche. ¡Hay alerta de tsunami! 9:21 minutos.
0: Eduardo Menoni, quien vive y opera en El Salvador. Esteban Gervasi en Estados Unidos. Ellos lograron que se propagara caos y en muchos casos detener búsquedas en horas cruciales. Un fake infundido con el único objetivo de politizar la tragedia a su favor. Con esto lograrían que se retiraran los equipos de rescate y pudieran seguir propagando que el Estado abandonó a La Guaira.
6: Por esto, el pueblo venezolano se ha cansado, señores. Estas imágenes hablan por sí solas, señores.
0: Entramos a la sección 3, métodos y alcance digital. las tácticas no eran para nada reportajes tradicionales. Más bien, se enfocan en amplificar el miedo. Se validaron videos reciclados de otras catástrofes que no tenían nada que ver con este terremoto en particular. Todo se hizo sin ningún tipo de rigor periodístico y saltándose los protocolos oficiales. Se ignoraron por completo los esfuerzos reales de rescate que ya estaban en marcha en las calles. Lo que nos lleva a la sección 4. Contrastando narrativa y realidad. Dos terremotos diferentes. Destaca un titular muy específico de El País. La solidaridad de los venezolanos llena el vacío de la respuesta estatal al terremoto. El encuadre sobre el vacío de la respuesta estatal no se usó por accidente. Fue una estrategia para empujar un ángulo político. Justo en el momento en que la gente necesitaba saber datos reales, el enfoque periodístico se desvió directo hacia la crítica política.
7: Minuto en NTN 24.
8: Tenemos el revelador e impactante testimonio de un preso político que narra cómo vivieron los angustiosos momentos del devastador terremoto.
0: Además, medios como NTN 24 en menos de 24 horas publicaron contenido politizando la tragedia. Una entrevista de un supuesto preso político a quien convenientemente ocultaron su identidad, usando el terremoto como excusa para hablar de temas políticos.
9: Preso por preso, las condiciones infrahumanas que los suministros normalmente no son nada buenos. Aquí se da un solo menú diario. La comida es arroz, harina y una batata, porque claro.
0: ¿Verificaron esos medios si las personas que entrevistaron realmente estaban privadas de libertad? ¿Corroboraron la información antes de publicarla? ¿O simplemente la difundieron porque convenía a su relato? Mientras bajo los escombros se buscaban vidas, en las pantallas se buscaban culpables. ¿Por qué darle prioridad a un comentario político desde otro país en lugar de hablar con expertos en rescate locales? Esto demuestra que el objetivo era imponer un relato de caos total por encima de ofrecer cualquier tipo de guía de emergencia. Es como ver dos películas totalmente distintas. Por un lado, la narrativa mediática internacional proyectaba un abandono absoluto del Estado, destrucción masiva y el mensaje de que la ayuda jamás llegaría. Y por el otro, la ONU reconociendo el accionar del Estado.
10: En nombre de las Naciones Unidas, reconocer los esfuerzos realizados por las autoridades nacionales, estatales, locales, así como por los equipos de primera respuesta y todos quienes han trabajado incansablemente desde el primer momento de la emergencia.
0: La ONU tiene un manual para estas tragedias y se puede comparar punto por punto. El protocolo INSARAG exige activación inmediata y un mando único desde el minuto cero.
11: Y estamos en este momento declarando el estado de emergencia tal como lo contempla nuestra Constitución.
0: Con el decreto 5364, activó el comando conjunto bajo una autoridad única.
11: Hemos decidido activar el Estado Mayor, que estará compuesto por el vicepresidente sectorial Diosdado Cabello.
0: Y llamó a todo el personal de salud a presentarse en los hospitales.
11: Quiero pedir a los médicos, enfermeras, a todo el personal de salud en su conjunto para que se dirijan a sus puestos de trabajo y podamos atender a las personas que están ya siendo llevadas a las emergencias, tanto de los hospitales como centros de salud.
0: El protocolo pide triaje médico y hospitales de campaña en las primeras 24 horas.
12: Se están llevando los pacientes a otros hospitales y también se están atendiendo a los médicos y a los pacientes en lo que tiene que ver con insumos médicos, con medicina, con hidratación, etc.
0: Y Venezuela cumplió activando 8 hospitales de Caracas y 12 clínicas privadas, 20 centros de triaje en total, mientras la FANDE montaba hospitales quirúrgicos móviles en la zona cero. Para las 48 horas ya había 14.000 militares y policías desplegados en rescate, seguridad y distribución de ayuda. El protocolo ordena aceptar la ayuda internacional y coordinarla con la ONU. Y Venezuela la solicitó, como certifica la propia OCHA, y recibió equipos de 29 países con 2.400 rescatistas y 188 perros de búsqueda que trabajaron coordinados con Naciones Unidas desde las primeras horas junto al gobierno, los militares y Protección Civil. Hasta Washington lo reconoció. El gobierno ha cumplido por completo, declaró el encargado de negocios de Estados Unidos sobre la respuesta humanitaria. Los reportes locales documentados mostraban una realidad diferente, una rápida movilización ciudadana y autoridades actuando de inmediato. Hablamos de ciudadanos organizándose y de policías y fuerzas armadas desplegándose al instante. Hospitales, aunque bastante llenos, estaban totalmente operativos recibiendo pacientes. Se dio la orden a clínicas privadas a atender a afectados. Se armaron campamentos de emergencia rápido y hasta usaron drones durante toda la noche para escanear las zonas afectadas buscando sobrevivientes. Después de ver este desglose de cómo la información se es cierta o no, es preocupante ver cómo estas redes estructuradas pueden dictar el entendimiento mundial de una tragedia casi sin filtros y llegar a 100 millones de personas en cuestión de horas. Nos queda una gran pregunta. ¿Ellos te informaron o te manipularon? Porque en una tragedia, la verdad también necesita ser rescatada.

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0: Escuchamos el tema, una composición de Carlos Vidal y Víctor Mendoza con Tania de Venezuela. Una producción para 1973. Prácticamente el primer LP de ella, aunque había realizado algunas grabaciones. Inclusive, cuando la contrata el sello Top Hit, veían o ella quería ser una cantante de baladas, pero el productor Víctor Mendoza vio claramente que ella era, se le podía sacar hasta más provecho comercial, si pudiera decirse, a través de los ritmos tropicales, una especie de competencia a Claudia de Colombia, y por eso surge Tania de Venezuela, donde sobresale en el piano Tony Montserrat, era el pianista de esta producción y de buena parte de esos discos que grabó Tania con el sello La Discoteca, Top Hit de La Discoteca. Vamos a una pausa y regresamos con Archivo Caribeño.
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4: General Reidy Zambrano, presidente del Instituto Nacional de Meteorología e Hidrología, INAMED.
5: Ahora bien, Venezuela es muy particular. ¿Por qué? Nosotros somos un país que no tenemos estaciones. Tenemos dos periodos. Un periodo lluvioso, en el cual estamos actualmente, ingresó a partir del mes de abril progresivamente con el posicionamiento de la zona de convergencia intertropical, que es el principal fenómeno que demarca la entrada y la salida del periodo lluvioso, así como la intensidad del mismo. Él ya para la fecha está posicionado en todo el país. Luego, a partir del primero de mayo, inició el pasaje de ondas tropicales. Nosotros desde el INAMED inmediatamente sacamos un promedio y estimamos entre 51 y 57 ondas que se formen en las costas de África y que pasen por nuestro país entre 41 y 46.
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6: El presidente de la República asistió al encuentro número 61 de la Asamblea General de la Organización de Naciones Unidas. Su discurso causó múltiples reacciones a nivel mundial. El ministro del Poder Popular para la Educación anunció que todo está listo para el inicio del nuevo año escolar. Comenzó a nivel nacional la gran feria de la Yaca a cielo abierto, donde el Ejecutivo Nacional pone a disposición del pueblo los ingredientes para la elaboración del tradicional plato navideño. Estas y otras informaciones serán ampliadas en la segunda entrega. Les informó Amarilis Landaeta para RNB Noticias.
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10: Son las 10 y 29 minutos.
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representantes de la oposición en el diálogo que está planteado entre la legítima asamblea de nuestro país, de la República Bolivariana de Venezuela, la asamblea que preside el hermano Jorge Rodríguez y la asamblea del año 2015. Van a reunir, van a conversar algunos temas ya puestos sobre la mesa. Nosotros tenemos un equipo de voceros, ellos tienen un equipo igual de vocería, de compañeros que van a estar allí, los nuestros, con los argumentos que tiene la Revolución Bolivariana. Y eso forma parte de, bueno, de estos procesos que llevamos adelante por la paz de nuestra patria.

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5: Como parte de la programación especial denominada Venezuela Renace, estamos en Archivo Caribeño esta noche del domingo 9 de agosto de 2026. Antes de la pausa, escuchamos a Tania con el tema Regresa Corazón, como comentamos hace un rato. Allí también estuvo la participación no solamente de Tony Montserrat, que en aquel momento no lo conocían de esa manera, sino como Eddie Fontana. También observamos en los créditos de esta grabación a Humberto Tigre Becerra en la guitarra e Isaías Urbina, otro de los músicos participantes, por ejemplo, en el caso de la percusión, Luis Tata Guerra, Jesús Chinchilla y Manuel Urbina, los coros de Humberto Becerra, Eddie Fontana y el productor Víctor Mendoza. Este tema aparece entre los más populares en Venezuela en noviembre de 1972. Este tema, interpretado por Tania, Regresa Corazón. Seguimos en este Archivo Caribeño. Vamos con la música.

Escuchamos María Bonita, una grabación realizada por Julio Iglesias y publicado para el año 1975. Un trabajo titulado A México, por supuesto, donde Julio Iglesias realiza un homenaje a este hermano país. Interpretó grabaciones o grabó nuevamente composiciones de José Alfredo Jiménez, varias de ellas. Buena parte del disco están las composiciones de este gran autor mexicano, pero también de María Teresa Lara, de Tomás Méndez, y este regalo de boda que le hizo Agustín Lara a María Félix, titulado María Bonita, que originalmente fue grabada en 1946, y en este caso, para 1975, la graba Julio Iglesias, un disco que ya se hablaba del mismo, se comenzaba a promocionar en nuestro país en marzo de ese año 75, inclusive se comentaba de este cantante español que había sido un prospecto de futbolista en el Real Madrid y que, bueno, un accidente de tránsito lo obligó a retirarse del deporte y dedicarse al canto. Este tema sonó en nuestro país para junio de 1975. María Bonita, del disco A México, por parte de Julio Iglesias. Seguimos en este archivo caribeño.

tema es la soledad de la alborada. Un trovador en serenata queriendo la luna enamorar. Poema es la tristeza, es la alegría, es el nacer de un nuevo día. Es dolor cruel de una pasión. Poema es un poeta apasionado. Es escribir desesperado lo que está aquí en el corazón.

Seguimos en Archivo Caribeño, escuchamos Poema con los hermanos Arriagada. Ellos habían comenzado a trabajar desde 1958, trabajar ya discográficamente con el sello La RCA Víctor, inspirados en ese principio por el famoso trío Los Panchos, en un famoso que ya es una fecha referencial para el éxito de los hermanos Arriagada. Es cuando los invitan al Festival de Viña del Mar, 5 años después, en 1963, y allí alcanzan el tercer lugar y decidieron cambiar su sonido. Ellos decidieron, o tomó textualmente la declaración de uno de ellos, donde dijeron: decidimos dejar a un lado la guitarra y acompañarnos por la orquesta del foso, y nos pusimos a cantar al unísono, recurriendo a la fuerza de nuestra voz. De inmediato ganamos en potencia. Al poco tiempo recibieron una propuesta para grabar una traducción del tema Poema, ese que escuchamos allí. Fue su primer y rotundo éxito, trabajando con alguna de las mejores orquestas en Chile. Buscaron temas de tríos antiguos y los modernizaron con orquesta y un estilo de bolero balada. Fue lo que trabajó especialmente estos hermanos Arriagada. Cantaban al unísono, que rozaba la perfección, haciendo gala de sincronización expresiva, rítmica y dinámica, como si fuera una sola voz cantando, detalla el libro Historia Social de la Música Popular en Chile. Este tema, o dentro

Para referenciar o para precisar un poco esta cronología de los hermanos Arriagada, y como veíamos ya para el año 63, a partir del Festival de Viña del Mar, ellos escuchaban en las radios en ese año 63 con el tema Triángulo. Tomamos como referencia a la revista Billboard en enero y aparecen los hermanos Arriagada. El Festival de Viña del Mar fue exactamente, o se referenció, en marzo de 1963. Precisamente en ese, bueno, ya al año siguiente, marzo de 1964, Gilbert Bécaud, un cantante francés, pega Nathalie en Francia. Los hermanos Arriagada sonaban en ese momento, o sea, al año siguiente, en marzo de 1964, con este tema Poema, uno de los referentes por parte de ella, y el otro es, por supuesto, Nathalie, el cual lo pegan ya en julio de ese año 1964. Quiere decir que fue referencial ese año para los hermanos Arriagada, tanto que ellos pegan este tema en Caracas a finales de ese año 1964, de tal manera que ellos nos visitan en, ¿para qué? Para febrero de 1965, o sea, pocas semanas después, vienen a Caracas los hermanos Arriagada, gracias al éxito de tanto Nathalie como este que escuchamos, Poema. Estamos en Archivo Caribeño, vamos con la música.

Escuchamos Se Me Olvidó Otra Vez, Juan Gabriel, 1975, esta grabación. Por cierto, inicialmente pegó este tema en México, observó en algunas carteleras la cantante también mexicana, Yolanda del Río. Había pegado este tema tanto en Nueva York como en la Ciudad de México. Juan Gabriel se escuchó en Venezuela, la versión de su propio compositor. Arreglos de Jesús Rodríguez de Híjar, en un disco titulado Se Me Olvidó Otra Vez, precisamente, ¿no? El nombre del tema aparece allí como denominación a este trabajo, este formato LP que era común en aquellos años. Recuerden, estamos en Archivo Caribeño, tenemos ediciones o emisiones los días sábados a las 8 de la noche y una más romántica para los días domingos a partir de las 10 de la noche. Vamos con la música.

Seguimos en Archivo Caribeño, escuchamos a María Luisa Landín, uno de los clásicos del bolero en Latinoamérica, indudablemente es Amor Perdido. Esta grabación he observado en algunas listas, esto fue a través de la revista Cashbox para el junio de 1949, se anuncia este tema. Esta composición del mexicano José Sabre Marroquín. Por cierto, ella estuvo en Venezuela en abril del 49, o sea, poco antes, pocas semanas antes de realizar esta grabación, ella se presentó dentro del programa Desfiles Chesterfield, María Luisa Landín.

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11: Son las 10:57.
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13: General Rey Di Zambrano, presidente del Instituto

0: Nacional de Meteorología e Hidrología, INAMED.
1: Ahora bien, Venezuela es muy particular. ¿Por qué? Nosotros somos un país que no tenemos estaciones. Tenemos dos periodos. Un periodo lluvioso, en el cual estamos actualmente, ingresó a partir del mes de abril progresivamente con el posicionamiento de la zona de convergencia intertropical, que es el principal fenómeno que demarca la entrada y la salida del periodo lluvioso, así como la intensidad del mismo. Él ya para la fecha está posicionado en todo el país. Luego, a partir del primero de mayo, inició el pasaje de ondas tropicales. Nosotros desde el INAMED inmediatamente sacamos un promedio y estimamos entre 51 y 57 ondas que se formen en las costas de África y que pasen por nuestro país entre 41 y 46.
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8: Escuchamos el tema Bello Mar con la Sonora Matancera junto a Daniel Santos. Este tema fue grabado el 16 de agosto de 1948. Dentro de ese periodo de la Sonora Matancera, considerado como la época de oro, que son los años comprendidos entre 1947 y 1959. En 1948, cuando quedó la vacante que dejó dos años antes Valentín Cané, en la tumbadora un nuevo integrante lo reemplazaría, Ángel Furías Gillo. También en octubre se integrará a la Sonora Matancera, octubre por supuesto de 1948, uno de sus vocalistas más recordados, Daniel Santos, afamado cantante boricua y quien grabó su primer tema, el bolero Se Vende Una Casita. En 1949 también se suma a la agrupación la voz de Mirta Silva. En 1950 aparece nuevamente el sello RCA Víctor, donde grabó Daniel Santos, y al terminar no volvieron a dejar registro musical en la misma. Paradójicamente, luego de seis años terminan su contrato de exclusividad con el sello Panar, como parte, ¿no?, del contexto histórico de la Sonora Matancera en ese periodo en el cual estaba Daniel Santos. Entonces, una grabación para agosto de 1948. Estamos en Archivo Caribeño esta noche del domingo y como parte de la programación especial Venezuela Renace Toda. Estamos con la mejor música de todos los tiempos. Vamos para acá mismo en Venezuela, para 1952.

En los carnavales de 1952, Billo's Caracas Boys se presenta ante el público venezolano en el Hotel Ávila. Allí cumplen la temporada de carnaval. También una serie de presentaciones realizaron junto a las orquestas de Luis Alfonso Larraín y Aldemaro Romero, por ejemplo, en sitios como el Hotel Waldorf o el Club Las Fuentes. En ese año 1952, esta orquesta liderada por Billo Frometa graban, entre otros temas, Tírame la pelotica, Cállate muchacha, Magdalena, Matinata, Eso es amor, El aguacero, El emigrante, Tus ojos y La burrita de petar, este tema que escuchamos en la voz de Manolo Monterrey. Recuerden, estamos en Archivo Caribeño y vamos a hacerlo ahora con un cantante que se proyectó gracias a su trabajo con Billo's Caracas Boys. Se separa a mediados de 1963, comienza a trabajar con el sello Velvet y dentro de esas grabaciones que realiza con este sello disquero, vamos a escuchar esta para el año 1965.

Escuchamos el tema interpretado, grabado por Felipe Pirela con su orquesta. Para 1965, ganaste la partida. Dentro de el contexto de esta grabación, que representa su quinto LP, Felipe Pirela había cumplido, para ver, él nació en septiembre de 1941, estamos hablando de marzo del 65, 23 años apenas, Felipe Pirela, y ya venía el gran éxito con Billo's Caracas Boys. Y en este caso, para el mes de marzo de 1965, el sello Velvet anuncia que traen desde México las pistas de las canciones arregladas por grandes músicos de allá de ese país, como Chucho Rodríguez y Memo Salamanca, para que Felipe Pirela le montara su voz en los estudios de grabación en Caracas, donde en el mes de marzo de ese año 65 también había grabado algunos temas arreglados por Porfi Jiménez. Ya este LP sale a la venta al público para julio de ese año 1965. Una grabación, un LP llamado Sin Ella, donde están, entre otros temas, Acéptalo, En Mi Caracas, Toñita, El Cobrador, entre otros, y entre esos otros, este tremendo arreglo, Ganaste la Partida, interpretado por Felipe Pirela con el sello Velvet para el año 1965. Sigamos con la música.

escuchamos con la Sonora Matancera para el año 1952 el tema Óyeme Andrés, una composición de Julio Brito, arreglos para aquel momento, trabajaba en esta con esta responsabilidad, Severino Ramos, y cantando Bienvenido Granda con la Sonora Matancera, ese periodo inolvidable cuando este intérprete grababa con la Sonora Matancera. Entonces, óyeme Andrés, con la Sonora Matancera y Bienvenido Granda. Vamos unos años más adelante, en este caso, una composición de Don Felo, para esto se publica para los años 70, el famoso disco Serenata, a cargo de Danny Rivera, y ese inmortal tema que vamos a escuchar.

canción popular para el año 1980, exactamente para el mes de junio, comienza a sonar esta interpretación de este cantante puertorriqueño. Ya tenía varios años trabajando en Venezuela, era constante las visitas de Dani Rivera a nuestro país para grabar, y en este caso Madrigal con la corporación Los Ruices en Venezuela fue quien distribuyó este trabajo. Aquí Dani Rivera se respalda en esta producción titulada Serenata con el guitarrista Milo Cruz, también algunos arreglos de Pedrito Rivera Toledo. Esta producción donde es Dani Rivera, aparte de Madrigal, en ese año 1980 recibió promoción de temas como Cada Vez, Otra Vez. Bueno, este extraordinario cantante que unos dos años había pegado también en nuestras radios el tema Para Decir Adiós, Dani Rivera. Sigamos con la música.

0: Escuchamos a Claudia de Colombia, 1970, esta grabación del tema Tú me haces falta. Claro, en Venezuela no pega de inmediato este tema por parte de Claudia de Colombia. Ya la comenzamos a observar el trabajo de promoción a esta cantante colombiana desde 1972, donde en una entrevista con Jesús Bustinduy en el mes de mayo de ese año 72 comentaba Claudia: "No soy rocolera ni lo seré". Claudia de Colombia dice que, pero su disco Tú me hace falta, hace énfasis el periodista, está en todas las rocolas del país. Rechazó una proposición para hacer cine en Puerto Rico también, comentaba en ese momento. Recuerdo una declaración que ella le realiza al periodista, donde comentaba que no era rocolera, sino que era una cantante de estilo con buen gusto. Se parece inclusive, hace un rato comentamos el caso de Tania de Venezuela como competencia a Claudia, y ambos tienen en común ese elemento, que querían grabar baladas, pero les tocó, dentro de la estrategia del sello disquero se dieron cuenta que la parte fuerte que podían desarrollar ellos era ese estilo tropical, así, estilo que algunos denominan gallegos, estos estilos musicales, bueno, o tropicales, como otros lo prefieren generalizarlo. Claudia de Colombia, entonces, para 1970, y el tema Tú me haces falta. Nosotros vamos a una pausa y regresamos en breves instantes por acá, por la Radio Nacional de Venezuela, con Archivo Caribeño.
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1: Son las 11 y 26 minutos.
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9: siempre ha apostado a la paz, a la tranquilidad de nuestro país. 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Aquí hay un diálogo permanente a nivel de las comunidades, de las calles, de los pueblos, de las comunas, todos los días hay un diálogo. 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
0: Son las 11 y 30 minutos.
4: La ley de arrendamiento que permite tener relaciones, ganar-ganar para el dueño del apartamento o de la vivienda, para el propietario, como a quien quiere alquilar. Eso va a permitir que muchas viviendas que ahorita estaban paralizadas, congeladas, puedan salir al mercado inmobiliario con una ley que distribuye las cargas y que permite que la relación sea ganar-ganar, tanto para las personas que están buscando para alquilar como para los propietarios. Y en este caso, nosotros estamos estimando alrededor de 400.000 viviendas que puedan ser beneficiadas por esta ley, por lo cual agradezco a todos los diputados y a todas las diputadas del país.
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8: Seguimos en Archivo Caribeño como parte de la programación especial de Venezuela Renace Toda, en esta emisión dominical de las 10 de la noche. Por cierto, hace un rato colocamos el tema, bueno, en el anterior segmento, por parte de la cantante Claudia de Colombia. Estaba observando una entrevista, esa entrevista que decíamos, de Jesús Bustinduy, en mayo, publicado en mayo de 1972. Él le pregunta a ella en ese reportaje: Claudia, ¿tú te consideras rocolera? ¿Sabes que lo comercial o que en lo comercial está como desprestigiado ese estilo? Entonces ella le contesta, no soy rocolera ni quiero serlo. En mi país esa palabra tiene mal sentido. Yo quisiera que tú escucharas mis dos LPs que tengo en Colombia para que te dieras cuenta que no soy rocolera, que soy una cantante fina. De repente grabé Tú Me Hace Falta y pegó. El público popular es más que el fino. De eso nadie tiene la culpa, comentaba Claudia de Colombia. Una composición de Armando Cabrera. Y que, bueno, ella no fue la primera que grabó ese tema. De hecho, José Feliciano lo había realizado en 1967 y Claudia lo graba 3 años después, en 1970, acá en Venezuela. Se promociona, se impone ante el público en 1972. Por cierto, en ese año 1972 vamos a escuchar una grabación de Rudy Márquez, donde sobresale definitivamente la batería en la ejecución de este tema, Concierto para un amor que termina.

Es indudable que en el disco Háblame Suavemente, el tema que dio la denominación a este LP en 1972 con el cantante venezolano Rudy Márquez, quien además trabajaba o tenía la responsabilidad de productor en el sello disquero Top Hits. Recordemos que él venía de los Impala y a raíz de la disolución de ellos, luego de regresar de España, comienza a trabajar con este sello disquero Top Hits o La Discoteca, que tuvo la gran responsabilidad y el gran mérito de haber desarrollado y proyectado a una serie de artistas venezolanos para la época. Ese sello disquero, bueno, Edgar Alexander se proyectó de gran manera, y también nuevos artistas como Tania, como La Dimensión Latina, surgen de allí, de esta serie de grandes productores como Rudy Márquez, Edgar Alexander, Víctor Mendoza, entre otros. También se desempeñaba Rudy Márquez como cantante en el sello, y cuando graba Háblame Suavemente, donde también se promocionó, sonó de gran manera, Concierto para un Amor que Termina, Rudy Márquez, donde se respalda con músicos de la categoría de Pedro Matute, guitarra y líder, Nerio Quintero, bajo y batería, Gabriel Quintero, batería, guitarra rítmica y coros, Adib Casta como guitarrista líder, y Lanchester estaba allí, este jovencito, en la ejecución, grabando el piano, el órgano, el clavicordio, los coros, Joseito Romero en la guitarra líder, Ender Parra como guitarrista rítmica. También están allí Víctor Mendoza en el piano, arreglos, Raúl Fortunato también como arreglista de esta producción, donde también está presente Douglas Herrera como guitarrista líder, al igual que Roberto Rimmel. He visto en algunas hojas de vida o algunos currículos realizados por el propio Alberto Naranjo, donde él comenta que él graba en esta producción titulada Háblame Suavemente. Posiblemente habrá sido Alberto quien grabó esa batería allí en este tema. Seguimos en Archivo Caribeño, por acá por la Radio Nacional de Venezuela.

Seguimos en Archivo Caribeño. Escuchamos a Blood, Sweat and Tears, o Sangre, Sudor y Lágrimas. De aquellos años, agrupaciones populares como Tijuana Brass, creado por Herb Alpert, también Tijuana Brass, pues se proponen crear todo un género que se adoptó en otras bandas de los Estados Unidos, inclusive hasta en la salsa. Hubo mucha influencia de este grupo Tijuana Brass, como Richie Ray, Bobby Cruz, esos arreglos tan agudos en las trompetas. Y en el jazz rock influyó en agrupaciones como Chicago y Tierra, Viento y Fuego, además de Sangre, Sudor y Lágrimas, tuvieron una gran popularidad en aquellos años. Esta orquesta de jazz rock, Blood, Sweat and Tears, contó con la participación de Lou Soloff y Chuck Wenfield en la trompeta y fliscorno, Jerry Hyman en el trombón, Dick Halligan, trombón, piano y órgano, Fred Lipsy en el saxo y piano, Steve Katz en la guitarra y armónica, también como cantante, Jim Fielder en el bajo, Bobby Colombi en la batería y percusión, y por supuesto el referente, el cantante de esta agrupación, David Clayton Thomas, como cantante del Blood, Sweat and Tears, y un par de temas, Spinning Wheel y Te Amo Más de lo que Puedas Imaginar. Ya para finalizar este programa Archivo Caribeño, recuerda que estamos los días sábados a partir de las 8 de la noche y los domingos a las 10 de la noche también, quien compartió con todos ustedes, Gerson Maldonado, en el control técnico Nelson Gobeya e Isbemar Jiménez en la presidencia de la Radio Nacional de Venezuela. Vamos a despedir nuestro programa en la noche de hoy con una canción autobiográfica del excelente compositor Shel Silverstein. El hombre estaba enamorado como un loco de Silvia y se desespera cuando ella se va a casar con otro hombre. Entonces, bueno, él para tratar de recuperar a la muchacha, llama a la mamá de Silvia, la llama por teléfono, a la señora Luis, quien finalmente le dice, mira, considera que tu amor ya está acabado, porque ella se va a casar con otro. Entonces, bueno, de esta situación tan difícil, él escribe este tema, Silvia Mothers, o la mamá de Silvia, que acá en Venezuela llegó al primer lugar en julio también de ese año 1972. Hasta la próxima semana y muchísimas gracias por su sintonía.

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4: Son las 12 en punto.
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2: Programación especial. Y es Venezuela renace toda. Les habla Orlando Medina. Estamos aquí acompañados también de otro compañerito del equipo, que es José Alejandro Videta Aldana, quien me acompaña aquí en la producción también del programa, de este programa especial. Bueno, gracias a ustedes, gracias. Bueno, nuestra asesoría viene, estamos observando aquí el semanario 4F, Venezuela renace. Muy interesante, trajo una cantidad de artículos de gran altura, de gran factura. Un tema allí se llama la geografía del alma organizada, crónica de una resiliencia que desafió el caos. Bueno, tratando cada uno de los puntos derivados del evento sísmico que tuvimos y que lamentablemente fallecieron muchas personas, hubo muchas víctimas y también heridos y también sobrevivientes que se encuentran en manos de nuestro gobierno nacional para resolver sus circunstancias, y es la vida. La primera circunstancia, la vida. La segunda circunstancia, la vida. Y la tercera sigue siendo la vida del venezolano en la Venezuela que renace toda en este momento, pero con soluciones habitacionales, con reuniones de todo tipo y un estudio permanente de las consecuencias que originó este sismo, este denominado terremoto. Bueno, quería hablar un poco de la situación de la identificación humana desde el punto de vista forense. Acuérdense que han visto por allí esos temas forenses, incluso hasta arquitectura forense, ingeniería forense, y bueno, una cantidad de cosas, lo he visto yo en los medios, ¿no? Y bueno, me doy cuenta que se tomaron muy en serio la circunstancia a esta forense, porque forense quiere decir investigación del crimen, ¿no? Investigación y juicio penal, ¿no? La vindicta pública, pues lo que llaman así, pues el recorrido de la vindicta pública, pues. Ahora, ¿qué es lo que pasa? Forense no es solamente medicina legal, o la medicina que corresponde a la investigación posterior, la investigación del evento post-fallecimiento, incluyendo hasta heridas, hasta circunstancias como los delitos contra la propiedad, que no dañan directamente a la persona, sino que la coaccionan o le hurtan objetos Y propiedades y estas cosas sin tocar la persona, sin dañarla físicamente. Y también es el caso de las estafas y el caso de los delitos informáticos, en fin, más o menos así. Pero forense es un término legal utilizado entonces cuando la gente está tratando de decir que hay comisiones que están investigando ya definitivamente el trabajo o mejor dicho la resulta de la investigación de por qué colapsaron las estructuras, en el terremoto. Bueno, entonces eso es forense, ¿no? Bueno, entonces le aplican ese término, ¿no? Pero eso es una cuestión ya de semántica, pero obligatoriamente, pues, corresponde a una investigación. Bueno, así mismo. No, normalmente también se habla de la parte forense en cuanto a la criminalística. También se habla de la investigación de campo. Y bueno, y nos vamos entonces a la medicina legal. La medicina legal la medicina que se ocupa, la ciencia médica que se ocupa de las experticias sobre los cuerpos. Eso es lo que vamos a hablar ahora en la mañana para ilustrar de una manera sencilla, tal cual como lo conocemos nosotros, los que hemos trillado el camino de la investigación del crimen. Valga decir, el camino detectivesco, ¿no? De esa manera sencilla que usted lo pueda entender, lo pueda recibir, y a lo mejor lo conoce hasta mejor que yo. Pero interesante que hablemos un poquito de la identificación humana. Bueno, la identificación humana definitivamente es un hito en las paradas, pues, del recorrido forense. Y ese hito o esa circunstancia requieren de hacer un análisis exhaustivo, pero de una manera muy sencilla, tal cual como el investigador del crimen lo conoce, ¿no? ¿Pero para qué? Para ponerlo al servicio del pueblo, para hablar un poquito de manera cultural, para que ustedes sepan más o menos qué es lo que se hace en estos desastres naturales y colectivos, ¿no? Ahora, por supuesto, el hecho de hablar de la identificación humana, vamos a llevarlo exclusivamente, para que nos alcance el tiempo, vamos a llevarlo exclusivamente al ser humano fallecido, la parte tanatológica, de la parte de la muerte, ¿no? El ser humano que falleció. Entonces, claro, ahí la necesidad de identificarlo, ¿eh? Se sabe que existen varias maneras de identificación humana. Una rutinaria, que es conocida como la dactiloscopia. Nosotros en el Cuerpo de Investigaciones Científicas Penales y Criminalísticas le decimos lofoscopia, ¿no? Pero es el despacho, la oficina que se ocupa de esa investigación criminalística. Entonces, una investigación rutinaria, totalmente rutinaria, es agarrar el cadáver y hacer la necrodactilia, ¿no? Los necrorastros de la persona en sus manos. En cada dedo existe una huella dactilar. Pero esas huellas dactilares hay que transformarlas en ecuaciones, ¿no? Hay que transformarlas hay que clasificarlas. Y la ciencia dactiloscópica, que a estas alturas de la historia ya está sumamente avanzada, es precisamente la que va a identificar al cuerpo, al ser humano. Pero resulta que en muchas oportunidades por lo menos, hablemos del caso del terremoto. Tardaron días en recuperar algunos cuerpos ya estaban en la última etapa, en la etapa de destrucción celular, pues, ¿ya? Y entonces, bueno, ahí ante 3, 4, 5 días y más de recuperar el cadáver en estado de putrefacción, entonces ahí es donde viene la dificultad para hacer la necrodactilia, porque los dedos están, o mejor dicho, la dermis no está apta para el reconocimiento del momento. Claro, el cadáver lo llevan al termoquín, lo llevan a la gran cava para que se mantenga allí en temperatura suficiente para conservarlo, para que no siga este estado, o si no, sencillamente, si está demasiado avanzado, bueno, lo que hay es que lavar el cadáver y tratar de recuperar o rehidratar los dedos de las manos. Bueno, este es un procedimiento del cual ya vamos a hablar. Sin embargo, fíjense bien, que al rehidratar la mano, ¿no? Rehidratar la dermis, entonces se procede a la necrodactilia, ¿no? Ya, si no se ha destruido totalmente el tejido, porque si en casos ya muy muy avanzados de destrucción de tejido, de putrefacción, esa circunstancia ya impide totalmente la identificación rutinaria. Entonces hay que ir a otras identificaciones no rutinarias, ¿no? Y bueno, entonces se va a la identificación odontológica, ¿no? Y después de la identificación odontológica, entonces conjuntamente con un equipo multidisciplinario se estudia el

0: cuerpo, se estudian los huesos, se estudia el cráneo, se estudia toda esta característica que corresponde a ese equipo multidisciplinario. Generalmente se le hace una fotografía, ¿no? Porque la gente utilizó la fotografía para identificar a sus deudos, a sus personas, a sus seres queridos, ¿no? Ahora, si hay demasiada putrefacción, es imposible hacerlo, pues. Sin embargo, pueden quedar algunas características, puede ser podría ser algún tatuaje o alguna característica particular de la persona. Esto puede incidir en la identificación. Finalmente le hicieron las pruebas genéticas a todos los cadáveres, ¿verdad? Recuperar un poquito de ADN para cuando aparezca un familiar y crea que ese es su familiar, entonces se hace una comparación de marcadores genéticos y allí se produce la reconstrucción el estudio para ver si se puede, si la mayoría de los puntos a coincidir definitivamente puedan decir que pertenece al familiar que anda buscando, ¿ok? Pero tiene que haber una cantidad mayor de incidencia para poder determinar eso. Pues si no reúne la cantidad de incidencias, indudablemente no se puede hablar directamente de un reconocimiento de una persona, porque hay dudas, y si hay dudas, no podemos hablar de una certeza definitivamente. Bueno, estamos en RNB. Esta es programación especial Venezuela Renace Toda. Y esta es la señal que recorre la patria, Radio Nacional de Venezuela. Y este es el canal informativa 91.1. Les habla Orlando Medina. Hoy en programación especial. Y salimos en el canal de Telegram, en programación especial, sale también en vivo por YouTube, en este momento no, pero sí en el transcurso del día se va directamente al canal de Telegram y a YouTube también. Así que continuamos en esta asesoría forense, muy interesante, la identificación humana. Ahora fíjate, no obstante de entrar en profundidad con estos análisis que conlleva a una explicación muy sencilla, les repito, solamente son las reminiscencias de un investigador del crimen en aquellas épocas, pues, cuando me tocó transitar por esas épocas y ir buscando, conociendo, notando o anotando nuevas experiencias, ¿no? Esas nuevas experiencias indudablemente que son sumamente interesantes. Fíjate, una cosa es el desastre masivo del terremoto, ¿no? Donde se dieron estructuras, ¿no? Y esa parte estructural de cemento, de hierros, de plataformas, aplastaron en su mayoría a estas personas fallecidas. Entonces, es una forma de fallecer, que ese aplastamiento, desde el punto de vista forense, es el que determina los politraumatismos que se presentan para hacer el informe de la planilla, esta PB14, que era la planilla que reunía todo el protocolo de autopsia. Ese protocolo de autopsia va a dar definitivamente con la partida de defunción. Ya está plenamente identificado Y definitivamente la partida de función nos va a dar a nosotros, entonces ya una serie de circunstancias desde el punto de vista legal, ya la persona está fallecida, la persona puede, de allí se pueden desprender los derechos sucesorales o de herencias, cosas de estas, ¿no? Y en fin, ya la gente pueda accionar. Pero hay mucha gente que está desaparecida, que no fue identificada o sencillamente que no aparece dentro de aquella cantidad de personas. No me acuerdo, que fueron 6.000 personas identificadas o llevadas, pues, fallecidas, ¿no? Y les cuento también de que también este tipo de fallecimiento originó muchas veces amputaciones de manos, de pies, de piernas, de bueno, en fin. Entonces, pero normalmente la causa del fallecimiento puede ser incluso asfixió la persona, ¿no? Esa forma de perder la vida por respiración, porque hubo aplastamiento del tórax, o sencillamente aspiró material proveniente de las estructuras y eso le causó sofocamiento y una asfixia mecánica, y bueno, de ahí viene el fallecimiento. Esta es la característica general de este tipo de fallecimiento que se estudia desde el punto de vista forense para determinar la causa de la muerte. Pero personas que incluso tenían o podían presentar incluso la presencia por sus vías aéreas, valga decir, en la boca, en todo el trayecto que va hacia los pulmones, la nariz, en fin, todos estos orificios que presentan, pueden presentar la presencia de material extraño que le pudo haber causado el fallecimiento. ¿Eh? Esto es más o menos características generales de este tipo de elementos sobrevenidos en el momento del sismo. Puede ser que haya sobrevivido un tiempo, falleció también a raíz de la compresión que sufrió por el aplastamiento de las estructuras. Y bueno, y incluso es característica, estoy hablando un poquito de manera cruda porque para que ustedes entiendan más o menos cuáles son las señales o las patologías que se van presentando después. Se infectan las heridas, ¿no? Y hay personas que sacaron y pudieron ser llevados a un hospital y amputarlas, ¿no? Y incluso después quedaba la asepsia, que es la infección generalizada de la persona. Bueno, y ahí vienen circunstancias de tipo quirúrgico, de las cuales los médicos se ocupaban definitivamente de estas circunstancias. Bueno, eran tantas las señales, porque fíjate, esto ocurrió en este momento por la circunstancia de que es un sismo y se vio involucrado de una u otra manera del colapso de las estructuras. Bueno, puede ser gente en otras oportunidades, y la investigación conlleva a que hay gente que aparece cerca de las estructuras, no necesariamente están debajo de las estructuras, se pueden haber caído por los balcones, por las escaleras, puede haber, tener un abalancimiento de altura en el momento del sismo, en el momento de la investigación. No hablemos solamente de sismo, vamos a hablar de todas las investigaciones que se practican. Por lo menos me recuerdo del caso de la Torre Sémica aquí en Chacaíto. Hace muchos, muchos, muchos años se produjo un gran incendio. Ese incendio ocasionó que las personas migraran hacia los pisos superiores buscando ampararse del incendio, buscando escapar, porque hacia abajo les costó mucho. ¿Por qué? Porque lamentablemente, la inconsciencia de quienes administraban la seguridad del edificio trancaron vías, trancaron las escaleras. Oiga, esto hay que combatirlo. Las escaleras del edificio no se pueden cerrar. Ah, que por seguridad le metemos una reja. No, señor. Las escaleras del edificio tienen que estar totalmente abiertas. Pues la única salida, ¿vale? ¿No? En incendio, porque no solamente es terremoto. Pues bueno, en un terremoto usted se guarece de en un lugar donde de repente pueda resguardarse y tener un poco de aire para respirar por lo menos durante un tiempo y tener donde moverse y protegerse, a lo mejor con una mesa, a lo mejor con una plataforma, lo que sea. O debajo de las grandes columnas, de las vigas de riosta y estas cosas, ¿no? Pero en los terremotos también hay oportunidad de repente de salir, no sé, de ese. Te conozco una comisaria que estuvo saliendo al momento de que se produjo el terremoto y corrió y se le desprendió la escalera y se lanzaron por los escombros y pudieron alcanzar la calle. Bueno, eso también es válido, pues. Entonces, porque las recomendaciones, ahora es que viene una serie de circunstancias, una cultura sísmica, antisísmica, para poder explicarle a la gente cómo es que va a proceder en un momento dado. Pero en un momento dado hay una realidad a la cual hay que enfrentarse. ¿Qué hacer en ese momento? Bueno, en el caso de la torre sémica que estaba explicando, allí la gente no consiguió cómo salir, cómo escaparse, porque habían cerrado todo. Ah, bueno, a lo mejor la gente de seguridad estaba muy contenta. Oye, qué bueno, que no hay manera, pues, de que roben, de que se metan otros edificios. Ah, pero no habían pensado que en el momento de una hecatombe, como un incendio como el que ocurrió en la torre sémica. Bueno, ¿qué pasó allí? Que ante la imposibilidad de escapar, algunas personas se abalanzaron al vacío. Prefirieron fallecer en el, ¿cómo se llama esto? Del impacto que va a producir su abalanzamiento a morir de otra manera. En el propio incendio, ¿no? Y les repito, en esos incendios, no solamente, en esas circunstancias, que son hecatombes masivas o hechos calamitosos, masivos, ahí se consiguen una serie de circunstancias. Fíjense, yo le estoy hablando, esa es otra circunstancia, el abalanzamiento cayó en el piso. Y bueno, se demuestra también que algunas personas antes de caer al piso han fallecido de un infarto, ¿no? O también lo logramos ver en la discoteca La Coreanita, algo así, cerquita de Quinta Crespo, donde un ciudadano quemó la entrada principal y le impidió a todo el mundo salir. Murieron casi 40 personas. Unas quemadas, ¿no?, calcinadas totalmente, y otras por la circunstancia de aspirar humo o monóxido de carbono. Muchas personas murieron así, por nada más que por el envenenamiento de la sangre. Bueno, estamos muy emocionados hablando en la mañana de hoy porque el frío de la cabina, la activación de todos nuestros sentimientos para llevar por la señal que recorre la patria todos estos conocimientos y todas estas asesorías para ustedes, pues, de una manera popular. No hablemos, porque algunos dirán, bueno, pero es que necesito que me lo que me lo diga un médico. No. Vamos a hablar en sentido general, en de una manera muy popular, como se trabaja con nuestro pueblo venezolano, para que conozca estas circunstancias de las cuales yo le estoy hablando. Así que vamos a un corte aquí con David Vega, y al regreso seguimos explicando algunas cositas de esta característica de la identificación humana.
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1: Son las 12 y 37 minutos.
10: General Reidy Zambrano, presidente del Instituto Nacional de Meteorología e Hidrología, INAMED.
11: Salió la onda 33, ya tenemos la 34 y la 35 formada, es decir que ya tenemos un camino recorrido. A partir del 1 de mayo inició la temporada de ciclones tropicales para el Atlántico Tropical Norte. ¿Qué quiere decir esto? Que estas ondas tropicales, si consiguen durante su recorrido por el Océano Atlántico Tropical condiciones propias como aguas más calientes de lo normal, pudiesen convertirse en depresión tropical, tormenta tropical, huracán en sus 5 categorías. Ahora bien, nosotros, al estar influenciados por el fenómeno del Niño, él tiende atmosféricamente a cambiar el patrón de viento y me debilita la formación de ciclones tropicales para la zona en la cual nosotros pertenecemos, el Atlántico Tropical Norte, en el Caribe, que no ha tenido ningún tipo de afectación para nuestro país. Adicional a ello, también tenemos el polvo del Sahara. Generalmente, de junio a septiembre, tiende a ser más intenso y esto contribuye también a inhibir las precipitaciones.
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0: Continuamos en la programación especial de Venezuela Renace Toda por Radio Nacional de Venezuela, la señal que recorre la patria. Estamos en Venezuela Renace Toda. Esto es un programa especial de RNB, la señal que recorre la patria. Les habla Orlando Medina y le doy gracias a la audiencia, a los usuarios y usuarias que nos acompañan. Estamos hablando de un recorrido forense, estamos hablando de la identificación humana de maneras muy sencillas, de manera muy popular, de manera muy de la mejor manera posible, para que todos pudiéramos llevar esta idea a otras personas. Bueno, y fíjate que dentro de este contexto tenemos también la cantidad de maneras de fallecer en colectivo, en hechos calamitosos, en hechos violentos, de naturales, de desastres naturales o de desastres provocados por el hombre, ¿no? Pero por lo menos este que estaba contando, la torre sémica, fue un incendio que acaeció allí hace muchos años. Y bueno, un helicóptero de la Policía Metropolitana se posó en el techo del edificio y rescataron a muchas personas. Algunos decían, bueno, no es que las aspas avivaron el fuego. No, ya ese incendio estaba allí. Los metropolitanos que rescataron a esas personas fueron unos héroes anónimos. Y bueno, por lo menos algunas personas pudieron llegar a la plataforma, a la terraza, ¿no? De arriba, pues. Bueno, hay muchas formas de enfrentar una investigación de tipo masivo, ¿no? Válgase decir el deslave de La Guaira. Bueno, imagínate qué cantidad de fallecidos, personas que nunca aparecieron, que se las llevó el mar. Las grandes corrientes marinas fueron a tirar cadáveres allá a las playas de Falcón, a diferentes sitios, ¿no? Entonces, claro, la investigación de o mejor dicho, el inciso de ir directamente al cadáver aparecido allí en ese momento, entonces ya lleva otros protocolos, otra manera de identificar. Había mucha gente, mucho al momento. Incluso recuerdo que se cortaron las manos de los cadáveres para poder llevárselo a los laboratorios para poder ir procesando, porque eran demasiados, ¿no? Bueno, pues esto depende de la circunstancia, ¿no? En este caso no, porque poco a poco se iban sacando los cadáveres del terremoto y se iban llevando de una manera muy organizada y se iba haciendo todo el protocolo. Pero en el deslave, que fue un escenario tan amplio, pero tan largo, digamos en distancias, ¿no? Pues todo el frente, toda la plataforma del estado de La Guaira. Bueno, aquello de verdad que... Y bueno, y mucha gente quedó sepultada, pues no se pudo rescatar, porque ¿cómo? Si habían sedimentos que, yo no sé, alcanzarían. Hoy en día vi un perfil de sedimentos del piso de La Guaira y llegan hasta ciento y pico de metros, ¿no? Hasta más. Entonces, claro, y se dice que en aquella oportunidad la superficie de La Guaira, pues, quedó totalmente modificada. y esos sedimentos se compactan y quedan allí, que fue uno de los elementos que identifican para que se haga más elástica y más fácil el desplazamiento de la onda sísmica, de las ondas sísmicas que tienen diferentes circunstancias, diferentes modalidades, si hablemos de esa manera popular, pero diferentes direcciones. Que si unas ondulantes, que si unas verticales, horizontales, en fin, eso lo saben los geólogos. Y bueno, y eso en este momento están estudiando este tipo de características de las ondas sísmicas para tomar medidas antisísmicas en las construcciones. ¿Cómo se comportó el subsuelo?

con el tema de las ondas, no tanto el epicentro y el hecho en sí de que las placas tectónicas presentaron esas circunstancias y las fallas de San Sebastián y de Boconó, y de repente originaron estas ondas, y eso es lo que va a estudiar el geólogo, el geofísico, el ingeniero, toda esta gente que forma un gran equipo que liderado por el gobierno nacional para tomar medidas antisísmicas. Bueno, se orina harina de otro costal. Yo me estaba refiriendo mucho era a las diferentes maneras de identificación humana. En el caso de Tacoa hubo muchos fallecidos, entonces ya se presenta otra característica, ¿no? El cadáver está totalmente calcinado y totalmente quemado, ¿no? Entonces ahí solamente quedaban algunas características de los equipos multidisciplinarios en la identificación humana, y había que remitirse definitivamente al odontólogo forense y al antropólogo forense, ¿no? Porque lo que es la dermis del quemado casi en su mayoría está totalmente destruida, ¿no? Por la intensidad del fuego, la cantidad de grados de temperatura. Pero también se veían algunas características en algunos quemados. Mueren así en posición de boxeador, dicen, ¿no? Por el momento que vivió ese cadáver, esa persona, ¿no? En vida. Entonces, a veces hemos conseguido en el empuñamiento de la mano las dermis protegidas que no se han destruido, sino que en el empuñamiento de la mano lograron proteger, y eso facilitaba la ¿cómo se llama? La identificación judicial, la identificación dactiloscópica, la rutinaria, ¿no? Si no, había que apelar. Ahora, ¿cuál es el papel del odontólogo forense? El odontólogo forense tiene un reto, ¿no? Porque identifica por material orgánico, como son los dientes, ¿no? Como es el tejido blando que está el lecho de los dientes, de las piezas dentales, pues, porque puede ser muela, puede ser canino, puede ser, pero también tiene que identificar otros materiales que se usan para reparar dientes, ¿no? De esa manera sencilla. Entonces, esa identificación se compara con las fichas odontológicas de las clínicas donde se ha tratado la persona. Me refiero cuando el familiar reclama el cadáver. Entonces, vamos a trabajar en base a eso. El odontólogo forense tiene que conocer también el tipo de la característica, el tipo de persona, el tipo de quijada, de la morfología facial. Hay personas que tienen prognatismos y eso son características de las quijadas, características de esa masa ósea que está en la cara de la persona, y eso también identifica también el cielo palatino, la rugosidad palatina, todas estas características que están dentro de la cavidad bucal son estudiadas definitivamente así como yo lo digo, de manera popular, por el odontólogo forense. Son características la distancia entre muelas, entre las que llaman las muelas del juicio, las que llaman los caninos, en fin. Pero hay etnias que presentan características en los dientes, ¿no? Particulares propias de esas etnias, por lo menos, y también vamos a hablar de las enfermedades como el mongolismo o el síndrome de Down, en fin, tienen una disposición dental diferente, pero también las etnias, como las etnias de las razas asiáticas, afrodescendientes,
africanos, negros, caucásicos. Hay características que el antropólogo y el odontólogo forense conocen y que coadyuvan para la identificación propia del ser humano. Porque estamos hablando de la identificación individual post-mortem, ¿no? No hablemos de personas vivas en este momento, sino hablemos post-mortem. Fíjate, en el caso de la exhumación de Simón Bolívar, una característica que observamos mucho allí, cuando él presenta la falta de un canino. Sí, no me recuerdo si era un canino o una muela, una pieza molar. Bueno, ahí faltaba esa en ese momento, pero estaba completamente había presentaba una cavidad, ¿no? Que quería decir de que esa muela se desprendió estando ya enterrado, ¿no? Porque si la persona en vida pierde la pieza dental, inmediatamente el cuerpo o su naturaleza cierra, cicatriza la herida y no permite que haya cavidad para sostener la pieza dental. Entonces, en el caso de Bolívar se veía que tenía la cavidad, quiere decir que fue post-mortem que sufrió la pérdida de esa pieza dental. Tuvimos la oportunidad de escuchar el informe final de la exhumación de Simón Bolívar en la sala plenaria de Parque Central. En el caso de él, se notó incluso que en su pelvis había un desgaste increíble, pero grandísimo, del cuerpo de Simón Bolívar. ¿A qué se debía ese desgaste? Bueno, ese desgaste era porque él andaba a caballo permanentemente, ¿no? Y todo el prócer de aquellas épocas que andaban a caballo, pues indudablemente tenían un desgaste pronunciado precisamente por la cabalgadura. Bueno, también se presentaron en el caso de Simón Bolívar muchas cosas así. Interesante este recorrido forense por esas características que presentan los cuerpos fallecidos, ¿no? Y en estos casos de desastres masivos hay características que van sirviendo de recuerdos históricos para la medicina legal, para el equipo multidisciplinario de gente que se enfrenta a estas circunstancias. Ahí por lo menos los casos muy importantes, pero que no han ocurrido mucho en Venezuela, son los casos de las explosiones terroristas, ¿no? Esas explosiones terroristas fue muy vista, pues, en diferentes sitios, Estados Unidos, en Europa, y algunas veces se veían en los cadáveres la metralla. ¿Qué es la metralla en el caso de estos atentados terroristas? Bueno, porque sencillamente los terroristas alineaban los explosivos con clavos, con tuercas, con, bueno, cantidad de cosas que son despedidas en la explosión, en el blast, en la primera onda explosiva. Salen despedidos estos, son proyectiles. Imagínate, aparte de la fuerza, del impacto de la explosión, entonces también, y se veía el caso de que le echaban aluminio, valgo decir, hasta talco, que tiene aluminio, ¿no? Se lo echaban a los explosivos, trinito, tolueno, TNT, o dinamita, o C4.

0: Balística y forense, médico forense, eran tremendas, ¿no? Y horribles, si se puede decir, pero bueno, los expertos estaban allí para desmenuzar poco a poco, para analizar concienzudamente cada uno de los pasos que daban en hacer ese tipo de experticia. Y esa característica, por lo menos la que presenta también la granada. Las granadas tienen unos cuadritos y bueno, cuando se produce la explosión, esos son proyectiles que van volando a una velocidad increíble y producen el fallecimiento de la persona. En este caso, si no lo produce la onda explosiva, porque después, entonces, ¿qué es lo que pasa? A los cuerpos le vamos a conseguir una serie de características. Fallecidos porque el blast le produjo la asfixia mecánica me refiero a la onda explosiva, y la persona colapsó sencillamente porque se asfixió por la compresión torácica. Sufren los oídos porque la cadena de huesecillos colapsa, queda la persona. Si la persona no fue tocada por la metralla del atentado terrorista no fue tocado por la onda explosiva, le afectó el oído y mucha gente quedó sorda a la distancia, ¿no? A mucha distancia quedó totalmente sorda porque la onda toca la vista. Entonces personas que quedaban vivas, sobrevivientes de una explosión de este tipo, pues, y esas explosiones no solamente pueden llevarse a cabo en atentados terroristas, puede ocurrir un evento industrial donde se prone, y hay muchos elementos en las explosiones, van a convertirse en proyectiles porque son piezas industriales, en fin, una serie de cuestiones. El elemento preferido del terrorista eran los autobuses, pues los autobuses tienen mil piezas, ¿no? Mil piezas por todos lados. Entonces esto actúa como proyectiles y producen también, coadyuvan al fallecimiento violento de las personas. Bueno, entonces por eso les decía, cada escenario tiene características totalmente diferentes, totalmente cambiantes para el experto que va a hacer las investigaciones de el fallecimiento post-mortem de la gente o sencillamente del sitio del suceso, del lugar del suceso donde se va a trabajar para investigar qué fue lo que causó este tipo de elementos. Por lo menos los casos de los incendios también, que el investigador busca primero dónde estuvo el fuego inicial o la causa que inició, si hubo un cortocircuito, si hubo un sabotaje, si sencillamente rociaron gasolina por todos lados. Recuerdo que en una investigación vieja se hablaba de hace muchos años, se hablaba de que alguien por cobrar el seguro le amarró a una rata, le amarró una, la quemó, pues, y le puso un equipo para que la rata corriendo fuera quemando todo el local, ¿no? Y ahí entonces, por supuesto, había varios lugares de ignición del fuego, ¿sí? Hasta que por fin se consiguió el animalito, ¿no? Que fue el causante, bueno, claro, él quemó todo el local. Bueno, y da la casualidad que en uno de estos casos falleció también la persona que propició el incendio para cobrar el seguro. Bueno, cosas de la investigación del crimen de años, de muchos años, ¿no? Así que en este sentido, bueno, nosotros tenemos muchos escenarios. Y escenarios interesantes. Vamos a suponer, pues, en el caso de la identificación humana. el caso del antropólogo. Los antropólogos trabajan mucho con los cráneos también, ¿no? Y una de las cosas que se hace es fotografiar los cráneos cuando la persona está, cuando, por lo menos si el cuerpo se consigue totalmente esqueletizado. El cuerpo esqueletizado, ese cuerpo va a presentar algunas características que solamente va a estudiar, porque ni un tejido blando, por decir algo, porque tiene mucho tiempo, porque, bueno, en fin. Entonces ya estamos hablando no de la persona que fue sembrada, que le dieron cristiana sepultura o lo enterraron pues de acuerdo a sus tradiciones religiosas, sino este tipo de desapariciones forzadas. ¿No? Entonces, y homicidios incluso. Entonces, ¿qué es lo que pasa? Esos cuerpos esqueletizados, muy, muy importante, por lo menos el antropólogo que determina la edad, determina el sexo, determina, por lo menos los esqueletos pues presentan una pelvis de mujer, para que la mujer tiene una pelvis más ancha para poder parir. ¿No? Y el fémur te dice la estatura de la persona. Cuando usted abre el para ver el hueso para ver los trabéculos, de ahí sale la edad de la persona también, ¿no? Por la capa de calcio que presenta la cobertura del hueso completo, ¿no? Y en fin, mientras más débil es la capa, más edad tiene la persona. El niño presenta un tallo verde todavía en los hombros antes de cumplir los 18 años. En fin, hay maneras de determinar la edad de parte del antropólogo. Pero también usan los cráneos se fotografían de frente y de perfil, y después en el software, antes lo hacíamos con un eje de coordenadas en película, eso que se usaba para la radiografía. Bueno, en fin, este tipo de procedimiento se ponía el eje de coordenadas, y si coincidía el cráneo con la fotografía de la persona fallecida, en tanto en la raíz de la nariz, de la cobertura nasal, en la comisura de los labios, en los arcos superciliares, bueno, ya se decía que era la persona. Eso lo hace el software hoy en día. Lamentablemente, pues, aquí estamos emocionados hablando de estas cosas. Bueno. Vuelvo y le repito, lo hicimos de una manera muy sencilla, muy popular, para que más o menos la experiencia de haber trillado estos caminos forenses y médico legales es bastante interesante, ¿no? De lograr ver tantas cosas. Bueno, vimos masacres de todo tipo y accidentes también multitudinarios donde fallecía mucha gente, y bueno, cada quien presenta una característica diferente para su identificación. La identificación dactilar era sencilla ahorita en este momento, porque estaba el SAIME, creo que es que se llama ahorita, y entonces la data civil ayudaba al identificar el perito identificador de CICPC, y ahí entonces ellos resolvían definitivamente con las fórmulas dactilares cuál es la persona. Si la persona no era identificada y no aparecía en la data venezolana, pues bueno, se le remite a Interpol para que Interpol nos ayude a identificar la persona en el mundo. Y llegamos al final. Así que gracias en este programa especial de Venezuela Renace Todo. Vamos entonces a trabajar en base pues a todo lo que tenga que hacer para orientar a nuestro pueblo venezolano. Y que tengan un feliz fin de semana. Por aquí les habló Orlando Medina. Así que nos vamos con David Vegas en esta programación especial de RNB, la señal que recorre la patria. Venezuela renace toda.
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8: Es la 1:07.
9: Yo quiero resaltar la labor del Plan Venezuela Renace, porque es una labor donde estamos expresados los venezolanos en unión, donde las comunidades afectadas se han incorporado en las brigadas comunitarias del plan para también ayudar a la recuperación. Inmediatamente activada la comisión presidencial por el ministro Garcés para verificar las condiciones de las viviendas, del edificio, que nuestras familias no corran riesgo, que nuestro pueblo no corra riesgo en sus viviendas. Es lo más importante, la seguridad, que puedan volver a sus casas, bueno, sabiendo que estamos seguros.
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1: Es la 1:31.
10: General Reidy Zambrano, presidente del Instituto Nacional de Meteorología e Hidrología, INAMED.
11: Salió la onda 33, ya tenemos la 34 y la 35 formada, es decir que ya tenemos un camino recorrido. A partir del 1 de mayo inició la temporada de ciclones tropicales para el Atlántico Tropical Norte. ¿Qué quiere decir esto? Que estas ondas tropicales, si consiguen durante su recorrido por el Océano Atlántico Tropical condiciones propias como aguas más calientes de lo normal, pudiesen convertirse en depresión tropical, tormenta tropical, huracán en sus 5 categorías. Ahora bien, nosotros, al estar influenciados por el fenómeno del Niño, él tiende atmosféricamente a cambiar el patrón de viento y me debilita la formación de ciclones tropicales para la zona en la cual nosotros pertenecemos, el Atlántico Tropical Norte, en el Caribe, que no ha tenido ningún tipo de afectación para nuestro país. Adicional a ello, también tenemos el polvo del Sahara. Generalmente, de junio a septiembre, tiende a ser más intenso y esto contribuye también a inhibir las precipitaciones.
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8: Son las 2:09.
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Y porque creemos en la vida, el equipo de nuestra Radio Nacional de Venezuela está aquí acompañándote. Nos estamos acompañando en este renacer de Venezuela, porque sí, dentro de un proceso de tanto dolor, de tanta desestructuración externa e interna, Venezuela renace. Y nosotras y nosotros estamos aquí para acompañarte. ¿Quiénes estamos? Nuestra Ivemar Jiménez, presidenta del Sistema Radio Nacional de Venezuela, señal que recorre la patria. Nuestra Marlin Dalila Cabaniel, nuestra gerenta de contenidos. Gracie Farías, nuestra jefa del canal informativa. Y tenemos hoy, estoy buscando mis créditos aquí, y tenemos hoy aquí, estoy trabajando una vez más, que me encanta, con mi equipo directo al aire, con David Vegas, nuestro operador, con Juan Varela, nuestro locutor de guardia, y con Alondra Medina, nuestra asistente de cabina. Y así como saludé ayer con esta canción un taller en el que tuve el honor de participar, te saludo a ti por creer en la vida. Ayer tuve el honor de formar parte de un taller que dimos en la Fundación Ciara, que quiero honrar por habernos cedido sus espacios. Facilitamos un taller para cerrar el ciclo de formación post-terremotos, que es una instrucción de nuestra presidencia. Y yo decía, esto es un acto de amor. Aunque estamos en un proceso de formación, ese proceso de formación es una expresión operativa de un sentimiento profundo de amor colectivo. Amor de la presidencia, que entiende que nuestro pueblo necesita acompañamiento, necesita contención, necesita información y formación. Y dentro de ese proceso, para responder a esa instrucción amorosa de la presidencia, nuestro Ministerio del Poder Popular para la Educación Universitaria, junto con nuestro Ministerio del Poder Popular para el Ecosocialismo, dijeron desde el amor, tenemos que asegurarnos de operacionalizar lo mejor posible la contención y acompañamiento de todo nuestro personal institucional a lo largo de toda la patria, con la incorporación de todo el poder popular que quiera y pueda hacerlo. ¿Cómo lo hicimos? A través de nuestra Fundación de Educación Ambiental, Fundamental, y de nuestra Universidad Popular del Ambiente, Fruto Vivas. A mí me correspondió el honor de cerrar ese ciclo de talleres POSISMO 2026, que es parte de todo este proceso en el que Venezuela renace, junto con la profesora Iraís Hernández, directora de Políticas Estudiantiles de la Universidad. Y entre las dos, acompañamos a todo nuestro personal. A Iraí y a mí nos tocó, cada una da talleres de manejo del estrés, de la tensión, de procesos emocionales, que son talleres largos. Y nos tocó comprimir lo que nosotras hacemos en muchas horas a una hora cada una. Lo hicimos con un amor profundo. Iraí me decía, yo le decía, Iraí, ¿cómo vamos a hacer? Tenemos tan poco tiempo. Y ella me decía, lo más importante, Leonor, es que lo vamos a hacer desde el amor. Desde el amor estamos hoy aquí también en Radio Nacional de Venezuela, dentro de esta hora que me corresponde el honor de acompañarte. Y todavía no me he presentado yo. Esa es la cosa que pasa. Por allá David está diciendo así con su capucha porque tiene frío. Se ve, te ves lindo, David. Y él me decía, sí, porque presenté a todo el mundo menos a mí. Ese es el tema cuando se sirve. Cuando se sirve a la otra y al otro. Uno se deja de ver a sí misma y a sí mismo. Levanta la mirada del ombligo y mira a quien está sirviendo. Entonces a mí me pareció tan importante honrar a quienes estábamos desde el amor en ese proceso de talleres y a quienes están desde el amor aquí en nuestra radio, que me olvidé nombrarme yo. Así que si no me conoces, me presento, mucho gusto, Leonor Fuguet, productora nacional independiente, certificado 32.185, acompañando como parte del equipo amoroso de nuestra radio en esta hora. Y comencé, y sé que estaba sonando por aquí mientras yo hablaba porque pego la guitarra de la mesa para acercarme al micrófono, comencé con una canción que yo compuse que se llama Creo en la Vida. Ayer cuando terminó mi hora de taller, ya que yo tenía que cuidar el tiempo de mi profesora Iraís para no quitárselo, me pidieron otra canción.
porque cerré con una canción. Iraíz tan amorosa me cedió esos minutos y canté esta y expliqué que esa canción me la compuse yo a mí misma en un momento muy difícil en el que estaba en un tema de duelos, de pérdidas, de incertidumbres y me aferré a la vida. Sabiendo que la naturaleza nos dice que la vida nunca termina. Primavera, verano, otoño e invierno, en los lugares de la Madre Tierra donde los hay, nosotras y nosotros tenemos esta mezcla de secano y tiempos de secano y tiempo de lluvioso, que ahora también se están viendo muy afectados por el efecto del Super Niño. Pero igualmente vemos y sabemos cuándo el Araguaney florece. Y por eso uno de los símbolos de este renacer de Venezuela es un Araguaney, porque tiene que ver con el renacer de la patria. Y se viste la patria de oro con los Araguaneyes. Y está la orquídea como símbolo también de este Venezuela renaciendo, la orquídea que se posa resiliente sobre el árbol, no lo parasita, la orquídea no extrae nada del árbol, sino que el árbol es como su hogar, es el sostén, el árbol la sostiene, ella se sostiene en el árbol y sin hacerle daño, mutuamente se acompañan y ella allí recibe del aire, vienen todas con las gotas de lluvia, con el rocío, vienen todas las partículas que la alimentan. La orquídea que también es un símbolo de la patria, la orquídea que también sabemos cuando renace. Y el otro símbolo es un niño sembrando un árbol, un niño sembrando una plántula. El renacer tiene que ver con eso, el volver a nacer, y nuestra infancia representa esa posibilidad de siempre volver y la posibilidad de que quienes somos adultos y adultas cuidemos esa semilla que es nuestra infancia, así como nuestra infancia al sembrar el árbol nos dice, la vida siempre está, como la flor que nace entre las grietas. Las transparencias que nos dieron las láminas, las plantillas de nuestras láminas, tienen detrás, en sello de agua, grietas en una pared. Y yo decía al comenzar

0: que ciertamente hay grietas afuera que estamos en el proceso de reparar, y así como hay grietas afuera, hay grietas adentro que nos toca reparar también, grietas emocionales, grietas mentales, hasta grietas corporales, muy afectadas y muy afectados. Y yo recordaba esta mañana, esperando, cuando amorosamente me traían a nuestra Radio Nacional, recordaba que cuando en donde yo vivo nos visitaron los dos ingenieros de nuestra Fumbisis, que hicieron la inspección. Uno de los ingenieros, cuando estaba en mi apartamento, viendo las grietas, inclusive le tomó la foto a un par, me dijo, cuando vayan a reparar, que hay que esperar el momento en que se dé el permiso para reparar. Eso hay que hacerlo por diversas razones, y una de las razones es porque hay que esperar el tiempo en las réplicas, porque si se reparara ahorita, una grieta podría volverse a expresar. Y me dijo algo muy hermoso que me quedó como una enseñanza, tanto a nivel de ingeniería como a nivel de emociones. Me dijo, es más, cuando termine el tiempo de espera por las réplicas, y porque también el país requiere otro tipo de tiempos, y se dé el permiso para las reparaciones de las estructuras, de las mamposterías, igualmente, aunque se repare en algún momento en el futuro, cuando el apartamento ya tenga más tiempo, esa grietita se va a volver a expresar, hasta desde la pintura, que se puede volver a grietar. Y me dijo, el tratamiento de cada grieta no es igual. Algunas requerirán que se repique más, que inclusive que se reparen los bloques, otras requerirán solamente cambio de friso, otras solamente encamisar y luego pintar. Lo de encamisar yo lo sé porque yo he hecho ese trabajo en otros momentos de mi vida. Ayer recordaba esto en el taller y lo recuerdo hoy, porque sentimos con nuestra radio que trabajar acá, esos contenidos que trabajé ayer para manejar y poder ir reparando las grietas emocionales, podía ser válido. No todas las grietas requieren el mismo tratamiento y no todas las grietas tienen los mismos tiempos. Siendo así, yo me voy a permitir compartir contigo, con ustedes, en el tiempo de la radio, que va a ser un poco mejor, creo, inclusive, que el tiempo que tuve para el taller, voy a permitirme compartir contigo algunas formas de ir reparando las grietas que en nuestras emociones nos ha generado toda esta movilización interna, ese proceso postraumático emocional que tenemos adentro de nuestra psique, nuestro corazón y nuestra alma. Y como no tengo tiempo para dar muchas explicaciones, yo, como igualito les doy mi teléfono al terminar, les planteo lo mismo que le planteé ayer a nuestros participantes en vivo. Agarren papel y lápiz, porque lo que les voy a dar es una lista, es un menú de cosas que pueden hacer. No puedo detenerme en explicar cada una en el detalle, que lo hago en el taller, por razones de tiempo. Si ustedes me llaman después, puedo desarrollar más alguna en especial que necesiten. Igual ustedes pueden decir, voy a averiguar sobre esto, y lo buscan e investigan. Entonces, preferí ayer, y también voy a preferir hoy, hacer la lista y que no se me quede ninguna, a decir menos de las todas de las que son y explicar las menos en más amplitud. Así que con menos detalle, pero con todo mi corazón, busca lápiz y papel, si puedes, y voy a ir contándote las cosas que podemos hacer para reparar esas grietas que están en nuestra emoción. Una viene del occidente, de esta cultura occidental que muchas veces, si me has escuchado acá en la radio antes, sabes que yo llamo la cultura de la muerte. Ah, pero bueno, hay algunas cosas que si las hacemos bien nos pueden ayudar dentro de esa cultura. Y estas son las siguientes. Ejercicio físico. Pero ojo, no es que ahora vas a empezar a hacer pesas si nunca lo has hecho o si dejaste de hacerlo hace tiempo, porque te vas a maltratar. El leitmotiv, tal como arranqué, es el amor. Y ese amor con el cual nuestra universidad, nuestro fundambiente, nuestro Ministerio de Ecosocialismo y de Educación Universitaria, amor, con amor, acompañaron esa solicitud amorosa de nuestra presidencia, y aquí nuestra Radio Nacional, con amor te acompañamos, pues nos toca acompañarnos con amor a nosotras y a nosotros mismos. Así que ya tú vas a ver una por allí que te voy a mencionar, y tiene que ver con hacer estas cosas con mucho amor y compasión. Ejercicio físico, caminar, Si caminaba y ahorita no estás caminando, sal a caminar. Si nunca has caminado, comienza a caminar. Ah, pero no vas a hacer caminatas maratónicas olímpicas de una ni una hora. Solamente sal a caminar 10 minutos. En unos días subes a 20. En unos días o en un par de semanas subes a 30 minutos. Caminar 5 minutos después de comer, por ejemplo, trotar. Pero si no sabes trotar, no trotes, porque trotar tiene toda una técnica y puedes terminar maltratándote más que ayudándote. El Oriente nos trae las artes marciales, como el Tai Chi, como el Taekwondo, hay otras. Pero yo siempre nombro el Tai Chi porque es la más ancestral, y lo que tiene de maravilloso el Tai Chi es que simula movimientos de plantas, movimientos de pájaros, de otros animales, y nos conecta con la naturaleza, el yoga. Pero no vas a tratar de hacer yoga y de una sola vez hacer las asanas más difíciles, sentarte en loto. No, tranquilo, siéntate con tus piernas cruzadas y haz tus asanas con calma. Contemplar y estar como nuestros pueblos originarios. En nuestros pueblos originarios no hay ni cárceles ni hospitales psiquiátricos. ¿Por qué? Porque no han perdido la certeza de su posición en el universo, de la valía que tienen, que es tan grande como la de un árbol y la de una estrella, y donde mi hermana o mi hermano no valen más ni menos que yo. Esa certeza de la razón de mi existencia elimina muchas cosas que son las que generan después las cárceles y los hospitales psiquiátricos. Entonces vamos a practicar el estar, el contemplar, el quedarnos en el presente, para poder retomar que nuestra valía es independiente de lo que hacemos y lo que tenemos, sobre todo en este tiempo en que cada quien en distintas medidas puede haber perdido lo que tenemos y la posibilidad de hacer lo que hacemos. Si volvemos a que valemos por lo que valemos, eso nos da más posibilidades de estar centrados y en paz, porque nos anclamos adentro. Nutrirse. Fíjense que no dije alimentarse, porque uno se puede alimentar chucheando, comiendo una cantidad de cosas a deshoras, porque estamos tan ansiosas y tan ansiosos, comiendo lo que no tenemos que comer, y eso no nos ayuda. ¿Cómo nos vamos a nutrir? Investiguen. ¿Cuáles son los tipos de alimentos que nos pueden ayudar a regular nuestro sistema nervioso y a sentirnos bien? Por aquí tengo a mi David de mi corazón, que me está haciendo unas señas mágicas. Y a mi querida Alondra también. Por cierto que Alondra, ya yo he trabajado con Alondra, pero es muy cómico porque siempre era por teléfono. Hoy ha sido la primera vez que estoy teniendo la oportunidad de verla, y ella está también con su sombrerito. Está haciendo frío en el estudio, pero aquí nos damos calor con abrazos y con sonrisa. Mi David, dame línea abiertamente. ¿Puedo seguir un poco más o tengo que cerrar ya? Sigo. Cuando tenga que cortar, tú me haces una señal mágica. A mí me encanta hacer estas cosas al aire, porque una de las cosas que ustedes, quienes me conocen, saben que yo reivindico, es que somos seres humanos. Cuando yo canto y me equivoco, saben que paro la canción y señalo que me equivoqué, para reivindicar mi falibilidad humana. Entonces a mí me parece perfecto que aquí al aire ustedes nos vean, fíjense cómo los digo, nos vean. Ustedes me tendrían que ver a mí, yo estoy gesticulando igualitico que si estuviera dando un taller o cantando en vivo, que puedan percibir cómo funcionamos como equipo. Esto no es Leonor al aire y entonces Alondra y David apoyándome. No, señor. Alondra y David y Leonor y nuestro querido locutor, que tengo por aquí el nombre. Lo que pasa es que tengo dos chuletas, Alondra. Juan, nuestro Juan, somos tan importantes la una como el otro. Aquí no hay nadie que valga más ni que valga menos. Como veníamos conversando con el señor chofer que me fue a buscar, nuestro querido conductor Joel. Igualito, la caquita, la productora y el conductor. Los dos igualiticos, yo conduciendo el programa y él conduciendo el carro que me buscó. Sin Joel que me conduzca no había tampoco espacio. Así que honro profundamente que hagamos esto en vivo, porque eso ayuda también a que ustedes vean cómo aquí en la radio se trabaja en equipo, cómo sabemos posicionarnos en los roles cada quien, porque siempre la meta eres tú. El objetivo es servir, y sobre todo en este tiempo tan delicado en el que te acompañamos con todo nuestro amor. Entonces así te lo cuento para que te nutras con comida, pero también sepas que la nutrición emocional, afectiva, es muy importante. Y otra cosa que también es muy importante es hidratarnos, porque se nos olvida. muchas veces, sobre todo personas de la tercera edad como yo, que estoy aquí, que soy de la tercera edad, mucha honra, se nos olvida tomar agua. Y cuando estamos ansiosas y ansiosos, cuando estamos preocupadas y preocupados, nos deprimimos y se nos olvida. Y no podemos dejar de tomar agüita. Higiene del sueño e higiene de la vigilia. Es importante ayudar a nuestro cerebro, sobre todo en este tiempo que está todo así, ¡fua, fua!, desfasado. Recordarse del ciclo circadiano, es decir, del ciclo del despertar, estar despierta y luego ir a dormir. Ayudarlo a recordar. ¿Cómo lo vamos a hacer? Cuando nos despertemos, nos vamos a estirar como los gatos, los perritos, que no han perdido su inteligencia biológica. Estiramiento. Con bostezos incluidos si nos das ganas de bostezar. Nada de que sonó el despertador y parase corcho limonada. No. El cerebro no puede. Entonces, amor, te estiras, bostezas. El cuerpo, el cerebro empieza a descubrir que estás despierto. Los pajaritos cantan allá afuera y también le dan información al cerebro. Es mejor el despertador del pajarito que un pajarito está sonando en un despertador, una alarma del celular. Te levantas y te vas a la ventana y vas a mirar la luz. El hecho de mirar hacia la luz saliendo le dice al cerebro, está amaneciendo. Y entonces se va a empezar a programar para la hora de dormir. Y cuando llega la hora de dormir, permite que tu cerebro sepa que está oscureciendo. Porque si te quedas pegada o pegado de las pantallas, aquí en la cara, con del celular, del laptop, del... Se me olvidó el nombre del otro porque yo no tengo de eso. Es que no es un laptop, sino que es una pantalla entre celular y laptop, de ese. Del televisor, el cerebro no va a saber que llegó la hora de la melatonina. ¡Fua! Para que salga y te puedas dormir. Ayúdate con amor para que la naturaleza te ayude a recordar el tiempo de levantarte y el tiempo de acostarte para poderte recuperar. Y ahora, mi David ya me hizo la señal, Alondra se sonrió porque está de acuerdo, mi asistenta de cabina, y a mi equipo acordamos que es el momento de irnos al corte.
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9: Son las 2:36.
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4: Y regresamos del corte con una invitación a ir de nuevo a la naturaleza. Ciertamente, nuestra naturaleza, nuestra madre tierra, se movió allá adentro. Fíjate cómo ella ya se está quedando tranquila. Entró, perdió por algún momento su estado de equilibrio, entró en un estado de caos y está reacomodándose en un nuevo estado de equilibrio. Así somos nosotras y nosotros en nuestra naturaleza humana. Pasamos por tiempos de equilibrio en nuestra vida externa, exterior, en nuestra vida emocional, mental, interior. A veces se rompen esos equilibrios, nos transformamos, pasamos por una fase de caos y luego volvemos a recuperar el equilibrio. Esa danza en que la Madre Tierra está recuperando su paz interior también nos puede acompasar para recuperar la nuestra. Yo le comentaba ayer a mis compañeras y compañeros que, por ser de la Universidad Popular del Ambiente, manejan códigos que tienen que ver con la parte ambiental, que cuando nos hablaron de Darwin, de Charles Darwin, bueno, pues nos hablaron mal. Darwin vio la naturaleza cuando vino en un barco que se llamaba el Beagle a América y vio la naturaleza y empezó a hablar de la selección natural, la vio a través de los lentes del tiempo en el que él vivió en Europa, el tiempo de la revolución industrial, del mecanicismo, del reduccionismo, donde el todo se parte en pedacitos y donde lo que empezó a ver cada vez de una manera más acérrima fue la competencia. Para poder entonces ser el que tiene más cobres, tiene más clientes. Ustedes saben de eso. Parte de la cultura de la muerte. Y desde esos lentes fue que él miró la naturaleza. Pero no, en la naturaleza lo que hay es colaboración. Yo como bióloga me especialicé en evolución genética y ecología. ¿Y qué aprendemos allí? A que lo que hay entre las especies es coadaptación, coevolución, cooperación. Vemos cómo lo que hay en la naturaleza es armonía. Cuando nosotras y nosotros subimos el Guaraíra Repana, cuando la podemos subir y lo subimos, cuando vamos al campo, no vemos un campo de batalla. Lo que vemos es la serenidad del campo. Imagínense los esteros de Camaguán. Eso es una serenidad total. No hay guerra, hay paz. Si fuera un campo de batalla, de competencia para la supervivencia del más fuerte, del más apto, ahí habría combate. Más bien los médicos nos mandan para espacios así. Yo le recordaba ayer a mis participantes presenciales, tú eres mi participante radial, pero estamos también en un proceso de formación igual. Yo les recordaba que esa expresión tan popular que tenemos acá de vete a llorar para el valle, me voy a llorar para el valle, surgió de los tiempos de mi abuela acá en la Caracas antigua, cuando había alguna pérdida importante de un familiar, muy característico en aquel tiempo, de cuando alguna dama, mujer, se quedaba viuda, el médico le decía, váyase a temperar al valle. Tiempos muy patriarcales, por cierto. Entonces la señora se iba en su carreta, su carruaje, al valle, fuera de Caracas, para poder temperar, para que pudiera hacer el duelo en un espacio donde la naturaleza era serena y esa contemplación y ese estar en la armonía de la naturaleza podía coadyuvar a hacer el duelo por haber perdido a su esposo. Y de allí fue que salió la frase de vete a llorar para el valle. Y de allí es que viene. Bueno, en este tiempo estamos haciendo duelos, todas y todos. Cada quien ha tenido pérdidas diferentes de afectos, de vínculos, de circunstancias externas. Todo eso genera un duelo. Entonces, ¿qué tenemos que hacer? Ir a llorar al valle, metafóricamente. ¿A dónde te sugiero que vayas? A cualquier espacio natural. Y si no puedes viajar, que no te estoy creando problemas, mira, yo bajo. Bajo, ya puedo bajar por el ascensor porque hasta hace poco era por las escaleras. Le hemos estado respetando todas las instrucciones que nos da nuestro gobierno bolivariano. Después de que certificamos los ascensores, todas las cosas siguiendo la normativa, ahora bajo en el ascensor y voy a la placita. En la placita abrazo al árbol. A los pies del árbol me quito los zapatos. Abrazar ese árbol y quitarme los zapatos permite descargar a tierra toda la energía electromagnética contenida y acumulada, que si así se genera en la cotidianidad, imagínate tú en este tiempo. Ve a la naturaleza, siéntate en ella, y no que la veas a ella desde afuera, que tengas esa conciencia que te acabo de decir, en ella, adentro de ella, para que puedas desde ese estar allí retomar tus ciclos y tus ritmos, porque los ciclos y los ritmos de ella son los tuyos, porque tu naturaleza, siendo que tenemos toda la carga cultural, es natural, es una naturaleza natural, que valga la redundancia, porque venimos de ser, sí, seguimos siendo parte de ella. Y además de ir a la naturaleza, y te estoy diciendo que retomemos los ritmos, quiero decirte algo. Yo no quiero que vayas a sentir ahora que yo, en vez de estar aportando a darte técnicas que te bajen la tensión y el estrés y la angustia emocional, ahora digas, ahora tengo que hacer, entonces tengo que hacer yoga, tengo que caminar, tengo que no sé qué, la naturaleza. No, no, no. Tranquila y tranquilo. Lo que puedas ir incorporando en tus tempos, los tempos de la naturaleza, cero corredera, como se dice por ahí, bajarle dos a la angustia, porque yo no quiero generarte ansiedad. Esto no es un deber ser ya que tienes que aplicar. Te estoy dando un menú de opciones para que lo vayas incorporando en tu tempo a las medidas de tus posibilidades. Y entonces, además de la naturaleza, ahí vas a observar colores, formas, vas a mirar movimientos y vas a escuchar sonidos. ¿Recuerda que te hablaba de los pajaritos? Bueno, esos pajaritos los vas a también, ¿cómo te puedo decir? El pajarito canta, eso lo decimos mucho. Oye, el canto del pájaro. Bueno, canta tú también. Y no importa, cantas afinado o desafinado, eso no es lo que importa. Así como yo no me enredo cuando me equivoco. Yo arranqué cantando y yo conté dos gallos. Yo no sé si se me fueron tres, pero yo sé que se me fueron dos gallos. Es la mañana, vengo de estar hablando ayer en un espacio con aire acondicionado, tragando aire frío. Aquí también, esas cuerditas vocales no tuvieron tiempo calentarse mucho ahorita. Es temprano en la mañana. Esta es la primera vez que estoy teniendo una conversación después de la que...

Estuve con el señor Joel viniendo en camino, se me fueron dos gallos. Está bien. Entonces, con este está bien, lo que te quiero decir es la cantora Leonor Fuguet te dice, canta que se te vayan los gallos o que te, como decimos los cantores, que se te cale una nota. Lo importante es que no se te cale la nota del corazón. Así que si tú cantas desafinado o estás tan cansado que cantas por fuera de la nota, no importa. Lo importante es cantar. Una cosa que ayuda mucho es... yo tengo una vecina que yo sé cuándo anda por ahí porque está todo el tiempo... eso no se imaginan cómo ayuda al estado emocional. Yo no puedo dar explicaciones aquí de la fisiología, la anatomía y la psicología de cada cosa que le estoy diciendo por temas de tiempo. Es más, ya yo decidí, aquí tengo como para la otra programación especial, pero yo prefiero ir con calmita y no... para no acelerarte y no acelerarme yo tampoco. Así que escucha, canta. Y en el escuchar música, ¿qué te sugiero? Bueno, por ejemplo, que yo me río mucho con mi parejo, que es todo rockero salsero, es una combinación ecléctica de músicos. Entonces, yo he ido aprendiendo a escuchar rock con él, pues yo soy así todo como florística. Entonces, mi música, mis baladas que ustedes saben que yo canto, y entonces oigo trovadoras y trovadores más o menos así, como lo que yo hago, y la música que yo oigo, otro tipo de género, me encanta la música académica, me gusta también la salsa, porque como dicen por ahí, a quien no le gusta la salsa, no quiere a su mamá. Tenemos nuestra sangre caribe tropical. Ahora, él es rockero y es melómano en el rock progresivo, y hay unos grupos que yo estoy aprendiendo a escuchar, a King Crimson, por ejemplo. Ah, pero si me pone uno que se llama Gentle Giant, me da así como de todo, porque es una música muy difícil para mí. ¿Qué te recomiendo? Que escuches la música con la que tú te sientas en sintonía. Leo escucha Gentle Giant, el gigante gentil. Y bueno, y él se siente así como también. Yo no, yo me siento toda... Entonces yo no oiré eso. Yo oiré Johann Sebastian Bach. Y cada uno escuche aquello que le hace sentir equilibrio interno. Porque creo que sería muy respetuoso decirte no escuches tal cosa porque a mí me genere disrupción emocional. Escucha la música que te haga sentir equilibrio interior. Y haz música. Toca un instrumento. Si tenías por ahí arrumado un cuatro y hace tiempo, agarre su cuatro. Ay, que yo no toco bien. Eso no importa. Aquí esto no se trata de bien o mal. Se trata del bien que nos hace en nuestro interno bienestar. Ah, me salió un verso sin esfuerzo. Recrearte. Recrearte significa tener espacios en los que te puedas desconectar de lo que estás pensando, porque así yo le decía ayer a mis participantes, te lo voy a decir hoy a ti y voy a hacer el signo con mi mano, porque yo hablo también con el cuerpo. Y David, además, esto es genial, porque David no es nada más que me está acompañando como operador, yo lo veo y yo sé que él también está atendiendo a los contenidos. Entonces, mira, la distancia más grande que nos toca recorrer a los seres humanos no es desde donde estamos físicamente hasta voy a hacer el doctorado, o voy a tener un trabajo nuevo, o me voy a mudar para no sé dónde. No, no son distancias de afuera. Es una distancia de adentro que yo todavía estoy recorriendo. Y es una distancia que comienza aquí arriba, en la mollera, donde está la azotea, y donde está la loca de la azotea, que es esa mente que no deja de pensar. Y tenemos que caminar la distancia que hay. Voy bajando por la cara, con las dos deditos como que si fuera una personita. Voy por el cuello y llegué al corazón. Esa distancia de la mente al corazón, del pensamiento al sentimiento, es la distancia más larga, porque nos cuesta mucho recorrerla para podernos conectar con el sentir. Necesitamos entonces desconectarnos de la y la misma, y entonces no sé qué, porque se nos dispara la pensadera cuando estamos pasando por tiempos de angustia y de ansiedad. A veces necesitamos recurrir a apoyos externos, entonces nos vamos a recrear, así como vamos a ir a la naturaleza a reconectar. El recrear también nos ayuda a dejar un poco aparte por un rato
esas angustias, esas emociones. Pero ¿qué te sugiero yo? Por ejemplo, aquí sí te voy a decir con mucho respeto, si voy a ver una película, aunque a ti te gusten las películas de terror, yo por ejemplo diría que este no es el mejor momento para ver una de terror. Busca otro tipo de película. Con mucho respeto lo digo, pues, por quien le gustan esa película. Porque lo que te estoy sugiriendo es buscar algunos estímulos que permitan que te decodifiques por un espacio-tiempo, por lo menos, de la sensación del miedo, de la angustia y del temor. Vamos a buscar cosas que nos hagan sentir mejor. Y entonces en esa búsqueda, a mí da risa porque yo me corto, pues yo estoy tan entusiasmada aquí moviéndome, entonces llamé a David porque yo había acordado con él la seña para que me ayudara a recordar cuando me va quedando un tiempo X para poder hacer mi cierre, porque yo quiero despedirme cantándote la canción con la que he estado abriendo estos tiempos de emergencia. En estos tiempos yo he abierto con una canción espiritual. Yo hoy quise abrir con esta canción de crecimiento personal porque la misma gente ayer me pidió que cantara algo y me ayudó a conectarme con que estábamos trabajando el área emocional humana y sentí que esa canción tenía sentido. Ahora, nos queda bastante en la lista. Con el favor de Dios y de acuerdo a lo que nuestro equipo acuerde, pues yo entonces seguiré con esta lista cuando pueda volver a tener el honor de poderte servir desde nuestros micrófonos. Y no voy a seguir con ella y como te lo dije, son bastantes cosas, pero vamos a hacerlas con calma. Yo quiero entonces, así como abrí con el crecimiento personal, quiero cerrar con la conexión espiritual. Creas en lo que creas. Conéctate con lo divino. Recuerda a nuestros hermanos originarios, allá por lo menos en Suchapono, el pueblo Yanomami o Sanema, como también se le llama y se le conoce, que no contemplan en su diccionario las palabras que sean apúrate y trabaja y produce. Las palabras que hay en su diccionario son vive, celebra y contempla. No han perdido la conexión con el todo divino. Entonces, cada quien a su manera, desde su propia creencia, respire. Entiende que este es un tiempo en que ser vulnerable no es una debilidad. Ser vulnerables tiene la gran fortaleza de que si yo me presento vulnerable a mi pareja, Leo me puede contener. Si yo llego aquí como llego, con la vulnerabilidad que tengo en la espalda como tengo, y le dije a Londra, Londra, tengo que entregar el estudio poquito a poco, vino ella amorosamente a acompañarme con la guitarra. La fortaleza de que no está sola y de que no estamos solos. Y si no estamos ni solas ni solos a nivel humano, qué maravilloso es poder recordar que no estamos solas ni solos en este pequeño punto azul, como llamaba el astrofísico Carl Sagan, a la Tierra flotando en la Vía Láctea, en este universo tan grande. No estamos solas ni solos. Podemos vulnerablemente decirle a esa entidad divina dentro de la cual vibramos, levántame, acompáñame. Esta canción de Secret Garden, Tú me levantas, con la que me voy a despedir. Y recuerda que si quieres darme una opinión o hacerme alguna pregunta en relación a este espacio que compartimos hoy para explicarte un poco más algunos de estos aspectos que te sugerí, te puedes comunicar a mi teléfono 0426-919-9621, 0426-919-9621. Y de lunes a viernes de 2 a 5 de la tarde. Y por favor no me incluyan en grupos sin preguntarme y no me manden mensajes colectivos porque colapsa mi celular. Cuídame a mí también para que no colapse yo. Por eso es que estoy aquí contigo hoy, dándote técnicas para que no colapses. Apoyémonos, entreguémonos a lo divino y permitamos que nos levante y nos sostenga.

0: despido, como siempre, con un beso.
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7: Son las 2:59.
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9: 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Desde junio estamos presentes con el fenómeno del Niño. 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
5: Son las 3 y 38 minutos.
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7: Son las 4:01.
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9: En nuestro país no estamos alejados de esta situación mundial. Es importante siempre recordar que desde los años 80 cada década ha sido más caliente que la anterior. Cada año se ha ido batiendo récords de temperatura. Con la presencia del fenómeno El Niño tiende a incrementar esta situación. Es por ello que puede intensificar esta emergencia climática. Venezuela tiene características muy particulares. 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Desde junio estamos presentes con el fenómeno del Niño. Todos los modelos estadísticos y dinámicos estiman que sea muy, muy fuerte.
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4: Ali Primera me decía que en un viaje a México me compuso una canción. Ese día de la tonada, si no existiera Simón.

0: ¿Qué sería de la tonada si no existiera Simón? Se preguntó el imprescindible Alí Primera en su álbum de 1982 titulado Con el sol a medio cielo, donde también aparece el tema homónimo del álbum y otros éxitos como Caña Clara y Tambor. Siempre Alí Primera. En la presidencia del Sistema Radio Nacional de Venezuela, la licenciada Isbemar Jiménez, y quien tiene el gusto de estar con ustedes desde esta hora, Jesús Pérez Lares, título de locutor, 19.390, registro de productor nacional independiente, número 1.369. En la emisión de hoy le vamos a ofrecer la historia de la música popular según Simón Díaz, abarcando las décadas de los 70s y 80s con mucho énfasis en la música venezolana. 0426-705-7676 es el punto de contacto para estos tiempos de vinilo.
1: Y ahora, mis amigos, nos encaramamos en el potro de los 70, en el potro de los 70 y pico. Allí surgieron canciones muy bellas, como por ejemplo, José Larriba Contreras, desde Guanare, agitó su bandera y le ha pedido a Antonio Heredia que a caballo se fuera cantando su hermosa canción, Pasillaneando.

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1: Casas de cartón. A mí, como Ali, me da mucha pena que vivan allí. Vamos a escucharla con los guaraguao, si es que no se han mojado.

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1: 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Mi amor.

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1: Caramba, mi amor, caramba, lo bello que hubiera sido que este Galíndez Otilio a mí hubiera preferido. 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Cuánta razón tuvo el autor. 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
4: Amigos de Radio Nacional de Venezuela, gracias por este contacto informativo para hablar de lo que nos apasiona, para hablar de lo que nos gusta, que es el deporte, y en este caso de la que nos une a todos los venezolanos, como es la Vinotinto, que enfrenta a su similar de Irak en un partido amistoso de esta doble fecha FIFA. Para este compromiso, Venezuela buscará ser más protagonista de la tenencia de pelota y conseguir una victoria. De esta manera, nosotros despedimos este contacto informativo y para Radio Nacional de Venezuela, reportó Oliver Yaguarán.
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5: Son las 4:29.
6: General Reidy Zambrano, presidente del Instituto Nacional de Meteorología e Hidrología, INAMED.
7: Salió la onda 33, ya tenemos la 34 y la 35 formada, es decir que ya tenemos un camino recorrido. A partir del 1 de mayo inició la temporada de ciclones tropicales para el Atlántico Tropical Norte. ¿Qué quiere decir esto? Que estas ondas tropicales, si consiguen durante su recorrido por el Océano Atlántico Tropical condiciones propias como aguas más calientes de lo normal, pudiesen convertirse en depresión tropical, tormenta tropical, huracán en sus 5 categorías. Ahora bien, nosotros, al estar influenciados por el fenómeno del Niño, él tiende atmosféricamente a cambiar el patrón de viento y me debilita la formación de ciclones tropicales para la zona en la cual nosotros pertenecemos, el Atlántico Tropical Norte, en el Caribe, que no ha tenido ningún tipo de afectación para nuestro país. Adicional a ello, también tenemos el polvo del Sahara. Generalmente, de junio a septiembre, tiende a ser más intenso y esto contribuye también a inhibir las precipitaciones.
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8: Usuarias y usuarios del circuito Radio Nacional de Venezuela, reciban un cordial saludo de Jonathan Escalante. En este resumen que a esta hora realizamos con respecto a las informaciones últimas que se han realizado de los Juegos Olímpicos de Beijing. La selección masculina de voleibol dijo adiós a los Juegos Olímpicos de Beijing 2008, una era dorada que dignificó la disciplina tan subestimada anteriormente en nuestro querido país, Venezuela. Una sola victoria ante Japón, pero dando la batalla en todos los partidos en esta semana en los Juegos Olímpicos de Beijing. Bien, hasta acá entonces este contacto informativo.
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5: En la emisión de hoy le estamos ofreciendo la historia de la música popular según Simón Díaz. Pues hoy el tío Simón resalta las décadas de los años 70 y 80 con mucho énfasis en la música venezolana. 0426-705-7676, tiempos de vinilo.
9: Y por esta época hace su aparición en el cancionero venezolano un fenómeno de popularidad, Gualberto Ibarreto. Y Luis Mariano Rivera, el cantor de Canchunchú, dijo a Gualberto: toma pichón, me la cantas tú, la guácara, como guacara, pero con acento en la G.
10: Guácara,

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1: Yo vengo regando flores por todo el Camino Real, pero qué va, mejor es que las riegue Lilia, esa sí sabe regar.
2: Yo vengo

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Rosa Pérez en el 81 le dio el palo a la lámpara como ninguno. 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

0: Síganos en nuestras redes sociales, Tiempos de Vinilo en Instagram, en Facebook y en nuestro canal de YouTube. En la presidencia del sistema RNB, la señal que recorre la patria, la licenciada Isbemar Jiménez y quien tuvo el gusto de estar con ustedes hasta esta hora, Jesús Pérez Lares, título de locutor 19.390, registro de productor nacional independiente número 1.369. Despide el programa, Simón.
1: 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Hay más canciones, pero falta espacio. Y yo los espero en otro prefacio. 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
8: La delegación criolla que participa en la 13ª edición de los Juegos Suramericanos Escolares conquistó este martes una medalla de oro y dos de plata en la primera jornada de atletismo que se efectuó en el estadio Francisco Sánchez Rumorosa de la ciudad de Coquimbo, en Chile. Las proyecciones son ocupar uno de los tres primeros lugares en el podio. Recordemos que nuestro país participa en esta justa con un total de 140 atletas entre los 13 y 14 años en 8 disciplinas. En deportes, John D. Mancera, RNB Noticias.
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2: Son las 4:59.
3: General Reidy Zambrano, presidente del Instituto Nacional de Meteorología e Hidrología, INAMED.
4: Ahora bien, Venezuela es muy particular. ¿Por qué? Nosotros somos un país que no tenemos estaciones. Tenemos dos periodos. Un periodo lluvioso en el cual estamos actualmente, ingresó a partir del mes de abril progresivamente con el posicionamiento de la zona de convergencia intertropical, que es el principal fenómeno que demarca la entrada y la salida del periodo lluvioso, así como la intensidad del mismo. Él ya para la fecha está posicionado en todo el país. Luego, a partir del primero de mayo, inició el pasaje de ondas tropicales. Nosotros desde el INAMED inmediatamente sacamos un promedio y estimamos entre 51 y 57 ondas que se formen en las costas de África y que pasen por nuestro país entre 41 y 46.
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8: Presidente de la Federación Venezolana Deportiva de Educación Superior, FEVEDES, se reunió con el ministro del Poder Popular para el Deporte con la finalidad de ultimar los detalles para la organización de los Juegos Venezolanos de Institutos de Educación Superior, JUVINES, 2007, en la ciudad de Mérida. Por otra parte, todo está listo para el clásico del béisbol de nuestro país, Caracas, Magallanes, en deportes. Junior Cordero, RNB Noticias.
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12: Son las 5:34.
13: Yo quiero resaltar la labor del Plan Venezuela Renace, porque es una labor donde estamos expresados los venezolanos en unión, donde las comunidades afectadas se han incorporado en las brigadas comunitarias del plan para también ayudar a la recuperación. Inmediatamente activada la comisión presidencial por el ministro Garcés para verificar las condiciones de las viviendas, del edificio, que nuestras familias no corran riesgo, que nuestro pueblo no corra riesgo en sus viviendas. Es lo más importante, la seguridad, que puedan volver a sus casas, bueno, sabiendo que estamos seguros.
14: Algunos de los representantes de la oposición en el diálogo que está planteado entre la legítima asamblea de nuestro país, de la República Bolivariana de Venezuela, la asamblea que preside el hermano Jorge Rodríguez, y la asamblea del año 2015. Van a reunir, van a conversar algunos temas ya puestos sobre la mesa. Nosotros tenemos un equipo de voceros, ellos tienen un equipo igual de vocería, de compañeros que van a estar allí, los nuestros, con los argumentos que tiene la Revolución Bolivariana. Y eso forma parte de estos procesos que llevamos adelante por la paz de nuestra patria.

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8: Yo quería compartir estos números. Ya se han hecho 47.369 inspecciones a viviendas e infraestructura, puentes, avenidas, para saber la afectación. Y de este número, el 58% sacó en el semáforo calcomanía verde, es decir, se pueden habitar. El 23% amarillo, interviene el plan Venezuela Renace. Y en rojo, un 19%. Los edificios que están en rojo, las viviendas que están en rojo, no todas tienen pérdida total. Hay algunas que se pueden recuperar, otras que no se pueden recuperar.
9: Algunos de los representantes de la oposición en el diálogo que está planteado entre la legítima asamblea de nuestro país, de la República Bolivariana de Venezuela, la asamblea que preside el hermano Jorge Rodríguez.

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4: Son las 6 en punto.
0: A continuación, Himno Nacional de la República Bolivariana de Venezuela. Letra de Vicente Salas y música de Juan José Landaeta. Interpreta el Comandante Supremo y Eterno de la Revolución Bolivariana, Hugo Chávez Frías.

0: ¡Viva Venezuela! ¡Viva la revolución bolivariana! ¡Que viva el pueblo venezolano! ¡Que viva Bolívar!
1: 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Interpreta la Orquesta Sinfónica Simón Bolívar, dirigida por Alfredo Rugeles.

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0: tomar tu foto y el invierno. Muy buenos días, usuarias y usuarios de RNB, la señal que recorre la patria.
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0: Con los buenos días. Vamos a darle las gracias a Dios por permitirnos entrar en sus hogares, transporte público, los que vienen en la camionetica escuchando este su programa De Frente con lo Nuestro, los que se dedican a tomarse el cafecito con nosotros. Gracias, gracias, gracias por estar a esta hora conectados con RNB, la señal que recorre la patria, y este es su programa De Frente con lo Nuestro, lunes y jueves. Ya estamos listo el equipo para llevarles lo mejor de nuestra música venezolana, nuestras tradiciones y costumbres. En la presidencia del Sistema Radio Nacional de Venezuela, Isbemar Jiménez. Edición y montaje, Andrés Álvarez. Y quien tiene la bendición de llevarles esta producción y conducción, Lilibet Gómez. Certificado de locución 49.118 y el 26.789 de productora nacional independiente. Nuestras redes sociales para que interactúes con nosotros: arroba RNB Informativa, arroba RNB Juvenil FM, arroba Lilibet Gómez 7664 en Instagram, y en TikTok arroba Lilibet Gómez 69. En nombre de Jesús, toda la gloria sea para Dios. Y así comenzamos. Arpa, maestro, Elisa Guerrero, costumbres que se pierden.

0: abierta por RNV, la señal que recorre la patria, y este es su programa De Frente con lo Nuestro.
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0: Gabriela Guillén, lo que siento por ti.

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1: En la vida, cada minuto es un milagro que no se repite. Jesús Martínez, Arbolito Sombrío.

0: de regreso por RNB La Señal que recorre la patria y este es su programa De Frente con lo Nuestro. Interactúa con nosotros en nuestras redes sociales arroba RNB Informativa, arroba RNB Juvenil FM, arroba Lilibeth Gómez 7664 en Instagram y en TikTok, arroba Lilibeth Gómez 69.
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0: Los hijos de la Chinita, la tutora del Mesías.

0: Renato.
1: De vuelta por RNB, la señal que recorre la patria. Y este es su programa De Frente con lo Nuestro.
2: Complaciendo peticiones.
1: Armando Martínez, al otro lado del río.

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6: Son las 6:31.
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Jorge Luis Landino, adelante Venezuela. Estamos de regreso por RNB, la señal que recorre la patria. Isbemar Jiménez en la presidencia. Edición y montaje Andrés Álvarez. Y quien habla para ustedes, Lilibet Gómez. Síguenos, interactúa con nosotros en nuestras redes sociales. Arroba RNB Juvenil FM, arroba RNB Informativa, arroba Lilibet Gómez 7664 en Instagram y en TikTok, arroba Lilibet Gómez 69. En nuestras tradiciones tenemos hoy el traje nacional, el liki-liki, el liki-like o liki-liki. Es un traje tradicional de los llanos venezolanos y colombianos, utilizado como atuendo masculino para las fiestas, bailar joropo y actos sociales. En la actualidad existe una versión femenina que es utilizado por muchas mujeres para distintos eventos. Norelkis Rondón nos canta Que la sabana me quiera.

De vuelta por RNB, la señal que recorre la patria. El origen del traje, el liki-liki, no está definido, ya que existen varias teorías. Una dice que el traje es una derivación de un uniforme francés que llevaba el cuello cerrado, llamado liquete. Otra indica que fue traído de las Filipinas en la época de la colonia, o es una inspiración de los trajes chinos de cuello abotonado hasta arriba, conocidos como tipo Mao. Incluso se dice que en el siglo XIX el italiano Giuseppe Garibaldi usaba una camisa que tenía un corte similar al del liki-liki, y de ahí vino la inspiración del venezolano para confeccionar su traje típico. John Onofre, Egoísmo.

Estamos disfrutando este su programa de Frente con lo Nuestro por RNP La Señal, que recorre la patria. Dicen otras fuentes que Liquilique indican que surge a finales de la Guerra de Independencia, cuando los sastres y costureras de la época modificaron los viejos trajes militares para adaptarlos a la vida civil y crearon una chaqueta de cuatro bolsillos sin charreteras y con cuello. Neymar Pérez, moneda de doble cara.

Gracias, gracias, gracias por seguir con nosotros por RNB, la señal que recorre la patria, lunes y jueves. Ya sabes, interactúa con nosotros en nuestras redes sociales, arroba RNB Informativa, arroba RNB Juvenil FM, arroba Lilibet Gómez 7664 en Instagram y en TikTok, arroba Lilibet Gómez 69. Las características del liquiliqui: la chaqueta es cerrada hasta el cuello con mangas largas, tiene dos bolsillos a la altura del pecho, pudiéndose encontrar variantes con dos bolsillos más en la parte inferior frontal. Tiene 5 a 6 botones, los cuales pueden ser metal, plástico o de huesos. El pantalón es de vestir del mismo color de la chaqueta y elaborado con la misma tela, que puede ser lino o algodón. Las mujeres, por lo general, utilizan como traje típico llanero un vestido largo o corto a las rodillas, con estampados. Algunos con armador de seda usan alpargatas y en la cabeza un tocado de diferentes flores y colores. También existe la versión femenina del liquiliqui con falda o pantalón. Nosotros llegamos al final de este su programa de Frente con lo Nuestro. En la presidencia del Sistema Radio Nacional de Venezuela, Isbemar Jiménez. Edición y montaje, Andrés Álvarez. Y quien tuvo la bendición de llevarles esta producción y conducción, Lilibet Gómez, certificado de locución 49.118 y el 26.789, productora nacional independiente. Nos vamos con Rosángela Belisario, Llano de mi travesía. Chao, chao. Se les quiere un montón.

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5: Atardecer de un caluroso 10 de agosto, 1972. Frank Edwards y Marta, su esposa, aprovechan que una leve brisa vespertina ha comenzado a soplar para sentarse en el porche de su casa campestre en Montana. Y es mientras conversan quedamente cuando Frank comienza a experimentar algo raro, una sensación de incomodidad, como si la naturaleza misma que les rodea hubiese marcado un compás de espera. Sin decir nada, los esposos se miran, pues pareciera que en ese tranquilo ambiente vespertino todo está a punto de cambiar. Extrañado, Frank comienza a incorporarse y aún no termina de hacerlo cuando ocurre. Súbitamente, la oscuridad del crepúsculo se enciende con incandescente luminosidad. Luego, un ruido inexplicable, aterrador, hace vibrar a todo en forma tal que la pareja Edwards instintivamente se tira al piso. Desde allí, contemplarán asombrados cómo irrumpe por sobre las colinas del sureste un destello más intenso que un relámpago. Se trata de una gran esfera llameante, de color blanco azuloso, que a gran velocidad cruza directamente por sobre ellos, dejando tras sí una densa estela de luz verdosa.
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5: Igual como sucedió con los esposos Edwards, miles de personas en Montana, Idaho y otros estados norteamericanos temieron que, ante la aterradora magnitud del fenómeno que contemplaron aquel 10 de agosto de 1972, ello sin duda era un anuncio del fin del mundo. Pero más bien se trataba de un aterrador encuentro demasiado cercano con un gigantesco meteorito. Según lo publicó el astrofísico R.D. Radcliffe en la revista científica Nature, aquel inesperado cuerpo errante tenía un diámetro de 1.200 metros de largo por 800 de ancho, con un peso aproximado de unas 6.000 toneladas. Dado su tamaño, velocidad y trayectoria, debía haber impactado contra la superficie terrestre, provocando

0: que ello, de cierta manera, fue alterando su forma física. Y, según especulan los científicos que estudiaron el fenómeno, dicha alteración pudo haberle creado a esa gran masa de materia un contorno algo distinto, quizás un poco más aerodinámico, y ello de alguna manera actuó para que su masa fortuitamente modificara la trayectoria de impacto. Fue así como, y conservando su misma velocidad de entrada, 15.000 kilómetros por segundo, en lugar de continuar recto a chocar contra la Tierra, más bien se fue desviando a medida que entraba a las capas más densas de nuestra atmósfera y gradualmente continuaría haciéndolo, pero en forma horizontal, hasta salir nuevamente hacia el espacio exterior. 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Email insólitouniverso@hotmail.com. Libreto y dirección, Rafael Silva. Operador, Francisco Enrique Mijares. Les narró Porfirio Torres.
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A la hora que nos escuches, estamos en programación especial Venezuela Renace. Iniciamos con Epa Epa. Y hoy vamos a hablar de todo un poco, pero antes vamos a decir los créditos. En la presidencia de Radio Nacional de Venezuela, Ifemar Jiménez. En la magia de los controles, el hombre que hace que esto suene sabroso, mi compadito Guaregua. Y esta es una producción, musicalización y locución de su compadito José Romero, deseándoles a ustedes lo mejor de lo mejor. ¿Cómo se pueden comunicar con nosotros? Por el 0416-804-1422. Repito, 0416-804-1422 y 0424-140-4022. Vamos nosotros a seguir aquí en sintonía con ustedes. Estamos hablando de que estamos viviendo la tercera etapa ya de la parte de emergencia que hemos vivido a raíz del terremoto del 24 de junio. Ya pasó la primera etapa, que fue la de rescatar personas. Está culminando la parte de rescatar cuerpos y se está iniciando la tercera parte, que es la parte de remover escombros y derribar edificaciones que sean de peligro para las personas a su alrededor. Y queremos que usted tome conciencia, de verdad que sí, porque cuando vayan a ocurrir estos trabajos de demolición, deben alejarse de la zona, apartarse de la zona por seguridad. Esto nos lleva a nosotros a seguir diciéndoles que la prevención es lo primero que tenemos que tener cada uno de los seres humanos. Pero vamos a escuchar ahora un tema que lleva por nombre Indecisiones.

La semana pasada, al salir del programa, me fui al rescate del mural que se le hizo a Tsunami. Allí pude ver comunidad, vecinos, Guardia Nacional, Policía Bolivariana, también estaba la Misión Nevado haciendo operativos de vacunación, músicos, artistas, apoyando en el rescate de ese mural. Eso nos llevó a que tenemos que tomar conciencia y respetar cómo un artista plasma su agradecimiento a todas las personas y animales que participaron en los rescates de vidas humanas. Allí vimos también fotos de Orión. Orión fue el perro que rescató personas cuando la vaguada en el estado Vargas en 1999. Hablamos con su papá humano, como él se llama, y él nos decía cómo había entrenado Orión, cómo él había logrado que Orión viera como un juego rescatar personas que se estaban ahogando. Por eso, cuando ocurrió la tragedia, Orión, raudo y veloz, sacó personas que estaban ahogándose. Y eso me dijo él, que ni él mismo estaba enterado, fue un récord Guinness hecho por Orión, y que era de un venezolano, de una mascota venezolana. Después hablamos con Jorge, que es el entrenador de Tsunami, y también estuvo comentándome mucho de lo que está haciendo Tsunami en estos momentos. Tsunami está yendo a los centros provisorios donde están las personas que están refugiadas ahí, y están dándole charlas sobre primeros auxilios. Tsunami hace demostraciones, se toma fotos con ellos, y de una manera bonita, Tsunami sigue ayudando a las personas que lo necesitan. Entonces, esto es muy bello, la labor que está haciendo ese grupo de rescate, que quedamos que iban a venir al estudio. En 2 semanas iban a decir presente aquí en Radio Nacional de Venezuela con Tsunami para hablar un poco de lo que ellos quieren hacer, sus proyectos. No los voy a adelantar, aunque me los comentaron, porque quiero que ustedes se enteren por boca de ellos mismos qué es lo que se quiere hacer en pro de la seguridad en momentos de desastre. Vamos a seguir escuchando buena música. Vamos a escuchar Enamorada de mi país en la voz de Zenaida Rodríguez.

También ese día estuvimos comentando porque me encontré con un devoto de San Juan, una de las personas que realiza la fiesta de San Juan en San Agustín del Sur. Me refiero al diputado Noel Márquez. Con él estuvimos conversando un poco sobre toda esa parte que se realiza en honor a San Juan. Además de eso, Noel quiere dignificar el nombre de San Juan Bautista, porque muchas personas se dieron a la tarea de decir que por culpa de San Juan fue el doble terremoto sísmico, cosa que es mentira, es un fenómeno natural, movimiento de las placas tectónicas, y lamentablemente a Venezuela le tocó vivirlo. Y yo le comentaba a Noel que muchas de las personas que estaban en el estado de La Guaira estaban celebrando a San Juan y no estaban en sus casas, estaban en las calles con los tambores, con las banderas, celebrando, conmemorando ese día, y por eso cuando ocurrió la tragedia no había más personas dentro de su casa. Hay que recordar que ese día las personas estaban pendientes del mundial que estaba ocurriendo en el momento, un juego donde Brasil estaba participando, y los venezolanos que apoyan al equipo de Brasil estaban pegados al televisor. Entonces, así como muchos dicen que San Juan fue el causante del terremoto, los sanjuaneros dicen que San Juan más bien protegió a muchas personas en el estado de La Guaira de que estuvieran a salvo. Es una visión también válida. Y vamos a seguir nosotros disfrutando música, Santoral, mi Venezuela.

0: ya estamos a punto de cerrar esta primera parte. Esta primera parte donde nosotros queremos que usted siga tomando conciencia. La emergencia continúa. Seguimos apoyando a nuestros hermanos del estado La Guaira y a todas las personas que perdieron sus viviendas a lo largo y ancho de los estados donde se sintió el doble terremoto sísmico. El estado venezolano ha dicho presente, el venezolano común también está aportando, las empresas del estado, las empresas privadas, los organismos nacionales e internacionales siguen brindando apoyo. Y yo sigo en mi campaña con mis colegas artistas. Vamos a seguir llenando de sonrisas, de alegría, de música los corazones de todas las personas que se encuentran en los refugios temporales. Porque alegrar los corazones es una manera de ir bajando todo el miedo, toda la angustia vivida en esos momentos. Las personas que pasaron días debajo de escombros que hoy se encuentran en esos refugios temporales. Así que de corazón les pido a cada uno de ustedes, vamos a seguir aportando una latica de atún, una latica de sardina, un paquete de arroz, productos no precederos, productos de limpieza, productos de higiene personal, pañales, toallitas para limpiar la cara, para limpiar a los bebés, son vitales en los refugios temporales. Entonces, vamos a seguir colaborando, porque la única forma de que Venezuela renazca y sea la potencia que todos queremos es que todo y cada uno de nosotros aporte su granito de arena para hacer una gran montaña y hacer que este país resurja como el ave fénix.
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12: Son las 7:31.
10: la ley de arrendamiento que permite tener relaciones, ganar-ganar para el dueño del apartamento o de la vivienda, para el propietario, como a quien quiere alquilar. Eso va a permitir que muchas viviendas que ahorita estaban paralizadas, congeladas, puedan salir al mercado inmobiliario con una ley que distribuye las cargas y que permite que la relación sea ganar-ganar, tanto para las personas que están buscando para alquilar como para los propietarios. Y en este caso, nosotros estamos estimando alrededor de 400.000 viviendas que puedan ser beneficiadas por esta ley, por lo cual agradezco a todos los diputados y a todas las diputadas del país.
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Iniciamos esta segunda parte con Luna Canela. Les recuerdo que estamos en programación especial Venezuela Renace. Y queremos renacer desde la alegría, renacer desde la solidaridad, renacer desde ese brindar lo mejor de mí, dar mi mano amiga para que cada una de las personas y de las zonas donde hubo desastres puedan superar las adversidades, seguir adelante, y para eso es importante el apoyo de cada uno de nosotros. Es vital, es fundamental que cada venezolano dé un pequeño aporte, brinde lo que sabe, entregue un abrazo, escuche a esas personas y se dará cuenta que somos un gran país. El Estado venezolano, encabezado por la presidenta encargada Daisy Rodríguez, ha puesto todo lo que está en sus manos para solventar rápidamente esta crisis que está viviendo el pueblo venezolano. Se han entregado soluciones habitacionales, se ha logrado que ya personas tengan su hogar y allí puedan hacer una vida más tranquila, pero siempre dignificados. Vamos a escuchar un tema que lleva por nombre Quisiera.

Radio Nacional de Venezuela, en todo este tiempo, se ha encargado de difundir la noticia real. Radio Nacional de Venezuela ha estado presente en cada uno de los lugares donde ocurrió una tragedia. Y en estos 90 años que estamos celebrando, lo hacemos de la mano del pueblo venezolano, apoyándolos, brindándoles información veraz, desmontando matrices de opiniones falsas que solamente perjudican y dañan la imagen de este gran país llamado Venezuela. Como lo he dicho desde el día 25, gracias a todos los organismos de seguridad del Estado por decir presente de manera rápida, efectiva, Defensa Civil, Cuerpos de Bomberos, Guardia Nacional, Policía Bolivariana, policías estatales. Además de eso, todo el voluntariado de grupos de rescate con sus mascotas para buscar víctimas en los escombros, a todos los organismos internacionales que nos han brindado su apoyo y están de la mano con el Estado venezolano organizando cada una de las tareas a seguir. Señores, este es un trabajo titánico en conjunto, y yo les quiero pedir a todos que no difundan en las redes informaciones que no estén confirmadas. Váyase a la fuente original, busque la información real, métase en la plataforma de Radio Nacional de Venezuela y allí va a encontrar la información real, todo lo que se está haciendo en pro de cada una de las personas que lo perdieron todo. Pero vamos a escuchar un tema que lleva por nombre Me Llaman Nela.

Ya para terminar esta última parte del programa, de verdad que hay que agradecerle a todos nuestros usuarios y usuarias porque se han mantenido en sintonía de Radio Nacional de Venezuela, porque nos escriben, porque nos dan su apoyo dentro y fuera del país. He recibido llamadas de España, de Estados Unidos, de México, de Canadá, de Argentina, de Inglaterra, un poco diciéndole, compaíto, lo están haciendo bien, su información es correcta y su mensaje nos llega a todos los venezolanos que estamos fuera del país. Eso es bonito, recibir esas llamadas y ese apoyo de usuarios que no se encuentran en Venezuela. Y los que están en Venezuela nos mandan mensajes de buenos días, sigan adelante, sigan con ese empeño dándole información veraz y oportuna. Entonces, es un compromiso para Radio Nacional de Venezuela y para mí mismo, cuando me pongo frente a este micrófono a hablar con ustedes, de decirles que sí, hemos pasado momentos duros, sí, estamos viviendo una tragedia muy fuerte a nivel internacional. En más de 100 años no se había vivido algo tan complicado, tan grande, como lo que pasó con el doble terremoto sísmico del 24 de junio. Pero también tengo que aplaudir al pueblo venezolano y aplaudirlo de pie y fuerte. ¿Por qué? Porque desde los niños, jóvenes, personas, adulto contemporáneo, personas adulto mayor, han dado su apoyo. Y eso es fundamental. Hay que continuar con ese apoyo, que no baje, porque nuestros hermanos necesitados por este fenómeno natural no se sientan solos. Y de verdad que en lo personal me ha tocado ir a La Guaira, me ha tocado estar en los refugios temporales llevando un poco de alegría, llevando un poco de comprensión, afecto y jugar con los niños. ¿Por qué? Porque ellos son el futuro de este país y como futuro de este país merecen que sus corazones se llenen de alegría, se llenen de ternura. Y yo quiero desde mi programa Entre Compay empezar a hacer una campaña grande donde se puedan recolectar juguetes para cuando llegue la época de Navidad tengamos cómo entregarle a cada niño un presente. A todas esas personas decirle aquí estamos y en esta época aquí tienen un detalle de parte del

pueblo venezolano. Para eso se pueden comunicar a través del 0416-804-1422 o a través de Radio Nacional de Venezuela, que es un centro de acopio. Y nosotros queremos, de corazón, de verdad, con todo el tiempo del mundo, poder recaudar un sinfín de cosas para entregarlo a esos niños. Hemos estado haciendo títeres de perritos de tsunami y los hemos estado entregando en cada uno de los refugios temporales. Hemos también ido a cantar con el sistema de orquestas, a compartir con los niños. Además de eso, queremos que las personas mayores también se relajen un poco, disfruten de buena música. ¿Por qué? Porque la música es la herramienta primordial que abre nuestros corazones, que nos permite llegar a donde las palabras no llegan. Y a través de la música podemos ir abriendo puertas que están cerradas inconscientemente para que esa persona se desahogue, para que esa persona se encuentre consigo misma. A mí solamente me queda decirles que en la presidencia de Radio Nacional de Venezuela, Isbemar Jiménez, quien los controles, mi compadito Guaregua, y que esta es una producción, musicalización y locución de su compadito José Romero. Nos despedimos con música. Venme a buscar.

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7: Son las 8 en punto.
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4: Bien temprano, Venezuela renace toda. Usuarios y usuarias de Radio Nacional de Venezuela, la más cordial bienvenida a este programa especial, una programación que tenemos ya de manera continua, con un equipo, una gran familia unida en este momento a una Venezuela en un desarrollo constante, progresivo y con el ímpetu de la Venezuela que todos queremos y por la cual luchamos. A esta hora le saluda el equipo de Radio Nacional de Venezuela, liderado por Isbemar Jiménez, su presidenta, presidenta de Radio Nacional de Venezuela, liderando este equipo, junto a Alexander Brazón en los controles, Brian Díaz está manejando hoy el streaming, Vilmari Mendoza como asistencia de cabina, haciendo como siempre un trabajo junto al equipo correcto, exacto, y este servidor, Carlos Carreño, en nombre también de la familia de Radio Miraflores. Un abrazo sincero y comenzando la semana bien, pero bien temprano, estamos observando varias notas informativas que en breve vamos a reseñar para ustedes. No sin antes agradecer sinceramente la aceptación que tienen al escucharnos continuamente por estas ondas de Radio Nacional de Venezuela en todo el país con sus diferentes frecuencias. A esta hora también saludamos a la familia del estado La Guaira, ese hermoso estado La Guaira que hoy está en franca recuperación, al igual que las zonas que resultaron afectadas tras los eventos sísmicos de aquel 24 de junio. Un 24 de junio que se nos quedará en la mente marcados, seguramente, para siempre, pero del cual, o fecha de la cual debemos sacar experiencias. Y precisamente sobre esas experiencias para aplicar correctivos, mejorar o adaptarnos a la realidad que vivimos en un país sísmico, esas experiencias son las que poco a poco vamos a ir entonces entendiéndolas. Así que hoy, por ejemplo, a lo largo de toda esta programación, desde el primer momento en que ocurrieron los hechos, Radio Nacional de Venezuela, junto al equipo, al Sistema Nacional de Medios Públicos, ha estado atentos a escuchar, a atender, a dar cobertura a lo que ocurre, al plan que ejecuta el Estado venezolano a través del gobierno liderado por Delcy Rodríguez para el proceso de recuperación de las zonas afectadas. No es nada más La Guaira, también hubo afectación en Caracas, Miranda, Carabobo, Aragua y Falcón. Y en ese contexto hemos estado realizando una programación con invitados que son voceros autorizados y con la experiencia de conocer tanto lo que ocurre, lo que ocurrió y cómo debemos prepararnos. Hoy, por ejemplo, estamos esperando la presencia del coronel José Pereira, quien es viceministro para la preservación de la vida y la biodiversidad del Ministerio del Poder Popular para el Ecosocialismo. ¿Por qué la presencia y por qué esta entrevista, la importancia de esta entrevista? Radica básicamente en entender el contexto de los fenómenos naturales que están ocurriendo hoy día en el planeta. Y bueno, ya Venezuela se prepara para recibir, entre comillas ese recibir, el fenómeno del Super Niño. Y sobre ello vamos a estar hablando, entre otros temas, hoy con el viceministro José Pereira, una vez esté aquí en nuestra cabina. Por ahora también los invito a escuchar algunos titulares de nuestro portal web de Radio Nacional de Venezuela, viendo por aquí también a la gente de Venezolana de Televisión, que tiene muy buenas noticias. Continúa el proceso de recuperación del cable submarino que conecta a Venezuela con la internet. Este cable submarino resultó afectado tras los eventos sísmicos del pasado 24 de junio y esa afectación trajo como consecuencia las fallas constantes que en algunas regiones hemos observado con la internet. O sea, tan

0: importante, una herramienta necesaria hoy día. Sin embargo, gracias a un trabajo coordinado, empresa privada y gobierno nacional, gobierno bolivariano, se están haciendo los trabajos con gente calificada para la recuperación de este cable submarino. En este contexto, bueno, nos alegra estar observando cómo hay una cobertura constante, hay un seguimiento sobre esta noticia y ya se mantiene en progreso este tema de la recuperación de este cable de conexión a la internet. Entiendo incluso que CanTV recientemente difundió un comunicado donde informa sobre unos planes estratégicos para también, junto a la recuperación de este cable submarino, vendrá el fortalecimiento de la interconexión del país con el mundo a través de la internet, con otros mecanismos, o entiendo yo que son también otros cables con mejor tecnología incluso. Entonces, esto reafirma el carácter de dinámica continua que aborda el gobierno bolivariano. Radio Nacional de Venezuela nos titula en su portal web: Venezuela reafirma su soberanía económica y disposición al diálogo tras declaraciones de autoridades colombianas. El Viceministerio para América Latina, adscrito al Ministerio del Poder Popular para Relaciones Exteriores y Comercio Internacional, emitió un comunicado en respuesta a las declaraciones del vicepresidente de Colombia, José Manuel Restrepo, sobre la reactivación del comercio bilateral. Si bien la Cancillería venezolana valoró el interés de la nación vecina por fortalecer estos vínculos, también dejó claro cuál es la posición del gobierno bolivariano al respecto. De hecho, les leo el comunicado que indica: el Viceministerio para América Latina toma nota de las declaraciones emitidas el día de hoy por el vicepresidente de Colombia, José Manuel Restrepo, en el marco de una reunión con el embajador designado en Venezuela y empresarios de Antioquia, en la que abordaron perspectivas de reactivación del comercio bilateral. Venezuela valora el interés del gobierno bolivariano, del gobierno colombiano, por fortalecer los vínculos entre ambas naciones, unidos por el legado del libertador Simón Bolívar y la hermandad de nuestros pueblos, llamados históricamente a entenderse. No obstante, reafirmamos con toda decisión sobre la gestión económica y el intercambio comercial en el territorio venezolano corresponde exclusivamente a nuestras autoridades constitucionales, en ejercicio pleno de nuestra soberanía. Ratificamos nuestra disposición a avanzar en una agenda de cooperación y reactivación fronteriza basada en el respeto mutuo, la no injerencia y la diplomacia de paz, principio irrenunciable de nuestra política exterior. Confiamos en el diálogo sincero que permitirá construir una relación cada vez más beneficiosa para nuestros pueblos hermanos. Un comunicado que ha emitido el Viceministerio para América Latina, quien tomó nota de las declaraciones emitidas por el vicepresidente del hermano país, José Manuel Restrepo. Hay que recordar que el presidente de Colombia ya ha posicionado a Abelardo de la Espriella, asumió el pasado jueves, al mismo tiempo asume también el nuevo vicepresidente de Colombia, el señor Restrepo. Y Venezuela siempre ha mostrado la disposición a entenderse no solo con Colombia, con todos los países. De hecho, la doctrina de la diplomacia bolivariana de paz no es simplemente un eslogan. Venezuela tiene una firme convicción en el relacionamiento con todos los países, a pesar de las diversas tendencias políticas. Con todos los países Venezuela tiene la disposición a entenderse. Eso sí, el respeto debe ser mutuo, y eso siempre lo ha dejado claro el gobierno bolivariano. De allí que es necesario dar respuesta oportuna en algunas circunstancias o declaraciones que bien pudieran ser tomadas de una u otra forma por en algún contexto. Es importante este tipo de respuestas oportunas por parte del gobierno bolivariano. De hecho, las relaciones, por ejemplo, entre Venezuela y Estados Unidos. Venezuela nunca le ha dicho que no a Estados Unidos en términos de relaciones diplomáticas y en términos de relaciones históricas. Venezuela solo ha exigido que el respeto sea mutuo y que las relaciones sean de equilibrio, de ganar-ganar, de tú a tú. De hecho, el gobierno bolivariano, al asumir el comandante Hugo Chávez, lo primero que dice es: hay que reanimar las relaciones de Venezuela y Estados Unidos, entre otras cosas, pero con el ganar-ganar, el respeto mutuo. Y eso es lo que siempre hemos querido aquí en el país, con Estados Unidos y con cualquier otra nación del mundo. Por ello, es importante recordar que la doctrina de la diplomacia bolivariana de paz es un concepto que se maneja desde el gobierno venezolano con convicción en el buen relacionamiento de Venezuela con las naciones. A esta hora nosotros continuamos con más titulares del portal web de Radio Nacional de Venezuela. Autoridades de turismo supervisan la actividad económica del eje costero de La Guaira. Esto es un tema bastante interesante, amigo conductor, amigo camionetero, sus usuarios, los pasajeros que en este momento nos escuchan. Es importante tomar en cuenta este tema, lo ocurrido en el país a raíz del 24 de junio, vaya que nos pegó, y más a La Guaira, cuando el turismo es el eje fundamental de ese estado. Y aunque muchos pudieran pensar, caramba, La Guaira va a ser difícil que se levante porque el turismo era pilar fundamental, no, todavía lo es. Y además la gente de La Guaira lucha, es tan perseverante como el venezolano. Y hoy día ya el comerciante guaireño está trabajando en el reposicionamiento de la actividad comercial allí en la zona. Y hoy el portal web de Radio Nacional de Venezuela lo reseña así. Autoridades del Ministerio de Turismo realizaron un recorrido que abarcó desde la parroquia Macuto hasta el histórico pueblo de Chuspa, con el propósito de revitalizar el motor turístico como la principal actividad económica de La Guaira, una de las misiones más importantes encomendadas por la presidenta Delcy Rodríguez a la ministra Daniela Cabello. La primera parada fue en el Paseo Macuto, donde sostuvieron una asamblea de ciudadanos para escuchar las ideas, necesidades de los habitantes del sector. En la ruta, los prestadores de servicio turístico fueron protagonistas de asambleas y decisiones en pro de su bienestar y demás lugareños. Es importante esto. Autoridades del gobierno venezolano están caminando la zona. No es que se lo está contando un influencer, no. Están caminando la zona de impacto, lo que llaman la zona cero incluso, para determinar y para escuchar a los lugareños qué ocurre, lo que ocurrió, pero además cómo repensar el comercio nuevamente allí, el comercio en términos de el área turística, el renacimiento del turismo allí. También visitaron la posada Siete Mares, una de las más grandes de la zona, que destaca por su impacto en el empleo directo e indirecto local, para continuar hacia el eje este del litoral, donde compartieron con las comunidades de Osma, Todazana, Urama y el Guayabal. Es importante destacar este tema. En este último punto, ubicado en el límite donde La Guaira abraza al estado Miranda, las y los habitantes expusieron las bondades turísticas de sus riquezas naturales, siendo sus emblemáticos pozos y cascadas de agua dulce los principales imanes para las y los visitantes. Indica la nota de prensa de nuestro equipo de Radio Nacional de Venezuela, a su llegada a Chuspa, la ministra Cabello recorrió las playas y conversó directamente con los prestadores de servicio, quienes le manifestaron con preocupación que a raíz de los sismos registrados el pasado 24 de junio, la actividad turística se vio profundamente afectada durante este mes, un periodo que habitualmente representa la temporada alta para las familias de la costa y moviliza a casi 2 millones de personas al litoral central. En este sentido, enfatizó que bajo los lineamientos del plan Venezuela Renace, La Guaira avanzará hacia la recuperación total de su esplendor. Así será. Insistimos con este tema porque la presencia de las autoridades en el sitio de los acontecimientos para escuchar, para plantear y para generar ideas y accionar es el factor fundamental que permitirá a la población de La Guaira, al comerciante de La Guaira, retomar sus actividades de la mano del Estado venezolano, que ha tendido, más allá de tender la mano, es el deber, y así lo está cumpliendo el Estado venezolano, apoyar a su pueblo. Y esto es importante destacarlo, porque si bien es cierto, la actuación y el trabajo, el esfuerzo que han hecho los entes privados en coordinación con el Estado venezolano es importante, no es menos cierto que la mano del Estado, el gobierno bolivariano, es elemental, fundamental para hacer una lucha en conjunto en búsqueda de ese progreso definitivo, el desarrollo y el renacer definitivo del país. Continuamos con más de estos titulares en el portal web de Radio Nacional de Venezuela. Anoche, en cadena de radio y televisión, se difundió un documental llamado Autopsia Mediática de las primeras 48 horas después de los sismos. Información verídica y la verdad que demuestra con datos, fuentes y cifras la acción inmediata del Estado venezolano en respuesta a la tragedia que afectó al país el pasado 24 de junio. Ese documental abordó las primeras 48 horas de la tragedia provocada por el doble sismo. Eso fue un estudio minucioso que desmontó la mentira del ecosistema mediático y detalla los esfuerzos reales del Estado venezolano, hoy reconocidos por la ONU. Fíjense, en el documental observamos situaciones tan pero tan delicadas como, por ejemplo, algunas figuras hoy conocidas como influencers se dirigían a La Guaira, se iban a la zona cero, a la zona difícil, a la del mayor impacto, para desde allí hacer live y generar controversia en esa transmisión de los live. Porque, ¿qué decían? En la transmisión de los live, según ellos, el Estado venezolano no había llegado al sitio, no estaba ayudando a nuestra gente en La Guaira. Y después de una investigación, como debe hacerse, después de una investigación periodística, se logró notar que, caramba, primero que hay una imperfección en la narrativa. Influencer narrando que no había llegado la ayuda, teniendo atrás una cantidad de apoyo de Protección Civil, la Fuerza Armada Nacional Bolivariana, incluso la narrativa de algunos influencers era incoherente, porque mientras decían no, que la ayuda humanitaria no está llegando, atrás estaban los soldados, atrás estaban la policía, atrás estaba el equipo de Protección Civil. O sea, la narrativa era incoherente. Segundo, cuando se hace la investigación, caramba, se descubre que muchos de estas figuras mediáticas tenían un doble discurso, pero además de ello tenían un doble interés. Este documental que anoche difundió en cadena de radio y televisión, el canal del Estado venezolana de televisión y la radio del Estado venezolana, Radio Nacional de Venezuela, fue muy importante porque allí se demuestran con hechos, con determinación, pero además con investigación, cuál era la verdad mediática que estaban intentando difundir algunas figuras que, más allá de ser influencers, parecían lamentablemente políticos o politiqueros. Yo siempre he dicho que la política es un arte, es bien bonita. Los que a veces dejan mal a la política son los politiqueros de oficio. Y eso lamentablemente lo hay, todavía lo hay. A Dios gracias, hay un equipo de investigación del Ministerio del Poder Popular de Comunicación e Información. Hay instituciones del Estado que, observando esta estrategia, dicen, no, caramba, esto debe atacarse. ¿Cómo? Debe responderse. ¿Cómo? Con investigación y diciéndole la verdad a la gente. Por ello, muy responsablemente, quiero hacer el llamado a la población venezolana. Uno entiende que el tema de las redes sociales hoy día es una, quizás una necesidad, de verdad, porque uno quiere estar informado. Pero no podemos darnos el lujo, nosotros como consumidores de redes sociales, porque terminamos siendo eso, consumidores de redes sociales, no podemos darnos el lujo de creer en lo primero que cualquier persona venga y nos diga. Es más, lo que yo estoy diciendo aquí, usted corrobórelo, porque Carlos Carreño no es el dueño de la verdad. Uno como periodista no es dueño de la verdad. Un comunicador alternativo no es dueño de la verdad. Parto de la idea del periodismo orientador. Hay que ofrecerle a la población, al usuario, al lector, al televidente, las herramientas necesarias, las versiones que hay, las diversas versiones que hay de la historia, para que sea el televidente, el lector, el usuario o usuaria quien saque sus conclusiones. Pero no es justo que nosotros tomemos a la ligera el hecho de que cualquier persona viene o va a La Guaira y dice, aquí está pasando esto, miren lo que hay atrás, y resulta que me está vendiendo una mentira. Y nosotros, muchos, no todos, pero muchos digamos, ay, sí, sí, es verdad. No, eso no es correcto hoy en día. No es justo para nosotros como seres humanos y como sociedad organizada hoy en día que con tanta tecnología, nosotros, algunos, terminemos cayendo en las falsedades que nos venden algunos personajes mediáticos que terminan convirtiéndose en politiqueros de oficio. Así que el llamado muy responsable y sincero, como un humilde comunicador social que somos, oye, vamos a indagar un poquito, vamos a utilizar, cuando leamos y cuando revisemos redes sociales, vamos a utilizar el sentido común. ¿Será cierto esto que me está diciendo esta persona? Me está diciendo que en La Guaira no ha llegado la ayuda, pero mientras está diciendo eso, atrás tiene un poco de soldados ayudando, y tiene a Protección Civil actuando, y tiene a la policía actuando junto a la población. Entonces, ¿cómo es eso? La narrativa no me cuadra allí. Hay que tener ese sentido común cuando utilicemos redes sociales, incluso cuando veamos o escuchemos a medios de comunicación, los tradicionales, radio y televisión, ya no tanto periódico, aunque por ahí hay uno que otro. En fin, es importante asumir nosotros ese compromiso como lectores, como televidentes, de no caer como tontos útiles. Continuamos con más titulares de el portal web Radio Nacional de Venezuela. Y quiero hacerlo dejando esto. En todo este contexto de reflexión, también hay buenas noticias. Perdón, ayer Venezuela quedó campeona panamericana de voleibol. Al regreso les comento cómo fue esta gran alegría. Ya venimos.
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1: Son las 8:29.
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0: El tema se llama La Complicidad. La agrupación Cultura Profética. Que han pasado 34 minutos después de las 8 de la mañana en este programa especial Venezuela Renace a través de Radio Nacional de Venezuela, programa que también será retransmitido a través de Radio Miraflores. A esta hora nosotros continuamos con más noticias. Oye, por cierto, esta música de Cultura Profética nos trae un poco de recuerdos, de bonitos recuerdos de Margarita, el tema del surf y el skateboarding, estos deportes de playa, ¿no? Y casualmente hay una, lo digo por el tipo reggae y esta cuestión, el ritmo, el género musical. Y hay una noticia que dice, en el estado Nueva Esparta se celebrará la primera válida regional de surf y bodyboard. Este evento se desarrollará en los espacios de Playa Guacuco. Escuchemos un poquito sobre esta información.
1: Desarrollar el deporte y apoyar todo ese poco de talento que están a flor de piel esperando apoyo para ir al mundo a dar lo que saben hacer, que es surfear innatamente.
2: Es posicionar nuestra playa, nuestra marca, que es Playa Guacuco, para que todo caiga como una especie de bola de nieve y se consolide, y apoyar a un deporte como lo es el surfing, que debería de ser uno de los deportes principales en el estado Nueva Esparta. Y ahora más que tenemos un campeón centroamericano y un subcampeón centroamericano, medalla de oro, medalla de plata en los Juegos Centroamericanos.
3: Este torneo...
0: Ahí está la información que nosotros extraemos del portal web de Venezolana de Televisión, y qué bueno, ¿no? Qué bonito, además, que el deporte esté dando alegrías, pero vaya qué alegrías está dando el país. Y este evento, entonces, será la celebración de la primera válida regional de surf y bodyboard en Playa Guacuco, en el estado Nueva Esparta. Y pronto, yo estoy seguro, será así, estamos seguros, no yo, estamos seguros, que en La Guaira comenzará a verse nuevamente aquellos grandes eventos deportivos, tras el renacer que estamos construyendo todos juntos en este momento. Así que es bonito esta información, es agradable, porque estamos hablando de un país que está en constante actividad. Fíjense, hablando de cosas positivas, que las hay en este país, sobran las cosas positivas. Y como en todo país hay situaciones complejas, situaciones difíciles, también hay cosas positivas. Mira, ayer la presidenta de la República Bolivariana de Venezuela, Delcy Rodríguez, felicitó a los jóvenes atletas de la selección sub-17 de voleibol. La selección nacional de voleibol, ¿sabían ustedes que se coronó campeona panamericana de la especialidad en la categoría U-17? Dice el mensaje de la presidenta Delcy Rodríguez: inmenso orgullo de ver a nuestros muchachos dejar el tricolor en lo más alto de América y demostrar con talento y disciplina el buen futuro del deporte venezolano, destacando el triunfo histórico por 3-0 ante la representación de Canadá en la gran final del certamen. Les cuento, este torneo que lo organiza Norseca, que es el ente rector del voleibol en Centroamérica y el Caribe, y en América y el Caribe, presentaba a los mejores sextetos de esta zona, de esta región del planeta, de América. Venezuela jugó la semifinal contra Estados Unidos, que era el favorito, y le ganamos. Y la final contra Canadá, que era otro de los favoritos, que de paso le había ganado Estados Unidos 3-1, y le ganó Venezuela. Echo para atrás un poquito. Hace como un mes, más o menos. No, hace una semana, tres semanas atrás, menos de un mes. Hubo una polémica porque se recordó las declaraciones de un jugador de la selección Minotinto, que en algún momento dijo, no, nosotros no vamos a poder, no vamos a ganar, estemos claros que nosotros no vamos a ganar la Argentina, porque ellos son su combo y cuestión, y menos allá en Argentina. Eso lo dijo el jugador, el Brujo Martínez, jugador con talento y por quien luchamos y gritamos bastante cuando estaba con la selección vinotinto, pues. Pero bueno, él tiene esa filosofía de, en aquel momento, no, nosotros no estamos claros, es más, él decía, afirmando, estamos claros que no le vamos a ganar a Argentina porque están en su patio y tienen su combo. Michael García, campeón de la serie de mundial, del clásico mundial, armó una polémica porque dijo, bueno, pero si seguimos con esa mentalidad, caramba, así cualquiera nos gana, ¿eh? ¿Cuándo nos vamos a llegar? ¿Ah? Y Michael García, al igual que todos los muchachos del clásico mundial que quedaron campeones, tenían una mentalidad totalmente diferente a la de ese jugador, a quien no menospreciamos, no dejamos a un lado el talento del Bruno Martínez, pero caramba, con esa mentalidad, ¿cómo vamos a ganar? Michael García dijo, mira, si vamos con una mentalidad positiva y abrazadora ante los gigantes, podemos hacer mucho. Y ahí está el resultado. Eliminaron a los japoneses y después quedaron campeones en su patio contra los norteamericanos, los estadounidenses. Venezuela, papá. Mire estos muchachos del voleibol. Ellos van con la filosofía de vamos a competir, pero más allá de competir, vamos a ganar. Le ganaron a Estados Unidos, favorito del torneo, en semifinales. Los eliminaron y de paso le ganaron a Canadá, el otro favorito. ¡Viva Venezuela! ¡Viva nuestros muchachos! Es más, de paso, nosotros los caballeros nos sentimos orgullosos de las mujeres venezolanas. ¿Por qué? Mire, mi hermano, las mujeres nos dieron cuantas medallas de oro en los Juegos Centroamericanos y del Caribe. Pero además de ello, nos están dando una representación digna en el Mundial de Voleibol que se celebra ahorita en Chile y que hoy Venezuela va a la 1:00 p.m. contra Perú, si mal no recuerdo. Venezuela viene de perder ante China el pasado sábado por 3-0. China, potencia mundial, y las venezolanas estuvieron luchando de tú a tú contra las chinas. Anteriormente la habían ganado a la selección. Tienen hasta ahora un récord de uno ganado y uno perdido, si mal no recuerdo, tienen las venezolanas. O sea, estas muchachas están dándolo todo y están dejando muy bien parado al voleibol venezolano, al deporte venezolano, a la juventud venezolana, al pueblo venezolano y al país todo. Venezuela renace. ¡Viva nuestros muchachos, de verdad! ¡Viva nuestros muchachos! Este mensaje entonces que lo ofrecía la presidenta Delcy Rodríguez lo hacía con todo el orgullo que sentimos los venezolanos en este momento. Gracias de verdad, muchachos, por darnos tantas alegrías. Bien, nosotros continuamos con más de los titulares que hoy revisamos en los diferentes portales web, el de Radio Nacional de Venezuela. Por cierto, nos acaban de informar que, bueno, hubo un cambio a última hora con la agenda de trabajo del viceministro José Pereira y, bueno, no nos podrá acompañar. Ofreció las disculpas y lo tendremos en una próxima oportunidad seguramente, José Pereira, viceministro para la preservación de la vida y la biodiversidad del Ministerio del Poder Popular para el ecosocialismo. Aquí siempre será bienvenido. Y en este contexto continuamos revisando informaciones porque hoy también se reseña el tema del fenómeno, los fenómenos naturales. Y, bueno, hay un tema con la onda tropical que pasó anoche por Venezuela y que, vaya, no, nos hizo recordar un momento allí como que tenso, cuando anoche vientos huracanados azotaron Caracas y otras regiones del país. Bueno, atento, esto es consecuencia de una onda tropical que pasó anoche y vienen otras. Recuerden, estamos en un momento de ondas tropicales, es la temporada de ondas tropicales, ¿no? Entonces, fíjese lo que nos trae hoy el Instituto Nacional de Hidrología y Meteorología, INAMEC. Hoy lo reseña el portal web de Venezolana de Televisión y también de Radio Nacional de Venezuela. Autoridades prevén precipitaciones en gran parte del país. Bueno, anoche hubo lluvia y con ráfagas y con tormentas eléctricas en algunas regiones. Autoridades del INAMEC prevén para este lunes, atentos, condiciones atmosféricas variables, caracterizadas por la presencia de mantos nubosos y precipitaciones en gran parte del país. Durante las horas de la madrugada y la mañana, el organismo oficial estima un cielo con nubosidad de parcial a fragmentada. De hecho, hoy nos levantamos con un cielo relativamente despejado, porque anoche lo que había era lluvia pareja hasta la madrugada. Con mayor probabilidad de lluvias para esta jornada, chubascos y actividad eléctrica en zonas como Bolívar, Amazonas, Apure, el norte de Falcón y el estado Zulia. Asimismo, se estiman lluvias y lloviznas dispersas sobre Anzoátegui, el este de Miranda y las áreas montañosas del estado Mérida. Ayer estuvimos observando la imagen satelital y la onda tropical no venía desde el Esequibo, no, venía desde algo así como de la parte de la zona sur del país. Para el periodo de la tarde-noche de hoy, lunes, atentos, el pronóstico meteorológico indica un leve incremento de la cobertura nubosa que generará precipitaciones y chubascos aislados en nuestra Guayana Esequiba, Delta Amacuro, Bolívar, Amazonas y Apure y la región de los Andes. De igual forma, no se descartan lloviznas dispersas en la franja del centro norte costero. En cuanto a la situación sinóptica, las condiciones climáticas actuales están determinadas por la actividad de la zona de convergencia intertropical sobre el occidente venezolano. Estos sistemas se ven reforzados por la divergencia del viento en la altura y el fuerte calentamiento diurno, factor este último que acentúa la sensación de calor y la inestabilidad en horas vespertinas. De hecho, anoche se sentía un calor, pero de verdad, bárbaro. Yo anoche pensaba que estaba en Cumaná, de verdad. Estoy aquí en Caracas y pensaba que estaba en Cumaná. En Cumaná está haciendo un calor bárbaro. En Maracaibo más. Bueno, yo anoche decía, oye, te pareciera el clima de Cumaná por el calor que había. Entonces, bueno, simplemente a estar preparados porque ya nuestras autoridades nos están dando un adelanto del pronóstico, un pronóstico del tiempo. Ojo, pronóstico, no es certeza, no, sí, esto es lo que va a ocurrir, no, es un pronóstico. Al respecto, José Pereira, nuestro invitado especial, tiene participó recientemente en una actividad dedicada a explicar, en el estado Barinas, dedicada a explicar todo lo concerniente al fenómeno del Super Niño. Importante este tema porque nos traduce, a grosso modo, qué es lo que va a ocurrir con este tema. El viceministro José Ramón Pereira, viceministro de Biodiversidad del Ministerio del Poder Popular para el Ecosocialismo, realizó una destacada ponencia magistral donde habló acerca de la importancia de la preservación de la vida y la biodiversidad, explicando la necesidad de la participación de todos y todas para cambiar el transcurso del mundo y continuar manteniendo nuestro ecosistema a través del tiempo. Expresó cómo es de vital importancia que existan proyectos orientados en función del reciclaje, así como la educación y formación en áreas de riesgos naturales, con el fin que la población venezolana pueda responder ante situaciones que no se pueden prever. Hoy, nuestro país está bajo ataque por sus logros, a pesar de los desafíos económicos, enfatizó el viceministro José Ramón Pereira. Y además, dejó claro que Venezuela continuará abordando situaciones complejas en el área climática específicamente, con planificación. En el auditorium de PDVSA Barinas se desarrolló la jornada formativa orientada a fortalecer la preparación y gestión de riesgos ante los posibles efectos del fenómeno del Niño y los desafíos asociados a la crisis climática. Durante la jornada, el viceministro José Pereira abordó precisamente la importancia de fortalecer estos planes de acción. Es importante reseñar este tema por la manera como el Estado venezolano está abordando esta realidad climática que hay en el mundo. El fenómeno del Niño es un fenómeno de impacto mundial, el niño y la niña, es un fenómeno de impacto mundial. Esos cambios climatológicos que hoy observamos, tan drásticos, tan fuertes, y son un impacto a veces negativo, muchas veces negativo, para el planeta, hay que abordarlos desde el punto de vista de la planificación. Y así lo está haciendo el Estado venezolano, con planificación. Lo decía recientemente la presidenta Delcy Rodríguez. Estamos abordando la situación post-terremoto del 24 de junio de una manera planificada y pensando en el futuro, porque vivimos en un país sísmico. Y eso, por eso es importante tener autoridades serias, serias en un país. Y afortunadamente, el gobierno bolivariano lo está planificando desde ese enfoque, con la visión a futuro. Es más, decía la presidenta, estamos planificando en aras de adaptarnos a una realidad que es el cambio climático y es la realidad de que vivimos en un país en un planeta en eterno y constante movimiento. El tema de los eventos sísmicos, al margen de algunas teorías que llaman la atención, llaman poderosamente la atención, pero que científicamente todavía no podemos comprobar o corroborar algunas teorías sobre posibles o supuestos indicios de que algunas potencias pudieran generar movimientos telúricos a través de experimentos. Bueno, son teorías bien interesantes, en mi opinión bien interesantes, pero ojo, son cuestiones que hay que indagar e investigarlas con raciocinio y además con certeza, ¿no? Y leyendo bien la documentación, la vocería y todo esto, las investigaciones y todo esto, pues. Pero no dejan de ser interesantes, llama la atención muchas cosas, muchas particularidades. Pero al margen de eso, hay que estar claros en algo. Vivimos en un país altamente sísmico. Eso es una realidad. Eso es una realidad. Mira, en el estado Sucre tiene como 3 semanas.

temblando continuamente, lo digo, soy sucrense de corazón, soy cumané de corazón, carupanero. Y allá está, bueno, Río Caribero también, de Brazón. Y allá está la falla del Pilar. Recientemente hubo tres movimientos sísmicos, no mayores de 3 grados en la escala, pero 3 movimientos sísmicos, eso es normal. Y que lo diga la gente de Chile, que es un país altamente sísmico y que allá tiembla cada rato. Entonces, lo que hay que estar es preparados, preparados. Ciertamente, la teoría es una cosa, no, cuando hay un terremoto uno tiene que mantener la calma. Eso suena bonito en teoría, en la práctica no pasa así, porque somos seres humanos. Pero si estamos preparados, si estamos adaptados mentalmente a que vivimos en un país sísmico, nosotros podemos asumir una conducta más apreciable en un momento determinado. En un momento determinado podemos asumir una conducta más apreciable, más correcta, para ver cómo asumimos un momento tan complejo como un terremoto, chicos. Y es más, no, no fue uno, fueron dos. Entonces, simplemente hay que adaptarnos a una realidad. Vivimos en un planeta en continuo movimiento, pero además de ello, vivimos en un hermoso país que es sísmico, es altamente sísmico, y eso es una realidad. Hay que adaptarnos a ellos. ¿Qué es lo que hay que hacer? Bueno, adaptarnos a una realidad de vida. Y eso no es de ahorita, eso tiene años. Hay que adaptarnos. Bien, a esta hora nosotros estamos finalizando esta jornada informativa, agradeciendo altamente su orientación, su estancia, su visita a través de la radio, y también invitándolos a continuar con esta programación de Radio Nacional de Venezuela, junto al Sistema Nacional de Medios Públicos, la señal que recorre la patria. En nombre de Isbemar Jiménez, presidenta de Radio Nacional de Venezuela, Alexander Brazón en los controles, Brian Díaz, el streaming, Vilmaris del Valle Mendoza en la asistencia de cabina, y por supuesto todo un equipo junto a este servidor, Carlos Carreño, presentándoles este renacer de Venezuela. 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
6: Muy buenos días y bienvenidos a tu programa Casa de Vida. Llegamos a ustedes a través de la Radio Nacional de Venezuela, en la presidencia Isbemar Jiménez, en los controles Alexander Brazón, en la asistencia de cabina Vilmaris Mendoza, en la producción Carla Peñalosa, y quien les habla, Mariela Cartulano, pero a mi lado también está la hermosa Carla Peñalosa. ¿Cómo estás, Carlita?
7: Buen día, feliz inicio de semana.
6: Buen día, buen día. Bueno, es una alegría enorme poder acompañarlos hoy en esta mañana, en este espacio diseñado para recargar el espíritu y encontrar herramientas prácticas para el día a día. Carla, hoy estamos cerrando la serie de Subiendo la Montaña.
7: Gloria a Dios.
6: Gloria a Dios.
7: ¿Cuántas montañas subimos?
6: Bueno, hemos subido varias montañas y sabemos que también los oyentes han subido varias montañas. Este mes, el mes pasado ha sido difícil. Y bueno, esperamos que estos temas hayan sido de mucha ayuda para ustedes. Entre los capítulos que vimos, el primero era Montañas Inesperadas. Vimos también la visita incómoda del desánimo. Hablamos también de que necesitábamos un refugio en medio de esa montaña. El capítulo 4 decía, llora, pero sigue subiendo. El 5, cuando pensaste que no podía ser peor. El 6, hablábamos de cuando Dios responde el clamor de la montaña. Y hoy, Carla, hablaremos de la victoria. La victoria que Dios nos da en esa montaña. Hoy vamos a sumergirnos en un viaje profundo a través de una de las mayores paradojas de la existencia humana y hemos titulado este bloque Victorias Inexplicables y Derrotas Aparentes. Porque alguna vez quizás has sentido que la matemática de la vida no te cuadra, entonces haces las cosas bien, juegas un juego perfecto, las reglas, haces lo correcto y aún así los planes se derrumban. O por el contrario, cuando estás frente a un desafío gigante, con pocas herramientas y de repente el pronóstico es malísimo, pero logras salir adelante. Entonces hoy vamos a romper la lógica humana, vamos a descubrir por qué el éxito material a veces nos deja un vacío profundo al que llamamos esperanzas muertas y cómo situaciones que tus ojos catalogan como un fracaso total son en realidad el escenario donde se gesta tu mayor crecimiento. Así que ponte cómodo, abre tu mente, tu corazón y prepárate porque hoy vamos a aprender a mirar más allá de lo que se ve a simple vista. El tema de hoy, la victoria del último capítulo del libro Subiendo la Montaña. También en nuestro programa de hoy, en la sección de salud y bienestar, vamos a estar hablando del aceite de albahaca. Carla, ¿lo has usado?
7: Nunca, sí hemos escuchado de la planta de la albahaca.
6: Por supuesto.
7: Que quizás lo utilizan mucho para la cocina.
6: Eso es lo que vamos a hablar, así es, para la cocina, hasta ahí.
7: Hasta ahí, ¿no tiene otro uso?
6: No, sí tiene mucho, vamos a ver hoy. Hoy lo vamos a aprender. Y en el tips de sabiduría, Carla nos va a estar acompañando con el tema...
7: La pausa, la importancia de saber pausar y cuándo debo continuar y cuándo no.
6: Excelente, excelente. Puedes escribirnos al 0422-676-9331 y no olvides mantenerte activo en nuestras redes sociales, @cdmariela y @casadevidapisocdb. Vamos a una pausa musical que Carla nos va a indicar.
7: Con una canción titulada Cristo Vivo de Evan Craft.

0: Estamos en tu programa Casa de Vida, escuchando música hermosa que glorifica a Dios y que también refresca nuestra alma y nuestro espíritu. Y hoy vamos a explorar un tema que desafía por completo nuestra lógica y que hemos titulado Victorias Inexplicables. Hay momentos donde los problemas son gigantes, las herramientas que tienes son pocas y aún así, contra todo pronóstico, logras salir adelante. Estoy segura que te ha pasado esto. Hoy vamos a descubrir a través de la historia y de datos muy interesantes cómo cuando nuestra lógica humana llega a su límite, se activa una fuerza superior que puede alinear todo a nuestro favor. Y es ahí donde dices, no, esto no sé cómo pasó, pero pasó. El pronóstico era malísimo, pero hubo un milagro. Estoy convencida que el concepto que tenemos de la palabra victoria está mal interpretado, porque lo usamos como un sinónimo de la palabra éxito, para definir como que las consecuencias acertadas de una acción o de un emprendimiento. E involucran que todo salió tal así como esperábamos. Es decir, que todo salió bien. Y creemos que eso significa estar en victoria, ser exitoso. Y bueno, es verdad, Dios tiene pensamientos de bien para nosotros y siempre quiere darnos la victoria. Pero esa victoria muchas veces no se dará de la manera que estamos esperando. Yo estoy segura que muchos aquí están esperando cantar victoria en algún área. Es decir, esto lo vencí, no sé cómo, todo el pronóstico estaba malo, pero yo estoy esperando esa victoria. Y en este capítulo vamos a analizar cómo David obtuvo una victoria sobrenatural sobre su hijo Absalón en el bosque de Efraín, desafiando la lógica humana mediante el ejército de la fe. Y te pongo un poquito en contexto, estamos hablando del libro Subiendo a la Montaña, terminándolo hoy, el último capítulo que se llama La Victoria, y si nos has acompañado en los programas anteriores, sabes que David estaba siendo perseguido por su hijo Absalón y se tuvo que ir a una montaña literalmente a subirla para poder salvar su vida, porque ya su hijo, por cosas que habían pasado, quería ir contra él y también usurpar ese reino. Entonces, bueno, vimos en todo en estos capítulos cómo David se encontraba con muchos personajes que lo atacaban. Nos dimos cuenta que en medio de nuestra montaña y en medio de las situaciones difíciles sale realmente quién está con nosotros y quién no está con nosotros. Y ahí eso fue lo que le pasó a David. Y mientras él subía, pues tuvo también bendiciones porque Dios le dio, le proveyó de muchas cosas que necesitaba. Pero vemos que al final él está a punto de enfrentarse en una batalla con su hijo y todo su ejército. Recuérdense que David también había preguntado a su consejero o su consejero si había ido de su lado y le había dicho al pueblo lo que tenía que hacer, pero David oró y dijo: entorpece ahora mismo el consejo de Ahitofel. Y ahí fue cuando Dios escuchó el clamor de la montaña. Aunque David ordenó proteger a su hijo, demostrando un corazón perdonador similar al amor divino, Absalón no comprendió esta gracia y eligió la rebelión, evidenciando cómo Dios permanece fiel incluso ante nuestras deslealtades. Un ejemplo práctico es entender la gracia no como merecimiento, sino como un favor inmerecido. Eso es la gracia, algo que nosotros no merecemos, pero Dios nos los da de forma gratuita e inesperada. Científicamente, esto contrasta con el sesgo de reciprocidad negativa del cerebro, que busca siempre como castigarse. El cerebro muchas veces está diciendo, ¿sabes qué? Yo creo que no lo hice bien, así que yo merezco el castigo. Yo merezco el castigo. Eso se llama sesgo de reciprocidad negativa. Busca castigo por errores pasados, demostrando que actuar con perdón o empatía reduce el estrés y beneficia nuestra salud física y emocional. Y ojalá pudiéramos tener esa capacidad de siempre mirar lo positivo, lo correcto y no autocastigarnos, porque tenemos un Dios de gracia, un Dios que, aunque no lo merezcamos, siempre busca lo mejor para nosotros. Y a pesar de nuestras fallas, esta historia nos invita a no juzgar despiadadamente, ya que la fidelidad de Dios supera nuestras deslealtades y nos cubre con una misericordia que transciende la justicia humana. ¿Por qué te digo esto? Porque recuerden que Absalón, que era su hijo, aunque hizo lo malo y lo quería matar, David ordenó que no le hicieran daño a Absalón. ¿Qué parecido tiene esta conducta de este padre con nuestro padre bueno? Porque a veces decimos, bueno, Dios está esperando lo primerito para castigarnos. Dios está esperando que me equivoque para mandarme un rayo y partirme en dos. Pues no es así. El amor de Dios es incondicional. Si nosotros somos padres y somos humanos. Dice la Biblia que somos malos porque no somos perfectos y damos cosas buenas a nuestros hijos. ¿Cuánto más el Padre Celestial quiere amarnos y perdonarnos a pesar de nuestros errores? Retomando la historia del rey David, la Biblia dice algo que rompe toda lógica militar. Porque en 2 de Samuel, capítulo 18, nos cuenta que en medio de la batalla, esa batalla donde tenían ya que enfrentarse David con su hijo Absalón y dos ejércitos, dice la Biblia que el bosque destruyó a más soldados que las propias espadas. Acuérdate que estamos hablando aquí hoy de victorias inexplicables, que tú dices, ¿cómo yo vencí esto? No me lo imagino. Bueno, eran casi 20.000 hombres que cayeron en ese terreno. Dice la Biblia que fue el bosque como que mató a la gente. No fue ni siquiera la misma espada de los otros soldados. Y es fácil imaginar como una película donde los árboles cobran vida, ¿verdad? Y atrapan a los enemigos con sus raíces. Esas películas de niños, ¿no? Pero la realidad histórica y geográfica es igual de fascinante. Ese bosque, el bosque de Efraín, era un ecosistema hostil, lleno de malezas densas, era terrenos rocosos, espinosos y grietas profundas ocultas a simple vista. Y en la ciencia militar existe un fenómeno llamado fricción de combate. Este concepto explica cómo los factores ambientales inesperados, como por ejemplo terrenos que son confusos, puede ser el clima, pueden desarmar por completo la estrategia y la mente de un ejército. ¿Y qué pasó con el bando de Absalón? El bando de Absalón, que era el enemigo en este momento de David y era su propio hijo, no conocía el lugar. Entró en pánico, era el pánico colectivo, se dispersó y el propio terreno se encargó de detenerlos. Vamos a ver si me sigues en lo que está pasando aquí. Estamos hablando de victorias inexplicables. Ellos eran menos. Así como cuando tú dices, no tengo las de ganar, o sea, el diagnóstico no dice nada bueno, la historia que he vivido no es nada bueno, mi currículum no es el mejor, mi situación financiera no está bien, o sea, los números no mienten, ¿no? Y tú lo tienes ahí documentado, sabes que no vas bien, pero de repente puede pasar algo sobrenatural como en este terreno, en el terreno de este bosque de Efraín. Absalón quería vencer a David, siendo mayor en multitud, mayor en fuerza. Y aún así, dice la Biblia, que todo obró para el bien de David. Mucha gente dice, no sé si lo han escuchado, esta frase que dice, el universo conspira a mi favor, ¿no? Y le atribuyen todo eso al universo. Bueno, científicamente el universo es una materia inerte y no tiene intenciones. El universo no puede como tal trabajar solo por nosotros. Sin embargo, lo que realmente ocurre es que cuando actúas con un propósito correcto, las variables externas se alinean porque Dios está en control, porque Dios da la orden y la misma naturaleza va a trabajar para darte una victoria que la lógica humana no puede explicar. Entonces es momento de que despertar nuestra fe y prepararte para ser sorprendido. Entonces no es que el universo va a conspirar a mi favor, no, él es inerte, él no tiene voluntad propia, pero hay uno que lo creó, que es el Dios del universo, el Dios todopoderoso, el Dios de la creación, el que crea manda. Y él creó la creación. Y así como en esta historia que vemos que los árboles obedecieron, los árboles, el terreno, el fango, todo lo que estaba por fuera de lo que era la batalla, obró para el bien de quien estaba con David y con David. Y Dios estaba con ellos. A veces vivimos corriendo detrás de metas. Y al alcanzarlas, entonces decimos, bueno, yo pensé que iba a ser mejor, ¿no? Y nos deja es un vacío. Porque vivimos en eso que llamamos esperanzas muertas. Y te digo todo esto porque es un error común medir nuestro éxito compitiendo con la riqueza material de otros, pensando, bueno, si, ¿y quién no ha pensado esto, no? Si tengo el mismo dinero que otra persona, que esta otra persona, esto, entonces ahí seré bendecido y siempre nos estamos comparando, ¿no? Si yo tuviera esto, yo sé que hoy mismo tú puedes escribir una nota diciendo, si yo tuviera esto, sería feliz. Si ya no tuviera esto, sería feliz. Estoy segura que le puedes dar nombre a esa felicidad que tienes ahí como en fantasía, ¿no? Porque al final es una fantasía. La felicidad no se crea por tener o no tener algo. Pero por eso les llamamos, y la llama la Biblia, esperanzas muertas. Y es un error, entonces, compararnos y creer que lo material nos va a bendecir. La psicología llama a esto la adaptación hedónica. O la cinta de correr de la felicidad. Es como un mecanismo cerebral donde compramos un auto, por ejemplo, ganamos más dinero o alcanzamos ese estatus que estamos esperando, pero la emoción dura poco. ¿Por qué? Porque es una emoción, es efímera, va y viene. Rápidamente, ¿qué va a pasar? Regresamos a ese nivel de felicidad inicial. ¿Y qué pasa? Queremos más. Por eso a veces tú dices, pero es que yo logré esto, mira, me logré graduar y yo pensé que con esto ya iba a ser feliz. Pues no, te va a tocar un ratico de felicidad y alegría momentánea por el éxito y ya después vas a volver a la felicidad inicial. Por eso hoy el llamado también es a ver cómo estás hoy. Ok, no has logrado lo que quieres, no tienes ahora lo que quieres, pero ¿cómo está tu felicidad hoy? Esa es la felicidad inicial, que podamos sentirnos en paz, completos, complacidos aún con lo que estamos viviendo hoy, porque es lo que va a permanecer en el tiempo y podemos mejorarlo con cosas externas, claro que sí, pero recordemos que no duran toda la vida, ¿ok? Recuerden que regresamos a ese nivel de felicidad inicial y son esperanzas muertas, ¿por qué? Porque caducan con el tiempo. El apóstol Pedro nos habla en su primera carta sobre una esperanza viva. Ya hablamos de esperanzas muertas, ahora hay una esperanza viva y una herencia que no se daña. Y el enemigo de nuestras vidas siempre nos va a bombardear con falsas promesas. El dinero te dará la felicidad, la venganza te dará paz o un objeto quizás resolverá tus problemas. Y la vanidad te hace trabajar duro en esos proyectos vacíos para alcanzar herencias que no duran. Ahora no significa que no vas a trabajar. Claro que vas a trabajar duro, claro que las metas son importantes, claro que los proyectos son importantes. Pero cuando pones toda tu felicidad, toda tu fuerza, todas tus ganas, descuidas lo que realmente es importante, cuando llegas a la meta, a veces llegas solo porque lo que hiciste fue dañar todas las relaciones que tenías alrededor, llegas a esa meta, puedes sentirte de igual forma vacío. Y eso se les llama esperanzas muertas. Y aquí Pedro nos está diciendo, pero ¿sabes qué? Hay una esperanza viva. Si trabajamos en lo que es eterno, en nuestro carácter, en nuestros frutos, en el espíritu, se siente diferente. Por eso muchos se sienten vacíos, vacíos o muertos en vida, aunque lo tengan todo. Tú dices, es que yo sí me evalúo. Tú dices, ay, pero mira, yo tengo esto, tengo lo otro, pero no sé qué pasa, que no termino de ser feliz. Y el verdadero diseño de la vida cambia tus prioridades. Te enfoca en verdaderas victorias internas, espirituales y humanas, en lugar de alimentar el orgullo. Dios suele darnos la victoria quitándonos el protagonismo para que nuestro ego no se nuble. Como dice la Biblia, mi poder se perfecciona en la debilidad. Primera de Pedro 1, 3 al 5. O sea, Primera de Pedro capítulo 1, verso 3 al 5 nos dice algo hermoso. Nos dice que la herencia y el éxito que propone este camino de fe se definen con tres palabras claves. Tenemos una herencia incorruptible, incontaminada e inmarcesible. Ajá, ¿pero qué significa esto en la vida? ¿Cómo es esto? En la física, la segunda ley de la termodinámica nos enseña que todo en el universo tiende al desorden y al desgaste. Y eso se conoce como entropía. Todo se daña. Usted dice, esto es nuevecito, pero ya a los años usted empieza a ver cómo se daña, se desgasta, se oxida, ¿no? Los autos se oxidan, las casas se deterioran y el dinero pierde valor. Sin embargo, los tesoros del espíritu rompen esta ley física. Número uno, incorruptible, o sea, no se desgasta. En su raíz original se refiere a un territorio que jamás ha sido invadido ni saqueado por un ejército enemigo. Número dos, incontaminada, o sea que está limpia de malas intenciones y egoísmo y además es inmarcesible, no se marchita con el tiempo, a diferencia de los logros superficiales que pasan de moda. Entonces, ¿qué nos está diciendo Pedro aquí? No vas a tener ahora, no vas a tener esas esperanzas muertas, sino que yo quiero que tengas una esperanza viva, dice Dios, y una herencia incorruptible, incontaminada e inmarcesible. Y para terminar de entender este bloque que acabamos de hablar, entendemos que la fuente de energía no viene de las derrotas aparentes, sino que el motor es la esperanza de un Dios vivo. La muerte y la vida plena no pueden convivir en el mismo espacio. La historia documenta tres momentos claves donde Jesús se topó con situaciones biológicamente irreversibles y la transformó, porque estamos hablando de victorias inexplicables, esas cosas que pasan de repente. Por ejemplo, le devolvió la vida al hijo de una viuda que ya iba al sepelio, sanó y levantó a la hija de un hombre llamado Jairo y regresó a la vida a su mejor amigo, al amigo Lázaro, después de 4 días. Así que hemos aprendido que la verdadera plenitud está en construir una herencia interna, esa que es inmune al desgaste, que no se contamina con el orgullo y que no caduca. No importa si hoy sientes cualquier situación difícil en tu vida que no tiene solución, es muy probable que Dios te dé oportunidades para ver la victoria. Así que despierta tu fe, sacude la lógica y espera ser sorprendido por una victoria inexplicable. Sintonizas Radio Nacional de Venezuela. Soy Mariela Cartulano y esto es tu programa Casa de Vida. Hoy nuestro tema, la victoria y todas esas victorias que son inexplicables. Vamos a una pequeña pausa para publicidad, pero no te desconectes, que al regreso venimos con nuestro espacio de salud y bienestar conversando sobre el aceite de albahaca. Ya venimos.
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2: Son las 9:30.
6: La ley de arrendamiento que permite tener relaciones, ganar-ganar para el dueño del apartamento o de la vivienda, para el propietario, como a quien quiere alquilar. Eso va a permitir que muchas viviendas que ahorita estaban paralizadas, congeladas, puedan salir al mercado inmobiliario con una ley que distribuye las cargas y que permite que la relación sea ganar-ganar, tanto para las personas que están buscando para alquilar como para los propietarios. Y en este caso, nosotros estamos estimando alrededor de 400.000 viviendas que puedan ser beneficiadas por esta ley, por lo cual agradezco a todos los diputados y a todas las diputadas del país.
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7: Salud y bienestar. Bienvenidos a su sección de salud y bienestar aquí en Casa de Vida. Y hoy vamos a hablar de una planta que seguramente tienen en su cocina, pero vamos a hablar de su versión más potente y concentrada. Hablamos de la albahaca, conocida científicamente como Sumus basilicum. Y específicamente tiene increíbles beneficios si es un aceite esencial del que vamos a hablar hoy. A veces pensamos que la albahaca solo sirve para darle un toque delicioso a una salsa de pesto o a una ensalada, pero la ciencia médica actual ha descubierto que su aceite extraído es un verdadero botiquín natural. ¿Y por qué es tan poderoso? Pues la respuesta científica está en sus componentes químicos naturales. El aceite de albahaca es sumamente rico en moléculas como el linalol, el estragol y el eugenol. A nivel biológico, el eugenol actúa como un potente antiinflamatorio natural. Un ejemplo muy práctico de esto es cuando sufres de dolor muscular después de hacer ejercicio o cuando experimentas tensión acumulada en el cuello debido al estrés del trabajo. Los estudios demuestran que aplicar un par de gotas de aceite de albahaca, siempre mezcladito con un poco de aceite de almendras o de coco, puede dar un suave masaje y va a ayudar a relajar los vasos sanguíneos y a bloquear los mediadores inflamatorios de los tejidos corporales. Es como un analgésico tópico directo de la naturaleza. Pero eso no es todo, porque la neurociencia ha puesto mucho interés en los efectos de este aceite sobre nuestro sistema nervioso central. Cuando inhalamos el aroma del aceite de albahaca a través de un difusor, las moléculas de linalool viajan directamente por nuestro sistema olfativo hasta llegar al sistema límbico, que es esa región del cerebro que controla las emociones. La investigación científica ha comprobado que este estímulo reduce la producción de cortisol, que es la hormona del estrés. Si tienes un examen importante, una reunión difícil o sufres de fatiga mental y falta de concentración, el aceite de albahaca actúa como un neuroregulador, despejando la mente y devolviendo la claridad y la calma. Por último, en el área de la dermatología, el aceite de albahaca es un excelente aliado para la salud de la piel, gracias a sus propiedades antibacterianas y antifúngicas. Los análisis in vitro han demostrado que sus componentes son capaces de romper las membranas celulares de ciertas bacterias y hongos comunes. Si lidias con brotes leves de acné, por ejemplo, o imperfecciones causadas por bacterias en la piel, añadir una sola gota de este aceite en tu crema hidratante nocturna te ayudará a limpiar y regenerar los tejidos debido a su alto contenido de antioxidantes que combaten los radicales libres y previenen el daño celular. Recuerda, siempre una regla de oro en el uso de aceites esenciales, debido a su alta concentración, nunca debes ingerirse directamente ni aplicar puros si no es una marca realmente que permita que te garantice que son 100% puros. Incorpóralos a estos pequeños hábitos naturales y te vas a dar cuenta cómo de forma maravillosa puedes cuidar tu templo, que es cuerpo, todo tu cuerpo, y vivir una vida de bienestar integral. Vamos a una pequeña pausa musical escuchando el tema Qué bonito saber, de Músico.

Y amigos, estamos de regreso en su programa Casa de Vida. Hoy entramos en un terreno un poco así profundo, porque hemos estado hablando de esas victorias que son inexplicables, pero también hoy vamos a hablar de esas derrotas que son aparentes. Vamos a ver si nos ubicamos en este tema. Hay veces que queremos un milagro, pero pareciera que nada se va a dar para que se dé. O sea, no tenemos el pronóstico correcto para que las cosas funcionen y son victorias inexplicables, pero también sucede que tenemos derrotas aparentes, que decimos ya de aquí no puedo pasar. ¿Y a qué se refiere esto? Porque a veces evaluamos nuestra existencia basándonos únicamente en un capítulo de la historia. ¿Cuántos capítulos de nuestras historias no hemos tenido que no salen bien? Y creemos que esa es toda nuestra vida y no es así. Si un plan no salió como queríamos, si un negocio cerró o una relación terminó, automáticamente nuestra mente nos dice, fracasaste. Pero eso es un error de percepción. Cuando alineamos nuestras prioridades hacia metas internas y espirituales, vamos a empezar a descubrir victorias donde otros solo ven pérdidas. Fíjense algo, la ciencia explica esto a través de un sesgo cognitivo llamado sesgo de resultado. Escucha bien. Consiste en la tendencia humana de juzgar la calidad de una decisión o de un proceso basándonos únicamente en el resultado final. Si el resultado entonces es malo, asumimos que todo el proceso estuvo mal. Sin embargo, la psicología cognitiva demuestra que el crecimiento, la resiliencia y el verdadero aprendizaje se desarrollan durante el trayecto, independientemente de si la meta se alcanzó exactamente como queríamos. Sabes que estabas esperando que se cumpliera algo, no se dio, pero tú sabes bien que en el proceso quedaron cosas buenas. Y les comparto esto, algo muy personal. Si yo evaluara mi vida solo por mis circunstancias físicas, podría pensar que es una derrota constante porque me ha tocado experimentar bastante dolor, tratamientos, exámenes médicos y biológicamente tengo esa situación que muchos conocen, que es que el umbral del dolor es bajo, es decir, que hay cosas que me duelen un poco más que a los demás. Y esto significa que mi sistema nervioso procesa algunos estímulos táctiles o dolorosos con una sensibilidad mucho mayor a otras personas. Lo que para alguien es una molestia leve, bueno, para mí es un sufrimiento agudo. Y en mis momentos más oscuros, más difíciles, pude realmente estancarme en la queja, pude haber dicho, bueno, reclamarle a Dios, ¿por qué me hizo así tan sensible, verdad? ¿Por qué hiciste esto? ¿Por qué me permites esto? ¿Por qué no me sanas de una vez, Dios? Y esto me duele más que a otras personas. Pero con el tiempo entendí algo maravilloso. En medio de este proceso, mi estructura interna se hizo más fuerte. Mis prioridades también se ordenaron y mis motivos, también mis motivaciones cambiaron. Porque el proceso, aunque no veamos la victoria completa, sabemos que estamos siendo procesados y estamos mejorando además como personas. Y este espacio no es para personas que creen que toda la vida es perfecta o libre de problemas. Tampoco es para quienes piensan que si algo sale mal es porque, bueno, sencillamente Dios los dejó de amar. Al contrario, ya es hora de que nos quitemos esa carga tan pesada de los hombros a quienes están subiendo la montaña. Yo he subido montañas, sigo subiendo montañas y creo que la vida es eso. La vida es seguir adelante a pesar de lo inclinado que esté el camino. Y a veces vemos a alguien que está luchando, quizás llorando, pero sin dejar de avanzar. Y el entorno cae en el error de juzgarlo diciendo, mira, ¿sabes qué? Es que tú no tienes fe. Y eso es una gran mentira. La fe es indispensable, por supuesto, pero la fe no es una moneda de cambio como para comprar o manipular la voluntad de Dios. Es que si yo tengo toda la fe del mundo, ya va, pero la voluntad de Dios es perfecta y sabe por qué estamos transitando esta montaña, porque necesita generar en nosotros otras cualidades, otros hábitos, quitar lo malo y dejar que lo bueno se establezca. En la vida real vamos a atravesar montañas difíciles, habrá temporadas de escasez, quizás perderemos algunos familiares queridos y algunas metas terrenales no se van a cumplir. Pero nada de eso significa que estemos en derrota. De hecho, la neurociencia ha descubierto que el cerebro humano activa las mismas áreas de bienestar, como la corteza prefrontal, cuando experimentamos paz interna en la adversidad. En comparación, cuando obtenemos un premio material, ¿se dan cuenta? La paz que podemos tener en nuestro interior, el cerebro se comporta de la misma manera a como cuando cumplimos una meta. La paz que se desarrolla en medio de la tormenta es un recurso psicológico y espiritual mucho más valioso y duradero que la comodidad pasajera de una vida sin problemas. En el desierto de la prueba es donde se producen las verdaderas riquezas, como la paciencia que muchos no tenemos, la madurez, la sabiduría y el amor.
Entonces, no juzgues el propósito de tu vida por una aparente derrota temporal. Piensa en la historia. El mismo poder que cerró la boca de los leones para salvar a Daniel, ¿se acuerdan? Permitió que siglos después cientos de personas murieran en el Coliseo Romano por mantener firmes sus convicciones. Otro ejemplo, el mismo poder que libró al apóstol Pablo de morir en varias persecuciones permitió que un hombre llamado Esteban fuera apedreado hasta la muerte. Entonces, desde la lógica humana o una justicia puramente terrenal, esto no tiene sentido. ¿Por qué unos sí y otros no? Pero es que nuestra mente finita no puede procesar la totalidad de un plan eterno. La verdadera victoria no siempre es salir ileso del problema. A veces, la mayor victoria es mantener la integridad, la paz y el propósito intacto en medio de él. ¿Cómo podemos sostenernos cuando todo en nuestro alrededor parece que se derrota o que se derrumba? Pues la respuesta está en un diseño de nuestro cerebro que la psicología llama atención selectiva. Nuestra mente tiene una capacidad limitada para procesar información. Y quiero que te lleves esto en tu corazón. Si te enfocas en el dolor, tu cerebro aplicará la señal del sufrimiento. Pero si decides enfocar tu mente en un propósito mayor, el dolor pasará a segundo plano. Y un ejemplo histórico de esto lo vemos en un hombre llamado Esteban. En el libro de Hechos nos cuenta que mientras estaba viendo, siendo atacado físicamente hasta la muerte, él no se enfocó en sus heridas ni en las pruebas, ni en lo que estaba recibiendo. La Biblia dice que llenó su mente de paz, puso los ojos en el cielo y vio una realidad superior. Humanamente parecía una derrota trágica, pero Esteban murió en victoria porque decidió mirar el lugar correcto. Su cuerpo caía, pero su mente estaba en la meta. Y el mismo Señor Jesucristo aplicó esto mismo cuando iba camino a la cruz. Esa era una de las formas de tortura más crueles de la historia. Pero la lógica le decía que se concentrara en el miedo, ¿verdad? Y en el sufrimiento, que era lo que tenía que ver. Sin embargo, la carta a los Hebreos nos revela que él decidió mirar más allá de la cruz. Enfocó su mente en el gozo del resultado final, que era la restauración y la libertad de toda la humanidad. En mi vida personal, yo tengo una situación en donde mis ojos ven muchas pelotitas, pepitas, antes de ver la imagen que quiero ver. Y me ha tocado en este proceso, de hecho hay unas que se llaman, a ver si las conocen, moscas volantes, y hay otro sistema que veo que es como se llama síndrome de nieve visual, algo así se llama. Y yo me he dado cuenta que si me enfoco en lo que realmente quiero ver, puedo ver bien, a pesar de lo que se esté moviendo a mi alrededor y en mi visión. Entonces, tu problema puede estar ahí frente a tus ojos las 24 horas del día, pero si tú tienes el control absoluto y decides en dónde pones tu atención, vas a ver que puedes dejar de mirar el síntoma y poner tu mirada en el diseñador de tu vida. Y es importante que entendamos que hay derrotas que son aparentes. Si hay algún momento en tu vida donde sientes que perdiste algo, empieza a enfocarte en lo que ganaste. Y seguramente Dios siempre te va a dar una cuota de victoria en medio de la derrota que es aparente. Quiero que escuchemos ahora este tema titulado Qué bonita está la vida de Oasis y regresamos con el tips de sabiduría con nuestra hermosa Carlita. Ya venimos.

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1: Estamos de vuelta en tu programa Casa de Vida y hoy en el Tip de Sabiduría queremos hablar sobre la pausa. Es necesario hacer pausas a veces, porque sentimos que el ritmo acelerado del día a día nos exige responder de todo de inmediato, tomar decisiones al instante o reaccionar en caliente ante un problema o una emoción. Pensamos que ser eficientes significa actuar rápido, pero la sabiduría y en Proverbios nos enseña el poder transformador de saber hacer una pausa. En pocas palabras, las pausas estratégicas son la capacidad de frenar a tiempo, es decir, pensar en frío y no permitir que un impulso momentáneo arruine nuestros planes, nuestras finanzas o hasta nuestras relaciones. Proverbios nos enseña que la reflexión debe ser prudente y es la diferencia de todo. Vamos a basar este tip de sabiduría en el libro de Proverbios 21:5, que nos dice así: los planes bien pensados conducen a la abundancia. La prisa desmedida lleva a la pobreza. El sabio entiende que la emoción del momento es mala consejera y que las mejores decisiones se toman cuando estamos en calma. Y si queremos llevar todo esto al día a día, te dejamos estos consejos muy sencillos. Aplica la regla de las 24 horas antes de gastar, es decir, antes de ir al centro comercial y hacer una compra impulsiva como lo que hacemos las mujeres, o de adquirir una deuda no planificada que sobrepase el presupuesto. Oblígate a esperar un día entero. Y en ese día entero tú vas a analizar y tú vas a pensar, ¿realmente necesito comprar esto o simplemente es un capricho? Y si después de 24 horas sigues viendo esa compra como una necesidad real y no como un antojo del momento, entonces decide con mente fría. Número 2, aplica el filtro de los 5 segundos antes de reaccionar. Cuando recibas un mensaje que te moleste, un comentario pesado, una crítica, no respondas inmediatamente. Cuenta hasta 5, aunque es difícil, respira profundo y pregúntate, ¿esto va a edificar o va a aumentar el problema? Y por último, escribe tus decisiones importantes antes de ejecutarlas. Cuando tengas que tomar una decisión, anótala y así obligamos a organizar nuestras ideas. Y esto fue nuestro tip de sabiduría de hoy lunes.
2: Increíble, necesario, importantísimo poder tomar pausas antes de actuar impulsivamente. Y amigos, así cerramos este gran tema central del día de hoy. Vamos a unir todas las piezas de este rompecabezas porque aprendimos que las verdaderas victorias no se miden por el tamaño de una cuenta bancaria, por un cuerpo libre de dolencias o por los aplausos superficiales del entorno. Correr detrás de eso solamente va a alimentar el orgullo y nos llena de metas vacías que caducan rápidamente. Lo que hablaba Carla era sobre detener la impulsividad. Yo creo que es un tema sumamente importante y si tú pudiste anotar estos tips, por favor, empiezas a usarlos esta semana y te vas a dar cuenta. Yo creo que David supo cómo controlar esa impulsividad y por eso, a pesar de la montaña que estaba subiendo, a pesar de lo que estaba viendo, tuvo que hacer pausas y en medio de esa pausa oró, adoró, clamó y vemos que la respuesta tuvo, en esa respuesta hubo victoria. La verdadera plenitud está en construir una herencia interna, lo vimos hoy, una herencia incorruptible que no se mancha con el egoísmo y que no se marchita con el paso del tiempo. Si hoy estás subiendo tu propia montaña, quizás con el corazón arrugadito, lidiando con un diagnóstico médico, con escasez o con un proyecto que no resultó como esperabas, no te dejes engañar por el sesgo de resultado, lo que acabamos de ver. No estás en una derrota, la victoria no siempre significa salir ileso y a veces la mayor victoria es mantener la integridad y la paz en medio de la tormenta. Activa desde ya tus 3 herramientas de anticipación: la humildad para soltar el control, la gratitud para transformar tu química cerebral y la adoración para romper esas cadenas invisibles que te detienen. No te estanques en el síntoma, ni te obsesiones con el problema. Haz como Jesús o como Esteban. Entrena tu atención selectiva y pon tu mirada en un propósito eterno. Y recuerda siempre, el pasaje dice que aunque pases por el valle, no dice aunque te quedes a vivir en él. El dolor es transitorio y el viento invisible ya está soplando a tu favor en medio de la noche. Cuando menos lo esperes, la lógica se va a sacudir para regalarte una victoria inexplicable, que fue el tema de hoy. Y así cerramos nuestro libro, Subiendo la Montaña.
3: ¡Por fin! Después de tantas semanas.
2: Siete, ¿verdad? Siete capítulos. Estuvimos viendo este libro.
3: Así ¿cuándo va a escribir otro libro, señora?
2: Bueno, yo siempre estoy en proceso de...
3: Ok.
2: Entre tantas cosas.
3: Eso puede ser una primicia para las personas de la radio.
2: Claro que sí.
3: Que puede venir otro libro en algún momento.
2: Exacto. No, de que viene, viene. Vamos a ver cuándo.
3: ¿Y de qué puede ser?
2: De cosas emocionales, ligados a la Biblia. Cómo la Biblia muestra las batallas que tenemos emocionalmente y cómo la victoria puede venir pronto. Y bueno, estamos muy felices de haber compartido con ustedes este lunes. Llegamos al final de tu programa Casa de Vida por Radio Nacional de Venezuela. Soy Mariela Cartulano y...
3: Carla Peñalosa.
2: Y ha sido un placer acompañarte. Recordamos de nuevo nuestros contactos. Síguenos a través de @cdmariela y @casadevidapisocdb. Y también puedes escribirnos al número 0422-676-9331. Tenemos una invitación importante para el domingo.
3: Te esperamos en Teatrets El Bosque a las 11 de la mañana. Este domingo, si tú no conoces a Dios, tenemos un culto especial de evangelismo. No solamente para que conozcas a Dios como algo religioso, sino como una relación cercana. Si tú en algún momento dices, quiero asistir a una iglesia, pero... no quiero ir a lo que me dicen que es común que hay en una iglesia. Te invitamos para que puedas conocer a Jesús de una manera diferente a las 11 de la mañana en Teatrets El Bosque.
2: Así es, gracias por sintonizarnos. Feliz inicio de semana y muchas bendiciones.
3: Dios te bendiga.
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y expresó preocupación por las posibles réplicas. El aeropuerto El Caraño de la ciudad también sufrió destrozos. El presidente Abelardo de la Espriella, que comenzó su mandato el pasado viernes, dijo en redes sociales que asumió directamente el liderazgo de la atención de la emergencia y que estará personalmente en Pereira para acompañar a los afectados y verificar la respuesta del gobierno. No están solos, el Estado está presente y actuando, agregó. En la capital del país sonaron las alarmas y en muchos edificios la gente evacuó a la calle como medida de prevención. A estas horas no hay reportes de afectaciones ni daños estructurales, solo algunas grietas en edificios, dijo en X el alcalde de Bogotá, Carlos Galán. En Manizales, capital del departamento de Caldas, una de las torres de la catedral sufrió daños graves y quedó apoyada sobre el centro de la iglesia, según imágenes divulgadas por las redes sociales. En el aeropuerto internacional Mantecaña de Pereira, capital del departamento de Risaralda, centro del país, una parte del techo se desprendió en una zona de tránsito público, pero las autoridades no han divulgado información sobre posibles víctimas. La Unidad Nacional de Gestión de Riesgo y Desastre aclaró en un comunicado que no hay amenazas de tsunami en el Pacífico tras el sismo. Por su parte, el alcalde de Medellín reportó un fuerte temblor en su cuenta X. Dijo después que las autoridades continúan verificando si se presentan afectaciones en la ciudad. El sismo también se percibió en varias ciudades de países limítrofes. Fue sentido de manera leve en los ríos Santo Domingo, Esmeraldas y Guayas, y moderada en Pichincha e Imbabura, detalló la Secretaría Nacional de Gestión de Riesgos de Ecuador. En Panamá, las vibraciones fueron sentidas en la zona fronteriza durante 40 segundos y un minuto, de acuerdo a las autoridades del Instituto de Geociencias de la Universidad de Panamá. Pues vaya pues, al pueblo colombiano, nuestro abrazo, nuestra solidaridad en este momento, producto de ese fuerte sismo que ha impactado al país neogranadino. En otras noticias, en la fuente de rnb.gov.be, nuestra página web, que los invito a visitarla permanentemente, estamos actualizando las noticias en nuestra multiplataforma. Autoridades prevén precipitaciones en gran parte del país. Autoridades del Instituto Nacional de Meteorología e Hidrología, INAMET, prevén que este lunes condiciones atmosféricas variables, caracterizadas por la presencia de mantos nubosos y precipitaciones en gran parte del país. Durante las horas de la madrugada y la mañana, el organismo oficial estima un cielo con nubosidad parcial a fragmentada, con mayor probabilidad de lluvias, chubascos y actividad eléctrica en las zonas de Bolívar, Amazonas, Apure, el norte de Falcón, el estado Zulia. Asimismo, se estiman lluvias y lloviznas dispersas sobre Anzoátegui, el este de Miranda y áreas montañosas del estado Mérida. Para el periodo de la tarde y noche, el pronóstico meteorológico indica un leve incremento en la cobertura nubosa que generará precipitaciones y chubascos aislados en los estados Guayana Esequiba, Delta del Orinoco, Bolívar, Amazonas, Apure y la región de los Andes. De igual manera, no se descartan lloviznas dispersas en la franja centro-norte costero. En cuanto a la situación sinóptica, las condiciones climáticas actuales están determinadas por la actividad de la zona de convergencia intertropical sobre el occidente venezolano. Estos sistemas se ven reforzados por la divergencia del viento en altura y un fuerte calentamiento diurno, factor este último que acentúa la sensación de calor y la inestabilidad en horas vespertinas. Finalmente, el reporte del organismo meteorológico señala la entrada de aportes de aire seco por capas medias en la troposfera, así como la presencia del fenómeno polvo sahariano en el ambiente con concentraciones que van desde leves a moderadas. Así que todos y todas, con los paraguas en mano, estamos en plena temporada de lluvias y afortunadamente estamos viviendo pues en nuestro país tropical los cambios hermosos que

este periodo de lluvia. Se ve el verdor en el Guarayra Repano, acá muy cerca de nuestra estación, en la sede de Radio Nacional de Venezuela. Desde acá, desde Chapellín, vemos la hermosura del verdor del Guarayra Repano. En otras informaciones que traemos para ustedes, ya está disponible el documental La Autopsia de una Mentira, porque en una tragedia la verdad también necesita ser rescatada. Las primeras 48 horas, el pasado 24 de junio, Venezuela vivió uno de los sucesos más impactantes, dolorosos e inesperados de las últimas décadas. Dos sismos sacudieron al país con una imponente fuerza que causó devastación principalmente en el estado La Guaira, donde este hecho significó para algunos medios de comunicación internacionales la oportunidad de utilizar la tragedia para intereses malintencionados y propagandísticos. A través del documental Las primeras 48 horas se muestra la actuación manipuladora y de desinformación que adoptaron estos medios, así como algunos personajes a través de sus redes sociales, elaborando mentiras que en tan solo dos días llegaron a 100 millones de personas, frente a una verdad que solo percibió 1 millón. Este material audiovisual refleja también la estrategia comunicacional malintencionada que fue aplicando, utilizando tan solo la palabra abandono como una narrativa para atacar al gobierno venezolano y sembrar odio, dolor e impotencia, caos en la población, especialmente en los más afectados por los eventos sísmicos. El documental basa su contenido en 4 puntos claves: el ecosistema mediático, los principales detonadores y amplificadores, métodos y alcance digital, y contrastando narrativa y realidad, explicando desde ese desglose la forma en la que cada uno de los medios y personajes accionaron para desinformar en beneficio propio. Las primeras 48 horas, la autopsia de una mentira, porque en una tragedia la verdad también necesita ser rescatada. Bueno, espero que lo disfruten, que lo vean, que se formen y que podamos nosotros y nosotras entender las acciones que llevaron adelante el gobierno bolivariano que lidera la presidenta encargada Delcy Rodríguez y todo el equipo de hombres y mujeres, héroes y heroínas de Venezuela. Así que nosotros vamos a darle seguimiento a esa información. Por otro lado, la Vicepresidencia Sectorial de Obras Públicas y Servicios evalúa avances en la recuperación del Servicio Eléctrico Nacional. El Vicepresidente Sectorial de Obras Públicas y Servicios, Juan José Ramírez, sostuvo una reunión de trabajo este domingo con los integrantes de su gabinete para evaluar las acciones prioritarias del sector. Estas acciones que viene liderando el vicepresidente sectorial nos da cuenta de los avances que vienen dándose en nuestro país. Y bueno, tenemos una noticia acá de última hora. Este es el reporte de un sismo ubicado en Bucaramanga. El sismo se localiza a 440 kilómetros al sureste de Bucaramanga. Fue el reporte que hizo sismológicamente preliminar Fumbisis del sismo que ocurrió en el Chocó. Allí lo vemos. Fue a las 8:34 de la mañana que tuvimos ese reporte. Pero volviendo a la noticia, el vicepresidente Juan José Ramírez, siguiendo las instrucciones, recibió una llamada de la presidenta encargada Delcy Rodríguez, quien le impartió instrucciones precisas y evaluó los avances en las labores de restitución de la infraestructura afectada. Durante la comunicación se enfatizó el compromiso del Ejecutivo Nacional con el bienestar del pueblo y las capacidades de respuesta institucional frente a la contingencia. Sabemos cómo salir de esta situación. Estamos trabajando de verdad sin descanso, afirmó la presidenta encargada Delcy Rodríguez, al tiempo que ratificó que para el 16 de agosto habremos recuperado el 75% de la termo que salió producto del terremoto. Por otro lado, destacó
que el hito más relevante del plan de estabilización se alcanzará el próximo 1 de octubre, fecha prevista para la incorporación de la máquina 6 de planta centro, la cual aportará 600 megavatios adicionales al sistema eléctrico nacional. El Ejecutivo cuenta con la capacidad técnica para superar la contingencia e hizo un llamado a trabajar en la Unión Nacional para garantizar la estabilidad energética de la nación. Bueno, son las acciones que adelanta el gobierno bolivariano, que reafirma el trabajo permanente, el trabajo cotidiano, el trabajo por y para el pueblo. En otras noticias, Venezuela reafirma su soberanía económica y disposición al diálogo tras las declaraciones de las autoridades colombianas. Procedo a leer el comunicado del Ministerio de Relaciones Exteriores y Comercio Internacional. El viceministro de América Latina toma nota de las declaraciones emitidas el día de hoy por el vicepresidente de Colombia, Juan Manuel Restrepo, en el marco de una reunión con el embajador designado en Venezuela y empresarios de Antioquia, en la cual abordaron perspectivas de reactivación del comercio bilateral. Venezuela valora el interés del gobierno colombiano por fortalecer los vínculos entre ambas naciones, unidos por el legado del libertador Simón Bolívar y la hermandad de nuestros pueblos, llamados históricamente a entenderse. No obstante, reafirmamos que toda decisión sobre la gestión económica, el intercambio comercial en el territorio venezolano, corresponde exclusivamente a nuestras autoridades constitucionales en el ejercicio pleno de nuestra soberanía. Ratificamos nuestra disposición a avanzar en una agenda de cooperación y reactivación fronteriza, basada en el respeto mutuo, la no injerencia, la diplomacia de paz, principios irrenunciables de nuestra política exterior. Confiamos que el diálogo sincero permitirá construir una relación sólida cada vez más beneficiosa para nuestros pueblos hermanos. Caracas, 9 de agosto de 2026, Ministerio del Poder Popular para Relaciones Exteriores.

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1: Son las 10 y 29 minutos.
2: A conformar los equipos donde esté, por supuesto, el partido, van a estar las comunas, van a estar la juventud, van a estar distintos sectores que hacen vida en cada rincón del país, y ahí estaremos nosotros desplegados. El solo hecho que se respete nuestra constitución, ya para nosotros eso es ganancia. Aquí recuerda que muchos de los que van a estar ahí por los sectores opositores crearon para violar la constitución una cosa que se llama estatuto de la transición, para violar la constitución. Ahora vienen con esta constitución en la mano. Bien, bueno, eso es, para nosotros ya es ganancia, para el país es ganancia, para la estabilidad es ganancia. Nosotros tenemos un grupo de compañeros que van a estar allí, va a estar Jorge Rodríguez, quien coordina, la ministra de Educación Universitaria Ana María San Juan, el compañero Jorge Arriaza, la compañera América Pérez, la compañera Genesis Garbé, el compañero Pedro Infante, ahí estarán en proceso de diálogo y le damos todo el apoyo, todo el reconocimiento y el acompañamiento nuestro para que estén al frente. Una tarea extraordinaria.

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7: Estamos de vuelta con la programación especial Venezuela Renace de Radio Nacional de Venezuela. Les habla Eric Rangel y vamos a comunicarnos a esta hora 10 y 30 minutos de la mañana con el comandante del Cuerpo Civil de Guardaparques, Carlos Abreu, coordinador nacional de defensa de los ecosistemas del Partido Verde de Venezuela. Y estamos pues, Carlos, preparándonos para la jornada reforestar. 100 árboles por Fidel. Buenos días, hermano.
8: Saludos, muy buenos días, Eric. Y bueno, todo el público, los radioescuchas que sigan este programa. De verdad, bueno, muy contento. Nosotros esta semana haciendo un trabajo arduo, ¿no? Por este centenario del comandante Fidel Castro. Ahorita estamos en el sitio, estamos preparando, en unos preparativos para lo que va a ser una jornada de reforestación, 100 árboles por Fidel. Aquí estamos, precisamente con los compañeros de la Embajada de Cuba, que vienen también a ver el espacio. Y bueno, una actividad que se espera el día de mañana, nos acompañe gran parte de la población de aquí, de Caracas.
7: Qué bueno, Carlos, es una actividad que se va a replicar también en otras localidades del país a lo largo de esta semana, porque estamos de aniversario, 100 años del natalicio del comandante Fidel Castro Ruz. Carlos, ¿y qué especies vamos a establecer mañana en el sector Canaima del Parque Nacional Guarayra Repano?
8: Sí, Eri, bueno, específicamente tenemos unas especies muy endémicas de aquí de la zona. Tenemos nuestro árbol emblemático, el araguaney. Tenemos apamate, tenemos ceiba, tenemos la leucaena, que bueno, es un tema que venimos estudiando, porque no solamente es reforestar o hacer estas actividades por hacerlas. Nosotros tenemos que garantizar que esto perdure en el tiempo. Y bueno, el Partido Verde está haciendo un esfuerzo muy grande por el tema de la acción

0: climática, de esta emergencia climática que, bueno, estamos viviendo, que ya no es un mito, ya es una realidad. Y como lo decía, una actividad también en simultáneo en varios estados del país. Vamos a tener actividad en Carabobo, en el estado Monagas, en Cojedes, en Zulia, en el estado Aragua y en Barinas. Actividades que van a ser en simultáneo, algunas, pero otras lo vamos a hacer a lo largo de esta semana. Y bueno, vamos a cumplir con nuestro plan que tenemos también, que es reforestar. Así es, Erick.
1: Es muy valioso, Carlos, este esfuerzo que se está haciendo, porque estamos viendo los embates del Super Niño. Hay una proyección para este año 2026 de que tendremos un fenómeno anómalo más intenso, que es el Super Niño. En Venezuela se va a expresar con sequías, en otros lugares es con lluvias torrenciales. Y qué importante es la preservación de las cuencas hidrográficas, reforestando. ¿Algún comentario sobre eso?
0: Sí, así es. Bueno, nosotros acá del partido hemos venido trabajando a lo largo de este tiempo, ¿no? Y es un esfuerzo de toda la ecomilitancia en los diferentes territorios, ir nosotros recuperando áreas. Pero como te decía, no por hacerlo, sino que perdure en el tiempo. Y bueno, las cuencas es lo más importante. Este año se espera este fenómeno, ¿no? Que ya lo estamos sintiendo. Estos calores no son normales. Y bueno, hay que irnos preparando con mucha conciencia, ¿no? Como lo decías también, el tema que nos puede afectar es el tema aquí en Venezuela, los incendios forestales. Tenemos muchas áreas que son vulnerables al tema de los incendios forestales. Entonces, bueno, allí apoyar a las autoridades con la prevención y unirnos al tema de la conciencia, ¿no? Con la población. Fíjate que aquí, en el sitio que vamos a plantar mañana, es una comunidad. Y esta comunidad está inmersa en el Parque Nacional Guaraíra de Pano. Pero aquí se hizo un trabajo también importante de una reubicación de alguna familia. Porque en algún momento, pues, esta familia tuvieron que tomar estos espacios. Pero el gobierno responsable las reubicó en unas áreas dignas, ¿no? Entonces, bueno, tenemos que seguir dando ese esfuerzo, y por eso insisto, el tema de la conciencia y la prevención, Eric.
1: Sí, es muy clave cómo esta acción del gobierno bolivariano, el comandante Hugo Chávez, hay que recordar que fue el comandante Hugo Chávez quien tomó el liderazgo de dignificar esas familias que estaban ocupando espacios del Parque Nacional Guaraíra Repano. Y allí fue una doble acción. Por un lado, preservó ese pulmón de todos los caraqueños, de todos los venezolanos y venezolanas, y por otro, dignificó a las familias que estaban poblando ese espacio. Entonces, como nosotros, ahora nos corresponde seguir avanzando en la recuperación de esas áreas que fueron intervenidas. Son áreas que han sufrido también degradación, pero que nosotros y nosotras, con estas acciones de reforestación y con este concepto nuevo que estamos desarrollando, claro, estamos innovando. Reforestar es un concepto que nació del Partido Verde de Venezuela con un compromiso: el acompañamiento al proceso de desarrollo, crecimiento y supervivencia de cada una de las plantas. Porque hay que decirlo, muchas veces, a lo largo de tantos años, hemos estado en jornadas de reforestación, pero a veces va la gente, se toma la foto y se va. Y eso de se toma la foto y se va es que no hay un seguimiento al desarrollo de la planta. Y la planta es como un bebé, hermano. O sea, necesita un acompañamiento en las primeras etapas. ¿Qué opinas tú de eso?
0: Es por eso que estamos convencidos, Eric, que debemos seguir trabajando. Y el trabajo es en equipo, ¿no? Debemos nosotros dejarnos a un lado el tema de las islas, y porque son muchas variables a considerar en el tema de las reforestaciones. Una son los aspectos ecológicos, pero también los biológicos, y hay unos aspectos también económicos, pero además el más importante, el sociocultural, y que debemos nosotros incorporar ahí la comunidad. Entonces, bueno, ese es el trabajo que estamos haciendo desde el partido: tomar todos esos aspectos y consideraciones para que no sea una reforestación por nada más tomarnos la foto y tener la imagen en cualquier red social, ¿no? Que eso perdure en el tiempo y que en algunos años nosotros podamos ver voltear del lado de Caracas y ver hacia la esta área y que eso sea un bosque. Y bueno, ahí nosotros, bueno, estamos trabajando mucho en eso, mucha conciencia.
1: Ajá, recuérdanos la hora, hermano, mañana de la actividad, para que todos sumen, se sumen y asistan.
0: Sí, mañana vamos a estar aquí, bueno, desde muy temprano, los equipos vamos a estar desde temprano, pero la actividad está pautada a las 9 de la mañana. Hay que recordarle a las personas que reforestamos que, bueno, sí hay que hacerlo temprano, muy temprano, para poder garantizar ese equilibrio con las plantas que vamos a allí a introducir en el área. Entonces, bueno, los esperamos aquí.
1: ¿Y tus redes sociales, Carlos Abreu? Quien quiera conectarse contigo.
0: Carlos Abreu, Guardaparque. Pueden buscarme por allí con cualquier red social. Siempre estamos compartiendo, bueno, materiales para el tema de la conciencia ambiental, pero también, bueno, las invitaciones, las actividades que hacemos del Partido Verde. Nosotros, bueno, estamos trabajando mucho.
1: Bueno, muchísimas gracias. Conversábamos con Carlos Abreu, comandante de Guardaparques, pero además coordinador nacional de defensa de los ecosistemas del Partido Verde de Venezuela. La invitación está abierta a todos y todas. 100 árboles por Fidel. Nos encontramos mañana en el sector Canaima del Parque Nacional Guarayra Repano. Esto es detrás del Hospital del Ídice, del Hospital Llerena. Allí hay un espacio hermoso, maravilloso, que forma parte también del Parque Nacional Guarayra Repano. Es una fila que va hacia el oeste de la ciudad y vamos a estar plantando araguaneyes, apamate, ceiba, jabillo. Vamos a tener también allí la participación de los hermanos y hermanas cubanos, que estaremos todos juntos conmemorando el centenario del natalicio del comandante Fidel Castro Ruz. Así que todos y todas activos, sumándonos, participando. Quiero compartir con ustedes otro tema que es fundamental. Se trata del superniño. El superniño es el niño, en realidad es la fase cálida del ciclo climático natural llamado el niño de oscilación del sur. Se caracteriza por el calentamiento anómalo de las aguas superficiales del Pacífico tropical, lo que altera la circulación atmosférica y modifica los patrones de lluvia y temperatura en gran parte del planeta. Cuando el fenómeno se intensifica de manera excepcional, recibe el nombre informal de superniño. La denominación se aplica cuando la temperatura superficial del mar en la región Niño 3.4 del Pacífico Central supera los 2 grados centígrados por encima del promedio. A ese umbral, el volumen de calor transferido del océano a la atmósfera es tan grande que desplaza las corrientes de ambos hemisferios hacia configuraciones inusuales, disparando simultáneamente sequías, inundaciones, incendios y brotes de enfermedades en regiones muy distantes entre sí. Solo hay registro de 3 superniños en lo que existen mediciones. En el año 82-83, en el año 97-98 y en el 2015-2016. ¿Por qué se espera uno en el 2026? Las señales del Pacífico encendieron las alarmas en los últimos meses. Una onda de Kelvin cálida, un pulso de agua anómalamente caliente impulsado hacia el este por los vientos del oeste, está aflorando en el Pacífico Central, lo que sugiere un evento de gran intensidad que podría alcanzar la categoría de superniño a finales del 2026. En su actualización de mayo del 2026, el Climate Prediction Center de la NOAA elevó a 82% las probabilidades de que el niño emerja entre mayo y julio y al 96% de probabilidad de que persista entre diciembre del 2026 y febrero de 2027. Más aún, hay de 2 en 3 chances de que el pico sea fuerte o muy fuerte, y aproximadamente un 35% de probabilidad de que alcance categoría muy fuerte o un superniño. El modelo de conjunto del Centro Europeo, junto con corridas paralelas del C FS de la NOAA y de la Oficina Meteorológica Australiana proyectan anomalías cercanas a más de 3 grados centígrados hacia el fin de año. De confirmarse, este sería el evento más intenso registrado desde 1877. Como suelen recordar los climatólogos, ningún niño es idéntico a otro y los pronósticos evolucionan, pero la tendencia actual apunta en una sola dirección. Los efectos no son uniformes, dependen de la superregión, de la estación y de la intensidad final del evento. A grandes rasgos, en Centroamérica y el Caribe, el norte de Colombia y de Venezuela, predominará el calor y la sequía, con un déficit hídrico particularmente severo en el corredor seco centroamericano. En contraste, las costas pacíficas de Ecuador, Perú, el centro de Chile y el sur de Brasil, Uruguay, Paraguay y el norte argentino van a registrarse lluvias intensas e inundaciones. Las experiencias recientes ilustran la magnitud del riesgo. En el evento 82-83 dejó más de 1.600 muertos y pérdidas por 3.600 millones de dólares en Sudamérica. En 2014-2016, ya con mejores sistemas de alerta, las víctimas fueron 460, pero generó daños por 2.000 millones de dólares. En Panamá, los bajos niveles de los lagos que alimentan el canal restringieron el tránsito de los buques desde agosto de 2023, con consecuencias económicas globales. Solo el sector transporte en la región acumuló impactos por 1.700 millones de dólares en el evento de 1997. Los efectos físicos se traducen en riesgos concretos, en la seguridad alimentaria. Las sequías e inundaciones afectan a la producción agrícola, donde se concentra la gran mayoría de las pérdidas y presionan el precio de los alimentos. La energía, la reducción de lluvias, golpea los sistemas hidroeléctricos, de los que depende buena parte de la matriz regional. La salud pública, el calor y la variabilidad de las lluvias alteran las condiciones que favorecen vectores como el dengue y la chikungunya. La infraestructura crítica, rutas, puentes, redes eléctricas y puertos quedan expuestos a deslizamientos, crecidas e interrupciones prolongadas. Y todo esto ocurre sobre un planeta más caliente. El niño no es producto del cambio climático, pero el cambio climático lo amplifica, combinado con temperaturas oceánicas ya récord, que podrían llevar a una temperatura promedio global en niveles inéditos en los años 2026 y 2027. ¿Qué podemos hacer? La buena noticia es que, a diferencia de un huracán o un sismo, el niño es predecible con meses de anticipación. Esa ventana permite pasar de la reacción a la anticipación. Las prioridades son claras: activar la acción anticipatoria, mecanismos con protocolos de acción temprana, el Fondo de Emergencia para Respuesta a Desastres de la Federación Internacional de Cruz Roja, basado en financiamiento por pronósticos, liberan fondos automáticamente cuando se alcanzan umbrales meteorológicos predefinidos, permitiendo actuar antes de que el desastre golpee. Fortalecer los sistemas de alerta temprana y el monitoreo hidrometeorológico. La reducción drástica entre el 82 y el 2016 está directamente asociada a este tipo de inversión. La limpieza de drenajes, de cauces, el refuerzo de diques, la estabilización de laderas, el mantenimiento vial, la protección de hospitales, escuelas y redes eléctricas, seguros agroclimáticos, fondos de contingencia, almacenamiento estratégico de alimentos, distribución de semillas son claves. Además, adaptar la infraestructura, drenajes con criterios de variabilidad climática, buenas prácticas en la adaptación de carreteras al clima, intercambio de información climática, protocolos conjuntos y, como ha subrayado la Organización Meteorológica Mundial, hay que actuar de conjunto frente a este problema global que es el Super Niño. Y nosotros y nosotras a reforestar. Un árbol baja 4 grados centígrados la temperatura de un lugar. Y además, lo hemos dicho siempre, los árboles son ecosistemas. Los árboles son el hábitat de pequeños mamíferos, de aves, pero también los árboles son fuente de alimentos para los seres humanos, ya que los árboles frutales complementan el ciclo nutricional de todos y todas. Yo voy culminando este programa de Conexión Madre Tierra, esta programación especial que tiene Radio Nacional de Venezuela. Venezuela renace y para nosotros Venezuela reverdece, convocándolos a todos y todas para el día de mañana, 11 de agosto, bien temprano, 9 de la mañana. Nos encontramos en el sector Canaima del Parque Nacional Guaraíra Repano, junto a nuestros hermanos y hermanas cubanos, para celebrar el centenario del natalicio del comandante Fidel Castro Ruz, el caballo, el gigante que hizo una revolución que inspira a millones de hombres y mujeres en todo el mundo. O como bien dijo el comandante Fidel Castro Ruz en la cumbre de Río, la cumbre de la tierra de 1992. Acabemos con el hambre, salvemos al hombre. Busquemos todos y todas soluciones frente a los grandes problemas ambientales globales. Es tiempo de la humanidad, es tiempo de la vida. Con este mensaje de amor, de compromiso por la vida y por la Madre Tierra, cerramos esta programación especial gracias al liderazgo de Isbemar Jiménez en la presidencia de Radio Nacional de Venezuela, Wender Padilla en los controles, Vilmaris Mendoza en la cabina y Brian Díaz en el streaming. Les habló Eric Rangel y nos vemos el próximo lunes de 10 a 11 de la mañana en Conexión Madre Tierra.
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2: Venezuela renace de la mano con el gobierno nacional. La palabra empeñada de la presidenta Delcy Rodríguez sigue dando muestras de solidaridad para las personas que fueron afectadas por el desastre natural del pasado 24 de junio.
9: Estamos regresando 212 viviendas a 983 personas que vuelven a sus casas. Gracias al plan Venezuela Renace, a las brigadas comunitarias de Venezuela Renace, quiero informar que así como estamos entregando aquí en Santa Rosalía estas 212 viviendas, estamos reparando en todos los estados afectados más de 13.000 viviendas previamente habilitadas por la Comisión Presidencial. Más de 13.000 viviendas estamos reparando para beneficiar a 66.000 personas, madres, hijos, abuelos, que en familia regresan a su hogar.
2: La esperanza de un pueblo y de toda una patria sigue dejando plasmada la visión del comandante Hugo Chávez.
10: Los que estamos investidos de autoridad por decisión popular debemos gobernar obedeciendo al mandato de un pueblo, al clamor de un colectivo, una revolución de todos los días, de todos los años.
2: El Plan Venezuela Renace y el compromiso absoluto del Gobierno Nacional garantizan una vivienda digna para todas y todos. Escuchemos las muestras de agradecimiento de las personas que volvieron a tener la oportunidad de obtener un hogar propio. María y José Araque, sobrevivientes del Estado La Guaira.
11: La alegría más grande que he tenido en mi vida, porque es mi primer hogar, es mi primera casa, y después de tantas cosas vividas, siento que esto es una alegría inmensa. Siento por fin que estoy viendo la luz al final del túnel y muy agradecida por estar aquí con mi familia.
12: Dijeron que estuviéramos listos con nuestra cosa preparada porque nos iban a trasladar para otro sitio y nos dieron la sorpresa que nos iban a entregar nuestra nueva llave de nuestro nuevo apartamento y fue algo impresionante. Y las lágrimas empezaron a salir y mira, gracias a sus oraciones y a las oraciones de nosotros y al esfuerzo de la presidenta Delcy Rodríguez y de su equipo, tenemos nuevamente nuestro apartamento y en una respuesta inmediata, un tiempo récord.
2: De igual manera, la señora Fanny Villanueva, sobreviviente del litoral central, expresó.
13: Todo fue una sorpresa, de verdad que me siento muy feliz, muy bendecida por estar aquí y en este nuevo hogar que es súper grande, hermoso y de verdad no tengo palabras para describirlo. Tú sientes como que es un sueño, es real, tú te pellizcas y como que, ¿verdad? Tienes ganas de llorar, de reír, es demasiado hermoso, es una sensación muy linda que se lo deseo a todos mi gente de La Guaira y a todas esas personas que perdieron sus hogares y de verdad vamos a orar mucho para que todos reciban la misma bendición.
2: Las palabras de la señora Yadira Verde, afectada de La Guaira, transmite el compromiso del Gobierno Nacional para con su pueblo.
14: Soy la tía de Gabriel García, él es sobreviviente del terremoto del 24 de junio y hoy estamos siendo beneficiados por un apartamento por nuestra presidenta Delcy Rodríguez y damos gracias al día de hoy, a Dios primeramente y a la presidenta que ha estado al pie del cañón con cada una de las cosas que han necesitado los niños en el hospital y ahora esto. Gracias.
15: ¿Todos son de La Guaira? Bueno, vamos a salir de esto, ¿ya no? No van a estar solos nunca, hasta el día que reciban su casa. Ya estamos en construcción de vivienda. De aquí a diciembre vamos a entregar unas 4.000 viviendas. Oh, rápido, rápido.
2: Edición y montaje, Marjorie Soriano. Producción, Jaime Acosta. Narración, Gerardo Andrés Flores.
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11:04 de la mañana. Bienvenidas y bienvenidos a RNB Juvenil 103.9 FM. Nosotros felices, contentos de llevarle a ustedes información, la buena música. Ya hemos venido escuchando varios programas a lo largo de la mañana y una vez más estamos con ustedes aquí llevándole muchas cosas importantes. Les decimos que en la presidencia de Radio Nacional de Venezuela tenemos a Ismemar Jiménez. En la consola digital vamos a saludar a Víctor Mejías y está en asistencia de cabina, en el manejo del streaming también, nuestra buena amiga Oriana Figuera, y quien tiene el inmenso placer de acompañarte, tu fiel servidor José Ángel Lanz. Vamos a estar, como les dijimos, brindándote información. Puedes pedirnos buena música a través de nuestras cuentas en redes sociales. Tenemos @RNBJuvenil. Búscanos por allí. Estamos en Instagram, estamos también en TikTok, @RNBJuvenil. ¿De quién te habla? Tu fiel servidor José Ángel Lanz. Puedes escribirme a través de @Lanz0112 en la red social Instagram, también en Telegram. Son exactamente las 11:06 de esta mañana soleada en nuestra ciudad capital. Bastante calor en este momento, 28 grados centígrados a la sombra en la ciudad capital.

Seguimos junto a ti a través de RNB Juvenil 103.9 FM, la señal que suena como tú. Escuchamos a Romeo Santos con el tema Boomerang. Todo un suceso ese tema musical en su momento cuando salió, y aún lo siguen pidiendo a través de nuestras cuentas en redes sociales, arroba RNB Juvenil. Bien, tenemos información, los invito a que visiten la página web de la casa, www.rnb.gov.be. Y vamos a hablar de lo siguiente, porque Plan Vacacional Ríe y la Ruta de la Esperanza llevaron arte y recreación a niños de Chacao. Pinturas, juegos tradicionales, también presentaciones de mimos, marcaron la agenda en el campamento transitorio El Libertador, que está ubicado en el municipio Chacao del estado Miranda, donde el Plan Vacacional Ríe y la Ruta de Esperanza unieron esfuerzos para ofrecer actividades de formación artística, recreación y un encuentro comunitario. La programación combinó propuestas pensadas para estimular la creatividad y el disfrute. Durante los talleres de artes plásticas, los participantes exploraron colores, formas e imaginación, mientras que en los espacios de juegos tradicionales pudieron reencontrarse con expresiones recreativas que forman parte de la cultura popular de nuestro país. Las artes escénicas también tuvieron un lugar central a través del mimo. Los más pequeños descubrieron cómo el gesto, el movimiento y la expresión corporal pueden contar historias sin necesidad de palabras, lo que generó momentos de interacción y participación colectiva. Para la Secretaria de Cultura del Estado Miranda, este tipo de actividades permite integrar distintas disciplinas en una misma experiencia y acercar el arte a la infancia desde una dinámica cercana y participativa, en la que se combina la pintura, el juego y la expresión escénica. La actividad formó parte de la programación que se desarrolla en el Plan Vacacional Ríe, la Ruta de Esperanza, en distintos espacios de atención del Estado, con propuestas orientadas al sano esparcimiento, la convivencia y el desarrollo creativo de niñas y niños. Esto fue el fin de semana. El Plan Vacacional Ríe y la Ruta de la Esperanza llevaron arte, recreación y alegría a los niños en Chacao. 11:17 de la mañana, vamos a continuar con Dream Mar y el tema Promesas.

11:23 de la mañana, escuchamos a la colombiana Shakira con el tema Acróstico. Música como esta puedes volver a escuchar. Por supuesto, pídela a través de @RNBJuvenil, la señal que suena como tú. Bien, tenemos más información, vamos a compartirla con ustedes. Esto tiene que ver con la vialidad porque incorporan maquinarias de alta potencia también para despejar escombros en La Guaira. Hasta el momento se han despejado 484 mil toneladas de escombros. El vicepresidente sectorial de Obras Públicas y Servicios, Juan José Ramírez, aseguró que a 46 días del doble sismo, el gobierno nacional ejecuta el ensamblaje de la maquinaria y un equipo de alta potencia para avanzar en las labores de recolección de escombros en la entidad en el marco del plan de despeje digno y seguro. Ramírez, desde el estado de La Guaira en el sector Caraballeda, indicó que los equipos de alta potencia cuentan con el apoyo de camiones que poseen una capacidad de 120 toneladas de carga, más un super jumbo que permite movilizar unas 26 toneladas de material, lo cual conforma equipos robustos trasladados recientemente desde el estado Zulia, desde Maracaibo. Este tipo de tecnología, debido a que son equipos empleados tradicionalmente en la minería, contribuyen con el procesamiento y el retiro de más de 2.1 millones de toneladas de material. Así que desde el sector Caraballeda, acompañados por viceministros, directores generales y el cuerpo de ingenieros a cargo, anunció la incorporación inédita de maquinaria de gran escala en zonas urbanas del país. Entre los equipos despegados destacan camiones tipo roquero con capacidad superior a las 120 toneladas en tolva y un superyumbo capaz de remover hasta 22 toneladas de residuos por cada movimiento de pala. Así que el operativo se llevó a cabo y continúa llevándose a cabo mediante un esfuerzo entre instituciones articulado entre la Fuerza Armada Nacional Bolivariana, la Corporación Venezolana de Minería, SIDOR, el Banco de Venezuela y Carbozulia, organizaciones que coordinaron la logística y traslado de esta maquinaria de alto octanaje y tonelaje. Las autoridades reiteraron el compromiso del Gobierno Nacional y Regional de mantenerse desplegados en el estado de La Guaira hasta culminar en su totalidad con el saneamiento y despeje de las áreas afectadas. Esta información es muy importante, pues, como les dijimos, fueron incorporados maquinarias de alta potencia para despejar escombros en La Guaira. 11:26 de la mañana, seguimos con mucho más en RNB Juvenil, la señal que suena como tú. Cuando...

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11:37 minutos de la mañana. Escuchamos a la agrupación mexicana Hash con el tema El Cielo Te Mandó Para Mí, una bella pieza musical para disfrutarla en este inicio de semana a través de RNB Juvenil, la señal que suena como tú. Comunícate con nosotros a través de nuestras cuentas en redes sociales. Tenemos @RNB Juvenil, @RNB Informativa. Puedes ver nuestros reels informativos allí en @RNB Informativa, pero también nuestras historias en @RNB Juvenil. ¿De quién te habla? Tu fiel servidor José Ángel Lanz. Tenemos @Lanz0112. Búscanos en Instagram. Bien, vamos a continuación con un reporte del clima, porque las autoridades prevén precipitaciones en gran parte del país. Autoridades del Instituto Nacional de Meteorología, Hidrología y INAMEC prevén para el día de hoy condiciones atmosféricas variables, caracterizadas por la presencia de mantos nubosos y precipitaciones en gran parte del territorio nacional. Así que tenemos que el organismo oficial estima un cielo con nubes de parcial a fragmentada, con mayor probabilidad de lluvias, chubascos y actividad eléctrica en zonas de Bolívar, Amazonas, Apure, el norte de Falcón y el estado Zulia. Asimismo, se estiman lluvias y lloviznas dispersas sobre Anzoátegui, el este de Miranda y las áreas montañosas del estado Mérida. Tenemos entonces que para el periodo de esta tarde y en la noche, el pronóstico meteorológico indica un leve incremento en la cobertura nubosa que va a generar precipitaciones en la Guayana Esequiba, Delta Amacuro, Bolívar, Amazonas, Apure y la región de los Andes. De igual forma, no se descartan lloviznas dispersas en la franja del centro norte costero. En cuanto a la situación sinóptica, las condiciones climáticas actuales están determinadas por la actividad de la zona de convergencia intertropical sobre el occidente venezolano. Así que finalmente, el reporte del organismo meteorológico señaló la entrada de aporte de aire seco en las capas medias de la troposfera, así como la presencia del fenómeno del polvo sahariano en el ambiente con concentraciones que van de leves a moderadas. Así que ese fue el reporte del clima, gracias a INAMEC. 11:40 minutos de la mañana, nos vamos al Reino Unido para escuchar buena música en la voz de Adele, que nos dice Set Fire to the Rain, algo así como préndele fuego a la lluvia. Disfrútenla y seguimos con más en RNB Juvenil.

11:47 de la mañana, seguimos en RNB Juvenil 103.9 FM. Somos la señal que suena como tú y escuchamos a Vicente García con el tema Carmesí, una bella pieza musical para disfrutar como los temas que tenemos para todas y todos ustedes. Bueno, vamos a hablar de lo siguiente, porque hay que hablar de lo que ha venido haciendo el deporte en los últimos meses, sobre todo en estos Juegos Centroamericanos y del Caribe que concluyeron el día de ayer. Venezuela obtuvo una monumental actuación en el cuarto lugar de los Juegos, muy cerca de la delegación de Cuba. Apenas 2 medallas de oro fue lo que nos separó de esa gran potencia como es Cuba. Venezuela ratifica entonces el buen momento deportivo que está viviendo nuestra generación de oro. Pero vamos a hablar de lo siguiente, porque la presidenta Delcy Rodríguez le dijo a los campeones de la Copa Panamericana de Voleibol, que es un evento que se estuvo realizando en paralelo a lo que fue los Juegos Centroamericanos, y dijo: inmenso orgullo ver a nuestros muchachos dejar el tricolor en lo más alto de América. La presidenta de la República, Delcy Rodríguez, envió ese emotivo mensaje el día de ayer a la selección masculina de voleibol sub-17, tras lograr ser los campeones invictos de la Copa Panamericana en la gran final frente a Canadá, efectuada en el Domo Polideportivo de la ciudad de Guatemala. Venezuela campeón. Campeona en este caso. Felicitaciones a nuestra selección sub-17 de voleibol por conquistar la Copa Panamericana Norseca sub-17 con una contundente victoria 3-0 ante Canadá en la gran final. Inmenso orgullo ver a nuestros muchachos dejar el tricolor en lo más alto de América y demostrar con talento y disciplina el buen futuro del deporte venezolano, señaló la presidenta Delcy Rodríguez en sus redes sociales. El combinado patrio firmó un torneo perfecto al realizar toda la competencia sin ceder ni un solo set. Ganó todos los juegos 3-0. Impresionante lo que hicieron estos muchachos de la sub-17, campeones de este torneo maravilloso de voleibol. El voleibol ha venido subiendo su nivel en los últimos años. Estuvo un tiempo suspendido por allí por problemas de otra índole, pero lo cierto es que en este momento el voleibol tiene buenos pergaminos para los próximos años. Hay que recordar que también el día de hoy Venezuela, en el Campeonato Mundial Sub-17, a las 2 de la tarde va a estar enfrentando a su similar de Túnez. Ya Venezuela logró un triunfo frente a Perú ayer, o el sábado mejor dicho, se dio ante China en 3 sets. Así que bien importante lo que está haciendo Venezuela. También había cedido en su debut ante la selección de México en un disputadísimo partido 3-2. Así que vamos a ver cómo le va hoy a la selección sub-17 mundialista. Histórico ya ese triunfo que alcanzó hace unos días atrás en ese mundial. Recuerden que es el debut de Venezuela en esa categoría sub-17 en un mundial de voleibol. En la categoría de mayores, en el caso de los caballeros, de los hombres, ha acudido 10 veces a un torneo de esta categoría mundial. Así que es muy importante seguir el ascenso del voleibol en nuestro país. 11:50 de la mañana. Vamos, por supuesto, a decirles cuáles son nuestras cuentas en redes sociales. @RNBJuvenil. Búsquenos por allí. @RNBJuvenil. Nuestra página web www.rnb.gov.be. ¿Y de quién te habla? Tu fiel servidor, José Ángel Lanz. @Lanz0112 en Telegram e Instagram. Podemos comunicarnos por allí. Bueno, en minutos, ya a partir de las 12 del mediodía, nos vamos a unir, a enlazar en este caso, a nuestra señal matriz de RNB Informativa para escuchar el noticiero que arranca a las 12 del mediodía. 11:51 de la mañana, vamos a avanzar con más música. A continuación, vamos a disfrutar a José Anne Long, que nos presenta el tema Como Agua para Chocolate.

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6: Algunos de los representantes de la oposición en el diálogo que está planteado entre la legítima asamblea de nuestro país, de la República Bolivariana de Venezuela, la asamblea que preside el hermano Jorge Rodríguez, y la asamblea del año 2015. 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
2: Que vengo de firmar la nueva ley del régimen especial de arrendamiento de inmuebles destinados a vivienda. Nosotros queremos de los factores políticos que respondamos a nuestro pueblo, a nuestros ciudadanos, a las necesidades de nuestra población. Y esta ley va a sumar y va a permitir que más viviendas que están disponibles para salir al mercado de alquiler puedan entrar a este mercado. Son iniciativas que en su conjunto nos permiten atender las necesidades de quienes se vieron seriamente afectados por este doble terremoto. Así que les doy un abrazo, cuentan con nosotros, no están solos, no los vamos a dejar solos porque vamos a seguir en esta senda.
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3: Ejecutivo evalúa fondos de atención de infraestructuras tras doblete sísmico.
4: Plan Venezuela Renace ha inspeccionado más de 25.000 edificaciones en 7 estados del país.
3: Registro Único de Viviendas ha asignado más de 34.000 códigos QR a familias afectadas en La Guaira.
4: Incorporan nueva maquinaria pesada para reforzar el plan de despeje de escombros en La Guaira.
3: Venezuela valora disposición de Colombia para reactivar el comercio bilateral.
4: Cancilleres de Venezuela y España abordaron oportunidades de cooperación.
3: Centros comerciales aplican medidas operativas frente a llegada del fenómeno del Niño.
4: Saime adaptó horarios al plan de ahorro de energía eléctrica y agua.
3: Sistema Nacional de Medios Públicos estrenó documental que revisa la cobertura mediática de los terremotos.
4: Sismo de magnitud 7,4 sacude el oeste de Colombia.
3: Venezuela se coronó campeona en la Copa Panamericana de Voleibol U17.
4: Teatro Teresa Carreño dará continuidad a sus actividades tras evaluación técnica.
3: Usuarias y usuarios de Radio Nacional de Venezuela, bienvenidos a la emisión meridiana de RNB Noticias, correspondiente a este lunes 10 de agosto de 2026.
4: RNB Noticias se transmite en todo el territorio por más de 100 señales, incluyendo nuestra Guayana Esequiba.
3: En la consola digital, Alexander Brazón.
4: Y en la presentación de las noticias, Marlin Dalila Cabaniel y Gabriel Corredor.
3: 12.2 minutos, comenzamos.
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4: El equipo de gobierno encabezado por la presidenta Delcy Rodríguez coordina estrategias económicas para atender la contingencia por los terremotos.
5: La presidenta de la República Bolivariana de Venezuela, Delcy Rodríguez, evaluó junto al equipo económico y financiero del país las fuentes de financiamiento destinadas a atender las afectaciones causadas por los terremotos del 24 de junio. En la jornada de trabajo se revisó el avance en las obras de infraestructura de emergencia y el seguimiento integral a los ejes de la Agenda Económica Nacional. Las autoridades abordaron los mecanismos económicos que harán posible concretar los proyectos de reconstrucción urbana y protección social, con el objetivo de optimizar la ejecución de los recursos estatales en las zonas impactadas, principalmente en el estado La Guaira. En este encuentro participaron el vicepresidente sectorial de Economía y presidente del Banco de Venezuela, Calixto Ortega, la vicepresidenta sectorial administrativa y de Gobierno Digital y ministra de Economía y Finanzas, Anabel Pereira, el presidente del Banco Central de Venezuela, Luis Pérez, y el viceministro de Hacienda y vicepresidente de Finanzas de Petróleos de Venezuela, Cristian Hernández. Hay que recordar que la presidenta Delcy Rodríguez anunció la creación de un fondo inicial de $200 millones para atender la emergencia y reconstruir las estructuras dañadas por el doble sismo del 24 de junio. Este fondo está respaldado por los recursos liberados por el Fondo Monetario Internacional. Informó Elianet Hernández, RNB Noticias.
3: El Plan Venezuela Renace ha inspeccionado más del 73% de viviendas en 7 estados del país.
6: Como parte del Plan Venezuela Renace, en los estados La Guaira, Miranda, Aragua, Carabobo, Yaracuy, Falcón y Distrito Capital, continúan las inspecciones y reparaciones de las viviendas que fueron afectadas por el doblete sísmico. Así lo dio a conocer la presidenta del Plan Venezuela Renace, Jacqueline Faría.
7: A nivel nacional, en estos 7 estados, tenemos 13.796 viviendas en reconstrucción. ¿Qué significa reconstrucción? Que es o verde o amarilla, y estamos haciendo las labores ingenieriles para devolver la vivienda en completa seguridad. Para eso el concurso de todo un ejército de más de 3.000 ingenieros e ingenieras, especialistas estructurales, patólogos y patólogas, que están haciendo los estudios para determinar cuál es la reparación que hay que hacer. Eso ya está terminado para 13.796 viviendas que se están reparando.
6: Detalló Faría que estos trabajos realizados por el Plan Venezuela Renace ya se han entregado las primeras 200 viviendas.
7: De esas 13.700, el 73% son apartamentos, 3.734 son casas, unidades de vivienda unifamiliar o bifamiliar. En La Guaira tenemos específicamente 4.348 viviendas en reconstrucción. Eso beneficia a 21.170 personas. 21.170 personas ya son testigos de que su vivienda está siendo reparada y están participando, porque la gente está acompañando a los trabajadores, las personas de la familia que son albañiles, obreros, están trabajando. O sea, está todo un equipo liderado por el Plan Venezuela Renace trabajando en esta reconstrucción.
6: Añadió que gracias al Plan Venezuela Renace, las personas afectadas son atendidas para que vuelvan a sus hogares dignos y seguros. Yelixa Maza, RNB Noticias.
4: El Gobierno Nacional certificó a las familias del Estado La Guaira mediante la asignación de códigos QR del Registro Único de Vivienda.
8: En respuesta a los recientes eventos sísmicos registrados en el país, el Gobierno Nacional desplegó un operativo integral en el Estado La Guaira que ha permitido certificar hasta la fecha a un total de 34.802 familias a través del Registro Único de Vivienda. El proceso de empadronamiento social fue coordinado directamente por la ministra del Poder Popular para Hábitat y Vivienda, Paola Pozzani. De acuerdo a los balances oficiales, las maniobras de abordaje técnico y social en la entidad costera alcanzaron una cobertura de

0: Pasado 24 de junio, se despliegan nuevas maquinarias pesadas para la recolección de escombro. Así lo informó al vicepresidente sectorial de Obras Públicas y Servicios, Juan José Ramírez.
1: Estamos realizando una importante recepción de estos equipos que hace pocos días llegaron vía marítima en el Victorioso a los muelles de La Guaira. Y hoy estamos viendo aquí estos roqueros, camiones de una capacidad de más de 120 toneladas, más un super jumbo que se está sumando al plan de despeje de digno y seguro. Todos los servicios están desplegados hoy aquí.
0: La labor es de recolección de escombros. Alcanza más de 400.000 toneladas, enfatizó Ramírez.
1: Ya hemos superado más de 400.000 toneladas en estos 45 días de operación que tenemos aquí en Caraballeda y también en el sector de Catialamar.
0: Por su parte, el gobernador de La Guaira, José Alejandro Terán, destaca el despliegue de las Fuerzas Armadas Nacional Bolivariana.
2: Fase de recuperación que arrancó simultáneamente con la atención de la emergencia del día 1, pero que hoy los resultados son visibles, a pesar de los enormes desafíos por la cantidad de vestigios que ha arrojado este doblete sísmico que se estima en más de 2.100.000. Ver hoy tanta fuerza de tareas desplegada, sobre todo en la vanguardia de esta fuerza de tarea, el Ejército Bolivariano, la Fuerza Armada Nacional Bolivariana, con más de 700 maquinarias pesadas en todo el estado, uno le hace tener la esperanza y la certeza de que estamos avanzando por buen camino.
0: Luis Ortega, RNB Noticias.
3: La República Bolivariana de Venezuela reconoce la disposición de la República de Colombia en restablecer los vínculos entre ambas naciones.
4: Mediante un comunicado, la Cancillería venezolana dio respuesta a las declaraciones ofrecidas por el vicepresidente de Colombia, José Manuel Restrepo. A través del texto, el gobierno nacional valora el interés de fortalecer el vínculo entre ambas naciones unidas por el legado bolivariano. En este sentido, en la comunicación, el gobierno nacional demuestra la disposición en avanzar en una agenda de cooperación entre Colombia y Venezuela, reafirmando la plena soberanía nacional y no permitiendo la injerencia. A continuación, el texto íntegro del comunicado. La República Bolivariana de Venezuela toma nota de las declaraciones emitidas el día de hoy por el vicepresidente de Colombia, José Manuel Restrepo, en el marco de una reunión con el embajador designado en Venezuela y empresarios de Antioquia, en la que se abordaron perspectivas de reactivación del comercio bilateral. Venezuela valora el interés del gobierno colombiano por fortalecer los vínculos entre ambas naciones, unidos por el legado de nuestro libertador Simón Bolívar y la hermandad de nuestros pueblos, llamados históricamente a entenderse. No obstante, reafirmamos que toda decisión sobre la gestión económica y el intercambio comercial en territorio venezolano corresponde exclusivamente a nuestras autoridades constitucionales en ejercicio pleno de nuestra soberanía. Ratificamos nuestra disposición a avanzar en una agenda de cooperación y reactivación fronteriza, basada en el respeto mutuo, la no injerencia y la diplomacia de paz, principios irrenunciables de nuestra política exterior. Confiamos en que el diálogo sincero permitirá construir una relación cada vez más beneficiosa para nuestros pueblos hermanos. Caracas, 9 de agosto de 2026. Reportó Lisanger Quintero Luna, RNB Noticias.
5: Representantes diplomáticos de Venezuela y España sostuvieron una llamada telefónica en la que abordaron asuntos bilaterales y oportunidades de cooperación.
6: Este domingo, el ministro de Relaciones Exteriores y Comercio Internacional, Félix Plasencia González, sostuvo una cordial y productiva llamada telefónica con el ministro de Asuntos Exteriores del Reino de España, José Manuel Álvarez, donde abordaron asuntos bilaterales y oportunidades de cooperación. El canciller Plasencia, a través de sus redes sociales, indicó que Venezuela agradece el espíritu de solidaridad y disposición del gobierno de España para acompañar al país en esta etapa de reconstrucción tras los terremotos del pasado 24 de junio. Uno de los primeros países en arribar al territorio nacional tras el doblete sísmico fue el país de España, con una brigada conformada por 67 rescatistas y 8 ejemplares caninos, condecorados al concluir su labor con la medalla Héroes de Venezuela. Asimismo, instaló un hospital de campaña en el Parque Generalísimo Francisco de Miranda y donó toneladas de ayuda humanitaria para la atención de las víctimas en los campamentos transitorios. Quien les reportó, Vanessa Valdés, RNB Noticias.
3: La presidenta de la República Bolivariana de Venezuela, Delcy Rodríguez, informó que será recuperada el 75% de la capacidad operativa de Termo Carabobo.
7: La presidenta Delcy Rodríguez señaló que para el próximo 16 de agosto la planta termoeléctrica Carabobo

0: Novo recuperará el 75% de su capacidad afectada por los sismos del pasado 24 de junio. Como parte esencial de este proceso, anunció que este domingo entró en funcionamiento una línea de transmisión que también resultó afectada y estima que para octubre se sumarán 600 megavatios más.
1: Esto no va a ser permanente, pero quiero pedir la colaboración de ustedes para que podamos sustentar el sistema. Es cuestión de semanas que nosotros estamos trabajando. Ya este domingo entra una línea de transmisión de las caídas. El 16 de agosto habríamos recuperado el 75% de la termo que salió producto del terremoto. Y bueno, el hito más importante va a ser el 1 de octubre, cuando incorporemos la máquina 6 de planta centro, que tiene pinta del sistema 600 megavatios.
0: La mandataria nacional afirmó que las autoridades trabajan para superar las afectaciones provocadas por los eventos sísmicos y piden la colaboración de la población mientras avanzan las labores de recuperación del sistema eléctrico nacional.
1: Esta es la situación, sabemos cómo salir de ella, estamos trabajando de verdad, bueno, sin descanso y pidiendo la colaboración de la población, así que mi colaboración, la que yo le pido a usted, es que trabajemos juntos en Unión Nacional. Gracias a todos y mucha fuerza y mucho ánimo.
0: Es importante reiterar que este cronograma de recuperación eléctrica que presentó la presidenta Delcy Rodríguez destaca la puesta en funcionamiento de la máquina 6 de planta centro, que sumará 600 megavatios al sistema eléctrico nacional y que representa el hito más importante de este cronograma, cuya fecha está pautada para el 1 de octubre. Les reportó Mayela Gil, RNB Noticias.
2: Frente al fenómeno climático El Niño, Venezuela fomenta el plan de eficiencia energética en los centros comerciales.
3: El aumento de temperaturas y la escasez de agua causados por el fenómeno de El Niño exige que los comercios locales adopten medidas operativas inmediatas. Esta acción es indispensable para optimizar el consumo de recursos naturales y preservar la estabilidad de la red eléctrica nacional. Así que, para optimizar el consumo, los centros comerciales deben aplicar medidas esenciales como controlar el uso de aire acondicionado en horario de alta demanda, restringir el uso de escaleras eléctricas y ascensores de forma programada, así como también encender plantas de energías propias en los establecimientos. Asimismo, el plan también contempla la difusión de campañas educativas y la transición progresiva hacia el sistema de iluminación LED. Adicionalmente, se restringirá el uso de letreros y luces decorativas durante el día y se coordinará la modificación de los horarios en comercios no esenciales y áreas de recreación, por lo que se requiere realizar mantenimientos preventivos en motores y sistemas de climatización, además de instalar medidores inteligentes para supervisar el consumo en tiempo real. De esta manera, el Ejecutivo Nacional, liderado por la Presidenta de la República Bolivariana, Delcy Rodríguez, promueve una estrategia integral para ahorrar electricidad y agua, con el objetivo primordial de garantizar la estabilidad y la protección de los hogares venezolanos. Reportó para ustedes Xiolimar Márquez, RNV Noticias.
4: El SEIME ajustó sus horarios de atención al público en Caracas y en el interior del país debido al plan de ahorro energético.
5: Para cumplir con el plan de ahorro de energía eléctrica y agua y mitigar el impacto del fenómeno El Niño, el Servicio Administrativo de Identificación, Migración y Extranjería, SAIME, anunció la modificación de sus horarios de atención al público en las distintas oficinas del Distrito Capital a partir de este lunes 10 de agosto. Para conocer los horarios en la sede de Caracas, la oficina del Instituto Nacional de Deporte trabajará los días lunes, miércoles y viernes a partir de las 8 de la mañana hasta las 12 y media del mediodía. En la oficina del Tribunal Supremo de Justicia, la Defensa Pública y Fuerte Tiuna, de lunes a viernes de 8 a 2 y media del mediodía. Las otras oficinas del SAIME en el Distrito Capital, el horario será de lunes a viernes a partir de las 8 de la mañana hasta las 4 y media de la tarde. Además, en otros estados del país también se aplicará el plan de ahorro energético. Es por ello que el SAIME exhorta a la ciudadanía a mantenerse informado a través de sus plataformas digitales oficiales para cualquier actualización sobre los horarios de atención. Yelixa Maza, RNB Noticias.
2: A través del Sistema Nacional de Medios Públicos se transmitió el documental Las Primeras 48 Horas, una producción que devela la campaña de manipulación desplegada tras los eventos sísmicos del 24 de junio.
6: Tras los acontecimientos vividos en el país el pasado 24 de junio, una segunda narrativa se desplegó de manera paralela en el entorno digital: el uso de la crisis como plataforma para campañas de desinformación masiva. Esta realidad quedó descubierta tras la transmisión del documental Las Primeras 48 Horas, estrenada a través del Sistema Nacional de Medios Públicos. El audiovisual analiza en detalle la velocidad y el alcance con el que se articularon bulos y falsedades en medio de la contingencia.
7: Según los datos oficiales reportados por la Fundación Venezolana de Investigaciones Sismológicas, a las 6:04 de la tarde, un primer sismo de magnitud 7,2 sacudió las cercanías de San Felipe. Apenas 60 segundos después, un segundo terremoto aún más fuerte, de magnitud 7,5 y a tan solo 10 kilómetros de profundidad, volvió a fracturar la tierra. En 48 horas, una mentira sobre Venezuela llegó a 100 millones de personas. La verdad, apenas a un millón. Esta es la autopsia de cómo tejió la araña.
6: De acuerdo con las cifras presentadas en el material, en un lapso de tan solo 2 días, las versiones no verificadas e informaciones falsas difundidas por redes sociales y cadenas de noticias internacionales lograron un alcance estimado de 100 millones de personas. En contraste, la información veraz y contrastada apenas logró llegar a un millón. El documental plantea este desbalance de 100 a 1 como un testimonio del desafío que representan los fenómenos de manipulación mediática durante situaciones de emergencia o desastre natural en la era digital. Reportó para ustedes Gabriel Corredor, RNB Noticias.
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4: El Gobierno Nacional trabaja para optimizar el servicio eléctrico de la subestación Mucuchíes del Estado Mérida.
9: Con el propósito de optimizar y garantizar la estabilidad del servicio eléctrico en la entidad, avanza de forma acelerada los trabajos correspondientes a la sustitución del transformador de potencia equipo de 34,5 y 13,8 kilovatios y 5 megavatios en la subestación Mucuchíes, ubicada en el municipio de Rangel del Estado Mérida. El secretario para el desarrollo de los servicios públicos de la Gobernación del Estado Mérida, Hernán Guacarán, destacó que estas acciones forman parte de las políticas impulsadas por el Gobierno Nacional para fortalecer el sistema eléctrico nacional y dar respuesta oportuna a las comunidades. La subestación Mucuchíes cumple el rol de estratégico de atender el suministro eléctrico de más de 70.000 habitantes distribuidos en el municipio de Rafael Rangel. Actualmente, el nuevo equipo se encuentra en proceso de instalación a cargo de la Fuerza Trabajadora de Corpolé, quienes ejecutan las maniobras con rigurosos estándares técnicos y de seguridad. Al culminar las labores de montaje y mecánico y eléctrico, darán inicio a las pruebas funcionales de rigor para su inminente puesta en servicio y normalización de la carga. Con esta acción, el Ejecutivo Regional y la Fuerza Obrera del sector eléctrico reafirman su compromiso con el desarrollo integral del Estado de Mérida, consolidando la eficiencia de los servicios públicos y en beneficio del buen vivir del pueblo merideño. Por otra parte, con el fin de optimizar los servicios esenciales y garantizar el acceso continuo al vital líquido, la alcaldía del municipio de Urdaneta intensifica las labores de infraestructura hídrica al sur del estado de Aragua. A través del despliegue técnico permanente, la instalación de la red de distribución de agua potable en la comunidad El Universitario alcanza un 75% de ejecución. El proyecto desarrollado en el territorio de la comuna José Rafael Núñez Tenorio, en la parroquia Barbacoa, representa una respuesta directa a necesidades de las familias del sector. Con la pronta culminación de este tramo de aducción, el Gobierno Nacional continúa avanzando en la consolidación del 100% de la cobertura de agua potable para las comunidades de Barbacoa y las zonas aledañas. Reportó Wilmer García, RN Noticias.
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2: Un sismo de magnitud 7.4 se registró en la mañana de este lunes 10 de agosto en Colombia. En este sentido, el presidente Abelardo de la Espriella dijo a través de su cuenta en X: he asumido directamente el liderazgo de la atención por la emergencia en San José del Palmar. He ordenado la instalación de un puesto de mando unificado para coordinar la atención de los daños de los damnificados. Le he solicitado al director de la UNGRD un reporte detallado de la situación y de las necesidades más urgentes. También estaré personalmente en Pereira para acompañar a los afectados y verificar la respuesta del gobierno. No están solos. El Estado está presente y actuando. Firme por la patria.
11: En la mañana de este lunes, 10 de agosto, el municipio San José del Palmar, en Chocó, Colombia, registró un sismo de magnitud 7,4 con una profundidad de 103 kilómetros. Según el Registro Geológico Colombiano, este movimiento telúrico se registró a las 7:39 de la mañana. Las autoridades informaron daños en diversas ciudades como Manizales, Cali y Pereira, así como también en San José del Palmar, Chocó, a 12 kilómetros, El Cairo, Valle del Cauca, a 27 kilómetros, El Aguilar, también en el Valle del Cauca, a 29 kilómetros. Principalmente ya se reportan 21 fallecidos, 18 de ellos en Pereira, mientras que en Manizales se confirman 2 y 1 en Quibdó, Chocó. También el alcalde de Cali ha confirmado que hay personas atrapadas bajo los escombros de edificios que han colapsado tras el seísmo. El temblor se sintió con fuerza en Bogotá, Cali, Popayán, Manizales, Armenia, Pereira y Medellín. Entre las principales afectaciones reportadas hasta el momento destacan: Manizales, colapso parcial de fachadas en varios edificios y daños estructurales en una de las torres de la catedral. Cali, desprendimiento de fachada y grietas en numerosas edificaciones. Pereira, severos daños en múltiples infraestructuras, incluido el aeropuerto internacional Matecana. Bogotá, sin daños graves registrados. Su alcalde, Carlos Fernández Galán, informó que solo se han detectado grietas menores en algunos inmuebles. Este temblor también alcanzó a Ecuador, Panamá y diversos estados de Venezuela. Es importante destacar que este movimiento telúrico no registró ninguna afectación en estos países antes mencionados. En otras noticias internacionales, en Puerto Rico, más de 500.000 personas se enfrentan al racionamiento de agua impuesto por el gobierno debido a los bajos niveles en el principal embalse de la isla que suple al menos 7 municipios. El plan de ajuste se debe a que el nivel del embalse Carraízo en Trujillo Alto, ciudad aledaña a San Juan, se ubica en menos de 38 metros y cae en la zona llamada de ajustes operacionales, en la primera gran sequía de la isla desde el 2015. Vale destacar que las condiciones de sequía afectan ya el 80% del territorio de Puerto Rico y en la franja sur del centro y oeste ha sido calificada de extrema, tras sufrir la isla el mes de junio más seco desde que comenzaron los registros en 1899. La sequía se debe al fenómeno El Niño asociado a un aumento de temperaturas, reportó Lisanger Quintero Luna, RNB Noticias.
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4: Tras obtener etiqueta verde, el Teatro Teresa Carreño retoma su cartelera de actividades.
12: Tras la inspección de la Comisión Presidencial para la Evaluación de Habitabilidad de Infraestructuras efectuadas al Teatro Teresa Carreño, el recinto recibió la etiqueta verde, lo cual indica que la planificación y actividades que se tienen en puertas tendrán su continuidad. La inspección fue realizada para salvaguardar el acervo cultural, humanístico y artístico de la venezolanidad tras las afecciones que provocó el doble terremoto del pasado 24 de junio. El director ejecutivo del Teatro Teresa Carreño, Irving Peña, aseguró que la comisión hizo una minuciosa observación de las diversas áreas del recinto para determinar oficialmente su habitabilidad. Afortunadamente, fuimos clasificados en color verde, lo que significa que podremos efectuar nuestras operaciones con normalidad. Así lo dio a conocer Irving Peña por sus redes sociales. Finalmente, informó que todavía no se ha comenzado la programación artística, pero estamos trabajando de desde el primer día posterior al terremoto para encontrarnos en nuestros escenarios. Y la emblemática Casa de Bolívar, ubicada en el municipio San Fernando del estado Apure, fue entregada totalmente rehabilitada como parte de los esfuerzos del gobierno regional para rescatar la identidad cultural y honrar la memoria histórica de la región. Las obras ejecutadas devolvieron el esplendor a este importante inmueble, declarado Patrimonio Histórico del estado Apure en 1973. Con esta reapertura, las autoridades regionales reafirman su compromiso con la difusión, defensa y preservación del acervo histórico apureño. La Fundación Museos Nacionales, a través del Museo de Ciencia y Museo de Bellas Artes, trae los talleres vacacionales de artes y ciencias. Estos talleres se darán todos los sábados del mes de agosto en un horario de 1 a 3 de la tarde, de entrada libre en los espacios abiertos de ambos museos. Entre las otras actividades que el museo ofrece en estas vacaciones, se puede disfrutar de Mini DJ, un taller que ofrece a los participantes los conocimientos básicos del mundo del DJ de manera didáctica, dinámica e interactiva. Las fechas son del 24 al 28 de agosto, de 9 de la mañana a 12 del mediodía, y la edad comprende entre los 11 a los 16 años. Puedes inscribirte a través del 0414-249-2733. En Cultura reportó para ustedes Cindy Bastidas Ortiz, RNB Noticias.
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2: El equipo venezolano de voleibol masculino U17 se coronó campeón por primera vez en la Copa Panamericana de la categoría.
13: La selección nacional de Venezuela de voleibol masculino U17 se coronó de manera invicta y por primera vez en su historia en la Copa Panamericana de la categoría, celebrada en la ciudad de Guatemala, luego de vencer en la gran final a Canadá en sets corridos 25-22, 25-22 y 25-18. A través de sus redes sociales, la presidenta de la República Bolivariana de Venezuela, Delcy Rodríguez, felicitó a la selección de voleibol tras ganar la Copa. Venezuela campeona, felicitaciones, escribió la jefa de Estado al destacar que fue una contundente victoria 3-0 sobre Canadá en la gran final. De igual manera, dijo sentir inmenso orgullo en ver a nuestros muchachos dejar el tricolor en lo más alto de América y demostrar, con talento y disciplina, el buen futuro del deporte venezolano. Los dirigidos por el profesor Marín Pérez llegaron totalmente inspirados a este choque decisivo tras dejar en el camino a Estados Unidos en las semifinales. En fase de grupos, se enfrentaron a Costa Rica, Honduras y Guatemala, todos rivales del Grupo A, y todos derrotados por 3-0. En otras noticias, Venezuela cayó ante Argentina en la final del suramericano de baloncesto femenino. Argentina ratificó su localía y venció a Venezuela 53-44 en la final del suramericano de baloncesto, celebrado en el Espacio DAM de la ciudad de Zárate. Este es el cuarto título de Argentina en la historia del certamen y el segundo de manera consecutiva tras el obtenido hace 2 años en Chile. Para Venezuela, es su segundo subcampeonato. En un juego dominado por la defensa argentina, nuestras criollas tuvieron problemas para anotar puntos. Melissa Greter fue la más destacada del ataque argentino al anotar 17 puntos, mientras que Diana Cabrera agregó 10 y estuvo perfecta desde la línea de tiros libres al convertir sus 4 intentos. Por Venezuela, Brianna Gerligi sumó su tercer doble-doble consecutivo al anotar 11 puntos y viajar 10 rebotes, en tanto que Génesis Rivera también marcó 11 unidades. Daniela Wallen, que fue bastante referenciada por la defensa argentina, se conformó con 6 contables. Cabe destacar que Daniela Wallen fue seleccionada para conformar el quinteto ideal del torneo, tras totalizar 65 puntos, 36 rebotes, 16 asistencias y 5 robos de balón. Para finalizar, las Medias Blancas de Chicago retiraron el número 13 de Osvaldo Guillén en homenaje a su extraordinaria carrera. El venezolano, campocorto y estratega de los Medias Blancas de Chicago por varias décadas, convirtió el dorsal 13 en algo más que un simple número de uniforme. Durante sus 21 años de carrera consiguió el premio Novato del Año de la Liga Americana en 1985, asistió a 3 Juegos de Estrellas y ganó un Guante de Oro, al tiempo que dejó promedio vitalicio de 2.65 y 1.608 hits, 24 jonrones y 619 carreras impulsadas en 10 campañas. Guillén se convierte a partir de hoy en la tercera figura venezolana de sobresaliente trayectoria en las grandes ligas, cuyo número es elevado a la categoría de inmortal. quien reportó para ustedes sobre Fermín Chaparro, RNB Noticias.
2: A las 12:32, vamos de inmediato a leer un comunicado de la Cancillería de la República Bolivariana de Venezuela. La República Bolivariana de Venezuela, en nombre del pueblo venezolano y de sus autoridades, expresa su más profunda solidaridad y fraternidad con el pueblo y el gobierno de la hermana República de Colombia ante el fuerte terremoto de magnitud 7.4 que sacudió gran parte del territorio colombiano en la mañana de hoy, 10 de agosto de 2026.
4: Ante esta adversidad que afecta a nuestros hermanos colombianos, Venezuela se solidariza con las familias de las víctimas y con todos aquellos que han sufrido daños y pérdidas materiales. Reafirmamos nuestro compromiso con los lazos de hermandad, cooperación y unidad latinoamericana que nos unen como pueblos vecinos.
2: El gobierno venezolano, a través de los mecanismos de cooperación bilateral y de los organismos de protección civil, pone a disposición del gobierno colombiano el envío del grupo de rescatistas y de ayuda humanitaria necesaria dentro del marco del respeto pleno a su soberanía y autodeterminación.
4: Extendemos nuestras más sentidas condolencias a los familiares de las víctimas y nuestros deseos de pronta recuperación para los heridos y las zonas afectadas.
2: Caracas, 10 de agosto de 2026.
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2: Ejecutivo evalúa fondos de atención de infraestructuras tras doblete sísmico.
4: Plan Venezuela Renace ha inspeccionado más de 25.000 edificaciones en 7 estados del país.
2: Registro Único de Viviendas ha asignado más de 34.000 códigos QR a familias afectadas en La Guaira.
4: Incorporan nueva maquinaria pesada para reforzar el plan de despeje de escombros en La Guaira.
2: Venezuela valora disposición de Colombia para reactivar el comercio bilateral.
4: Cancilleres de Venezuela y España abordaron oportunidades de cooperación.
2: Centros comerciales aplican medidas operativas frente a llegada del fenómeno El Niño.
4: SAIME adaptó horarios al plan de ahorro de energía eléctrica y agua.
2: Sistema Nacional de Medios Públicos estrenó documental que revisa la cobertura mediática de los terremotos.
4: Sismo de magnitud 7.4 sacude el oeste de Colombia.
2: Venezuela se coronó campeona de la Copa Panamericana de Voleibol U17.
4: Teatro Teresa Carreño dará continuidad a sus actividades tras evaluación técnica.
2: De esta manera culmina la emisión meridiana de RNB Noticias.
4: Reciban un cordial saludo.
2: En la presidencia de Radio Nacional de Venezuela, la periodista Isbemar Jiménez.
4: En la consola digital, Alexander Brazón.
2: En la presentación de las noticias, Gabriel Corredor y Marlin Dalila Cabaniel.
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16: El músico y compositor venezolano Pedro Elías Gutiérrez, creador de la música de la zarzuela, Alma Llanera, considerada como nuestro segundo himno nacional. Nació en Carora, estado Lara, el 16 de febrero de 1942. Su carrera como docente la realizó en la Universidad Central de Venezuela.
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27: Muy buenas tardes, usuarios y usuarias de Radio Nacional de Venezuela. Nos encontramos por esta vía nuevamente para hablar del deporte venezolano, tanto a nivel nacional como internacional, aquí en su programa de Tribuna Deportiva. Ya cerrando el marco de lo que fueron los Juegos Centroamericanos y del Caribe 2026, donde Venezuela culminó en cuarto lugar tras una gran actuación en donde se cosecharon 49 medallas de oro, 77 medallas de plata y 97 medallas de bronce. Estas todas conquistadas en tierras dominicanas. Los atletas venezolanos tuvieron una demostración valiosa y demostraron que nuestro país siempre ha sido y siempre será cuna de grandes deportistas. La verdad, para nosotros es un motivo de mucha alegría y no queríamos dejar pasar otra oportunidad de remarcar este hecho histórico, porque las últimas dos presentaciones de Venezuela en Juegos Centroamericanos fueron superadas totalmente en esta edición, porque tanto en San Salvador 2023 como en Barranquilla 2018, los resultados que se obtuvieron no estuvieron ni de cerca con este resultado, y la verdad que para nosotros es una gran noticia. Ya hablando de otras disciplinas que también retornaron al país de manera victoriosa, fueron el karate y el pentatlón. Y es que en el Aeropuerto Internacional Arturo Michelena en Valencia, Estado Carabobo, se recibió otra avanzada de atletas venezolanos que participaron en estos 25 Juegos Centroamericanos y del Caribe Santo Domingo 2026. Y con mucha alegría y emoción, familiares, amigos y representantes del deporte nacional estuvieron aguardando el regreso de 44 atletas pertenecientes a las disciplinas de softball masculino, pentatlón moderno y también karate, quienes ya regresaron al país con una destacada cosecha de preseas. La delegación venezolana cerró su participación con 49 medallas de oro, 70 medallas de plata y 97 medallas de bronce, tal como lo habíamos remarcado, para una recolección total de 216 medallas, resultado que ubicó a Venezuela en el cuarto lugar del medallero. El karate venezolano, uno de los deportes más destacados, aportó dos medallas de oro a la delegación tricolor, y esto fue por medio de nuestra Yorgeli Salazar y también de nuestra atleta Oriana Rodríguez, quienes demostraron una gran calidad competitiva sobre el tatami. En la categoría kumite femenino de menos 50 kilogramos, Salazar protagonizó un intenso combate ante la dominicana Nayeli Guzmán. La venezolana impuso su técnica y precisión para quedarse así con el título y llevar el tricolor nacional hasta lo más alto del podio. Por su parte, la barquisimetana Oriana Rodríguez, en la categoría de más 68 kilogramos, conquistó la segunda dorada del karate venezolano tras derrotar 8-7 a la cubana Juana Parra. Esto en un combate marcado por la estrategia, la garra y la autoridad de la criolla. Así que estas figuras se destacaron de gran manera ya en los últimos días de competencia y queríamos aprovechar la oportunidad de destacar de manera particular sus participaciones. También me gustaría dar la noticia de que Nadjuri Pérez fue otra que aportó oro y plata para Venezuela. Ya esto también en las últimas jornadas de estos Juegos Centroamericanos y el Caribe 2026, Nadjuri Pérez demostró todo su poder en la categoría de más 86 kilogramos femenino para así traer un oro y una plata para Venezuela. Esto tras una actuación impresionante que deja su nombre grabado en la historia, con un nuevo récord en los Juegos Centroamericanos y del Caribe al levantar 122 kilogramos en arranque para lograr la presea de oro y luego 151 kilogramos en el envión, con el que obtuvo la medalla de plata para un total de 273 kilogramos. De esa manera se cerraron las cortinas para la halterofilia venezolana. ¿Qué mejor manera de hacerlo que con un oro y una plata? Otra importante participación que se tuvo sobre el final de esta jornada fue que la dupla venezolana de pentatonuerno masculina también obtuvo una medalla de plata. En su momento remarcamos que la primera conquista de Venezuela en pentatlón moderno fue parte de una dupla femenina que estuvo conformada por Osmairi Arias y Girali Marcano. Bueno, posterior a ese gran hito de estas dos grandes atletas, Albert Rivas y Iverson Quintana sumaron un nuevo logro al país para obtener una medalla de plata en esta modalidad de relevo masculino del pentatlón moderno. Y esto fue durante la jornada del pasado sábado 8 de agosto, donde los atletas completaron una destacada actuación en la Academia Militar Batalla de las carreras de República Dominicana, donde Guatemala terminó quedándose con el oro, mientras que la medalla de bronce quedó en manos del equipo mexicano. Venezuela tiene una oportunidad de levantar dos medallas en esta disciplina por primera vez, y la verdad que para nosotros es un gran orgullo. Ya pasando a otras noticias y cerrando el marco de lo que fueron los Juegos Centroamericanos y del Caribe 2026, queremos hablar un poco de fútbol venezolano. Vamos a hablar de unas figuras que nos representan afuera en tierras extranjeras, y en este caso tenemos que hablar de Richard Páez, quien ya no será el técnico del equipo Cúcuta Deportivo, equipo colombiano. El reconocido entrenador de fútbol venezolano Richard Páez llegó a un acuerdo con el Cúcuta Deportivo FC para finalizar su contrato y buscar así nuevos rumbos profesionales. La información se dio a conocer a través de la red social de Instagram del propio equipo cafetero, en el que detallaron que esta decisión fue de mutuo acuerdo entre Páez y la directiva. De igual forma, ambas partes se desearon el mejor de los éxitos en sus futuros proyectos para que Páez pueda seguir desarrollándose como entrenador. La decisión de acabar este contrato se debe al complicado momento que vive el club dentro de la Liga Betplay 2026 en la segunda edición, donde se ubican en puestos de descenso por un mal arranque que ha tenido en el torneo. El Deportivo Cúcuta suma hasta ahora 3 derrotas y un empate en 4 fechas del semestre, tras caer 2-0 contra Fortaleza en el estadio Metropolitano de Techo, y actualmente se ubican en la casilla número 16 de la tabla con un punto. En la era Páez, mientras nuestro entrenador venezolano Richard Páez estuvo al mando del equipo, esto fue cuando anunció sus labores de director técnico en 2026 en reemplazo de Nelson Flores. Permaneció un lapso de 6 meses en el cargo y alcanzó a dirigir 22 partidos entre Liga y Copa. En Liga registró 3 victorias, 6 empates y 9 derrotas en 18 encuentros, con 19 goles a favor y 26 en contra. En Copa, el equipo disputó 4 partidos más, en los que registró 3 empates, perdió 1 y quedó eliminado. Así que bueno, tendrá que Richard Páez buscar una nueva oportunidad para seguir ampliando su carrera de director técnico, y nosotros esperemos que en su próximo paso pueda dar pie con bola y en esta ocasión pueda hacer una mejor actuación de la que pudo hacer en Deportivo Cúcuta. Ahora, con otro legionario de Venezuela en Colombia, tenemos que hablar de Eduard Bello, quien nos trae buenas noticias porque se estrenó en su debut goleador con el Deportivo Cali. Y es que no hizo esperar su primera actuación de valor con la camiseta del Deportivo Cali. Y es que en apenas su primer compromiso con el cuadro azucarero, el criollo demostró una rápida adaptación al esquema táctico del equipo. La confirmación de su buen momento llegó el pasado sábado durante el choque correspondiente a la jornada 4 de la Liga Dimayor. El atacante fue pieza clave en el triunfo 2-0 de los suyos como visitantes ante la Asociación Deportivo Pasto, viniendo desde el banquillo al minuto 59 del compromiso. El jugador de la Vinotinto mandó a guardar el balón al minuto 65 tras aprovechar una asistencia de Gustavo Cuellar. Muy buenas noticias para nuestros legionarios, en este caso de Eduard Bello, quien sigue destacando en Ligas Suramericanas. En esta oportunidad está cumpliendo labores de delantero en el equipo Deportivo Cali en la Liga Colombiana, y bueno, ha empezado con el pie derecho. Esta semana también tuvimos acción de la Liga Fútbol, donde Monagas se enfrentó contra Carabobo y terminó derrotándoles 1-0. Anzoátegui cayó ante Portuguesa 4-3, un partido lleno de goles. Trujillano cedió ante Deportivo Táchira en un derbi andino, donde los tachirenses impusieron 3-1. Zamora terminó cayendo en casa contra Puerto Cabello 1-0. Y Metropolitano se enfrentó a UCB en Caracas y este partido quedó 2-1 a favor de Metropolitano, que está invicto y domina la tabla con 9 unidades en esta oportunidad. Le sigue Deportivo Táchira con 6 unidades y Puerto Cabello también con 6 unidades. En esta oportunidad, Deportivo Táchira tiene un encuentro menos, así que habrá que esperar cuando lo disputen y ver si pueden alcanzar a Metropolitanos en la cima con 9 unidades. Hemos llegado ya al final de este programa de Tribuna Deportiva. Antes de despedirnos, queremos enviar fuerzas al pueblo hermano de Colombia por haber sufrido en horas anteriores un sismo bastante fuerte. Toda nuestra fuerza y condolencias al pueblo colombiano. Ya hemos llegado al final de Tribuna Deportiva. Hoy estuvimos trabajando para ustedes desde la presidencia de Radio Nacional de Venezuela, la periodista Isbemar Jiménez. En la asistencia de cabina se encontró Vilmaris Mendoza. En los controles estuvo Alexander Brazón y quien comentó y narró este espacio para ustedes, su servidor Over Fermín. Nos encontraremos en una nueva oportunidad de Tribuna Deportiva. Y ustedes, les deseo que pasen todos una muy feliz tarde. Sigan en sintonía de Radio Nacional de Venezuela, la señal que recorre la patria.

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1: Doce con 58 minutos de la tarde. Seguimos con ustedes en RNB Juvenil 103.9 FM. Somos la señal que suena como tú. Vamos a recordarte nuestros puntos de contacto para que te comuniques directamente con nosotros. Puedes escribirnos a través de un mensaje directo o seguirnos en @RNB Juvenil. Ya sabes que por allí tienes un punto de contacto directo para comunicarte con nosotros. También te invitamos a que te conectes en nuestra página web, es la www.rnb.gov.be. Tenemos información de por acá. Bueno, ya como ustedes escucharon en el noticiero, se suscitó un sismo de 7.4, de magnitud 7.4 en la hermana República de Colombia. Nosotros nos hacemos solidarios, por supuesto, con nuestra hermana nación, con Colombia. Y bien importante, porque ya por allí hay un comunicado que vamos a estar ofreciendo para ustedes íntegramente en unos minutos, para mostrarle lo que ha dicho el gobierno venezolano. Fíjense lo siguiente, por acá tenemos el comunicado de la República Bolivariana de Venezuela. La República Bolivariana de Venezuela, en nombre del pueblo venezolano y de las autoridades, expresa su más profunda solidaridad y fraternidad con el pueblo y el gobierno de la hermana República de Colombia ante el fuerte terremoto de magnitud 7.4 que sacudió gran parte del territorio colombiano en la mañana de hoy, 10 de agosto de 2026. Ante esta adversidad que afecta a nuestros hermanos colombianos, Venezuela se solidariza con las familias de las víctimas y con todos aquellos que han sufrido daños y pérdidas materiales. Reafirmamos nuestro compromiso con los lazos de hermandad, cooperación y unidad latinoamericana que nos unen como pueblos vecinos. El gobierno venezolano, a través de los mecanismos de cooperación bilateral y de los organismos de protección civil, pone a disposición del gobierno colombiano el envío del grupo de rescatistas y de ayuda humanitaria necesaria dentro del marco del respeto pleno a su soberanía y autodeterminación. Extendemos nuestras más sentidas condolencias a los familiares de las víctimas y nuestros deseos de pronta recuperación para los heridos y las zonas afectadas. Caracas, 10 de agosto de 2026. Este ha sido el comunicado íntegro de la República Bolivariana de Venezuela, en consideración con el sismo que sacudió a Colombia de magnitud 7.4. Una con un minuto de la tarde, nosotros vamos a avanzar con más música en RNB Juvenil, la señal que suena como tú.

1:08 de la tarde, seguimos en RNB Juvenil, la señal que suena como tú. Escuchamos a Río Roma con el tema Día de Suerte, bella pieza musical para este inicio de semana. Vamos a recordarte nuestras cuentas.

En este último punto está ubicado en el límite, donde La Guaira abraza al estado Miranda. Las y los habitantes expusieron las bondades turísticas de sus riquezas naturales, siendo sus emblemáticos pozos y cascadas de agua los principales imanes para las y los visitantes. Venezuela renace. Y es que a su llegada a Chuspa, la ministra Cabello recorrió las playas y conversó directamente con los prestadores de servicios, quienes le manifestaron con preocupación que a raíz de los sismos registrados del 24 de junio, la actividad turística se vio profundamente afectada durante un mes, un periodo que habitualmente representa la temporada alta para las familias de la costa y moviliza casi 2 millones de personas al litoral central. Y en ese sentido, enfatizó que bajo los lineamientos del Plan Venezuela Renace, La Guaira va a avanzar hacia la recuperación total de su esplendor. Así que ya las autoridades de turismo están supervisando entonces actividad económica en eje costero de La Guaira. Ustedes pueden, de alguna manera, ampliar esta información a través de la www.rnb.gov.be. 1:10 de la tarde, vamos a avanzar con más música. Vamos con el tema de O'Kills, Ya No Escucho.

Muy bonita pieza musical esa que acabamos de escuchar en RNB Juvenil 103.9 FM. Escuchamos a Cris Romero con el tema Yo Ya Estuve Ahí. Vamos a recordarte nuestras cuentas en redes sociales. Síganos, @RNB Juvenil, @RNB Juvenil. Haznos llegar tu petición musical. También puedes llegar a mandar saludos a través de esa cuenta, @RNB Juvenil. Bien, vamos a hablar de esta información importante. Fíjense, el SAIME adapta sus horarios al plan de ahorro de energía eléctrica y agua. El cronograma de contingencia comprende las oficinas que funcionan en el Instituto Nacional de Deportes, IND, Tribunal Supremo de Justicia, Defensa Pública y Fuerte Tiuna. Así que el Servicio Administrativo de Identificación, Migración y Extranjería, SAIME, anunció que en cumplimiento del plan de ahorro de energía eléctrica y agua, adaptó su horario de atención al público a partir del día de hoy. La institución detalló que este cronograma de contingencia aplica para esas oficinas que están en las que le mencionamos anteriormente. Y en ese sentido, la atención en dichas dependencias se prestará de la siguiente manera. Atención con esto, en la oficina del IND, lunes, miércoles y viernes de 8 a 12:30 del mediodía. En las oficinas del Tribunal Supremo de Justicia y Fuerte Tiuna, de lunes a viernes de 8 de la mañana a 12:30 p.m. En cuanto al resto de las sedes ubicadas en Caracas, el horario de atención se va a mantener de lunes a viernes de 8 de la mañana a 4:30 de la tarde. Por ello, el organismo exhorta a la ciudadanía a tomar las previsiones necesarias para la gestión de sus trámites de identificación. Cabe destacar que el Plan de Ahorro de Energía Eléctrica y Agua en Venezuela fue activado por el Ejecutivo Nacional para mitigar el impacto del fenómeno climático Superniño y de las altas temperaturas sobre los embalses y el sistema de generación hidroeléctrica del país. Para las personas que quieran, requieran de esta información, sobre todo también en el resto del país, tenemos el Instagram del SAIME, que es @redsocialsaime, donde pueden ampliar esta información que le acabamos de dar. 1:19 de la tarde, vamos a seguir con más música. Vamos a escuchar esta versión que hace Pedro Capó, Azúcar Amargo. Disfrútenla y por supuesto seguimos con más en RNB Juvenil, la señal que suena como tú.

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0: Jaycee Rodríguez, presidente de la República Bolivariana de Venezuela.
1: Estamos regresando 212 viviendas a 983 personas que vuelven a sus casas. Gracias al plan Venezuela Renace, a las brigadas comunitarias de Venezuela Renace, quiero informar que así como estamos entregando aquí en Santa Rosalía estas 212 viviendas, estamos reparando en todos los estados afectados más de 13.000 viviendas previamente habilitadas por la Comisión Presidencial. Más de 13.000 viviendas estamos reparando para beneficiar a 66.000 personas, madres, hijos, abuelos, que en familia regresan a su hogar.
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Bueno, con 34 minutos de la tarde seguimos con ustedes en RNB Juvenil, la señal que suena como tú. Hace instantes escuchamos esa bella pieza musical de Carlos

Rivera, Ya Pasará, se titula ese tema que acabamos de escuchar. Nacido Carlos Rivera el 15 de marzo de 1986 en Huamantla, México, un cantante bastante reconocido en toda América Latina. Saltó a la fama tras ganar la tercera generación del reality show La Academia en el año 2004. Música como esta puedes seguirla disfrutando con nosotros a través de este dial y por supuesto pedirla a través de nuestras cuentas en redes sociales, @RNBJuvenil. Bien, tenemos más información, vamos a compartir esta, que tiene que ver con los pequeños de la casa y también con los adultos, porque nos gusta muchísimo también la magia de los títeres. Fíjense, la magia de los títeres llegó al campamento transitorio Hotel Ávila. Un total de 65 niños y niñas, junto a sus representantes y adultos mayores, resguardados en el campamento transitorio Hotel Ávila, en la parroquia San Bernardino, aquí en Caracas, disfrutaron el día de ayer de una jornada llena de risas, imaginación, también la participación activa que llevó la Compañía Nacional de Teatro. El evento, inscrito en la Ruta de la Esperanza, transformó los espacios comunitarios en un escenario interactivo que unió a diferentes generaciones a través del arte milenario de los títeres. La programación de esta ruta social inició con la presentación de cuentos anónimos venezolanos con títeres, una propuesta ejecutada por la actriz Ariana León, también por el director de teatro José Luis León y la productora Laura Mesa, quienes conforman una destacada familia de tradición titiritera que cautivó al público con la puesta en escena de dos divertidas obras, El Monstruo Diente Flojo y El Distraído. Así que los niños tuvieron la oportunidad, y los adultos también, de vibrar con los títeres. Pero le continuó la presentación Adopta un Títere, una performance recreativo liderado por los actores de la Compañía Nacional de Teatro Sara Escalona, Irmari Mota, Yemana León, Joana Rojas y Alejandro Capote, que interactuaron directamente con los pequeños para enseñarles a confeccionar sus propios personajes, asignarles un nombre y asumir el compromiso de adoptarlos. Así que una bella iniciativa esta de llevar a los niños, también a los adultos y a los adultos mayores, esa magia de los títeres y del teatro. Así que ya, como ustedes acaban de escuchar, la magia de los títeres llegó al campamento transitorio Hotel Ávila. 1:37 de la tarde, vamos a avanzar con el tema de Alka, que se titula Mi Otra Mitad.

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1:46 de la tarde, seguimos en RNB Juvenil compartiendo con ustedes información, buena música, esa que escuchamos, Duki, Buscarte Lejos. Nosotros continuamos y les comentamos que tenemos nuestras cuentas en redes sociales, @RNBJuvenil, @RNBInformativa, y de quien te habla, tu fiel servidor José Ángel Lanz, @Lanz0112. Le damos la bienvenida en la consola digital a nuestro buen amigo Alexis Pacheco, quien está en la locución, tu fiel servidor José Ángel Lanz. Bueno, ya hoy es, tenemos una efeméride bastante importante para la medicina el día de hoy, y es que se funda la Sociedad Venezolana de Cardiología. Entonces hoy es el Día del Cardiólogo. Todo esto como un espacio académico y profesional para el desarrollo de la cardiología en el país, promoviendo la investigación, la formación continua y el intercambio científico. Esto sucedió en 1954. También tenemos otra efeméride para el día de hoy. Por acá se crea la Escuela Náutica de nuestro país por la Junta Revolucionaria de Gobierno, con el objetivo de formar oficiales mercantes venezolanos capaces de tripular buques en aguas nacionales e internacionales. Esto sucedió en 1946. Y otra efeméride que tenemos para ustedes el día de hoy, tal día como hoy vino al mundo Juan Manuel Cajigal, en 1803, ingeniero, militar, matemático y periodista de nuestro país, considerado un pionero en los estudios matemáticos y de ingeniería en Venezuela. Fue fundador de la Academia Militar de Matemáticas de Caracas, adscrita a la Universidad Central de Venezuela, y del Observatorio Astronómico de Caracas, el primero del país. Estas son las efemérides que tenemos para ustedes el día de hoy. También le vamos a hacer una invitación, son exactamente la 1:49, y es que a partir de las 2 de la tarde sintonices el espacio Batas Blancas al aire. Ya por allí llegó tanto Scarlett Santos como Joycer Sánchez, un abrazo para ambos. Llegaron allí a brindarnos ese toque juvenil y fresco a lo que es la medicina y a cosas muy buenas que tienen que ver con la salud. Así que es un programa, Batas Blancas al aire, que refleja esa conexión entre la salud y un medio radiofónico como es este, RNB Juvenil. Así que también este espacio va con la finalidad de fomentar un espacio de formación. Así que un abrazo para ambos. Hoy, en el Día del Cardiólogo, seguramente nos van a tener sorpresas por allí en instantes. Así que este programa, Batas Blancas al aire, a partir de las 2 de la tarde, por aquí mismo, por RNB Juvenil, la señal que suena como tú. Nosotros vamos a seguir con más música y, por supuesto, venimos con Batas Blancas al aire.

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0: Hola, hola, hola, muy buenas tardes a toda nuestra audiencia. Bienvenidos a una nueva edición de Batas Blancas al Aire, su programa favorito de todos los lunes de 2 a 3 de la tarde a través de Radio Nacional de Venezuela en su canal juvenil. Aprovechamos la oportunidad para saludar a su presidenta Ismael Jiménez, agradecerle siempre por los aportes y por permitirnos estar en este espacio. En los controles nos acompaña el terror Alexis Castillo. Y tenemos también como asistente de cabina a Oriana Figuera. Por acá, bueno, Joycer Sánchez y Scarlett Santos, una vez más en Batas Blancas al Aire y muy bien acompañados. Scarlett, ¿tú cómo estás?
1: Hola, hola, buenas tardes. Saludos, Venezuela. Es así, Joycer, hoy estoy bien, gracias a Dios. ¿Cómo estás tú?
0: Bien, bien, bien, gracias a Dios. Acá, bueno, muy feliz, muy feliz. Tenemos por acá a un compañero, bueno, que viene militando en la juventud desde muy temprana edad. Se podría decir. Por acá nos acompaña el licenciado profesor, director del Ministerio de la Juventud en Caracas, Rigwer Ramírez. Rigwer, bienvenido.
1: Bienvenido, Rigwer.
2: Gracias por la invitación, Joycer, Scarlett, a esta hermosa plataforma y ventana que nos abre el acceso a todos los hogares venezolanos y especialmente ahorita hablando sobre lo más importante que hemos tenido nosotros de la juventud, que es nuestro accionar solidario en estos últimas semanas, en estos últimos dos meses.
0: Es así, Rigwer, Scarlett. Y bueno, no quiero dar inicio a este programa sin antes expresar nuestra solidaridad con nuestras hermanas y hermanos colombianos. Previo al suceso de esta mañana, ese terremoto de 7.6 de magnitud, y bueno, en la que nosotros hace aproximadamente mes y medio también pasamos por una situación, ese doblete sísmico el 24 de junio, así que nosotros expresamos nuestra solidaridad a través de la plataforma de Radio Nacional de Venezuela en su canal juvenil desde Batas Blancas al Aire. Todo nuestro apoyo siempre. Bueno, adicional a esto, tenemos un programa bastante nutrido, bastante especial. Hoy es el Día Nacional del Cardiólogo y nosotros queremos aprovechar la oportunidad para saludar a todas y todos los cardiólogos de nuestro país, quienes día a día están luchando por la salud de cada uno de esos pacientes, de cada uno de esos niños y niñas. Y bueno, nada, expresar muy personalmente también mi reconocimiento al doctor José Fernando Alvarado, director o jefe del Servicio de Cirugía Cardiovascular del Hospital Clínico Universitario, un aliado siempre parte de la familia del Ejército de Batas Blancas. Y bueno, nosotros hoy celebramos y conmemoramos su día, Scarlett.
1: Es así, Joycer, esta fecha rinde homenaje a la fundación de la Sociedad Venezolana de Cardiología en 1954, cuando 35 visionarios en la medicina cardiovascular unieron fuerzas para impulsar la especialidad en el país.
0: No, y que es importante recordarle a todas y todos los que nos están escuchando que las enfermedades cardiovasculares siguen siendo una de las principales causas de morbilidad y bueno, también mortalidad a nivel mundial y nacional. Por eso la labor preventiva de nuestros cardiólogos es tan imprescindible.
1: Claro, y el mejor tributo para poder hacernos así es cuidar de nuestro corazón.
0: Tal cual, debemos controlar nuestra presión arterial, nuestra alimentación baja en sodio y grasas saturadas, así como hace Rigwer todos los fines de semana, que está por allí trotando, lo estamos viendo. Exacto, ajá. Lo vemos haciendo senderismo, porque Rigwer, bueno, está muy activo en sus redes sociales, pero adicionalmente, por lo menos 30 minutos de ejercicio al día. Que tú te pones a ver y realmente 30 minutos al día no es nada, comienzas caminando, posteriormente trotas, estiras y se cumplieron esos 30 minutos, vas, desayunas, bajo y obvio. Continuamos entonces en el día. Rigwer sale todos los días a las 6 de la mañana a trotar, por allí lo vemos en redes sociales como mencioné. ¿Cuál es el secreto, Rigwer?
2: Mira, en primer lugar, lo importante es entender que tenemos que todas y todos tener hábitos saludables, tanto en la alimentación como en los patrones que hacemos diariamente, porque lo más importante es cuidar nosotros nuestro templo, que es nuestro cuerpo. Y en base a eso, bueno, nosotros tenemos ya una dinámica que hemos venido construyendo, no fue nada fácil, pero bueno, hay que caminar, en mi caso me encanta más el tema del senderismo, subir las montañas, porque aparte también te ayuda a desconectar, a despejar la mente, a reflexionar. Si tienes quizás, tuviste alguna semana un poquito intensa, te permite serenarte, te permite reconstruirte y agarrar nuevamente fuerza.
0: Así es, y quiero aprovechar la oportunidad también para felicitar y saludar a esta corte de enfermeras y enfermeros de la Universidad de las Ciencias de la Salud que pasan a integrarse al Sistema Público Nacional de Salud. Hoy estuvieron recibiendo a nivel nacional sus cartas de culminación. Bueno, las enfermeras y los enfermeros son profesionales netamente necesarios en cada uno de los centros de salud debido a que son ese primer
1: contacto
0: con cada uno de los pacientes y que se mantienen posteriormente al pendiente de cada uno de ellos. Efectivamente, el médico genera su diagnóstico, hace el seguimiento, pero es el enfermero, quien está día a día en ese contacto con cada uno de ellas y de ellos, Scarlett.
1: Es así, Joyce, es así. Bueno, y también continuamos con el tema especial, ¿no? Del fenómeno del niño. ¿Sabes así algo es. Sobre eso?
0: Mira, nosotros tenemos la particularidad de que River asistió hoy en calidad de director del Ministerio de la Juventud en Caracas, pero adicionalmente River es el jefe nacional de un movimiento social, el cual es los Guardianes

0: de que se vaya a disminuir el tema del límite de agua que nosotros tengamos en los embalses. A su vez también es un fenómeno que promueve la desertificación, la erosión, bien decíamos, la sequía, y que bueno, si nosotros no sabemos prepararnos ante este fenómeno, la dinámica climática que viene por esta acción nos puede, bueno, un poquito afectar nuestra salud. Eso quiere decir allí, como consideración a todas las familias, a todas las personas que nos escuchan, es momento en el cual tenemos que empezar a vestir con ropa un poquito más ligera. Así tenemos es. Que estar siempre hidratados constantemente, porque sin darnos cuenta el super niño nos va a deshidratar. Pero lo más importante de todo esto es preservar nuestros embalses, nuestras cuencas hidrográficas. ¿Cómo lo hacemos? Sencillo, ahorrando energía. Es el momento en el cual todo eso, quizás luces que tenemos encendidas o conectores que están enchufados sin tener alguna función, es momento, bueno, de que todas y todos podamos aportar para ahorrar energía, porque quizás la energía que ahorremos en un sector se puede redistribuir a otro espacio.
1: Es así, claro. Robert, bueno, por lo menos con respecto a eso, la cantidad de personas que duerme con el cargador conectado, que pasa toda la noche. Mira,
0: todo el día.
1: Sí, todo el día, toda la noche. Ese cargador vive conectado allí consumiendo energía. Es un llamado a la reflexión el que realizamos o el que generamos desde Batas Blancas al Aire, hoy acá en compañía de Rubén Ramírez. Nosotros hemos recibido orientaciones de parte de nuestra presidenta Delcy Rodríguez, de diferentes orientaciones que debemos estar cumpliendo para poder garantizar la mayor eficiencia o eficacia del suministro eléctrico que vamos a tener en el país durante el paso de este fenómeno. Rigüer comentaba varios de ellos. Incluso se generó también una campaña de concientización a nivel nacional por parte de diferentes entes y, bueno, a través también desde el Partido Socialista Unido de Venezuela, para garantizar el acompañamiento y el explicarle a cada una de esas personas en las calles, en las comunidades, el por qué es necesario realmente garantizar la conciencia para el cuido o el cuidado de nuestro ambiente. Ya estaba por decir medio ambiente, bueno, el profe Rigüer acá.
0: El ambiente
1: la
0: no cara. Tampoco es una forma de algo, el ambiente es el todo.
1: Es así, okay. Pero le vi la cara a Rigüer y dije, ya va, no es medio ambiente, es ambiente. Pero es muy importante que generemos conciencia con respecto a esto. Pero Rigüer, hoy este programa está bastante nutrido, tú tienes diferentes responsabilidades, son diferentes las cosas o los temas de los cuales vamos a estar conversando. Y nuestro tema principal del día de hoy son las vacaciones saludables. Sí. Es parte de nosotros, bueno, de Batas Blancas al Aire, llevamos todo precisamente hacia ese ámbito. En tu responsabilidad como director del Ministerio de la Juventud en Caracas, puedes decirnos, ya arrancó el RIE.
0: Claro que sí. Estamos súper felices también por eso, porque desde el día sábado 1 de agosto inició el Plan Vacacional Comunitario Venezuela RIE 2026, donde estamos articulados todo lo que es la Red Integral de Recreación, el REIR, a través de los Consejos Estatales de Recreación, y organizamos una agenda temática muy importante que se está desarrollando a nivel nacional para todos los circuitos comunales y comunas, los puntos de alto impacto y campamentos transitorios. Nosotros aquí en Caracas pudiésemos hablar de la experiencia que tenemos como que establecido. Por ejemplo, tenemos junto al Ministerio de Cultura la Ruta de la Esperanza, que estamos trabajando en los campamentos transitorios, en el cual estamos llevando diversas actividades culturales, circenses, artísticas, plásticas, para el esparcimiento y la recreación de nuestros niños, niñas, jóvenes, adultos, que hacen vía directa en un campamento transitorio, porque bueno, fueron afectados a través del doblete sísmico del pasado 24 de junio. A su vez también nos lanzamos con el Ministerio de Deporte los Juegos Deportivos Intercampamento, o sea, también buenísimo, tenemos una dinámica súper chévere en estos campamentos transitorios para, bueno, seguir garantizando que todos nuestros niños, niñas y jóvenes, que incluso abuelos que también están participando en los Juegos Deportivos, que están directamente en los 47 campamentos transitorios de Caracas, puedan tener una dinámica de atención directa en materia recreativa deportiva. Pero no solamente eso, también nosotros en Caracas nos generamos un esquema de atención comunitaria, en el cual por semana estamos atendiendo 75 comunidades. Esto, bueno, para poder nosotros a final de mes poder haber llegado a las 300 comunas y circuitos comunales de la ciudad de Caracas, para llevar actividades deportivas, culturales, recreativas,

0: Pero no solamente queda allí, sino que también tenemos actividades que son de dinámica integral. Por ejemplo, nosotros ayer nos íbamos con los jóvenes de la parroquia, unos jóvenes de la parroquia del Paraíso, nos fuimos, por ejemplo, a hacer senderismo en Itagua. Ah, pero el viernes generamos un proceso de excursión ambiental en el Ávila. Y así vamos como que en varias dinámicas que se está trabajando de manera integral para garantizar la recreación. Varios elementos importantes, como lo había dicho como lo dijo la presidenta encargada Delcy Rodríguez en el lanzamiento del plan vacacional, es garantizar que este año la recreación llegue a todas las familias, a todos los hogares. Y bueno, estamos ahí avanzando, entendiendo que tenemos ahorita una realidad, que es que venimos de un proceso de afectación sísmica en nuestro país, donde tenemos muchas familias afectadas. Y bueno, estamos allí generando los mejores esquemas para atender y recrear.
1: Claro, y tomando en cuenta que estos campamentos transitorios son precisamente un refugio para miles de familias que resultaron afectadas y afectados por el doblete sísmico del 24 de junio. Rigwer, me llama muchísimo la atención el desenvolvimiento que tiene RIE, porque anteriormente RIE se enmarcaba simplemente en la recreación, o era como lo queríamos ver, el Movimiento Nacional de Recreadores activo en cada comunidad del país, pero no, en esta ocasión, desde hace ya un año tiene RIE. RIE tiene una mesa técnica en la cual se sientan diferentes instituciones para garantizar el sano esparcimiento de cada uno de estos niñas, niños, jóvenes, y bueno, también mencionas que de los adultos mayores.
0: Claro que sí. Importante. Es parte de la dinámica porque, como tú le decías, no históricamente quizás habíamos trabajado solamente la dinámica del plan vacacional comunitario bajo el esquema de, bueno, niños de 5 a 12 años que recibimos, tenemos una semana, en esa semana tenemos algunas actividades recreativas, lúdicas y prácticas, y allí estábamos. Pero no, tenemos que ir más allá, y es allí donde desde el año pasado se instaló la amplitud de la recreación, que en la recreación no es solamente el proceso del cántico, no solamente el proceso del juego, sino es el proceso del aprendizaje, del aprender, crear y construir. Y eso lo generamos de manera amplia con el área deportiva y con el área cultural. Allí entonces ya tenemos no solamente el plan vacacional, que está netamente para la recreación, sino también tenemos el que hace deporte, el que hace cultura. E incluso, por ejemplo, nosotros hemos tenido experiencias extraordinarias donde niños quieren aprender, por ejemplo, a hacer DJ. Bueno, en el plan vacacional hay como una clínica también, bueno, cómo construir nuestras propias músicas. No solamente eso, nosotros tuvimos, por ejemplo, ahorita el sábado estuvimos por allá por el coche y casualmente nos acompañó el ministro de Cultura, Alejandro, y él veía toda la experiencia de lo que estábamos trabajando allí, de que no es solamente tampoco para los niños, sino que estaban las áreas infantiles, pero también teníamos, por ejemplo, el área de nuestros abuelos y abuelos, que ellos estaban aprendiendo su clase de tejer, y estaban allí tejiendo, y es parte también de la recreación.
1: Claro.
0: Ahora, no solamente es el tema de un abuelo para tejer, sino que también teníamos a los abuelos ayudándonos en el proceso del cuentacuentos, y estábamos nosotros atendiendo a los niños quizás más pequeñitos de una manera distinta. Entonces, la red integral de recreación se ha creado desde esta dinámica, desde la dinámica de entender que el proceso es un proceso integral y que la recreación no solamente, y tampoco es estática, sino que también es una recreación que es inmersiva, que es didáctica, y por eso, bueno, en este proceso actualmente tenemos una vinculación directa no solamente de la juventud, sino también del deporte, de la cultura, del turismo, del proceso territorial de las comunas. Y bueno, y es allí donde todos podemos tributar según nuestras fortalezas, según nuestras capacidades. Y con esto también yo quiero darle un saludo muy especial a todas y todos los recreadores y recreadoras que han estado haciendo un trabajo extraordinario, y no solamente del plan vacacional comunitario, sino que después de las afectaciones del doblete sísmico fueron los primeros que también se pusieron al frente para atender a los afectados, quizás no desde un elemento médico, pero sí desde lo que ellos sabían hacer, que era recrear a los más pequeños.
1: No, y que es muy importante mencionarlo, Rigwer, porque son miles y miles de voluntarios y voluntarias las que están prestando apoyo todos los días en estos campamentos transitorios. Los niños, las niñas, los adultos mayores, nuestros abuelos y abuelas, tienen agenda todos los días, y no solo por recreación, sino o de repente no recreación como se veía anteriormente, que si de repente el juego, la cancioncita, la cosa, no, sino el esparcimiento completo. Mencionas que los abuelitos están aprendiendo a tejer también en estos espacios. Bueno, asumo yo, y corrígeme si no es así, que son los mismos abuelos entre ayudándose.
0: Sí.
1: ¿O alguna institución del Estado va a llevar al profesional tal vez?
0: No. Bueno, hay elementos donde sí y elementos donde no. Pero, por ejemplo, yo el parte de lo que hemos evidenciado, un abuelo, mira, yo sé hacer esto. Y bueno, entonces quizás la institución apoya con algunos elementos y se genera de manera integral lo que hay que hacer.
1: Que es importante, porque entonces lo que hacemos es entreayudarnos. Pero bueno, vamos ahora con un tema musical y estamos de vuelta en breve con Rigüe Ramírez acá en Batas Blancas al Aire.

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7: General Reydy Zambrano, presidente del Instituto Nacional de Meteorología e Hidrología, INAMED.
8: Salió la onda 33, ya tenemos la 34 y la 35 formada, es decir que ya tenemos un camino recorrido. A partir del 1 de mayo inició la temporada de ciclones tropicales para el Atlántico Tropical Norte. ¿Qué quiere decir esto? Que estas ondas tropicales, si consiguen durante su recorrido por el Océano Atlántico Tropical condiciones propias como aguas más calientes de lo normal, pudiesen convertirse en depresión tropical, tormenta tropical, huracán en sus 5 categorías. Ahora bien, nosotros, al estar influenciados por el fenómeno del Niño, él tiende atmosféricamente a cambiar el patrón de viento y me debilita la formación de ciclones tropicales para la zona en la cual nosotros pertenecemos, el Atlántico Tropical Norte, en el Caribe, que no ha tenido ningún tipo de afectación para nuestro país. Adicional a ello, también tenemos el polvo del Sahara. Generalmente, de junio a septiembre, tiende a ser más intenso y esto contribuye también a inhibir las precipitaciones.
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10: Estamos de vuelta en Batas Blancas al aire. Por acá Scarlett Santos, Joycer Sánchez, acompañados de Rigwer Ramírez. Rigwer, estábamos conversando sobre la dinámica de atención que se está generando con el programa Reír. Fíjate, hacías mención de que están desplegados tanto en los campamentos transitorios que existen en La Guaira, Caracas, Miranda y Aragua, como en las diferentes comunidades para poder garantizar la atención de todas estas comunas o circuitos comunales, pero más allá de lo territorial, de las niñas, niños y adolescentes que están en cada uno de estos espacios. Te pregunto algo. Este programa está claramente a nivel nacional. ¿Ustedes cómo hacen para poder cubrir cada uno de esos espacios y todos los días?
11: Bueno, ahí en la primera premisa es que el trabajo en equipo es victoria segura. Y allí, bueno, tenemos un gran equipo de voluntarios y voluntarias que se han estado desplegando, se capacitaron, se formaron y son quienes han estado allí al pendiente de construir la agenda concreta. En el caso de Caracas, por ejemplo, no solamente nuestro gran movimiento nacional de recreadores y recreadoras, sino que se sumaron, por ejemplo, 6 movimientos más que nos dijeron, epa, nosotros queremos ayudarlos en el plan vacacional comunitario. Y como nosotros lo denominamos, la alianza recreativa, ayuda a trabajar. Las instituciones, toda la brigada de solidaridad juvenil que se construyó producto del doblete sísmico también ha estado al frente para apoyar que las dinámicas del plan vacacional se generen en cada campamento transitorio, y así como eso, un conjunto de voluntades que se han colocado a disposición para que este proceso de recreación se dé de la mejor manera. Ahí también saludar a todos los profesores, a los docentes que se pusieron a la orden, a la disposición, a través del plan de escuelas abiertas, a través de incorporarse en los campamentos transitorios que están en espacios educativos para trabajar. Felicitar y agradecer también a la Gran Misión Venezuela Joven, con toda esa gran muchachada organizada, los movimientos sociales juveniles que se han venido integrando en esta dinámica hermosa que es trabajar juntos y juntas para atender a nuestros niños, niñas y jóvenes.
10: Rigor, y que aprovechamos también en la oportunidad para enviarle un saludo a la viceministra de Protección Social para la Juventud, Oriana Vargas, que está conectada por allí. Hacías mención de que también estaba conectado el jefe del Vértice. Vamos a comunicar.
11: Sí, por ahí estaba Eric Chávez, que tiene una gran dinámica de atención y nos ha ayudado mucho también en la formación comunicacional. O sea, tú sabes que es hermoso cuando van a un campamento y le dicen a unos niños, mira, ¿sabes que tú puedes ser influencer? Y yo como que, no, eso no es posible. No, claro que sí, vamos a aprender a generar contenido. Y eso también nos ha ayudado, no solamente eso, sino todos los vértices de la Gran Misión Venezuela Joven. Vamos a trabajar, vamos a aprender, vamos a divertirnos, vamos a cuidarnos, vamos a crecer. Quienes han estado al frente de todo el proceso de los campamentos transitorios, vamos a participar. Toda la dinámica de la organización de liderazgo juvenil lo hemos visto cómo ha estado al frente en esta hermosa tarea del amor, de la solidaridad y de la recreación.
10: Y tengo una pregunta para ti, River. Después de toda esta dinámica, estos procesos, nace además también otro plan de atención en los campamentos transitorios, que es la Ruta de la Esperanza. A ver, cuéntanos, ¿qué es la Ruta de la Esperanza?
11: Bueno, la Ruta de la Esperanza es un programa que surge en el Ministerio de Cultura, con la vice Gabriela Simosa, en el cual se genera, pues, un conjunto de acciones para incentivar la participación, promover la cultura de paz. Y esto tiene un elemento súper integral. Mira, nosotros cuando llevamos la Ruta de la Esperanza, tiene varios elementos. Está lo recreativo, está lo cultural, está lo deportivo, pero también llevamos un conjunto de artistas que cuando interactúan con los chamos es algo extraordinario. Mira, a mí nunca se me va a olvidar, por ejemplo, fuimos al Pedro Emilio Col con la Ruta de la Esperanza y ahí nos acompañaron cantantes del corazón urbano, raperos, freestalero, tal, y ahí se generó una dinámica chévere entre ellos como de demostración. Y luego se empezó como que, bueno, a incentivar la participación y salió un chamo y no sabía al principio cómo hacerlo. Después que le explicaron cómo era la dinámica, hizo una orientación extraordinaria que tú dices, wow.
1: En doble tiempo, yo lo vi por ahí.
11: Y tú dices, wow, o sea, esto se ve súper extraordinario. Pero no solamente con eso, sino también con el baile. O sea, claro, cuando tú llevamos bailarines, cuando llevamos artistas, actores, actrices, y cuando llegamos al circo, la magia del circo es algo que te termina de envolver y que te termina de amarrar de una manera tan extraordinaria, que es la Ruta de la Esperanza. Pero no solamente eso, sino que, por ejemplo, también llevamos con la Ruta de la Esperanza el tema de la formación del reciclaje, la formación de qué hacer en tu entorno, cómo hacemos terapias grupales. O sea, hay un conjunto de cosas que tiene la Ruta de la Esperanza dentro de su concepción que te ayuda siempre a tener nuevas herramientas para
6: trabajar. Es importante. Igor, una preguntita por aquí, ¿no? En este acompañamiento emocional y apoyo psicológico en la Ruta de la Esperanza, ¿de qué manera se integra la atención de psicólogos o terapeutas en este acompañamiento?
11: Lo primero son los círculos de escucha que se han venido generando.
6: Okay.
11: Y con eso también quiero felicitar a todos los psicólogos que nos han ayudado. especialmente a los compañeros del programa Siempre Juntos. Y bueno, también otras organizaciones que se nos han puesto a disposición con terapeutas, psicólogos, que bueno, es algo fundamental. Desde hacer círculos de escucha, desde garantizar que las personas puedan entender y comprender lo que pasó, que podamos determinar las afectaciones y también generar las herramientas para hacerlo, ha sido un proceso súper extraordinario. Acompañado a eso, se han generado también algunas acciones terapéuticas que emanan en función a estos círculos. Cada campamento transitorio ha tenido un tratamiento totalmente distinto, pero todo parte del círculo de escucha.
12: de lo que se diagnostique, de lo que se compruebe, de lo que se deba atender, allí están los profesionales en el cronograma de tiempo que ellos tienen establecidos para atender, que van y garantizan las acciones, de verdad. En estos momentos donde no sabemos qué hacer, donde no sabíamos cómo accionar, o donde la tristeza nos invadía la mente, el alma y el corazón, gracias a estos profesionales que nos ayudaron a entender, a comprender y avanzar.
10: Que es un momento de unidad, River, Scarlett, y de solidaridad, que es muy importante porque, tal cual lo mencionas, llegó un momento en el que no sabíamos qué hacer. Después de esas primeras 48, 72 horas del doblete sísmico, donde muchos de nosotros nos sumamos directamente a la atención en la emergencia, en el momento, ya después entendimos que es que no podíamos tampoco cerrar el paso o ir a La Guaira en grandes cantidades de personas sin un fin específico. Porque entonces terminábamos de repente estorbando cuando queríamos ser de mayor utilidad o de mayor apoyo. Posteriormente surge la dinámica de las brigadas de solidaridad, que había sido una política ya previa, solo que estaba como en stand-by o estaba generando su política de atención, solo que se masificó o se maximizó muchísimo durante este proceso.
12: Sí, la brigada de solidaridad ha estado siempre permanente, ¿no? Asumiendo las acciones de trabajo voluntario, del apoyo social, y bueno, especialmente con el voluntariado de nietos y nietas, las brigadas de solidaridad hicieron un extraordinario trabajo acompañando a todos nuestros abuelos y abuelas que, bien sea que no tenían familiares, o que estaban muy mayores y no tenían quizás quienes los cuidaran, y un conjunto de elementos más, o que solamente están aquí los abuelitos cuidando a sus nietos, porque bueno, producto a quizás algunos elementos de migración, bueno, sus hijos no estaban en el país. Entonces, la Brigada de Solidaridad estaba haciendo como esos trabajitos muy concretos, muy de hormiguita, pero siempre están allí. Por eso también ayudó a que en el territorio mucha gente ya sabía quién era el brigadista, y eso permitió como que, epa, vamos a trabajar conjunto para atenderlo. En Caracas, cuando empezó el doble, después, posterior al doblete sísmico, había un proceso de miedo, de temor en la familia, y más de uno estaban en la calle, ¿no? Y cuando tú veías, ajá, pero ¿qué pasó? ¿Tu casa se cayó? ¿Le pasó algo? Por lo menos, no, pero me da miedo estar allí. Claro. Sí, y bueno, claro. Y ahí se generaron como estos procesos naturales de resguardo en las plazas, en bulevares, donde la gente pernoctaba, y bueno, ahí se empezaba a hacer el proceso de atención, que también felicitar y agradecer todos los esfuerzos que dieron los venezolanos y venezolanas en el apoyo a los más necesitados. Es parte de nuestra idiosincrasia. Nosotros, los venezolanos, nos caracterizamos por ser solidarios y por siempre ayudar a quien no lo tiene.
10: No, es así, como fácil, lo visualizamos súper sencillo, con la cantidad de rescatistas internacionales que llegaron a nuestro país para brindar y prestar su apoyo en esta contingencia. Mira, no faltaba ningún tipo de atención para con ellos, incluso de la población que sufrió pérdida total de viviendas o de sus espacios físicos, de sus hogares, estaban allá al pendiente de cada uno de ellos, que lo mencionaba.
12: De que no le faltara nada.
10: Sí, lo mencionaba el topo mayor. O sea, ¿cómo es posible que ustedes tengan esa capacidad de atención para con nosotros si nosotros vinimos a apoyarlos? Pero así somos los venezolanos.
13: Es así.
10: Solidarios. Y bueno, estamos siempre al pendiente de atender a aquel compañero, a aquel hermano o hermana que viene precisamente a ser parte de nosotros en un proceso tan difícil como lo fue o como lo ha sido esta contingencia. A ver, River, tomando en cuenta también todo esto, tengo una duda acá que plantearte, o bueno, algo que plantearte con respecto a este proceso de campaña de concientización en cada una de las comunidades de nuestro país. ¿La juventud está desplegada en este proceso con la tarea específica de qué?
12: Bueno, allí siempre lo decimos, nosotros no esperamos que a veces nos inviten para nosotros mismos proponernos. Mira, nosotros vamos.
10: Nosotros aquí estamos.
12: ¿Qué hay que hacer? ¿No? Y bueno, ahí lo veíamos cuando se anuncia el plan especial para el ahorro energético, y ahí veíamos como que se generó como una campaña en redes sociales muy visual, pero la juventud que dijo, bueno, ¿y qué voy a hacer yo? Yo no puedo quedar en mi casa solamente compartiendo la imagen. Vamos a la calle, vamos a vernos. Y bueno, desde el fin de semana vimos cómo, en el caso de Caracas, muchos jóvenes nos desplegamos en las comunidades a hacer una campaña de sensibilización casa a casa. Eso es buena, hola vecino, ¿cómo está? ¿Me permite 5 minuticos? Y ahí explicamos todo lo que pasa. Ahí explicamos cómo es el proceso de la producción de la energía eléctrica, cómo el super niño nos va a afectar y qué cosas podemos hacer nosotros para poder apoyar a nuestro país, para poder apoyar a nuestro ambiente. Y lo más importante es, bueno, poder juntas y juntos, siempre unidos, salir de esto de la mejor manera, entendiendo de que el super niño no es un juego y todas y todos tenemos que ayudar, tenemos que poner nuestro granito de arena para aportar en esta conciencia climática, en la conciencia ambiental, que es la conciencia por entender que nuestro clima está cambiando, que nuestro clima está generando acciones concretas y que nosotros podemos apoyar a que las causas que se han venido generando disminuyan y que las consecuencias de estas acciones climáticas no nos afecten.
13: Y que aparte, River, aprovechamos también la oportunidad en cada uno de estos espacios de romper esas matrices de opinión negativas, porque entonces todo terminamos asociándolo siempre hacia una persona o hacia el Estado, cosa que realmente no lo es. Entonces pasamos por ignorantes, simplemente por no querer aceptar la realidad que acabas de comentar. Nuestro clima está cambiando, bueno, la Tierra continúa girando, pero además de eso también nos sigue dando, nos sigue haciendo llamados de atención con cada una y cada uno de estos procesos que se han presentado en los últimos días. Yo quiero aprovechar también la oportunidad en este espacio, por acá tenemos algunos comentarios en redes sociales consultándonos sobre el proceso que está, o la contingencia que está viviendo Colombia en este momento, y nuestro llamado es a mantener la calma. Mientras no veamos alguna publicación del ente correspondiente que pueda informar si existe algún proceso en nuestro país que no lo es, que no ha sido así, no alarmemos a los demás que están allí, que están laborando, que están trabajando, que están en este momento de repente en casa tratando de descansar un poco, por simplemente ver alguna imagen en redes sociales o algún video de personas que sin necesidad de o sin el conocimiento previo para poder informar lo están haciendo de forma negativa.
12: Sí, ahí aprendimos el 24 de junio que tampoco todo, o sea, hay que estar pendiente de las cosas que pasan, pero no todo es quizás como se muestra. Entonces a veces tenemos que esperar, tenemos que escuchar, tenemos que ir a las vocerías oficiales para poder apoyar. Y apoyar desde los canales que son, desde la correspondencia como debería ser. Allí, obviamente nuestra solidaridad con todo el pueblo colombiano y con todo el pueblo colombiano que vive en Venezuela y que su familia está en la zona cero de desastre allá en Colombia. Pero que bueno, esperemos allí cómo podemos nosotros generar las mejores formas para apoyar a este pueblo, como lo aprendimos este 24 de junio con nuestro doblete sísmico.
6: Es así, y tampoco llenarnos de información que nos hace volvernos locos en el momento, ¿no? Y cuidar nuestra salud mental, que es lo primordial.
13: Tal cual. Yo quiero compartir con ustedes, volviendo acá un momento, hacia la atención en los campamentos transitorios, okay, de algo que comentaba River. Diferentes artistas creadores de contenido han estado visitando cada uno de ellos. Mira, yo les voy a contar algo. Hace como 2 semanas en una de mis tareas o de responsabilidades políticas, resulta que en el campamento que tengo asignado en Caracas, en uno de ellos visitaron Servando y Florentino. Yo no sé ustedes, bueno, yo me crié escuchando Servando y Florentino, pues nosotros somos esa generación.
12: Como un niño chiquito.
13: Sí, no, el problema está en que me enteré 2 horas después de que se habían ido. O sea, porque en ese momento estaba cumpliendo una labor administrativa en el centro asistencial en el cual laboro. Y bueno, me enteré 2 horas después, ajá. Entonces paso toda la semana desde 8 de la mañana a 5 de la tarde allí.
12: Y no justo
13: cuando no estoy, llegan Cervantes.
6: No puede ser.
13: Pero es increíble, ¿no? Por cómo todos estos artistas de su talla, tal vez, e incluso algunos internacionales que han estado también por acá, están dándose la tarea de visitar estos espacios y no desde su posición como artista reconocido, sí, sino como persona. Uh-huh. Van, los compañeros fueron con sus familiares, fueron con sus hijos a visitar esos espacios, a compartir con la gente, a hacer un karaoke súper sencillo, pero un karaoke que...
11: y te que pero yo no participé en el karaoke.
13: Pero es eso, es a lo que y quiero llegar.
11: Yo hice desde el consultorio que te sola, sola.
13: Exacto. No, y 2 horas después, increíble. No, pero bueno.
11: Bueno, en donde yo estuve pasó también con una risa, pero yo sí estuve. O sea, sí estuve toda la dinámica en el convento transitorio Andrés Bello, una actividad que tuvimos para los niños, llegó Rosemary Marval, por ejemplo. Y todo súper, súper bonito, hermoso. Y es lo que tú dices, o sea, no es la dinámica como el artista, oh, mira, vamos a tomarle fotos para decir que vino.
13: Como
11: quizás quisieron estar otros artistas. No, todavía veíamos cómo era ellos haciendo las cosas de corazón. Y bueno, una que otra fotico salía, obviamente ellos no le decían que no a la gente. Pero es parte de lo que hay que hacer, de lo que nosotros tenemos que transmitir. Que incluso esos artistas que en realidad se abocaron a la situación, a atender, a apoyar y no hacer un show por esto. Yo incluso quiero saludar a un cantante urbano, no joda.
13: un cantante urbano.
11: Neutro, vimos todo lo que generó en su accionar directo, en su apoyo concreto, que no fue también viralizado por las redes sociales, sino que era algo más concreto de él, era él ayudando. Y eso nos habla también de la verdadera esencia de lo que es el venezolano de bien.
13: Es así, más allá de que seas artista o en su defecto, en sus diferentes áreas, tal vez, no sé, como cantantes, actores, actrices, todas y todos desempeñándose en estos espacios, en cada uno, visitando los que se pueden, los que no, enviaban a sus compañeros con... Incluso llegué a ver por allí cómo recibían franelas autografiadas. Mira, para mí el mejor caso, bueno, el mismo Cristiano Ronaldo, el mejor jugador de fútbol del mundo. El acompañamiento, aunque no fue presencial, pero el apoyo que generó hacia ese niño en el hospital Miguel Pérez Carreño, mira, eso queda marcado en la historia de cada persona. Ese niño, estoy 100% seguro. ¿Cómo?
6: Para el niño también quedó marcado.
13: Claro, obviamente, para todos. Pero bueno, yo quiero aprovechar también la oportunidad, ahorita que estamos saludando, de saludar a nuestro más fiel seguidor. Desde la primera edición de Batas Blancas al Aire, mira, nuestro seguidor número 1, Jonathan Velázquez, que está por allí.
11: Amigo,
6: saludos. Saludos, Jonathan.
13: Dice que se nos cayó la cédula al piso, pero Jonathan también viene de esa generación. Y de hecho, era uno de los que bailaba y salía por ahí con su camisita de cuadros. Hemos visto algunas fotos por allí. Así que bueno.
11: Yo no sé de qué están hablando, yo soy eso mostillo para acá.
13: Sí, claro. Sí. Oriana. Oriana, que está por acá con nosotros en la cabina. Fíjense, Para retomar nuevamente el tema principal del programa, Rigor, ¿cuáles son las próximas acciones que va a tener la juventud en materia de recreación, tal vez de esparcimiento, de salud?
11: Bueno, son un conjunto de elementos. Por ejemplo, primero, desde la recreación, estamos dedicados todo este mes de agosto a las acciones correspondientes de la Red Integral de Recreación. Allí sí por casualidad a tu comunidad todavía no ha llegado, no sabes cuándo va a llegar, mira, pero ¿cómo hago yo para que el plan vacacional llegue a mi comunidad? Bueno, te invito a que te coloques a disposición de todo el equipo extraordinario del Movimiento Nacional de Recreadores y Recreadoras, de la Red Integral de Recreación, del Ministerio de la Juventud, para quizás priorizar un poquito más, que sea más rápido la atención en tu comunidad y que pueda llegar a ese espacio. No solamente eso, sino que también hay un conjunto de actividades para los niños, niñas, jóvenes, adultos mayores que estamos tratando de desarrollar en este mes agosto durante la temporada vacacional, entendiendo de que el vicepresidente social y ministro de Educación había indicado que el 14 de septiembre ya teníamos que estar listos para el inicio de clase. Entonces estamos como este mes dedicado a la recreación. En materia deportiva también tenemos, ahorita estamos en la culminación de la cuarta fase de recuperación de canchas con la Guardia del Pueblo, y eso, bueno, también generar espacios para el deporte en cada estado. En el caso de Caracas, ya si nosotros cerramos esa fase, venimos ahorita también de entregar 25 nuevas canchas recuperadas, embellecidas, bellas y hermosas para el disfrute de nuestra juventud.
13: Así es.
11: Y bueno, también, y ahora no solamente es quedarnos en el proceso de inauguración, sino que se está construyendo junto al Ministerio de Deporte una agenda de actividades deportivas para el uso de estos espacios.
12: Y en la materia de la solidaridad, seguimos nosotros acompañando todo el proceso de armamento transitorio, que sabemos que no es un proceso que inició ayer y culmina hoy, sino que es un proceso que va a durar un poquito de tiempo mientras todo el Estado se prepara para el proceso del acondicionamiento de viviendas, de hogares, para nuestras familias afectadas. Y bueno, parte de nosotros es estar allí ayudando en todo lo correspondiente. Pero más allá de todo eso, es también prepararnos para garantizar nuevos elementos, nuevos espacios, nuevas dinámicas para que nuestra juventud siga fomentando la fomentando y cultivando la felicidad en su corazón.
13: Así es, River. Y antes de despedirnos, quiero aprovechar también la oportunidad para felicitar a nuestra selección masculina de voleibol sub-17 por ese triunfo increíble y bueno, por continuar el deporte generando esperanza en nuestro país o en la juventud de nuestro país. River, no queda más que agradecerte por acompañarnos en este espacio, por ser parte de esta edición tan especial de Batas Blancas al Aire. Tus palabras a esa juventud que nos escucha y nos sintoniza en este momento a través de Radio Nacional de Venezuela.
12: Yo desde pequeño escuché que los venezolanos somos como el cuero seco. Cuando por un lado nos pisan, por el otro nos levantamos. Y allí vemos cómo ante las adversidades, ante las diversas vicisitudes, siempre nosotros vamos a salir con una hermosa sonrisa. Somos los héroes del 24 de junio. Somos quienes hemos venido afrontando cada espacio. No es fácil ser la generación joven que nos toca estar en estos momentos, pero lo que más importante es que somos quienes estamos haciendo los cimientos para transformar y darle fuerza al futuro que en realidad soñamos. Vamos todos a construir con el corazón, vamos todos a que lo que hagan nuestras manos sea desde la sinceridad, desde la bondad y sea para apoyar a quienes más lo necesitan. En estos momentos Venezuela nos necesita, en estos momentos nuestros niños y niñas nos necesitan, en este momento nuestro futuro y el país que queremos nos necesita. Vamos todos a trabajar juntos.
13: Así es, River. Muchísimas gracias, Scarlett.
6: Agradecemos a toda nuestra audiencia por acompañarnos. Recuerden mantener sus hábitos de vida saludables, cuidar su corazón y mantenerse informados por vías oficiales.
13: Así es, por acá, bueno, nos despedimos. Scarlett Santos, Joycer Sánchez, en esta edición especial de Batas Blancas al Aire, junto a River Ramírez. Muchísimas gracias a todas y todos ustedes y los dejamos en sintonía de la rueda de prensa del Partido Socialista Unido de Venezuela.
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15: Colombia, para el apoyo de ese pueblo que ha sufrido los embates de este sismo. Bueno, Venezuela sigue avanzando, sigue recuperándose, Venezuela renace y nosotros iniciamos la semana pasada, apenas concluida, una gran tarea que tenía que ver con el despliegue del partido en todo el territorio nacional, con la consigna cuida la energía, enciende la vida, cuida la energía, enciende la vida. Fuimos a tocar casa por casa a la gente, casa por casa, a escucharlo, sobre todo a escuchar a la gente. A escucharlo, tomar nota de lo que la gente dice. Y de ahí el partido hará un documento para entregarlo al gobierno nacional de las observaciones y lo que nuestro pueblo, los aportes de nuestro pueblo, importantes aportes. Para tratar de atender este tema de la crisis eléctrica con lo que viene y lo que ha venido. Porque hay gente que es muy ligera para hablar, para declarar. No, el sismo no tiene nada que ver con el tema eléctrico. Claro que sí. Solo en el centro del país nos sacó 600 megavatios. ¿Cómo tú recuperas 600 megavatios? Porque te pusiste a pensar. No, hay que hacer el trabajo, pues. Hay que hacer el trabajo y afortunadamente la respuesta ha sido eficiente de los trabajadores y trabajadoras de Corpolé, del Ministerio, del Gobierno Nacional, y ahí vamos, poco a poco. Pero es una cosa de nivel nacional, de nivel nacional. Todo el que se siente afectado por el tema eléctrico, bueno, lo manifiesta y el partido va a escuchar. Y hemos ido, y eso es parte de nuestra tarea, y lo hacemos gustosamente, gustosamente. En todo el territorio nacional se hicieron asambleas sobre este tema, una cosa en verdad bien emotiva, pues. Hogares abordados, comunas abordadas, sectetos formados, asambleas realizadas, casa a casa realizado, despliegue voluntario para el pico y poda de nuestro partido, para apoyar la juventud de nuestro partido, sumado al Consejo Político, la Dirección Nacional, los dirigentes estadales, municipales, de todos los niveles, jefes de calle, jefes de comunidad, sumados en esta tarea. Cuida la energía, enciende la vida. Se le ocurrió a Nahum. Cuida la energía, enciende la vida. Ahí vamos, visitamos, escuchamos. La gente es increíble, y eso lo manifiestan los compañeros que han estado desplegados al nivel de conciencia de nuestro pueblo, al nivel de entendimiento de nuestro pueblo, la capacidad que tienen de entender cosas que a mucha gente muy ilustrada, según ellos, les cuesta entender. Hablarle de las medidas que hay que tomar para cuidar la energía. Hablarles del panorama con el tema del fenómeno del niño, super niño. Y hablarle también de la cantidad de esfuerzos que está haciendo el gobierno nacional y para atender este tema en lo inmediato y para el futuro. Las empresas que han venido a nuestro país, los que han conversado, y avanzar en esto y resolverlo. Hoy en la reunión, pues escuchamos también, aquí están los compañeros del diálogo que hay entre sectores opositores de la extinta asamblea del 2015, algunos exdiputados de ahí de esa asamblea, con el gobierno nacional. Estuvieron los compañeros aquí presentes, ellos tienen sus términos de confidencialidad sobre los temas tratados allí, nosotros respetamos completamente todos esos temas, pero debe saber el país y la revolución bolivariana que los hombres y mujeres que están allí siendo nuestros voceros son gente de honor, honorable. Nadie puede decir absolutamente nada de ninguno o de ninguna de las que están allí presentes. No tienen rabo de paja, lo que los convierte en voceros de altísimo nivel moral para estar allí hablando en nombre del gobierno nacional y de la revolución bolivariana. Bueno, hubo esta semana, pues, la atención afectada por el doble terremoto. Seguimos, pues, las obras, los campamentos transitorios. Estamos acompañando la renovación de los consejos comunales. Eso es importantísimo. El consejo comunal es la raíz allá, pues. Preparándonos para acompañar por los 100 años del nacimiento del comandante Fidel Castro Ruz, un ciudadano universal para los pueblos del mundo, la máxima expresión de solidaridad de un presidente, la encarna definitivamente Fidel Castro. En su semana aniversario. La presidenta hizo entrega de 87 viviendas en Ciudad Yuna, afectados por el doble terremoto, y estuvo en el aniversario del 89 aniversario de nuestra Guardia Nacional Bolivariana, el 4 de agosto. Estuvo en reuniones del motor de exportación no petrolera, supervisó trabajo de recuperación en las centrales termoeléctricas Planta Centro y Termo Carabobo. entregó luego 212 viviendas rehabilitadas en Santa Rosalía, aquí en Caracas. Estuvo reunida con la directiva de la Cámara Africana de Energía. Visitó el emprendimiento Boca Café, entregó 1.700 financiamientos a comercios y emprendedores afectados. Se inició la entrega de financiamiento para juntas de condominio, para que las juntas de condominio puedan también hacer y acometer las reparaciones necesarias en los edificios que tuvieron poca afectación. Inauguró la casa de los abuelos la primavera en Sabana Grande. Pues allá vamos todos, ¿oyeron? Allá vamos todos, hay que cuidarla. Así tenemos la casa de los abuelos allá en el Furrial. ¿Sí? Pues allá vamos todos. Pues allá vamos todos. Estamos también en el plan vacacional, ¿no? Plan vacacional con la juventud. Reír. Toda la juventud al frente, con los niños, con las niñas en los campamentos, en los parques, en todos lados. Con Rocinés ahí al frente con su tarea y todo, con una sonrisa siempre. Rocinés y Grecia ahí están juntos. Siempre con una sonrisa atendiendo a los niños y nuestras niñas, que son la verdadera razón.

0: de ser de este gobierno, la atención de los niños y de las niñas. Hay unos que no son tan niños, entonces también se meten en los juegos, pues, de los niños. Pidiendo allá en, ¿cómo se llama?, en la Universidad Marítima, que le hagan un tobogán para el agua, para el chorro de agua que tenemos allá. Que los niños, como en San Agustín, sí. Los niños no salen desde cuando se abre ese chorro, es como en el recreo en el colegio, ¿oyeron? Pues está vestido, pues está como sea, vamos para el chorro. Para el chorro. Yo le dije que Víctor Clark tenía experiencia en eso. Víctor Clark conoce eso, de eso, ¿no? Pozos, bueno, chorros de agua. Bueno, compañeros, eso es. Esta semana seguimos desplegados en esta tarea hermosísima de concientización, de cuida la energía y enciende la vida. Si hay alguna pregunta, por favor, se les agradece.
1: Hola, buenas tardes. Iniciamos el ciclo de preguntas con Melanie Castillo por Venezolana de Televisión.
2: Muy buenas tardes. Sobre el despliegue del partido, usted ha destacado que se entregará un documento al Ejecutivo. ¿Cuáles son esos principales aportes, propuestas que ha generado las comunidades en torno a la afectación climática y el fortalecimiento del sistema eléctrico? Y una pregunta, número dos, ha iniciado el diálogo nacional con los exdiputados de la Asamblea de 2015. ¿Cómo analiza el partido este nuevo momento de entendimiento?
0: Gracias, señora Melanie. Epa, y la compañera que estaba embarazada tuvo
2: ya
0: su
2: luz.
0: ¿Ya tuvo su niña?
2: Sí.
0: Ah, qué bueno, ¿eh? ¿Qué parió?
2: Niña.
1: Una niña.
2: Lucía.
0: ¿Ah? Niña.
2: Lucía.
0: ¿Ah? ¿Se llama Lucía? ¿Pero ya está trabajando o no?
2: No.
1: Ah. Está de reposo posparto todavía.
0: Ah, está bien. Mira, ¿sabes que es difícil, Melan, compañero? Que un partido en cualquier lugar del mundo pueda hacer eso que hace el Partido Socialista Unido de Venezuela. Que en medio de la situación que, según las mediciones, pues, de todo tipo que se hacen, es el mayor problema que afecta al pueblo, como es el tema eléctrico, el partido salga y vaya casa por casa a hablar con los afectados. A hablar con los afectados, a darle la cara a los afectados, pero no es que solo darle la cara, sino escucharlo, para que los afectados puedan exponer sus ideas. Una de las cosas que la gente expone, yo escuché a la presidenta decirlo también, es el tema del horario. O sea, ¿cuándo me toca a mí la administración de carga? ¿Cuándo me toca? Alertarlo. Ellos mismos dicen, Melanie, tú preguntas cuáles son los temas, ellos mismos dicen, no, por ahí han venido algunos tratando de alborotar, nunca habían venido para acá y ahora se aparece uno por ahí tratando de alborotar, aquí no van a entrar. Eso lo dice el pueblo. Eso lo dice el pueblo, que hay que protestar por la luz. Nosotros protestamos, dice la gente, sí, claro, nos molestamos y claro que lo molesta, pero entienden el problema. Entienden el problema. Y están conscientes de los esfuerzos que se hacen. Y creo que esta batalla también la vamos a ganar. Y la vamos a ganar junto a la sabiduría del pueblo de Venezuela. Así será. Del diálogo. A la gente no le gusta que uno le diga eso. Nosotros somos los campeones mundiales del diálogo. Hugo Chávez le dieron un golpe de Estado. Y sacó un Cristo y dijo, vamos a hablar. Y se vino para acá a la OEA con el señor Gaviria al frente. Para una mesa de diálogo. Y estábamos hablando y estaban tomando Plaza Altamira. El país debe acordarse de eso. Y paro petrolero. Y la policía metropolitana. Y nosotros no nos levantamos jamás de las mesas de diálogo. Algunos compañeros de esta dirección estuvieron ahí. En esas mesas de diálogo estuvo el presidente Maduro entre ellos. Estuvo José Vicente, que era el responsable del diálogo por Venezuela. María Cristina, Aristóbulo. Desiré. ¿Quién más estuvo ahí? ¿Quién? Merentes, Ronald Blanco estuvo también, estuvimos representados. Ahorita se abre un nuevo capítulo y yo ratifico nuestro apoyo en nombre de nuestro partido, ratifico el apoyo a la extraordinaria, al extraordinario equipo que nosotros hemos presentado para que sea nuestra voz ahí. Un extraordinario equipo político que no tienen rabo de paja para nada, para nada, a defender nuestra posición. Argumento tenemos nosotros. Acompañamos ese espacio que se abre. Ojalá aquellos sectores que se han negado a hablar, que se han negado a conversar, que se han negado a sumarse, o que simplemente van al diálogo solo por estar ahí y cuando les toca firmar desaparecen. Recuerden Santo Domingo. Santo Domingo, ¿cuántos llamados a diálogo hizo el presidente Maduro? ¿Cuántos? Apenas la presidenta Delcy se encargó, lo primero que dijo, vamos a hablar. Lo primero que dijo. Y en este espacio hemos hablado con países de todo el mundo. De todo el mundo. Yo estaba viendo un acto anteayer de algún vocero allá de República Dominicana, fueron los Juegos, eran centroamericanos. Y acabamos de hablar con la presidenta Delcy Rodríguez, que ha propuesto el nombre de Venezuela para que los Juegos Centroamericanos próximos se hagan en Venezuela. Espacio que no teníamos antes, de conversar, de hablar. Es más, ¿sabe qué hacían, Melanie? No le daban visa a los deportistas venezolanos. No los dejaban montar en aviones. Más de una vez, Venezuela no pudo estar representada como debe ser en esos juegos por las sanciones, por el bloqueo y por la falta de comunicación. Y la presidenta dijo, vamos a hablar, nos sentamos a hablar con quien sea, eso no debe acomplejarnos para nada. Al contrario, argumentos tenemos nosotros para ponerlo sobre la mesa. Muchas gracias, señora Melanie.
2: Gracias.
1: Por YBKE Mundial, Lisandro Rojas.
3: Muchísimas gracias, buenas tardes. Protesto por la...
0: ¿Protesta?
3: Protesto por esta dictadura, el micrófono siempre bajito aquí. ¿Cómo ve el Partido Socialista Unido de Venezuela el reavivado interés de inversionistas internacionales, especialmente europeos, de participar en la industria petrolera venezolana? Esto a propósito de un reciente encuentro en la ciudad de Londres, donde cerca de 200 inversionistas, firmas de empresas petroleras, se reunieron para evaluar la potencialidad de Venezuela, eventuales proyectos de inversión, tomando en cuenta la magnitud de las reservas petroleras venezolanas, por un lado. Y por otro lado, quisiéramos saber... ¿considera el Partido Socialista Unido de Venezuela que estos diálogos que recién se inician en Venezuela con sectores de la caduca Asamblea Nacional de 2015 pudiera de verdad ser el preludio de un periodo de verdadera estabilidad política y convivencia pacífica para el país, luego de los años que vivimos de guarimbas y de violencia extrema en las calles de Venezuela?
0: Gracias, señor Lisandro. No proteste mucho porque le van a caer encima yo.
4: Puras mujeres
0: allá, ¿oyó?
3: Es una... Las mujeres al poder aquí.
0: Una dictadura.
3: Sí, total.
0: Mira, bueno, vuelvo al tema otra vez, pues, de estar en este... quizás no voy a usar el término bloqueado, sino incomunicado con el mundo. Incomunicado con el mundo. Y luego le incomunicas... De la incomunicación venían las acciones. A Venezuela no. Estaba conversando con una persona esta semana que vino y una persona de afuera. Dice, hace seis meses, siete, ocho meses, yo decía en mi país, tengo trabajo para ti en Venezuela. No. yo para allá no voy.

0: acondicionando los espacios para reabrirlo, y comenzar a recibir vuelos de cualquier lugar del mundo. Pero esto es un punto neurálgico. Parar, poner combustible y salir de ahí para donde quiera. Toda América. Toda América. Es un punto nodal, pues, de encuentro para viajar a cualquier lugar. El turismo este, ¿cómo se llama? Que va a varios países. Si no toca Venezuela, Venezuela es lo más bonito de este continente. Esto no tiene discusión. Inversiones en gas, en petróleo, en agricultura, en electricidad. Es una gran ventana con reglas claras de juego. Bien bueno que hagan reuniones y vengan, pero tiene que venir rápido porque se les está adelantando gente. Mucha gente se les está adelantando. Mira, en esto del diálogo, una cosa fundamental para agregar aquí es el tema de la palabra. Con tu palabra, tú te comprometes. Desafortunadamente, en la oposición no hemos encontrado eso, del compromiso y del cumplimiento de la palabra. Quizás porque la oposición es como las temporadas esas de... temporada no, ¿cómo es que se llama eso? Primavera, otoño...
1: Estaciones.
0: Las estaciones. Depende de quién esté al mando. Porque en cada estación hay un jefe. O alguien que se hace llamar jefe. Si no, revisemos. Cuando Ramos Aluy llegó a la Asamblea Nacional, ¿qué dijo? Te vas en 3 meses, en 6 meses, qué sé yo. Ay, lo querían. Hasta se mandó a hacer el motor, según él. Lo anillaron y todo, según él. Eso fue lo que él dijo, ¿no fue lo que él dijo? O lo encamisaron, ¿qué dicen? Lo encamisaron. Hay varias formas, pues. Varias formas, otras formas. Después vino, ¿cómo se llama? Julio Borges. Mira, hasta aquel señor Barbosa se sintió jefe. Hasta que llegó la estrella rutilante, fulgurante de Juan Guaidó. Jefe. Y ya antes había pasado Rosales, todos los que fueron candidatos, Capriles, todo el que ha pasado por ahí se siente en jefe, porque son jefes si tienen un cargo, no porque tengan liderazgo. Eso va cambiando, eso va cambiando. Ahorita, ¿cuántos pedacitos tiene la oposición? ¿Cuánto? Lo que equivale a cuántos jefecitos tiene la oposición. ¿Qué espera uno? De sentarse con este sector que está allí. Primero, que mantengan su palabra. Nosotros tenemos nuestro equipo de trabajo. Yo no sé si el de ellos es un equipo. No me meto en eso, en verdad. No me meto en eso ni quiero meterme. O si pueden constituirse en un equipo para discutir verdaderamente lo que está en la agenda. Lo desconozco. No debo meterme, mejor dicho. Eso. Pero nosotros iremos siempre con una política coherente, con una propuesta. Y cuando nuestra propuesta va, es la palabra y se cumple. Ojalá ellos puedan hacer lo mismo. Y es el camino para la paz, sentarnos, conversar. Gracias, compañero.
2: Última pregunta por...
0: Mira, de todas maneras, protesta y cuida la energía, oíste.
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3: Hola, buenas tardes. ¿Cómo evalúa el partido que a pocas horas del terremoto en Colombia ya se evidencia en redes sociales una narrativa orientada a comparar de manera sesgada la capacidad de respuesta que tuvo el gobierno venezolano ante un evento natural? Y también, ¿qué balance hace la directiva del PSUT sobre las matrices de opinión generadas en cuanto a las demoliciones controladas y qué mecanismos de información se están activando para darle tranquilidad a la población? Gracias.
0: Gracias, Fabián. Bueno, yo en verdad...

0: ya uno perder tiempo con eso. Influencer, ¿qué le dicen? No, no vale la pena. Son muy miserables. Son muy miserables. No les importa el dolor, no les importa la tragedia, no, no. Son las estrellitas, pues. Son ellos los protagonistas. Las noticias son ellos. No pueden comparar nada. Los hechos totalmente distintos. Lo que sí es cierto es que la respuesta que dio el gobierno nacional aquí en Venezuela fue una respuesta coherente, inmediata, oportuna, eficiente y altísimamente humana. Altísimamente humana. El único país del mundo, lo dijimos en su momento, que estaba atravesando dos terremotos al mismo tiempo y después le llegó el otro terremoto, el ataque mediático, ha sido Venezuela. Y hoy día nosotros podemos decir, hemos salido victoriosos en toda esa batalla que hemos dado a nivel mediático. Los miserables, tú tocas el tema de las demoliciones. Yo fui para allá para la primera demolición. Allá en Castilla-La Mar, desde temprano estaban los influencers. No me dejan pasar, si no me dejan pasar no puede haber demoliciones. Me recordó una persona que dijo que si ella no estaba presente no había elecciones. No me dejan pasar, yo debo estar ahí al lado, que me caiga una piedra encima en un zapato. Se tomaron las medidas necesarias por la seguridad de todos y de todas. La demolición fue un total y absoluto éxito. ¿Qué salieron diciendo rapidito? No, que tumbaron el edificio al lado. Le pasamos no sé cuántas imágenes donde se ve perfectamente dónde debió caer el edificio y efectivamente cayó en el sitio donde estaba planificado. No hubo daños en ninguna otra instalación. Fue una demolición perfecta, perfecta. Además, vuelvo a lo humano, eso se hizo en plena coordinación con los familiares de las personas que en teoría están bajo los escombros. Fue conversado con ellos y aceptado por ellos. Luego vino otra demolición, esta vez creo que fue por Caraballeda, era la otra. Le tomaron el otro edificio. ¿En? Ah, fue en Castilla-La Mar también el segundo. Ya pensé que había sido para Caraballeda. Y yo llamo para allá, yo no pude ir, yo quería ir. Llamo para allá y le pregunto, ajá, ¿y qué dice la gente, los que antes decían que no los dejaban pasar? No, para acá no ha venido ninguno. No fue ninguno, ni se acercaron. ¿Sabe por qué? Porque los volvimos a derrotar. La demolición fue hecha de manera perfecta, la primera, que la segunda tuvieron que agarrar la lengua, doblársela y metérsela en un bolsillo. Ninguno dijo nada. Ni se acercaron por allá. Ni se acercaron. ¿Por qué? Porque ellos andan detrás de ver cómo malponen al gobierno. Cómo se siguen burlando del pueblo. ¿Ah? Hacerle daño a nuestro pueblo. Y nosotros estamos empeñados en seguir trabajando con nuestro pueblo. Hoy se iba a hacer la demolición de la pareja de esta y fue pasada para mañana por razones logísticas. Allí se iba a hacer hoy a las 4 de la tarde y se va a hacer probablemente mañana si se corrige, porque todo tiene que ser planificado. Va a haber necesidad de proceder con la demolición de varios edificios en La Guaira, no sé si aquí en Caracas, pero creo que ahí en Chacao se hizo uno, ¿verdad? Con máquinas. Hoy en Guarenas estaban con uno con máquinas. En Guatire, con máquinas. Lo que sea menos de 5 pisos, se puede trabajar con máquinas. Cuando la cosa pasa de 5 pisos, entonces tiene que proceder con demolición con explosivos. Se hace aquí, pero se hace en cualquier lugar del mundo. Lo grande es que en cualquier lugar del mundo eso es un procedimiento ¿Y sabe qué hacen los periodistas? Aplauden. Los periodistas. Aquí los miserables van a tratar de ver en qué se falla para exponerlo. Porque las noticias son ellos, no lo que está ocurriendo. Bueno, muchísimas gracias, Fabiana. Muchas gracias a todas y a todos. Desde aquí de la reunión de nuestro Partido Socialista Unido de Venezuela de hoy, 10 de agosto del año 2026. Cuídense mucho y recuerden que pase lo que pase y en cualquier circunstancia nosotros venceremos.
1: El secretario general del PSV destacó los esfuerzos del gobierno nacional para atender el sistema eléctrico. Sobre el diálogo entre los diputados de la extinta Asamblea de 2015 y el poder legislativo actual, afirmó que se está llevando a cabo en marco del respeto, destacando la moral de los diputados que representan a la Asamblea actual electa del pasado 2025. Igualmente, en cuanto a las acciones del gobierno nacional sobre los terremotos del pasado 24 de junio, indicó que se dio una respuesta coherente, eficiente y humana. Según dijo, en cuanto a las demoliciones controladas que se han llevado a cabo desde la semana pasada, no hubo daños en ninguna otra instalación y se hizo en coordinación con familiares que tenían a sus seres queridos bajo los escombros. Reportó para ustedes Fabiana Márquez, RNB Noticias.
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3: Saludos, usuarios y usuarias de Radio Nacional de Venezuela. Muy buenas tardes, sean todos bienvenidos y bienvenidas a su programa radial Por Encima de la Idea, tu voz, tus ideas, tu poder, cuya señal es emitida gracias a Radio Nacional de Venezuela, el canal juvenil bajo el dial 103.9 FM. Aquí aprovechamos de agradecer y saludar a, en la presidencia de este de la multiplataforma Radio Nacional de Venezuela, Isbemar Jiménez. En los controles, nuestro amigo entrañable Pacheco. Y en la producción de este y todos los programas, nuestro querido hermano Julio Cáceres, quien les habla en la locución, Carlos Rodríguez. Y bueno, el día de hoy vamos a tener un programa muy interesante, muy importante a propósito de la coyuntura nacional, que tiene que ver con el tema del abordaje que se le ha dado en los campamentos transitorios, los campamentos itinerantes a ese pueblo tan querido del estado La Guaira, que bueno, que fue afectado por este doblete sísmico el pasado 24 de junio. Quiero recordarles a todos y todas que pueden seguirnos a través de las redes sociales de nuestro programa, arroba por encima de la idea, tanto en Instagram como en TikTok. Y también pueden escucharlos vía streaming a través de las cuentas del YouTube, del canal de YouTube de Radio Nacional de Venezuela en su canal juvenil. El día de hoy hemos querido tener como invitado a José Correa, un conocido comunicador popular de allá del estado La Guaira, y que bueno, que también actualmente le ha correspondido asumir tareas de protección, por decirlo de alguna forma, asumiendo pues esas directrices del gobierno nacional de atender a nuestro pueblo guaireño. Él actualmente es parte del Ministerio de las Comunas, es responsable del Ministerio de Comunas allá abajo en La Guaira, pero a su vez también, bueno, le ha tocado, como a muchísimos de nosotros nos ha tocado, asumir el acompañamiento de nuestro pueblo en distintos campamentos transitorios. Buenos días, Correa, ¿te encuentras ya con nosotros?
4: la junta directiva, todos los trabajadores, locutores, productores de esta gran familia. Bueno, saludo también el programa Por Encima de la Idea, por nuestro hermano Carlos Rodríguez, conocido popularmente como Carlos A. ¿Me escuchas, Carlos?
3: Sí, hermano, te escucho perfectamente. Saludos, un abrazo.
4: También se encuentra con nosotros Juan Lemus.
3: Excelente.
4: Juan Lemus, que está por aquí con nosotros, que también va a participar en tu programa de hoy. Para, bueno, seguir dando la batalla en el campo de la comunicación. Es importante que se sepa en toda Venezuela, en todo el mundo, la labor extraordinaria que ha hecho el movimiento popular, las comunas, los consejos comunales, organizaciones sociales, en esta circunstancia, bueno, que definitivamente este doblete sísmico nos golpeó muy duro, pero sin embargo aquí estamos. Aquí está un pueblo en resistencia permanente, está un pueblo convencido que es a través de la organización popular que la Guaira va a renacer, es a través de las comunas que la Guaira renace. Así que bueno, hoy la Guaira está, digamos, en total normalidad, mucho calor, mucho sol, pero sin embargo todo el mundo en sus quehaceres para garantizar el libre desenvolvimiento de esta nueva cotidianidad que nos toca, que son los campamentos transitorios, los campamentos itinerantes, y además también toda la cantidad de maquinaria que están haciendo labores de movimiento de escombros, de limpieza de espacio. Total, bueno, vemos una Guaira movida, y además resaltar que en tan poco tiempo la Guaira se ve limpia, ya hay un importante y significativo movimiento de escombros, siguen en algunos sitios familiares esperando por sus deudos, y ahí está el gobierno revolucionario, ahí está el autogobierno en cada territorio, bueno, garantizando que eso sea así. No sé, Juan, saludos, Juan.
3: Correa, antes de que nos dé un saludo, Juan, y que nos comparta ahí parte de sus ideas, me gustaría que nos dieras una pequeña reflexión o valoración de cómo desde el día 27, del día 26, 25, esos primeros tres días que fueron bastante fuertes en torno a la respuesta, pues, porque inmediata que se le dio al pueblo, hasta hoy, casi 40 días después, ¿cómo has visto tú la evolución y ese rol que ha jugado el poder popular en torno, bueno, a la mejoría? Y bueno, ¿dónde estaban los afectados el 25, 26? ¿Y dónde están ahora? ¿Cuáles son esas condiciones en las que se encuentran actualmente nuestros protegidos y protegidas?
4: Bueno, Carlos, definitivamente hay que resaltar que este pueblo tiene sangre de los libertadores, es sangre de nuestros aborígenes, de Leonardo Quirino. El papel que ha jugado el movimiento popular, el papel que ha jugado el autogobierno en el territorio desde las primeras horas fue fundamental. El pueblo, como dice el cantor del pueblo, solo el pueblo salva al pueblo. Y el pueblo se hizo de este lema, de esta consigna, y rescató a sus vecinos, rescató a sus familiares desde los escombros. Mucha gente sobreviviente gracias a esa mano de ese vecino, gracias a esa mano de esa vecina, de los que estaban allí, pues, que de manera espontánea mostramos nuestra solidaridad, mostramos de lo que estamos hechos. Y en definitiva, ningún país del mundo está preparado para dar una respuesta tan que ver la dimensión de lo ocurrido en La Guaira con este doblete sísmico. Sin embargo, hay que resaltar que hay un gobierno revolucionario, hay una fuerza armada bolivariana desplegada desde los primeros días en la calle garantizando las tres fases, las tres etapas, que es la etapa de rescate, de rescate de sobrevivientes, rescates de los deudos, pero también es la protección de nuestras familias en cada uno de los campamentos itinerantes, en cada uno de los campamentos transitorios, pero también la recuperación del Estado. Ha sido de manera simultánea, se han venido desarrollando las fases de esta terrible situación, bueno, golpeó fuerte al Estado La Guaira, a nuestro Estado La Guaira. Y bueno, para muestra un botón, la semana pasada estuvo por aquí, por La Guaira, nuestra presidenta encargada, Delcy Rodríguez, apalancando la economía, no solamente de los grandes empresarios, apalancando la economía comunal, la economía de emprendimiento, y de todo eso empieza a activar, empieza a dinamizar la economía en nuestro. Y bueno, nosotros desde aquí seguimos en un conjunto de asambleas comunales, hablando con nuestros vecinos, hablando con nuestra gente, desde los diferentes campamentos transitorios, hablando con nuestra gente. Hay mucha esperanza, hay mucha fe, hay mucha que la gente cree en el gobierno revolucionario, porque además también todos nosotros somos testigos. Y la Comuna Socialista Comandante Hugo Chávez es testigo de un gobierno que entrega vivienda a los más necesitados, de un gobierno que le entrega la vivienda a los afectados. Porque bueno, gran su mayoría de los que vivieron en esa comuna, que hoy tuvo pérdida total, bueno, venimos de refugios, de los antiguos refugios. Venimos de perder nuestra vivienda en el 99 con la tragedia, en el 2010 con la vaguada. El gobierno dio la cara y el gobierno respondió. Y esta no será la excepción. Es por eso que tú ves en cada campamento a cada gente que se tensa, tú la ves con ese optimismo en la cara, porque tenemos un gobierno que responde a las necesidades de nuestro pueblo. Juan Lemo.
3: Excelente, hermano. Bueno, saludos, Juan. Un abrazo. ¿Cómo está la cosa?
5: Saludos, mi hermano Carlos Rodríguez, para ti, para tu equipo de producción y de dirección de ese excelente programa Por Encima de la Idea, igual que a tu equipo de Radio Nacional, Carlos.
3: Mira, voy a hacer una presentación aquí de ustedes dos, porque ambos, tanto Juan como José, forman parte de un programa de radio que se llama Hablan los Pueblos, que además fue premio de periodismo en el 2024. Y bueno, es una referencia, incluso hace poco, luego de todo el tema del doblete sísmico, se hicieron esfuerzos importantes para sacar adelante la señal de Radio Urimare y específicamente el programa Hablan los Pueblos. Y bueno, por ahí estuvimos apoyando y aportando mucho en ese tema de la comunicación popular, que es tan importante y es una referencia en todo el pueblo guaireño.
5: Sí, Carlos, bueno, ahí está Radio Urimare, gracias al apoyo de ustedes, del Ministerio de Información, de las Fuerzas Armadas, de mucha gente. Al cuarto día de esta tragedia sísmica, ya Radio Urimare ya estaba en el aire. Primeramente salimos con una planta y ya contamos con la luz eléctrica directa correspondiente, que permite pues que el pueblo de La Guaira participe, se mantenga informado y también, por supuesto, ya conocer de toda la situación que se sigue generando en nuestro estado de La Guaira. Estamos con los comunicadores populares como tú, aquí el circuito de radios comunitarios del estado de La Guaira activo, por supuesto, para desmontar toda esa canalla mediática, toda esa segunda tragedia, como lo hemos llamado, que surgió luego para intentar pues seguir desmoralizando y atemorizando al pueblo. Aquí estamos desmontando la mentira y informando enteramente a nuestro pueblo.
3: Ahora, Juan, importante, ustedes son, además de actores políticos, tienen una responsabilidad al frente de estos campamentos transitorios. Cuéntanos en qué campamento transitorio estás tú, cuáles son tus tareas, tus responsabilidades allí y cómo has visto el desenvolvimiento de nuestro pueblo guaireño ahora en estos campamentos transitorios.
5: Sí, afortunadamente la atención de un gobierno responsable, en nuestro gobierno revolucionario, creó los campamentos transitorios. Los campamentos transitorios marcan una gran diferencia con lo que fueron los refugios, pero tuvimos la oportunidad también de un punto institucional después del 2010 estar involucrado en la atención en aquel momento los refugios, y ahora vemos cómo se ha hecho un gran esfuerzo en estos campamentos. A mí me ha tocado la tarea en el campamento Antonio José Sucre en el sector Marapapiache, ¿no? Como enlace por parte de la gobernación. Se ha creado diferentes figuras para que todas las instituciones tengamos responsabilidades en estos campamentos. O sea, hay un enlace de la alcaldía, hay un enlace de la gobernación, hay un responsable del Ministerio de Alimentación, hay un responsable de la COPREDI, hay un responsable de la Fuerza Armada que tiene que ver con está pendiente de los servicios públicos y la seguridad. Y la verdad es que es increíble cómo se han acondicionado estos campamentos para que el tiempo que les toque a nuestros protegidos y protegidas de permanecer en estos recintos sea de la mejor manera. Hemos visto cómo de esta manera se han creado baños nuevos, duchas, áreas para lavar, secadoras, comedores, las cocinas se han remozado, se han ampliado, se han mejorado. Atención, cada campamento tiene un consultorio médico las 24 horas del día, actividades recreativas. En estos momentos el plan vacacional en los campamentos transitorios se está llevando a cabo, pero no ha cesado esa permanente atención educativo, pedagógico, recreativo y por supuesto la organización popular. Hay una gran diferencia, vengo yo diciendo desde un principio, en lo que fueron estas antiguas situaciones trágica que nos ha tocado a nosotros confrontar en el estado de La Guaira con esta. Y no me cabe duda en la atención, pues en el abordaje. No me cabe duda que la organización comunal popular ha jugado un papel importante en primeramente las primeras horas en la atención, pues la respuesta inmediata solidaria del gobierno del territorio atendiendo, ¿me entiendes?, a los que se cortaban bajo los escombros, pidiendo a los vecinos, organizando para la movilización a los primeros refugios que se construyeron en este momento, y ahora juegan un papel muy importante en los campamentos. Hay una figura de 10 personas que por intermedio de la COPREDI se ha organizado, que son de ellos mismos allí en el campamento, y vemos que los que están al frente de esta organización son comuneros y comuneras, líderes, voceros de los consejos comunales, parlamentarios de la comuna, asumiendo ese liderazgo. La comuna se dirige por el consejo comunal en los campamentos, a territorios como el nuestro, Hugo Chávez, que hubo que movilizar a toda la población, más de 21.000 personas, diferentes campamentos. Vemos cómo inclusive en Caracas hay voceros y voceras de los consejos comunales asumiendo liderazgo allí en cada uno de estos campamentos transitorios. La verdad es que ahí estamos, Carlos, desarrollando ese trabajo y por supuesto con el gran apoyo y la atención permanente de nuestro gobierno revolucionario.
3: Excelente, Juan. Ahora, bueno, como para ir cerrando este contacto telefónico tanto con José Correa como con Juan, me gustaría que nos dieran unas palabras finales en torno a, bueno, cuál ahora es la proyección de nuestras comunas. Sabemos que existe un plan del Ministerio de las Comunas por la adecuación de las vocerías de los consejos comunales antes de que estos consejos comunales se les venza su periodo, pues, y queden de alguna u otra forma inhabilitados para el tema de la gestión cotidiana. Y bueno, sabemos que hay de alguna u otra forma que implementar algunas acciones especiales. Tenemos el caso, por ejemplo, de la comuna, como esa que tú me nombrabas, donde son ustedes, la comuna Hugo Chávez, que tiene su población en distintos campamentos. Entonces, imagino que seguramente ustedes irán haciendo algunas actividades para reencontrarse con ellos, vincularse, mantener a través de los distintos grupos que seguramente tenían desde antes una comunicación fluida por allí. Pero esa es una de las comunas, de las tantas comunas, porque lo que era la zona de Caraballera y también habían consejos comunales y comunas, y que ahora, bueno, están en distintas partes, tanto de La Guaira como de la ciudad capital, en este caso de la ciudad de Caracas, que muchos guaireños están ahorita en los campamentos aquí en La Guaira.
5: Sí, Carlos, estamos ahorita en un cronograma de reuniones y asambleas, principalmente en las comunas, un tricírculo de estos campamentos transitorios. La verdad es que hemos visto cómo las comunas que están, pues, aledaña a estos campamentos, se han integrado en la organización y la atención de las comunas. Y algo que quiero resaltar antes de darle la palabra a Correa, es la actividad que tuvimos este sábado en la sede de Fundacomunal, por supuesto gracias a esta invitación y a la invitación del camarada presidente de Fundacomunal, Ronald Solé, en la que tuvimos allí con los voluntarios, las brigadas comuneras, que seguimos agradeciendo el gran trabajo que desde el segundo día estuvieron en nuestro territorio, en La Guaira, y que permanecen estas brigadas, y que esa actividad nos permitió hablar un poco sobre el plan que se va a construir, un plan especial para La Guaira, por supuesto, porque estamos en esa situación, pues hay comunas que su territorio tuvo que haberse desplazado totalmente, y La Guaira necesita continuar profundizando el trabajo de las comunidades donde no haya sido afectada directamente. Continuará el plan de actualización de consejos comunales y de la instancia de las comunas, y tendremos que construir un plan, por supuesto, especial para lo que son las comunas que fuimos afectadas. Te paso, Correa. Bueno, vaya nuestro saludo. Seguimos en batalla aquí en La Guaira. Te paso, Correa.
4: Claro que sí, Carlos. Gracias por esta oportunidad que nos da en tu programa. Gracias a Radio Nacional de Venezuela y a todo tu equipo de trabajo. Y aquí estamos. Seguimos en batalla comunicacional para que se conozca la verdad del pueblo de Bolívar, del pueblo de Hugo Chávez, del pueblo guaireño, ese pueblo aguerrido, ese pueblo que ha decidido desde las diferentes vaguadas, las diferentes tragedias, ha decidido seguir aquí apostando a su territorio, y pase lo que pase, nosotros de La Guaira no nos vamos, mi hermano.
3: Excelente, bueno, agradecido, Correa, Juan, hermanos, por sus reflexiones, sus orientaciones, el compartir su experiencia. De verdad que, bueno, como diría un viejo amigo, que los pueblos no se suicidan, los pueblos siempre encuentran espacios para avanzar, y estamos viendo en La Guaira cómo, así como dice el eslogan, La Guaira renace. Estamos viendo cómo desde las comunas, en los campamentos transitorios, está renaciendo este bonito espíritu del guaireño, de la guaireña, que se vio opacada por momentos por esta situación del doblete sísmico, pero que ya estamos viendo a nuestros niños y niñas sonreír en nuestros campamentos. Ahí se han celebrado cumpleaños, se han compartido experiencias, se han hecho sus actividades, y bueno, esperamos que así sigan. Vamos a ir entonces a un tema musical y ya regresamos con más de tu programa Por Encima de la Idea. 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

Saludos, ya estamos de vuelta en su programa Por Encima de la Idea. Tu voz, tus ideas, tu poder. En la primera parte del programa estuvimos conversando con José Correa y Juan Lemus, ambos actores políticos, comunicadores populares del estado de La Guaira y que actualmente están asumiendo una tarea de coordinación y de acompañamiento por parte de la gobernación del estado de La Guaira en cada uno de los campamentos transitorios. Quisimos hacer el programa con ellos para que conocieran su experiencia a propósito de este proceso que ha sido, de alguna u otra forma, hemos tenido que salir al paso, hemos tenido que salir al frente en estas difíciles circunstancias, pero a su vez también nos ha traído esa sensibilidad en nuestros corazones y nos ha alimentado mucho, ¿verdad? Que las relaciones que hemos venido construyendo y tejiendo con estos hombres y mujeres que hoy son protegidos y protegidas en cada uno de nuestros campamentos transitorios, ha sido una relación bastante significativa. Quería poner sobre la mesa esto también porque aprovecho para mandarle el saludo al campamento transitorio Narciso Gónel, ahí en Catialamar. Ese es un campamento que tiene 81 familias, 264 personas, y él es particularmente el campamento que estoy acompañando de manera personal. Y bueno, en ese espacio de verdad que hemos venido teniendo un conjunto de actividades. Ya le hemos comentado un poco acerca de las cosas que se vienen haciendo. Hace aproximadamente una semana y media, dos semanas, arrancamos con lo que son los Juegos Deportivos Intercampamentos. Cada campamento está organizando sus equipos de fútbol sala, de voleibol, de basquetbol, en distintas categorías para que de esta forma podamos también brindar ese espacio de recreación y a su vez también la importancia que tiene el deporte para lo que es el la articulación y la construcción de ese tejido social tan, tan importante, bueno, en estos momentos tan complicados, ¿no? Y al principio de la semana pasada, lo que fue el día miércoles, a mediados de la semana pasada, arrancamos con lo que es el plan vacacional Reír, Ríe, que ha venido también motorizando en este caso a las infancias. Es decir, en todos estos espacios de los campamentos transitorios se ha venido haciendo una atención específica a cada sujeto, en este caso los niños y niñas. Hemos tenido también atención especial con respecto al tema de salud a todos, pero con particular interés en esas personas que tienen enfermedades crónicas o que de alguna forma se vieron afectados o heridos por estructuras con la cuestión del doblete sísmico. Y a su vez también a nuestros adultos y adultas mayores que están en nuestros campamentos, por supuesto entendiendo la primera etapa que de ese elemento de luto también por la pérdida de algunos familiares, conocidos, amigos y hermanos, pero bueno, progresivamente haciendo también actividades para que la gente se reencuentre y poco a poco vaya superando pues ese tema de algunos problemas también con respecto a la ansiedad, el estrés, que bueno, que es natural que ocurran. Importantísimo el trabajo que hicimos también en distintos territorios con estas brigadas que también comentaba Juan Lemus y José Correa respecto a los despliegues en cada uno de los territorios, donde hicimos allí con especialistas, con psicólogos, trabajadores sociales, hicimos allí lo que es el abordaje de manera directa al pueblo, a nuestros comuneros y comuneras, de ese elemento psicológico, esa contención psicológica y emocional que tanto hacía falta. Entonces, de verdad que muy satisfecho con el programa el día de hoy. Ojalá en una próxima oportunidad podamos tenerlos en estudio, no solo a ellos, sino a tantos hombres y mujeres que han sido protagonistas de este proceso. Nosotros nos hemos encontrado a los rescatistas que estuvieron en una primera etapa, bueno, como un papel muy preponderante. Ahorita, bueno, siguen actuando, pero ya como que en otro estadio de importancia. Tenemos ahorita los voluntarios y voluntarias también que estuvieron en todo ese tema del soporte y el acompañamiento logístico a estos rescatistas. Posteriormente, lo que fue el traslado, la movilización de muchísimos hombres y mujeres de su espacio donde perdieron sus estructuras, sus edificios o sus casas, sus viviendas, a los refugios que en ese momento se dispusieron. Y posteriormente la transición de refugio a campamentos transitorios,
y los campamentos itinerantes que se conformaron en cada uno de las parroquias. Y bueno, poco a poco, de verdad, mejorando la atención y poco a poco también poniendo cada vez a la gente en un estadio mayor de protagonismo para que de esta forma sean ellos los actores que construyan sus soluciones y, por supuesto, el gobierno nacional, la Revolución Bolivariana, allí al frente siendo un instrumento para la construcción de estas soluciones. Entonces, bueno, esperamos que este programa haya sido de su agrado, esperamos que nos podamos seguir escuchando la próxima semana. Recuerden, todos los lunes de 3 a 4 de la tarde vamos a estar al aire con su programa Por Encima de la Idea, tu voz, tus ideas, tu poder. Recordarles que este programa es transmitido a través del Sistema de Radio Nacional de Venezuela, el canal juvenil, el canal que suena como tú. Esa es parte también de nuestra identidad, de nuestras consignas. Agradecerle en la presidencia a Isbemar Jiménez en los controles, que estuvo Pacheco, ahora también que tenemos aquí nuestros controles del punto de vista de streaming a través de YouTube, y en la producción a nuestro querido hermano Julio Cáceres. Recuerden que pueden seguirnos, estar al pendiente de todos nuestros programas a través de las redes sociales Por Encima de la Idea. Entonces vamos a escuchar un tema musical y nos encontramos el próximo lunes a las 3 de la tarde. Por Encima de la Idea, tu voz, tus ideas, tu poder. Gracias.

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4:08 minutos de la tarde, seguimos en RNB Juvenil, 103.9 FM. Somos la señal que suena como tú y te recordamos nuestra página web www.rnb.gov.be. También tenemos arroba RNB Juvenil para que te comuniques con nosotros a través de nuestras cuentas en redes sociales. Bueno, tenemos por acá para compartir con ustedes bastante información. Una de ellas tiene que ver con el mundo deportivo y sobre todo con las mujeres, porque la selección femenina sub-17 de voleibol de nuestro país derrotó 3-0 a Túnez el día de hoy por la fase de grupos del Campeonato Mundial Sub-17 que se está realizando en este momento en Chile. Los parciales del encuentro fueron 25-12, 25-10 y 25-21. Venezuela entonces logró dominar a placer al equipo africano de Túnez, así que Venezuela con esto llega a 2 victorias por 2 derrotas en este Campeonato Mundial Sub-17 en Chile. Las damas de Venezuela, las mujeres como siempre dejando el nombre de nuestro país en alto, así que felicitamos a las muchachas de la Sub-17. Venezuela 3, Túnez 0. Repetimos los parciales: el primer set 25-12, 25-10 el segundo y el último 25-21. 4:09 minutos de la tarde, vamos a avanzar porque la música con nosotros no se detiene en RNB Juvenil. Vamos a escuchar a Ana Kena, que nos presenta el tema Casi Algo.

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4:16 de la tarde, seguimos en RNB Juvenil, la señal que suena como tú. Escuchamos a Rafa y Chinín, qué bonito y solamente tú, qué temazo, de verdad ese que acabamos de escuchar. Bien, seguimos con más información y cosas que queremos compartir con ustedes, porque fíjense, el próximo 14 de agosto se celebra el centenario del natalicio de la dama del cine venezolano, nos referimos a Margot Benacerraf, un legado que ilumina. Así que la palabra luz es sinónimo del nombre de Margot Benacerraf, el legado de la cineasta y promotora cultural de nuestro país. Continúa iluminando a Venezuela en sus cintas Reverón

0: y Araya, en la Cinemateca Nacional, que es un espacio sagrado para los cinéfilos. Fíjense ustedes, a 100 años de su natalicio, hay que recordar a esta creadora apasionada por la espiritualidad humana, capaz de conectar profundamente con la gente a través del séptimo arte. Nacida el 14 de agosto de 1926 aquí en Caracas, estudió en el Liceo Andrés Bello y ganó en 1944 un concurso escolar sobre el ideal panamericano de Simón Bolívar. Posteriormente ganó un concurso de dramaturgia en la Universidad de Columbia y cursó filosofía y letras en la Universidad Central de Venezuela. Su primera obra, Reverón, en 1952, retrata el universo luminoso del artista plástico Armando Reverón, a quien conoció antes visitando el Castillete de Macuto. La cineasta exploró la vida del creador, viendo cómo pintaba la luz tropical y cuando dormía, grabando a sus muñecas, hasta lograr un viaje de sombras, luces y movimientos de ensueño. También logró capturar la vida de los salineros y pescadores en Araya en el año 1959, en la península del mismo nombre, ubicada en el estado Sucre. Atrapó las luces del paisaje y del pueblo. Ambas se pueden considerar documentales, pero la autora nunca se limitó con las clasificaciones. Así que se les va a estar realizando un reconocimiento a Margot Benacerraf y hay varias actividades. Del 12 al 14 de agosto próximo se va a realizar un ciclo de cine, conversatorios y ponencias en honor al centenario de Margot Benacerraf y al 60 aniversario de la Cinemateca en el Museo de Bellas Artes aquí en Caracas. El evento también va a ser transmitido a través de Instagram Live y YouTube. Las actividades inician desde las 2 de la tarde y la entrada es libre para todo el público interesado. Del próximo 12 al 14 de agosto, reconocimiento y conmemorando y celebrando la vida de la gran Margot Benacerraf. 4:19 de la tarde, vamos a seguir con más música en RNB Juvenil. Le toca el turno a Bebé, que nos interpreta el tema Respirar.
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Seguimos con ustedes en RNB Juvenil. Por supuesto, la señal 103.9 FM. Y les invitamos a que nos sigan a través de nuestras cuentas en redes sociales, @RNBJuvenil, @RNBInformativa también, y @Lance0112, de quien te habla tu fiel servidor, José Ángel Lance. Bien, vamos a nuestra página web. Tenemos información, nuestra página web es la www.rnb.gov.be, y tenemos lo siguiente. Fíjense, artesanos fomentan la creatividad en campamentos transitorios de Caracas. En los campamentos transitorios del Liceo Pedro Emilio Coll y la unidad educativa Juan Antonio Pérez Bonald en Caracas, se impartieron talleres desde el plan Manos Artesanales por la Esperanza. La iniciativa es impulsada por la Red de Arte junto con creadores locales y busca promover la paz, la creatividad y el encuentro entre las familias a través de la Ruta de la Esperanza. La artesana muñequera Carmen Poleo enseñó a niños, jóvenes y adultos del campamento, como les dijimos, instalado en el Liceo Pedro Emilio Coll, en la parroquia Coche de Caracas, a elaborar muñecas de trapo sin necesidad de costuras. Como resultado, confeccionaron piezas tradicionales que se convirtieron en juguetes para los más pequeños. Por su parte, en el campamento transitorio situado en la unidad educativa Juan Antonio Pérez Bonalde, en la parroquia Sucre, los artesanos Agustín Cona y Nayarit Alviares facilitaron un taller sobre la técnica de elaboración de pulseras tejidas en macramé. En el encuentro, cada participante logró conectar hilos de colores alegres y llenos de vida para crear la pulsera ideal destinada al uso diario. El plan se mantiene desplegado por campamentos transitorios ubicados en la capital de nuestro país, así como en los estados Miranda y La Guaira. Todo esto con el propósito de impulsar la creación de piezas artesanales que promueven la unión, la paz y el sano esparcimiento entre las familias resguardadas en estos recintos. Así que muy bonita esa actividad, donde los artesanos logran fomentar la creatividad en estos campamentos transitorios de Caracas, también en Miranda y en La Guaira. 4:34 de la tarde, vamos a avanzar con más música. Escucharemos a continuación el tema Hasta la Raíz, de Natalia Lafourcade.

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4:42 minutos de la tarde, seguimos en RNB Juvenil. Con buena música escuchamos hace instantes a Farruko con el tema La Mejor Canción. Ya lo sabes, comunícate con nosotros a través de nuestras cuentas en redes sociales, @RNB Juvenil. Bien, tenemos otra información para compartir con ustedes. Es muy importante también porque tiene que ver con el internet. Porque fíjense, el nuevo cable submarino Fénix va a transformar la conectividad en Venezuela. Va a elevar estándares de calidad en navegación de los usuarios. La compañía anónima Nacional Teléfonos de Venezuela, CanTV y Liberty Networks, anunciaron recientemente el lanzamiento del nuevo cable submarino Fénix, que está diseñado para transformar y fortalecer la conectividad internacional del país gracias a esta alianza. El Ministerio de Ciencia y Tecnología, a través de un comunicado difundido en su canal de Telegram, detalló que este proyecto cuenta con una extensión de 378 kilómetros que va a conectar Camurí con Curazao y una capacidad mínima en anillo de 14 terabits por segundo, también reduciendo significativamente la latencia de los contenidos internacionales. La infraestructura va a mantener dos puntos de aterrizaje clave: la localidad de Camurí, ubicada a unos 50 kilómetros de la ciudad capital, y Willemstad en Curazao. Fénix se va a integrar directamente al ecosistema regional de cables submarinos de Liberty Networks en América Latina y el Caribe, mediante una conexión directa con su hub de IP en Curazao. Así que el sistema se va a acoplar al cable submarino Feston de CanTV, diversificando las rutas de acceso y mejorando la calidad de la experiencia para usuarias y usuarios en Venezuela. Esta incorporación refuerza la presencia internacional de ambas compañías. Así que es un proyecto que da un paso fundamental para fortalecer la conectividad internacional para Venezuela y permite ofrecer mayor capacidad y acceso a una región clave para el desarrollo digital continuo del país. Por su parte, desde la Vicepresidencia de Tecnología e Infraestructura de CanTV, resaltaron que esta iniciativa concentra un nodo crítico para el tráfico del país en cuanto a conectividad de internet y telefonía se refiere. 4:45 minutos de la tarde, vamos a avanzar con más música. A continuación disfrutaremos de un tema de este man que se titula Hasta que tú me quieras.

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Bellísima esta pieza musical del español Pablo Alborán, Mis 36. Y con esa pieza musical estamos despidiéndonos el día de hoy. Mañana otra vez estaremos junto a ustedes en la mañana y por supuesto durante la tarde con toda nuestra programación que tenemos pensada para ustedes. Claro que sí. Les decimos que en la presidencia de Radio Nacional de Venezuela tenemos a Isbemar Jiménez. En la asistencia de cabina saludamos a Oriana Figuera y en la consola digital nuestro buen amigo que está allí, Alexis Pacheco, y quien tuvo el inmenso placer de acompañarte, tu fiel servidor, José Ángel Lanz. Un concierto de bendiciones para todas y todos ustedes y nos dejamos con el tema Grafitero de Canta Marta. Hasta mañana.

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6: Los que estamos investidos de autoridad por decisión popular debemos gobernar obedeciendo al mandato de un pueblo, al clamor de un colectivo, una revolución de todos los días, de todos los años.
4: El Plan Venezuela Renace y el compromiso absoluto del gobierno nacional garantizan una vivienda digna para todas y todos. Escuchemos las muestras de agradecimiento de las personas que volvieron a tener la oportunidad de obtener un hogar propio. María y José Araque, sobrevivientes del estado La Guaira.
7: La alegría más grande que he tenido en mi vida, porque es mi primer hogar, es mi primera casa, y después de tantas cosas vividas, siento que esto es una alegría inmensa. Siento por fin que estoy viendo la luz al final del túnel y muy agradecida por estar aquí con el sonido.
8: Dijeron que estuviéramos listos con nuestra cosa preparada porque nos iban a trasladar para otro sitio. Y nos dieron la sorpresa que nos iban a entregar nuestra nueva llave de nuestro nuevo apartamento. Y fue algo impresionante. Y las lágrimas empezaron a salir y mira, gracias a sus oraciones y a las oraciones de nosotros y al esfuerzo de la presidenta Delcy Rodríguez y de su equipo, tenemos nuevamente nuestro apartamento y en una respuesta inmediata, un tiempo récord.
4: De igual manera, la señora Fanny Villanueva, sobreviviente del litoral central, expresó.
9: Todo fue una sorpresa, de verdad que me siento muy feliz, muy bendecida por estar aquí y en este nuevo hogar que es súper grande, hermoso y de verdad no tengo palabras para describirlo. Tú sientes como que es un sueño, es real, tú te pellizcas y como que, ¿verdad? Tienes ganas de llorar, de reír, es demasiado hermoso, es una sensación muy linda que se lo deseo a todos mi gente de La Guaira y a todas esas personas que perdieron sus hogares. Y de verdad vamos a orar mucho para que todos reciban la misma bendición.
4: Las palabras de la señora Yadira Verde, afectada de La Guaira, transmite el compromiso del gobierno nacional para con su pueblo.
10: Soy la tía de Gabriel García. Él es sobreviviente del terremoto del 24 de junio y hoy estamos siendo beneficiados por un apartamento por nuestra presidenta Delcy Rodríguez, y damos gracias al día de hoy a Dios primeramente y a la presidenta que ha estado al pie del cañón con cada una de las cosas que han necesitado los niños en el hospital y ahora esto. Gracias.
11: Todos son de La Guaira. Bueno, vamos a salir de esto, ya no. No van a estar solos nunca, hasta el día que reciban su casa. Ya estamos en construcción de vivienda. De aquí a diciembre vamos a entregar unas 4.000 viviendas. Oh, rápido, rápido.
4: Edición y montaje, Marjorie Soriano. Producción, Jaime Acosta. Narración, Gerardo Andrés Flores.

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3: Que vengo de firmar la nueva ley del régimen especial de arrendamiento de inmuebles destinados a vivienda. Nosotros queremos de los factores políticos que respondamos a nuestro pueblo, a nuestros ciudadanos, a las necesidades de nuestra población. Y esta ley va a sumar y va a permitir que más viviendas que están disponibles para salir al mercado de alquiler puedan entrar a este mercado. Son iniciativas que en su conjunto nos permiten atender las necesidades de quienes se vieron seriamente afectados por este doble terremoto. Así que les doy un abrazo, cuentan con nosotros, no están solos, no los vamos a dejar solos porque vamos a seguir en esta senda.
0: Titulares.
4: Venezuela ofrece ayuda humanitaria a Colombia por terremoto de magnitud 7.4.
5: PSV expresa solidaridad con pueblo colombiano tras sismo.
4: Táchira, Mérida y Zulia no reportaron afectaciones ante movimiento telúrico en Colombia.
5: Ejecutivos evalúan fondos de atención de infraestructuras tras doblete sísmico.
4: Plan Venezuela Renace ha inspeccionado más de 25.000 edificaciones en 7 estados del país.
5: Centros comerciales aplican medidas operativas frente a la llegada del fenómeno El Niño.
4: Programa para la Paz y la Convivencia Democrática respalda mesa de diálogo.
5: Matrícula estudiantil aumentó durante el periodo 2025-2026.
4: Gobierno colombiano declaró el Chocó zona de desastre.
5: Cuentos con títeres visitan campamentos transitorio Ávila.
4: Venezuela organizará próximos Juegos Centroamericanos y del Caribe 2030.
5: Usuarias y usuarios de Radio Nacional de Venezuela, bienvenidos a la emisión vespertina de RNB Noticias, correspondiente a este lunes 10 de agosto del 2026.
4: RNB Noticias se transmite en todo el territorio por más de 100 señales, incluyendo nuestra Guayana Esequiba.
5: En la consola digital, Francisco Díaz y Kimberly Toloso.
4: En la presentación de las noticias, Vanessa Valdés y Marlene Dalila Cabaniel.
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4: El gobierno nacional expresó su solidaridad con el pueblo y las autoridades de Colombia ante el fuerte sismo de magnitud 7.4 y puso a disposición equipos de rescate y asistencia humanitaria.
6: La República Bolivariana de Venezuela, en nombre del pueblo venezolano y de sus autoridades, expresa su más profunda solidaridad y fraternidad con el pueblo y el gobierno de la hermana República de Colombia ante el fuerte terremoto de magnitud 7.4 que sacudió gran parte del territorio colombiano en la mañana de hoy, 10 de agosto de 2026.
7: Ante esta adversidad que afecta a nuestros hermanos colombianos, Venezuela se solidariza con las familias de las víctimas y con todos aquellos que han sufrido daños y pérdidas materiales. Reafirmamos nuestro compromiso con los lazos de hermandad, cooperación y unidad latinoamericana que nos unen como pueblos vecinos.
6: El gobierno venezolano, a través de los mecanismos de cooperación bilateral y de los organismos de protección civil, pone a disposición del gobierno colombiano el envío del grupo de rescatistas y de ayuda humanitaria necesaria dentro del marco del respeto pleno a su soberanía y autodeterminación.
7: Extendemos nuestras más sentidas condolencias a los familiares de las víctimas y nuestros deseos de pronta recuperación para los heridos y las zonas afectadas.
6: Caracas, 10 de agosto de 2026.
5: El Partido Socialista Unidos de Venezuela mantiene sus estructuras desplegadas para concientizar sobre el uso responsable de la energía eléctrica y consignará un documento con propuesta ante el Ejecutivo.
8: Durante la habitual rueda de prensa semanal, el secretario general del PSV, Diosdado Cabello, destacó que la jornada de movilización focalizada en el ahorro energético continúa y que además su militancia prevé entregar un documento formal con un conjunto de recomendaciones dirigidas a optimizar el servicio en el país.
9: Iniciamos la semana pasada, apenas concluida, una gran tarea que tenía que ver con el despliegue del partido en todo el territorio nacional, con la consigna "Cuida la energía, enciende la vida". Fuimos a tocar casa por casa a la gente, casa por casa, a escucharlo, sobre todo a escuchar a la gente. Y de ahí el partido está haciendo un documento para entregarlo al gobierno nacional de las observaciones y lo que nuestro pueblo, los aportes de nuestro pueblo, importantes aportes.
8: En el ámbito regional, el partido abordó la situación registrada tras el sismo en Colombia, ratificando la solidaridad del pueblo venezolano y la disposición para enviar ayuda.
9: La presidenta ha ordenado que se formara un equipo especial de la Brigada Internacional Simón Bolívar de apoyo. Está a la disposición y estamos a la orden. El Partido Socialista Unido de Venezuela está a la orden. Cualquier requerimiento que sea necesario allá en Colombia para el apoyo de ese pueblo que ha sufrido los embates de este sismo.
8: Sin embargo, frente a las narrativas comparativas surgidas en plataformas digitales, la dirigencia defendió la capacidad de respuesta del gobierno nacional ante el doblete sísmico del pasado 24 de junio, al tiempo que defendió la efectividad de las demoliciones controladas en infraestructuras comprometidas por dichos eventos naturales.
9: Son muy miserables. No les importa el dolor, no les importa la tragedia, no. Son las estrellitas, pues. No pueden comparar nada. Los hechos totalmente distintos. Lo que sí es cierto es que la respuesta que dio el gobierno nacional aquí en Venezuela fue una respuesta coherente, inmediata, oportuna, eficiente y altísimamente humana.
8: Finalmente, la organización reiteró su respaldo a la delegación del Poder Legislativo actual en las mesas de negociación política con diputados de la extinta

0: Desde algunos edificios de la entidad ejecutaron desalojos preventivos de las instalaciones. Autoridades de Protección Civil, bomberos y alcaldías de diversos municipios mantienen la supervisión en el territorio. El Gobierno Nacional, a través del vicepresidente de Obras Públicas y Servicios, Juan José Ramírez, mantiene comunicación con el Ejecutivo Regional para el seguimiento de la situación. Las autoridades regionales reiteran el llamado a la calma a la población, aconsejan mantenerse atentos ante posibles réplicas y recuerdan la disponibilidad de la línea telefónica 911 para reportar cualquier emergencia. Desde el estado Zulia, para el Sistema Radio Nacional de Venezuela, reportó Jesús Áñez.
1: El gobernador de Táchira, Freddy Bernal, envió un mensaje de calma a la población luego de sentir el terremoto registrado en Colombia.
2: El gobernador de la entidad, Freddy Bernal, envió un mensaje de calma y tranquilidad a la población en general ante el fuerte sismo registrado en la población del Chocó del vecino país Colombia, ya que en esta entidad fronteriza el mismo se sintió fuerte en diversos municipios, pero afortunadamente no se registraron daños que lamentar.
3: El estado ha sentido el impacto de un movimiento telúrico ocurrido en el departamento del Chocó, en la República de Colombia. Hasta este momento, Protección Civil está haciendo la evaluación y recibiendo el reporte de la infraestructura en el estado, sin ninguna gravedad por los momentos, mucho menos daños humanos que lamentar. No obstante, cuando ocurre este tipo de eventos, casi siempre viene alguna réplica de menor impacto, por lo que la población debe mantenerse alerta. Los organismos de prevención están desplegados y los planes de Protección Civil están activados. Nos mantenemos en contacto, tranquilidad, calma y coordinación entre los ciudadanos.
2: Desde el estado de Táchira, para el Sistema Radio Nacional de Venezuela, les reportó Zulay Colmenares. Adelante, estudio.
1: Las autoridades del estado Mérida mantienen un monitoreo activo y reportan normalidad ante el sismo ocurrido en Colombia.
4: Tras percibirse en el estado Mérida la onda sísmica proveniente del departamento del Chocó en Colombia, organismos de seguridad y prevención conformados por Protección Civil, bomberos y cuadrantes de paz, en sincronía con el Ejecutivo Regional, se desplegaron de inmediato para monitorear cualquier eventualidad. Al respecto, el gobernador del estado Mérida, Arnaldo Sánchez, ofreció un mensaje de tranquilidad a la población y ratificó la atención permanente.
5: Hasta ahora no nos han reportado ningún daño, sin embargo, bueno, les pido que mantengamos la calma y si en algún territorio ha ocurrido algún daño, les solicitamos por favor de inmediato nos informen para poder acercarnos hasta el sitio y hacer el levantamiento necesario.
4: Por su parte, el director de Protección Civil, Luis Lobo Cívoli, detalló que la sala situacional en Mérida ejecuta la evaluación técnica en los 23 municipios de la entidad, certificando el correcto funcionamiento de las vías de comunicación y los servicios esenciales.
6: No tenemos ningún reporte de daños de estructuras ni de vialidad. En el momento Mérida se encuentra completamente en calma. Si las personas, la comunidad está alterada, esto es normal. Ya venimos de 2 sismos en la ciudad capital. Sin embargo, todos los organismos del Estado, llámese nacional, estatal y municipal, se encuentran desplegados, se encuentran en las calles. Todos comandados por nuestro gobernador, el doctor Arnaldo Sánchez, dirigiendo esta operación desde el centro de operaciones o el punto de puesto de comando que está ubicado acá en Protección Civil.
4: Las autoridades han reiterado el llamado a la ciudadanía a mantener la calma, aplicar las medidas de prevención y reportar cualquier eventualidad a través de la línea de emergencia 911. Asimismo, en caso de ser necesario, un contingente merideño ya está preparado para asistir la emergencia en la hermana República de Colombia. Desde el estado Mérida, para el Sistema Radio Nacional de Venezuela, les informó Joana Briceño.
1: El equipo de gobierno encabezado por la presidenta Delcy Rodríguez coordina estrategias económicas para atender la contingencia por los terremotos.
7: La presidenta de la República Bolivariana de Venezuela, Delcy Rodríguez, evaluó junto al equipo económico y financiero del país las fuentes de financiamiento destinadas a atender las afectaciones causadas por los terremotos del 24 de junio. En la jornada de trabajo se revisó el avance en las obras de infraestructura de emergencia y el seguimiento integral a los ejes de la Agenda Económica Nacional. Las autoridades abordaron los mecanismos económicos que harán posible concretar los proyectos de reconstrucción urbana y protección social, con el objetivo de optimizar la ejecución de los recursos estatales en las zonas impactadas, principalmente en el estado.

0: La Guaira. En este encuentro participaron el vicepresidente sectorial de Economía y presidente del Banco de Venezuela, Calixto Ortega, la vicepresidenta sectorial administrativa y de Gobierno Digital y ministra de Economía y Finanzas, Anabel Pereira, el presidente del Banco Central de Venezuela, Luis Pérez, y el viceministro de Hacienda y vicepresidente de Finanzas de Petróleos de Venezuela, Cristian Hernández. Hay que recordar que la presidenta Delcy Rodríguez anunció la creación de un fondo inicial de 200 millones de dólares para atender la emergencia y reconstruir las estructuras dañadas por el doble sismo del 24 de junio. Este fondo está respaldado por los recursos liberados por el Fondo Monetario Internacional. Informó Elianet Hernández, RNB Noticias.
1: El Plan Venezuela Renace ha inspeccionado más del 73% de viviendas en 7 estados del país.
2: Como parte del Plan Venezuela Renace, en los estados La Guaira, Miranda, Aragua, Carabobo, Yaracuy, Falcón y Distrito Capital, continúan las inspecciones y reparaciones de las viviendas que fueron afectadas por el doblete sísmico. Así lo dio a conocer la presidenta del Plan Venezuela Renace, Jacqueline Faría.
3: A nivel nacional, en estos 7 estados, tenemos 13.796 viviendas en reconstrucción. ¿Qué significa reconstrucción? Que es o verde o amarilla, y estamos haciendo las labores ingenieriles para devolver la vivienda en completa seguridad. Para eso el concurso de todo un ejército de más de 3.000 ingenieros e ingenieras, especialistas estructurales, patólogos y patólogas, que están haciendo los estudios para determinar cuál es la reparación que hay que hacer. Eso ya está terminado para 13.796 viviendas que se están reparando.
2: Detalló Faría que estos trabajos realizados por el Plan Venezuela Renace ya se han entregado las primeras 200 viviendas.
3: De esas 13.700, el 73% son apartamentos, 3.734 son casas, unidades de vivienda unifamiliar o bifamiliar. En La Guaira tenemos específicamente 4.348 viviendas en reconstrucción. Eso beneficia a 21.170 personas. 21.170 personas ya son testigos de que su vivienda está siendo reparada y están participando, porque la gente está acompañando a los trabajadores, las personas de la familia que son albañiles, obreros, están trabajando. O sea, está todo un equipo liderado por el Plan Venezuela Renace trabajando en esta reconstrucción.
2: Añadió que gracias al Plan Venezuela Renace, las personas afectadas son atendidas para que vuelvan a sus hogares dignos y seguros. Yelixa Maza, RNB Noticias.
4: La presidenta de la República, Delcy Rodríguez, informó que será recuperada el 75% de la capacidad operativa de Termo Carabobo.
5: La presidenta Delcy Rodríguez señaló que para el próximo 16 de agosto la planta termoeléctrica Carabobo recuperará el 75% de su capacidad afectada por los sismos del pasado 24 de junio. Como parte esencial de este proceso, anunció que este domingo entró en funcionamiento una línea de transmisión que también resultó afectada y estima que para octubre se sumarán 600 megavatios más.
6: Esto no va a ser permanente, pero quiero pedir la colaboración de ustedes para que podamos sustentar el sistema. Es cuestión de semanas que nosotros estamos trabajando. Ya este domingo entra una línea de transmisión de las caídas. El 16 de agosto habremos recuperado el 75% de la termo que salió producto del terremoto. Y bueno, el hito más importante va a ser el 1 de octubre, cuando incorporemos la máquina 6 de planta centro, que tiene pinta del sistema 600 megavatios.
5: La mandataria nacional afirmó que las autoridades trabajan para superar las afectaciones provocadas por los eventos sísmicos y piden la colaboración de la población mientras avanzan las labores de recuperación del sistema eléctrico nacional.
6: Esta es la situación, sabemos cómo salir de ella, estamos trabajando de verdad, pero sin descanso. y midiendo la colaboración de la población. Así que mi colaboración, la que yo le pido a usted, es que trabajemos juntos en Unión Nacional. Gracias a todos y mucha fuerza, mucho ánimo.
5: Es importante reiterar que este cronograma de recuperación eléctrica que presentó la presidenta Delcy Rodríguez destaca la puesta en funcionamiento de la máquina 6 de planta centro, que sumará 600 megavatios al sistema eléctrico nacional y que representa el hito más importante de este cronograma, cuya fecha está pautada para el 1 de octubre. Les reportó Mayela Gil, RNB Noticias.
1: Frente al fenómeno climático El Niño, Venezuela fomenta el plan de eficiencia energética en los centros comerciales.
7: El aumento de temperaturas y la escasez de agua causados por el fenómeno de El Niño exige que los comercios locales adopten medidas operativas inmediatas. Esta acción es indispensable para optimizar el consumo de recursos naturales y preservar la estabilidad de la red eléctrica nacional. Así que, para optimizar el consumo, los centros comerciales deben aplicar medidas esenciales como controlar el uso de aire acondicionado en horario de alta demanda, restringir el uso de escaleras eléctricas y ascensores de forma programada, así como también encender plantas de energías propias en los establecimientos. Asimismo, el plan también contempla la difusión de campañas educativas y la transición progresiva hacia el sistema de iluminación LED. Adicionalmente, se restringirá el uso de letreros y luces decorativas durante el día y se coordinará la modificación de los horarios en comercios no esenciales y áreas de recreación, por lo que se requiere realizar mantenimientos preventivos en motores y sistemas de climatización, además de instalar medidores inteligentes para supervisar el consumo en tiempo real. De esta manera, el Ejecutivo Nacional, liderado por la Presidenta de la República Bolivariana, Delcy Rodríguez, promueve una estrategia integral para ahorrar electricidad y agua, con el objetivo primordial de garantizar la estabilidad y la protección de los hogares venezolanos. Reportó para ustedes Xiolimar Márquez, RNV Noticias.
4: A través de un comunicado, el Programa para la Paz y la Convivencia Democrática respaldó la mesa de diálogo con la Asamblea Nacional de 2015.
8: Comunicado. El Programa para la Paz y la Convivencia Democrática recibe con gran satisfacción la instalación formal de la mesa de diálogo entre el Gobierno Nacional y la Delegación de la Asamblea Nacional de 2015, realizada el pasado 6 de agosto en Caracas, en el marco del primer ciclo de trabajo que se desarrollará en sesión permanente hasta el 12 de agosto. Este encuentro forma parte del camino que Venezuela comenzó a trazar desde el 23 de enero de 2026, cuando la presidenta de la República Bolivariana de Venezuela, Delcy Rodríguez Gómez, creó este programa para reconocernos como venezolanos en nuestras coincidencias y diferencias para alcanzar la paz y la convivencia democrática. Desde entonces nos hemos encontrado con más de 30 sectores representativos del país, conversando con ellos en más de 100 espacios de diálogos y sumando más de 500 horas de reuniones, sistematizando más de 1.200 testimonios directos acerca de los desafíos más urgentes del país, no solo políticos, sino económicos y sociales. Estos últimos son lamentablemente agravados a consecuencia del doblete sísmico del 24 de junio. Como hemos constatado durante estos meses, Venezuela aspira a la paz concertada en múltiples escenarios para fortalecer con ello las capacidades institucionales que nos permitan gestionar las diferencias con la responsabilidad que merece la sociedad venezolana. Desde el programa seguiremos trabajando en el diálogo permanente con todos los sectores de la vida nacional en aras de la convivencia, la tranquilidad y la paz de Venezuela. Seguimos. Venezuela nos une. Caracas, 10 de agosto de 2026.
1: La matrícula de estudiantes aumentó en el periodo 2025-2026.
9: El ministro del Poder Popular para la Educación, Héctor Rodríguez, a través de su cuenta en la red social Instagram, dio a conocer el balance del año escolar 2025-2026, en que se observa un incremento importante de la cantidad estudiantil en el país. Entre las láminas difundidas muestra la cifra exacta de estudiantes nuevos inscritos en el subsistema educativo durante el recién culminado año escolar, que ascendió a 73.248 niños y niñas, para dejar la cifra total de estudiantes en 6.009.254. Sobre la cifra de egresados de este periodo es de 369.810 bachilleres egresados. Entre los datos importantes destacan que del total de 188 días de clases planificados se cumplieron 178 días. Con respecto al porcentaje de asistencia estudiantil mensual, se situó en 82,73% el mismo periodo. En cuanto a nuevas construcciones educativas, se situó en 22 nuevas instalaciones para este periodo, lo que implica un beneficio de 4.800 estudiantes. Otra cifra destacable es la cantidad de alimentos distribuidos entre las instituciones educativas para implementar el programa de alimentación escolar PAE, el cual se ubicó en la cifra de 8.299 toneladas para este año escolar. Finalmente, el ministro Héctor Rodríguez afirmó que la educación que sueña para los niños, niñas y jóvenes exige compromiso constante. Para ello, convocó a toda la sociedad a practicar los aportes, visiones y críticas constructivas. Es fundamental para seguir mejorando. Yelixa Maza, RNB Noticias.
4: El gobierno nacional certificó a las familias del estado La Guaira mediante la asignación de códigos QR del Registro Único de Vivienda.
10: En respuesta a los recientes eventos sísmicos registrados en el país, el Gobierno Nacional desplegó un operativo integral en el estado La Guaira que ha permitido certificar hasta la fecha a un total de 34.802 familias a través del Registro Único de Vivienda. El proceso de empadronamiento social fue coordinado directamente por la ministra del Poder Popular para Hábitat y Vivienda, Paola Pozzani. De acuerdo a los balances oficiales, las maniobras de abordaje técnico y social en la entidad costera alcanzaron una cobertura de 110.506 personas. La estrategia contempla la asignación de un código QR personalizado para cada ciudadano empadronado. Este mecanismo tecnológico permite a los equipos técnicos del Estado sistematizar, rastrear y verificar en tiempo real el nivel de daño o la condición estructural de los inmuebles, así como los requerimientos particulares de cada núcleo familiar. La ministra Pozzani confirmó que los 34.802 hogares registrados ya cuentan con un certificado oficial en la plataforma digital del Ejecutivo. Este aval institucional permitirá canalizar de forma prioritaria las respuestas a habitacionales, asignando a los afectados, según sea el caso, en programas de reubicación permanente, traslado a campamentos transitorios o planes de rehabilitación y reforzamiento de infraestructuras en el litoral central. Reportó para ustedes Gabriel Corredor, RNB Noticias.
1: Alrededor de 145 familias del oeste de La Guaira, cuyas viviendas sufrieron daños no estructurales, recibieron kits de autoconstrucción como parte del Plan Venezuela Renace.
11: Una dotación de materiales de construcción e insumos para la rehabilitación de viviendas realizó la Gobernación del Estado de La Guaira a las familias afectadas por doble sismo. Así lo informó el gobernador de la entidad, José Alejandro Terán.
12: Está desplegado pues un conjunto de brigada de autoconstrucción para poder acompañar a 145 familias de los sectores de La Lucha y de los sectores de Mare Abajo, cuyas viviendas sufrieron daños no estructurales, daños en sus paredes, daños en postería, y están recibiendo kits de construcción que comprende cemento, arena, piedra picada, bloques, láminas de zinc, juegos de baño, luminaria, cables, materiales eléctricos en general, para poder en el corto plazo culminar la reparación de su vivienda.
11: María Gómez, beneficiaria, destaca la respuesta del Gobierno Nacional.
13: Soy habitante del sector La Lucha y el día de hoy queremos agradecer al gobernador y a todo su gran equipo de trabajo por las reparaciones y la ayuda tan grande que han dado a nuestra comunidad y que aún siguen efectuándose muchísimas, porque hay quienes ya están reparadas, como fue mi caso, y hay otras que también están en proceso y que todavía están en lista por continuar. Hoy nos estamos el día de hoy acá para agradecer una vez más todo este gran apoyo que han tenido para todos nosotros.
11: Esta entrega de materiales de construcción forma parte de la rehabilitación de más de 3.000 viviendas que lleva adelante el Plan Venezuela Renace en el litoral central del país. Para el Sistema Radio Nacional de Venezuela, reportó desde el estado La Guaira, Luis Ortega.
4: La ministra para el Turismo, Daniela Cabello, junto a equipos de la Corporación de Turismo de La Guaira, sostuvieron encuentros con comunidades y prestadores de servicios.
8: La ministra para el Poder Popular para el Turismo, Daniela Cabello, en compañía de la Corporación de Turismo de La Guaira, sostuvo un encuentro con comunidades y prestadores de servicio turístico en Macuto, Osma, Todazana, Urana, El Guayabal y Chuspa. Durante la jornada se plantearon las principales necesidades de los trabajadores del sector, los cuales señalaron el impacto de los movimientos telúricos sobre la actividad turística durante el mes de julio. La ministra destacó el potencial de las playas y demás atractivos de las zonas de Chuspa y afirmó que la recuperación del turismo forma parte de las acciones contempladas en el Plan Venezuela Renace. Y agregó que el mensaje de resiliencia del guaireño va a llegar a cada rincón del mundo para que conozcan no solo su potencial turístico, sino para que el mundo vea su voluntad para levantarse. Finalmente, la ministra Cabello reiteró la disposición de las comunidades y prestadores de servicio para recuperar la actividad turística y proyectar nuevamente a La Guaira como destino para visitantes nacionales e internacionales. Quien les informó, Vanessa Valdés, RNB Noticias.
1: A través del Sistema Nacional de Medios Públicos se transmitió el documental Las Primeras 48 Horas, una producción que devela la campaña de manipulación desplegada tras los eventos sísmicos del 24 de junio.
10: Tras los acontecimientos vividos en el país el pasado 24 de junio, una segunda narrativa se desplegó de manera paralela en el entorno digital: el uso de la crisis como plataforma para campañas de desinformación masiva. Esta realidad quedó descubierta tras la transmisión del documental Las Primeras 48 Horas, estrenada a través del Sistema Nacional de Medios Públicos. El audiovisual analiza en detalle la velocidad y el alcance con el que se articularon bulos y falsedades en medio de la contingencia.
14: Según los datos oficiales reportados por la Fundación Venezolana de Investigaciones Sismológicas, a las 6:04 de la tarde, un primer sismo de magnitud 7,2 sacudió las cercanías de San Felipe. Apenas 60 segundos después, un segundo terremoto aún más fuerte, de magnitud 7,5 y a tan solo 10 kilómetros de profundidad, volvió a fracturar la tierra. En 48 horas, una mentira sobre Venezuela llegó a 100 millones de personas. La verdad, apenas a un millón. Esta es la autopsia de cómo tejió la araña.
10: De acuerdo con las cifras presentadas en el material, en un lapso de tan solo 2 días, las versiones no verificadas e informaciones falsas difundidas por redes sociales y cadenas de noticias internacionales lograron un alcance estimado de 100 millones de personas. En contraste, la información veraz y contrastada apenas logró llegar a un millón. El documental plantea este desbalance de 100 a 1 como un testimonio del desafío que representan los fenómenos de manipulación mediática durante situaciones de emergencia o desastre natural en la era digital. Reportó para ustedes Gabriel Corredor, RNB Noticias.
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4: La alcaldía del municipio Plaza recuperó espacios públicos y comunitarios a través del plan Guarenas Más Humana.
1: Mientras, la gobernación del estado Falcón rehabilitó 21 kilómetros de vialidad para potenciar la producción agropecuaria de la región.
16: Con el propósito de garantizar espacios más dignos y modernos, la Alcaldía de Guarenas, en el estado Miranda, desplegó al equipo del Plan Guarenas Más Humana para realizar una jornada de recuperación, saneamiento y recolección de desechos en espacios públicos, además de impulsar la masificación deportiva en comunidades como El Tamarindo, Zumba, El Trébol, Juanpipa y Santa Elena. Esta jornada se llevó a cabo en compañía de funcionarios de la Policía del Cuadrante de Paz número 3. Durante la jornada también se entregó un mural artístico en el sector El Trébol para embellecer el entorno, junto al primer tablero verde de baloncesto. Una donación que reafirma el compromiso de la gestión municipal con el deporte y la juventud. De esta manera, el alcalde Antonio Galíndez afirmó que en pocos días se inaugurará formalmente todos estos espacios recuperados para el disfrute de la comunidad. En otras noticias, la gobernación del estado Falcón reacondicionó 21 kilómetros de vialidad agrícola que conectan a los municipios Petit, Bolívar y Federación. Esta acción favoreció directamente a 600 productores de sectores como La Despedida, Murucusa, Tocomoró, Pirisa, Santa Rosa y La Lamusa, entre otras comunidades de la zona. Estas labores optimizaron la movilización de los trabajadores del campo, quienes generan una producción mensual superior a 80 toneladas de leche y queso.

0: impulsando así el desarrollo productivo de la región. De esta manera, el Ejecutivo Regional en compañía del Nacional continúan fortaleciendo la generación de empleo, el comercio y la calidad de vida de las comunidades campesinas y ganaderas del occidente venezolano. Informó para ustedes Carlota Torreyes, RNB Noticias.
1: El Ministerio para Ciencia y Tecnología celebró su 27 aniversario, consolidando un modelo orientado a la independencia tecnológica y el desarrollo territorial.
2: Desde su formalización en 1999 por impulso del comandante Hugo Chávez, la institución ha articulado el Sistema Nacional de Ciencia, Tecnología e Innovación con el aparato productivo.
3: 5:39, vamos inmediatamente al Sistema Nacional de Medios Públicos porque la presidenta Delcy Rodríguez está activando en este momento un plan de reconstrucción. Adelante.
4: Principalmente a La Guaira, declarada como zona de desastre natural, el Gobierno Nacional reafirma su vocación transformadora. Se dispone la jefa de Estado venezolano a saludar a quienes están acá presentes, las distintas cuadrillas que han hecho posible todos estos trabajos de rehabilitación. Reafirma su vocación transformadora con el despliegue de las brigadas de construcción escolar como el eje central de un plan integral de rehabilitación que trasciende lo meramente técnico o de ingeniería. Este esfuerzo representa un ejercicio pleno de afirmación soberana, organización popular y de dignidad histórica. La Guaira no está sola, así lo ha reiterado la presidenta de la República Bolivariana de Venezuela en este despliegue integral que se ha realizado desde un primer momento. Acompañan a la jefa de Estado en esta actividad en materia educativa. Los vicepresidentes sectoriales de gobierno se encuentran. Anabel Pereira, vicepresidenta sectorial administrativa y de gobierno digital. Héctor Rodríguez, vicepresidente sectorial del socialismo social y territorial y ministro del Poder Popular para la Educación. Juan José Ramírez, vicepresidente
5: sectorial. Bueno, buenas tardes. Estamos aquí en el estado La Guaira. Nuestro querido, amado estado La Guaira, que fue tan impactado, tan golpeado por el doble terremoto del 24 de junio. Hoy también amanecimos con la noticia de un terremoto en nuestra hermana Colombia. Desde acá, nuestra solidaridad con el pueblo de Colombia, con sus autoridades, con el gobierno del presidente de la Espriela. Bueno, ya a primera hora di la instrucción de organizar ayuda humanitaria para enviar a Colombia y la rescatista, la Brigada Simón Bolívar de Venezuela, que ha ido también a apoyar cuando ha ocurrido tragedias naturales en otros países. Hemos puesto a disposición del gobierno de Colombia nuestros brigadistas para el rescate de las personas que están bajo escombro. También he recibido la llamada de gobernadores de el occidente del país, de los estados andinos, que tienen ya listos brigadistas articulados con el gobierno nacional y a la espera de que Colombia, bueno, diga para ir a brindar el apoyo solidario de nuestro pueblo. Sabemos lo doloroso que puede ser. Y desde acá, nuestras condolencias a los familiares que perdieron seres queridos, amigos, las condolencias del pueblo de Venezuela y nuestra máxima solidaridad. No están solos. Yo he visto la solidaridad de los pueblos de nuestra América Latina, del Caribe, del mundo, que han expresado su apoyo a nuestra hermana Colombia. Y nosotros aquí estamos hoy relanzando las bricomiles en los planteles educativos. 1,000 planteles educativos estaremos atendiendo en todo el país, en la unión de nuestros trabajadores, de nuestra Fuerza Armada Nacional Bolivariana. Me acompaña el ministro de Defensa, el comandante de la Guardia Nacional Bolivariana, el comandante de la REDI, de la SODI. Desde acá, desde este Liceo Fernando Toro, en La Guaira, estamos relanzando este plan para recuperar las estructuras educativas que fueron duramente impactadas, bueno, por el bloqueo económico que impactó nuestro país. Así que vamos a este relanzamiento, Héctor, para recuperar estos 1,000 planteles ya en el pasado Hemos recuperado en los últimos dos años más de 3.000 estructuras educativas y queremos pues brindar las mejores atenciones a la infraestructura educativa para que nuestros niños tengan un feliz regreso a clase. Yo quiero desde acá hacer un pase al estado Miranda. Allá está el gobernador Elio Serrano en la unidad educativa Juan de Escalona y allí activación de las bricomiles. Si hay algo a resaltar de las bricomiles es el apoyo y el aporte de las familias, de la comunidad, de las comunas, de los consejos comunales que se integran a este trabajo. Así que adelante, Elio.
6: Sí, buenas tardes, saludos, presidenta. Realmente nosotros estamos muy contentos por el despliegue que se hace en función de la recuperación de nuestra infraestructura escolar. Miranda tiene 1.381 unidades escolares, unidades educativas que dependen del gobierno nacional. De esas ya hemos recuperado durante estos años casi 300 de esas instituciones educativas, pero ahora con el doble sismo que tuvimos el 24 de junio fueron afectadas por lo menos 361 de estas escuelas y por eso importante el despliegue que se hace a través de la bricomile. Aquí estamos nosotros en el municipio de Latillo, en el Liceo Juan de Escalona. Por cierto, este liceo ha sido afectado por el terremoto, sin embargo ya se hizo la inspección por la Comisión de Habitabilidad y se ha determinado que no sufrió de manera estructural, sin embargo hubo la afectación de mampostería y entonces ya la bricomiles se han incorporado a esta acción y a lograr la recuperación de esta escuela. Por cierto, aquí de manera conjunta el Ministerio de Obras Públicas, igualmente la milicia bolivariana y también la empresa Transmiranda se han asociado de tal manera para la recuperación de esta escuela y estamos seguros que para el 14 de septiembre entonces tendremos esta escuela para los 514 alumnos que hacen vida en este liceo. Por cierto, me acompaña nuestra compañera del CDC, que es el Centro de Desarrollo Educacional del municipio Latillo, la compañera María del Carmen Belli. Igualmente me acompaña del Poder Popular el compañero Rafael Lauro y el responsable de Miranda de la Fundación de Edificaciones Educativas, Elio Junior Serrano. Quiero decirle que nosotros trabajamos mancomunadamente y estamos seguros que vamos a lograr la recuperación de la escuela para el año escolar. La compañera María del Valle del Carmen nos está diciendo algunas de las situaciones que se han presentado en esta unidad escolar.
7: Buenas tardes, presidenta. Gracias por el pase. Desde aquí, desde la Unidad Educativa Nacional Juan de Escalona, de verdad agradecemos a todos los que han colaborado con su granito de arena para llevar a cabo la rehabilitación de nuestra unidad educativa. Desde acá le damos las gracias tanto al Poder Popular, las bricomiles, a todos los que han colaborado para esta reestructuración. Esperamos que a partir del 14 de septiembre tengamos las puertas abiertas con una nueva edificación bien hermosa para todos los alumnos y estudiantes que hacen vida en esta institución. Muchas gracias.
6: Sí, ciertamente, presidenta, el despliegue de las bricomiles en todo el estado Miranda, como dije antes, en los 21 municipios, tenemos esas 1.381 escuelas, sin embargo, hemos recibido de cada dirección de plantel el reporte de la afectación de 361 escuelas. Ya hemos coordinado y de verdad nosotros agradecemos al ministro de Educación, Héctor Rodríguez, que a través de la Fundación de Edificaciones y Dotaciones Educativas FEDI se ha encargado de organizar el despliegue para actuar en cada uno de estas instituciones escolares. Así pues que nosotros tenemos todo acondicionado para que el día 14 de septiembre nuestras escuelas que fueron afectadas puedan estar en situación de iniciar las actividades escolares de manera regular como ya lo estamos viniendo accionando. Un abrazo y de verdad estamos nosotros muy contentos con esta intervención que hace el gobierno bolivariano.
8: Gracias, Elio. Bueno, aquí estamos con el gobernador del estado de La Guaira, Alejandro Terán. Estamos ya en hoy, el día de hoy, interviniendo 102 escuelas que fueron impactadas por el terremoto y recuperar la infraestructura para el regreso a clase. Él me estaba conversando que aquí hemos desplegado 2.000 trabajadores con sus kits de trabajo para atender las bricomiles. Pero en todo el país hemos desplegado 18.000 trabajadores que se suman a la fuerza de nuestra Fuerza Armada Nacional Bolivariana, a las comunas, a las familias, a las comunidades organizadas que están apoyando esto. Terán.
9: Gracias, Presidenta. Ha sido un trabajo articulado, extraordinario, de todo el Gobierno Nacional que usted dirige, con fe de nuestro Ministro de Educación, donde ha habido primero todo un proceso orgánico de levantamiento de esta información con la Comisión de Habitabilidad, que le hizo las inspecciones correspondientes, determinando esta cantidad de infraestructura escolar afectada. Luego, con la milicia bolivariana, toda la Fuerza Armada, se determinaron las cantidades de albañiles, maestros de obras, carpinteros que tenemos en el punto y círculo de cada una de estas escuelas. 44 escuelas en Carayaca serán rehabilitadas, 9 escuelas de Catialamar, 14 de Carlos Urlé, 19 de Urimare, 4 de La Guaira, 4 de Caraballeda y 3 de Naiguatá. Son estas 102 escuelas que el día de hoy, de manera simultánea, están arrancando en todo el estado. Y lo más importante, Presidenta, que este método, que ya lo hemos ensayado bastante, nosotros nos va a permitir tener resultados tempranos. En 5, más tardar 6 semanas, están estas escuelas completamente rehabilitadas para que regresen todos nuestros niños y nuestras niñas a clase el próximo 14 de septiembre, como lo ha anunciado nuestro Ministro de Educación. Gracias, Presidenta.
8: Gracias, Terán. Bueno, despedimos a Elio y nos vamos ahora al estado Lara. Ahí está el secretario de Gobierno, Nelson Torcate, en el Instituto Bolivariano de Barquisimeto. Adelante, Nelson.

0: para irnos a otro estado para ver cómo están los trabajos de recuperación, el estado portuguesa. Ahí está el gobernador Primitivo Cedeño, que va a recibirnos el pase. Quiero, Primitivo, por favor, cuéntanos cómo está este proceso de recuperación, qué plan, qué fecha para hacer entrega de la institución educativa Ciudad de Acarigua. Adelante.
1: Bueno, saludo, hermana presidenta. Acá estamos en la Escuela Ciudad de Acarigua, en esta recuperación a través de la Bricomil hermosa y que estará en funcionamiento para este nuevo año escolar. Acá me acompaña la jefa de educación, nuestro jefe de SODI, nuestra directora que está cumpliendo hoy 27 años en el sistema y nuestro alcalde joven de la ciudad de Acarigua. Felices, esta es la escuela número 18 que se está interviniendo en esta jornada, hermana presidenta, de 238 que llevamos. Agradecerle por el trabajo y nuestra directora también le va a dar un mensajito.
2: Buenas tardes, presidenta. Gracias. Muchas gracias por todo el apoyo brindado a nuestra escuela Ciudad de Acarigua. Con la impermeabilización total de la estructura, la pintura en esmalte y caucho, reestructuración de del comedor, reestructuración de los escenarios, reestructuración del preescolar. Gracias por todo el apoyo brindado. Cuente con nosotros. Con este plan se van a beneficiar 900 estudiantes, tanto de inicial como de primaria. Muy agradecida porque este año escolar 2026-2027 lo vamos a empezar con una fiesta, porque vamos a tener una escuela linda, apta para la educación de calidad.
1: Bueno, hermana presidenta, es la emoción de nuestra directora, está cumpliendo 27 años hoy en el sistema educativo. Saludo a todo el equipo que la está acompañando allá desde La Guaira, al hermano gobernador, a todo el equipo, al ministro Héctor. Gracias, hermana presidenta, aquí estamos. Lo que usted nos ha ordenado y decirle que desde Portuguesa definitivamente cuente con nosotros porque Venezuela renace. Un mega abrazo de su tierra de Portuguesa. Hermana presidenta.

0: Gracias, Primitivo. Y bueno, nosotros acá desde La Guaira, ahorita vamos a hacer unas inspecciones. Quiero decirle, aquí está el alcalde de Vargas, está el gobernador. Ayer la ministra Daniela de Turismo, Daniela Cabello, estuvo entre Osma y Chuspa, hizo un recorrido. Quiero decirle a los pueblos de la costa, recibí el mensaje de ustedes y mi respuesta, ya de instrucción al vicepresidente de Obras, a la vicepresidenta de Economía, de Gobierno, ya de instrucciones para atender los requerimientos. Pero lo más importante, que el Estado de La Guaira sepa que no están solos, Terán, que vamos a recuperar la actividad económica de La Guaira, de todos y de todas, de palmo a palmo. Y por eso yo he pedido que el gobierno nacional se despliegue junto al gobierno regional por todo el Estado para levantar las necesidades, para conocer los requerimientos y podamos atenderlos y responderlos. Así que mi respuesta es un abrazo amoroso para todos y todas ustedes. No están solos y vamos a salir adelante. La Guaira va a renacer.
1: La Guaira va a renacer, han sido las palabras de la presidenta de la República Bolivariana de Venezuela, Delcy Rodríguez, como parte de la información que se ha generado desde el Liceo Bolivariano Fernando Toro, en este despliegue de las bricomiles, donde serán rehabilitadas 1000 instituciones educativas del país. La información que se ha generado, devuelve el contacto. Adelante.
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2: Son las 5:58.
7: No cambiemos el clima, cambiemos el sistema y en consecuencia comenzaremos a salvar el planeta. El capitalismo, el modelo de desarrollo destructivo, está acabando con la vida. Amenaza con acabar definitivamente con la especie humana. 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
8: Héctor Rodríguez, ministro del Poder Popular para la Educación.
9: Ya hemos iniciado un proceso de mantenimiento en 500 escuelas que estaban preseleccionadas antes del terremoto en todo el país, pero ahora le estamos sumando 1000 escuelas más para atender todas las escuelas que fueron afectadas. Hemos hecho una primera inspección con los equipos de mantenimiento, los equipos directivos de todas las escuelas del país, y ahora estamos haciendo una segunda inspección con todos los equipos de ingenieros que tenemos tanto en FEDES como los que tenemos en alcaldías y gobernaciones, para garantizar que el 14 de septiembre, que empiezan clases, todas las escuelas estén en óptimas condiciones como espacios seguros para nuestros niños y nuestras niñas.
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8: Son las 6 y 28 minutos.
9: Vamos a conformar los equipos donde esté, por supuesto, el partido, van a estar las comunas, van a estar la juventud, van a estar distintos sectores que hacen vida en cada rincón del país y ahí estaremos nosotros desplegados. El solo hecho que se respete nuestra constitución, ya para nosotros eso es ganancia. Aquí recuerda que muchos de los que van a estar ahí por los sectores opositores crearon para violar la constitución una cosa que se llama Estatuto de la Transición, para violar la constitución. Ahora vienen con esta constitución en la mano. Bien bueno eso, ¿eh? Para nosotros ya es ganancia, para el país es ganancia, para la estabilidad es ganancia. Nosotros tenemos un grupo de compañeros que van a estar allí, va a estar Jorge Rodríguez, quien coordina, la ministra de Educación Universitaria Ana María San Juan, compañero Jorge Arriaza, la compañera América Pérez, la compañera Genesis Garbé, compañero Pedro Infante, ahí estarán en proceso de diálogo y le damos todo el apoyo, todo el reconocimiento y el acompañamiento nuestro para que estén al frente. Una tarea extraordinaria.

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2: Atardecer de un caluroso 10 de agosto, 1972. Frank Edwards y Marta, su esposa, aprovechan que una leve brisa vespertina ha comenzado a soplar para sentarse en el porche de su casa campestre en Montana. Y es mientras conversan quedamente cuando Frank comienza a experimentar algo raro, una sensación de incomodidad, como si la naturaleza misma que les rodea hubiese marcado un compás de espera. Sin decir nada, los esposos se miran, pues pareciera que en ese tranquilo ambiente vespertino todo está a punto de cambiar. Extrañado, Frank comienza a incorporarse y aún no termina de hacerlo cuando ocurre. Súbitamente, la oscuridad del crepúsculo se enciende con incandescente luminosidad. Luego, un ruido inexplicable, aterrador, hace vibrar a todo en forma tal que la pareja Edwards instintivamente se tira al piso. Desde allí, contemplarán asombrados cómo irrumpe por sobre las colinas del sureste un destello más intenso que un relámpago. Se trata de una gran esfera llameante, de color blanco azuloso, que a gran velocidad cruza directamente por sobre ellos, dejando tras sí una densa estela de luz verdosa.
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2: Igual como sucedió con los esposos Edwards, miles de personas en Montana, Idaho y otros estados norteamericanos temieron que, ante la aterradora magnitud del fenómeno que contemplaron aquel 10 de agosto de 1972, ello sin duda era un anuncio del fin del mundo. Pero más bien se trataba de un aterrador encuentro demasiado cercano con un gigantesco meteorito. Según lo publicó el astrofísico R.D. Radcliffe en la revista científica Nature, aquel inesperado cuerpo errante tenía un diámetro de 1.200 metros de largo por 800 de ancho, con un peso aproximado de unas 6.000 toneladas. Dado su tamaño, velocidad y trayectoria, debía haber impactado contra la superficie terrestre, provocando sin la menor duda un desastre de proporciones incalculables. Sin embargo, y debido a una serie de circunstancias tan insólitas como fortuitas, ello, afortunadamente para nuestro planeta, no sucedió. Tanto la trayectoria y velocidad del intruso, así como su ángulo de penetración.
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5: Sostiene un encuentro de alto nivel con una delegación oficial del Departamento del Tesoro y del Departamento de Estado de Estados Unidos. Este encuentro tiene como objetivo realizar una revisión integral de la agenda de cooperación bilateral. Las delegaciones de ambos países también abordan mecanismos relacionados con la agenda de recuperación post-terremotos en Venezuela, luego de la contingencia que se produjo por los fenómenos naturales del pasado 24 de junio. La representación estadounidense la encabeza el subsecretario adjunto para Asuntos Financieros Internacionales del Departamento del Tesoro, Jonathan Greenstein, y el subsecretario adjunto para el financiamiento al terrorismo, Jonathan Burke. La comitiva venezolana de alto nivel está encabezada por Anabel Pereira Fernández, vicepresidenta sectorial administrativa y de gobierno digital y ministra del Poder Popular para la Economía y Finanzas, Calixto Ortega, vicepresidente sectorial de Economía, y Félix Plasencia, ministro del Poder Popular para Relaciones Exteriores y Comercio Internacional. De generarse más información, estableceremos un nuevo contacto. Por lo pronto, devolvemos el contacto a los estudios.
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2: Continuaría haciéndolo, pero en forma horizontal, hasta salir nuevamente hacia el espacio exterior.
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7: Yo quería compartir estos números. Ya se han hecho 47.369 inspecciones a viviendas e infraestructura, puentes, avenidas, para saber la afectación. Y de este número, el 58% sacó en el semáforo calcomanía verde, es decir, se pueden habitar. El 23% amarillo. Interviene el plan Venezuela Renace. Y en rojo, un 19%. Los edificios que están en rojo, las viviendas que están en rojo, no todas tienen pérdida total. Hay algunas que se pueden recuperar, otras que no se pueden recuperar.
8: General Reidy Zambrano, presidente del Instituto Nacional de Meteorología e Hidrología, INAMED.
9: Ahora bien, Venezuela es muy particular. ¿Por qué? Nosotros somos un país que no tenemos estaciones. Tenemos dos periodos. Un periodo lluvioso, en el cual estamos actualmente, ingresó a partir del mes de abril progresivamente con el posicionamiento de la zona de convergencia intertropical, que es el principal fenómeno que demarca la entrada y la salida del periodo lluvioso, así como la intensidad del mismo. Él ya para la fecha está posicionado en todo el país. Luego, a partir del primero de mayo, inició el pasaje de ondas tropicales. Nosotros desde el INAMED inmediatamente sacamos un promedio y estimamos entre 51 y 57 ondas que se formen en las costas de África y que pasen por nuestro país entre 41 y 46.
4: Son las 7 en punto.
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11: Ya creo Guarabotuma, un saludo a todas y a todos en el idioma guarao. Bienvenidas y bienvenidos a este espacio de los pueblos originarios de Venezuela y el continente Abya Yala. Les habla Jesús Gabriel González y ya estamos listos para darle la bienvenida a nuestro invitado. Vamos a estar hablando sobre la construcción y la cosmovisión que tiene el pueblo guayú sobre la educación propia. Vamos a darle entonces la bienvenida a Jamaya, profesor Rubén Palmán.
12: Jamaya, Pia Jesús, Anashirea, familia Rubén Palmar, guayú Ipuana, Jalalejewey. Saludos Jesús y saludos a todos los oyentes de este prestigioso programa de los pueblos indígenas, amerindios. Mi nombre es Rubén Palmar, soy guayú de la Irupu Ipuana, de la zona de Jalara. Cuando hablamos de la zona de Jalara, tiene que ver mucho con, primero con el gentilicio wayú y también con la parte lingüística. Nuestro wayuneki se pronuncia diferente al de las otras zonas.
11: Nosotros en esta oportunidad vamos a conversar con el profesor Rubén Palmar, quien nos va a estar hablando sobre la importancia que tiene el tema de la educación propia a través del diálogo intergeneracional y las metodologías propias de saberes ancestrales.
12: A propósito de esta invitación, Jesús, te agradezco mucho. Sí, venimos desarrollando un trabajo de recrear las narrativas de historia de origen con un conjunto de autoridades, de sabios, de Alagrayu, Wayú, tanto del territorio de Colombia como de Venezuela. Y hemos trabajado con muchas personas, muchos sabios, así como Putchipu de la Junta Mayor Autónoma de Palabreros, así también con profesionales, como el caso del profesor Rafael Mercado Cepillú. Y bueno, y mucha interacción y mucho diálogo con otros investigadores, como el caso del doctor Wilder Guerra Curbelo, quien también ha hecho unos trabajos sobre los guayúa y sobre todo esto que tiene que ver con las palabras en guayuneki. Así también los textos de Ramón Paz y Puana, ha sido esos textos de análisis, de estudio y de validación en los territorios, desde los saberes de los guayú, de los alagrayú, y a partir de ahí, desde esa dinámica, vamos recreando y validando todos estos saberes y todas estas narrativas que tienen que ver con la historia de origen. Un poco para, en este sentido, es recrear esa educación propia. ¿Qué es la educación propia para los guayú? Y entender la educación propia es también como que algo muy complejo para los wayú, porque siempre nos referimos a la educación occidental y la definimos, y a veces educación propia, a veces la concebimos mucho wayú como la educación que es impartida por los docentes wayú. Y bueno, muchas veces en ese contexto hay docentes wayú que no dan la educación propia, sino que hacen parte de ese proceso de la educación occidental, terminan colonizando procesos. Y en estas reflexiones nosotros hemos recreado qué es entonces la educación propia. Si nuestra cultura es de transmisión oral, es a través del wayuneki, ¿quién imparte esa educación propia? ¿Quién hace cumple esa funcionalidad que cumple una escuela en nuestros territorios, en nuestra organización social propia? Entender la educación propia entonces es entender esa escucha de algunas instancias que cumplen esta función social dentro de los wayúa, de esta organización social propia wayú. Y uno de estos roles lo desempeña la Oushi, que es la abuela. La abuela es esa persona que se queda con los niños, que empieza a hablarles del territorio, les habla de la espiritualidad, le habla de la Iruku como organización social, de esa organización social matrilineal. Y desde ahí es como que, desde esa praxis de vida, es también como que enseñarle a los niños, orientarlos, inducirlos desde la práctica, desde la vivencia, que la organización social propia wayú es matrilineal y se transmite y la reproducen las mujeres. Entonces, una de esas cuestiones tiene que ver con la Iruku, es nuestra organización social. Y a partir de la Iruku, nosotros también los wayú orientamos nuestros saludos y nuestras relaciones de parentesco y de familiaridad. Entonces, entender la Iruku desde esas primeras perspectivas de educación wayú es entender esa relación que tenemos de familiaridad con los Apushi, la familia materna, pero también es entender los parentescos que tenemos con los Payu, que son la familia paterna, así también con los Achonyu, que son los hijos de los miembros hombres de la Iruku, y los Aluin, que son los nietos de los tíos, y que conviven en un territorio con una Iruku ancestral, y que, bueno, en esa convivencia existe ese tejido de relaciones, de reconocimiento y de respeto mutuo. Es eso lo que se llama la convivencia en armonía. Y la convivencia en armonía también hace parte de ese proceso de transmisión de conocimiento, la interrelación que tenemos con la Madre Tierra. Los Wayú somos hijos de Ma. Los Wayú somos hijos de Ma. Y nuestro padre es Huyá. Huyá es un ser masculino para los Wayú. Es nuestro padre. Es el que nos provee de vida y de alimento y de salud. Cada vez que viene Huyá al territorio, todos los seres vivos de Ma se alegran. Se pone la tierra verdecita, los animales se ponen gordos. Y así todo ese proceso de ciclo. Y entender estas relaciones también se debe entender lo que le decía al principio, recrear esa narrativa de la historia de origen. Porque nosotros estamos muy colonizados, muy transculturizados, los Wayú de estas nuevas generaciones tal vez. Uno de los aspectos tiene que ver mucho con la evangelización. La gente a veces dice, no, que la evangelización no tiene que ver, sí tiene que ver mucho. Porque desde la evangelización a nosotros nos enseñan desde otra forma de ver el mundo, otra forma de concebir el mundo. Y muchos Wayú hoy en día conocen la historia, la historia de origen Wayú como si fuera la historia de origen bíblico. Dicen, no, que nosotros nos creó Dios, salimos de este proceso, o primero crearon a Adán y Eva. O muchos Wayú que han estudiado y dicen, no, nosotros venimos de la teoría evolucionista de Darwin, y así sucesivamente. Entonces, en el libro de Ramón Paz Tipana, él sistematiza esta narrativa de origen. Dice que en un primer momento todo era oscuridad, era Piushi. Y entonces la gran abuela es Piushi, es la que existía primero. Después fueron surgiendo a Raliatú, que es como esa primera luz que alumbra en el amanecer. Es la aurora, esa de la mañana. Y después viene Warraptui, que es la claridad. Esta generación, esta era la era de los Wayú Purashi, que tenían poderes, que no tenían que estar emparejados para reproducirse, sino que se reproducían solos. Y Ramón Paz Tipana describe muy bien cómo fueron surgiendo de Piushi, surgen otros actores como Mah Pará, que es la Madre Tierra, la Mar, que es para nosotros, no, es femenina, es una abuela. Y de Warraptui surge Kai, que es el sol, Kashi, la luna. Y así fueron surgiendo los astros, y surgió Hoktai, que es el viento. Surge también en esa generación, surge Maleiwa, surgen otras deidades. Y todo esto, como eran Wayú Purashi, son deidades de los Wayú. Y entender esa parte de la espiritualidad Wayú es entender también desde ese origen cósmico, desde ese origen que tenemos, de dónde viene esta relación, porque estos son los abuelos, son abuelos, porque surgieron en una primera generación.
13: Sí, y en una segunda narrativa que nos está mostrando desde su cosmovisión como pueblo Wayú, recordando que estamos conversando con el especialista Rubén Palmar sobre el tema de la educación propia a través del diálogo intergeneracional y las metodologías propias de este propio diálogo que él está practicando hoy con nosotros acá en el espacio de Somos Amerindios. Por eso vamos nosotros a escuchar un tema musical y ya continuamos con más de este espacio para seguir conversando con el profesor Rubén Palmar. Ya regresamos.
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15: Muy buenas noches, usuarias y usuarios de Radio Nacional de Venezuela. A las 7:10 de la noche establecemos comunicación con nuestra colega Tatiana Portela. Ella está en Bogotá. Tatiana, buenas noches. Un abrazo desde Caracas, Venezuela. Quisiéramos saber ¿Cuál es el balance de los daños causados por el terremoto de 7.4 ocurrido hoy? ¿Cómo avanzan las operaciones de rescate? ¿Qué le puedes informar al pueblo hermano venezolano?
16: Hola, un saludo para usted y para todos los oyentes. Pues bien, hasta el momento, la última información que se obtuvo de manera oficial por parte del gobierno es que se reportan cerca de 111 personas fallecidas luego de este sismo de 7.4 que se registró con epicentro en el departamento del Chocó. Lo que se tiene hasta el momento es que los lugares más afectados son Cali, Manizales, Armenia, Quindío, todo el eje cafetero y todo el suroccidente del país, en donde evidentemente se encuentra allí Cali, que ha sido uno de los lugares más afectados. El alcalde Eder hablaba sobre más o menos cuánto es el balance, hablaba de más de 30 estructuras que han quedado en el piso y otras tantas que están en medio del reporte de los ingenieros para saber si las personas pueden ingresar, si es habitable o no este lugar. En Pereira, por ejemplo, uno de los sitios con mayores afectaciones, señalar que se suspendieron las clases en los centros educativos y en las universidades. También se hizo un toque de queda, pues teniendo en cuenta la necesidad de que las unidades de rescate, de búsqueda, puedan movilizarse con total tranquilidad dentro de la periferia de esta ciudad. Aeropuertos, varios aeropuertos que han quedado sin funcionamiento, cerca de ocho aeropuertos que están completamente en ruinas. Esto para poder decir un poco o poderles magnificar cómo se encuentra al día de hoy la ciudad de Cali, de Manizales, de Pereira y en Quibdó, esto en Chocó, en el departamento del Chocó, más o menos en el municipio de Quibdó, que es donde se presenta las mayores afectaciones. Al momento no hay servicio de luz, no hay comunicaciones, no hay servicio de agua, ni tampoco de gas. Y en los pequeños lugares donde había algún espacio de servicio del gas, pues se ha suspendido para evitar que se presenten a mayores afectaciones que pueda poner en riesgo la vida de las personas. Ahora bien, muchos reclamos de las personas en Cali, por ejemplo, porque hay muy poca defensa civil, muy poca presencia de bomberos, y prácticamente lo que está en este momento ocurriendo es que las personas llevan ya cerca de 7-8 horas llegando hasta estos lugares con sus propias herramientas de trabajo, con guantes, con palas, todo muy artesanal para poder brindar la ayuda de esas personas que todavía se encuentran en medio de los escombros, debajo de los escombros. Recordemos que este sismo de 7.4 se hizo o se ocurrió más o menos sobre las 7:30 de la mañana, hora local, hora Colombia, y hasta el momento hay muchos lugares en Cali en donde hay 3-4 funcionarios de la defensa civil, 2-3 bomberos, y lo que se pide ahora es mayor presencia, digamos, de los organismos de socorro, de búsqueda. Nosotros estuvimos hace poco dialogando con el director de la Cruz Roja de Cundinamarca y Bogotá, quien nos señalaba que se estaban presentando, digamos, o más bien ellos estaban llegando, estarían desplazándose en los últimos minutos hacia Pereira y hacia Chocó. Hay 7

0: réplicas han decidido no ingresar a sus viviendas o porque incluso sus viviendas presentan afectaciones a la infraestructura y pues evidentemente les da mucho miedo poder ingresar hasta estos lugares. Otros presidentes, como el presidente José Raúl Mulino, ha enviado en Panamá un mensaje de solidaridad y expresó que el país está dispuesto a colaborar en todo lo que se requiera y esté dentro de sus capacidades. México, Chile y El Salvador también enviaron, digamos, todas sus disposiciones para enviar ayuda, pero hay que precisar que la Cancillería de Colombia, según lo ha anunciado el presidente Abelardo de la Estrella, será el medio de comunicación con estos países para saber qué se necesita, cuántos, digamos, funcionarios se necesitan y en dónde se necesitarán. Hasta el momento estamos atentos a ese pronunciamiento oficial de la Cancillería y del puesto de mando unificado en Bogotá, que es los lugares en donde están todos los ministros y están, digamos, Defensoría, la Unidad Nacional de Gestión de Riesgos y Desastres, que es también el que evalúa, digamos, todo lo que acontece en estos lugares que se han visto duramente afectados tras el terremoto de 7.4.
1: Tatiana, el tema de las réplicas, ¿qué información nos tienes al respecto?
0: Sí, las réplicas. Una vez se presentó el sismo sobre las 7:30 hora local, se presentaron dos réplicas, una muy continua de la otra. Estamos hablando de, según el sistema meteorológico y el sistema sísmico, se habrían presentado una de 4.2 y una de 3.5, evidentemente en el lugar en donde fue el epicentro, que sería San José de Palmar, esto en Chocó.
1: Bien, Tatiana,
0: hasta el momento no hay ninguna otra réplica.
1: Bueno, gracias a Dios. Nosotros vamos a estar muy pendiente de ti, del pueblo colombiano. Estaremos informando, estamos al servicio de ustedes, como también ustedes han estado al servicio de nosotros en momentos difíciles. Te agradecemos este contacto. Así sabemos es. Que ustedes están trabajando sin descanso. Te abrazamos desde aquí, te expresamos a ti como colega y al pueblo colombiano toda nuestra solidaridad y que, bueno, confíes en que aquí tenemos unos hermanos que estamos dispuestos a colaborar con ustedes en todo lo que sea necesario. Estableceremos luego nuevos contactos contigo para que nos vayas actualizando la información. Y bueno, desde aquí te reitero nuestro abrazo solidario.
0: Muchas gracias. No me quiero ir sin antes decir dos cosas y corregir, porque acabo de ver el Servicio Geológico Colombiano que reporta que han sido los 20 movimientos sísmicos posteriores. Uno de ellos, el último de ellos, sobre las 5:30 de la tarde, hora local, con una, digamos, con una intensidad baja, vamos a hablar de 4.0, que entendiendo la réplica de 7.4, pues no es igual de profunda ni se siente de la misma manera. Pero otra cosa adicional que quiero dejar aquí es para los oyentes que de pronto estén interesados en dejar alguna ayuda humanitaria. Hasta el momento, la Cruz Roja ha dicho que no ha habilitado ningún centro de acopio, porque ahora lo importante es poder sacar debajo de los escombros a las personas. Una vez pase esto, empezarán a realizar los informes sobre qué es lo que se necesita. Si Así. Alguien quiere donar, lo puede hacer a través de la página oficial de la Cruz Roja en Colombia, y allí puede donar algún tipo de dinero para que después la Cruz Roja, pues evidentemente, sepa cuál es la ayuda que debe hacer entrega en estos lugares en donde se necesita ayuda entonces humanitaria.
1: Bueno, muchísimas gracias. Estaremos permanentemente en comunicación contigo, Tatiana. Te despedimos también porque sabemos que estás reportando para nuestra cadena hermana Telesur y para todo el pueblo colombiano. Un abrazo.
0: Igualmente para ustedes, muchas gracias por esa solidaridad que caracteriza al pueblo venezolano.
1: Gracias, Tatiana Portela desde Bogotá. Ella nos ha hecho un balance de los daños causados por el terremoto de magnitud 7.4 que ocurrió hoy en Colombia, específicamente en el departamento del Chocó. 111 muertos son el balance último que ha ofrecido el gobierno. En Cali, Manizales, Pereira, Chocó son como las zonas más afectadas.

0: Cali, 30 estructuras colapsaron. Se han registrado más de 20 réplicas. En lo que va de día, se activó la solidaridad, por supuesto, del pueblo colombiano y la solidaridad internacional. Y en este sentido, queremos reiterar para ustedes que la República Bolivariana de Venezuela, en nombre del pueblo venezolano y de sus autoridades, expresó hoy a través de un comunicado su más profunda solidaridad y fraternidad con el pueblo y el gobierno de la hermana República de Colombia ante el fuerte terremoto de magnitud 7.4 que sacudió gran parte del territorio colombiano en la mañana de hoy, 10 de agosto de 2026. Ante esta adversidad que afecta a nuestros hermanos colombianos, reza el comunicado, Venezuela se solidariza con las familias de las víctimas y con todos aquellos que han sufrido daños y pérdidas materiales. Reafirmamos nuestro compromiso con los lazos de hermandad, cooperación y unidad latinoamericana que nos unen como pueblos vecinos. El gobierno venezolano, a través de los mecanismos de cooperación bilateral y de los organismos de protección civil, puso a disposición del gobierno colombiano el envío de un grupo de rescatistas y de ayuda humanitaria necesaria dentro del marco del respeto pleno a su soberanía y autodeterminación. Reiteramos, el gobierno bolivariano, a través de un comunicado, extendió sus más sentidas condolencias a los familiares de las víctimas y nuestros deseos de pronta recuperación para los heridos y las zonas afectadas. Como nosotros sabemos, porque ya lo vivimos, esto es un proceso y vamos nosotros a acompañar, por supuesto, desde Radio Nacional de Venezuela, a las hermanas y a los hermanos colombianos permanentemente y oportunamente. 7:25 minutos, así despedimos este contacto informativo. Muchas gracias.
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2: Que esta comunicación guayú se pueda recrear y que la comunicación apropiada sirva para fortalecer la identidad, sirva para fortalecer lo guayúa y la esencia que tenemos como pueblos indígenas, toda esta relación con las narrativas de origen, con las narrativas territoriales, con las narrativas sobre la organización social, sobre la espiritualidad, sobre la pervivencia en el territorio.
3: Importante esto, esa invitación, profesor, ya que es el diálogo intergeneracional que se habla y que también se aprende haciendo, en este caso con esto, esta invitación que está haciendo, el tejido informativo, el tejido para mantener las tradiciones como la medicina ancestral, lo que es la agricultura ancestral, es importante mantenerlo a través de ese aprender haciendo, a través de la palabra. Y esta invitación es muy importante, que fluya estas actividades prácticas en la transmisión de los valores e identidad del pueblo guayú. Nosotros vamos a hacer una pausa musical, vamos a identificar la estación y ya regresamos con más de Somos Amerindios. Estamos conversando con el profesor Ruge Palmar, él es del pueblo guayú, especialista sobre la educación propia y está desarrollando una propuesta a través del diálogo intergeneracional y las metodologías propias de este diálogo guayú. Ya regresamos.
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1: John D. Mancera,
2: periodista. La tercera edición de los Juegos Suramericanos Escolares conquistó este martes una medalla de oro y dos de plata en la primera jornada de atletismo que se efectuó en el Estadio Francisco Sánchez Rumorosa de la ciudad de Coquimbo, en Chile. Las proyecciones son ocupar uno de los tres primeros lugares en el podium. Recordemos que nuestro país participa en esta justa con un total de 140 atletas entre los 13 y 14 años en 8 disciplinas. En deportes, John D. Mancera, RNB Noticias.
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3: Continuamos en este espacio de Somos Amerindio. Les habla Jesús Gabriel González y estamos conversando con el profesor Ruge Palmar, él es del pueblo Wayú. Estamos conversando vía Zoom, hablando sobre este diálogo intergeneracional para seguir el diálogo y las metodologías propias del pueblo Wayú para mantener nuestra cosmovisión y mantener nuestras tradiciones a través de la educación propia. Espacios sagrados, nos decía, las palabras, hablamos de metodología, hablamos de la palabra del Puchipu. Para el pueblo Wayú, el diálogo tiene momentos, códigos y formas muy específicas, profesor. Entonces, ¿cuáles son esos espacios y rituales cotidianos donde la palabra adquiere valor educativo hoy en día?
4: Sí, muy interesante esas reflexiones, Jesús. Porque resulta que muchas veces desde el sistema educativo se piensa la educación propia desde el aula de clases. Y el espacio de la educación propia tiene unos ambientes complementarios. Y el ambiente del territorio de una comunidad es una gran escuela. Es ese espacio de aprendizaje, de enseñanza-aprendizaje. Es un espacio abierto, es flexible, y en todas las instancias y en todos los momentos los wayú estamos aprendiendo. Por decir, hay espacios que debemos retomar como una luma, la inramada wayú. Ahí se aprende a tejer, se reúnen las mujeres, se reúnen los hombres, dialogan, interactúan a diario. Así como el espacio de la cocina, cocina pía, como decimos los wayú, en la mañana la primera conversación donde se interpreta la puj, que son los sueños, es en la cocina, mientras se espera el café, se espera el yahaushi, que se prepara ese primer alimento en la mañana. Antes de ese alimento se hace ese primer diálogo que conecta con la espiritualidad. Los wayú normalmente saludamos jamaya pia, y en la mañana decimos jamaya purapuñ, cómo estuvieron los sueños. Es ese saludo que nos conecta con esa espiritualidad. Hay unos aspectos que son claves, Jesús, como te decía, con respecto a lo wayúa, decimos la esencia del ser wayú. Lo wayúa lo sintetizamos nosotros también en un documento que se presentó como el protocolo del sistema normativo wayú. Este sistema normativo wayú tiene unos principios, tiene unos valores y tiene cinco fundamentos. Entre los fundamentos se identifica la espiritualidad, que es seyú, que es esa esencia del ser wayú. Y ahí hay algunas cuestiones que tienen una connotación de trascendencia que debemos tomar como... Es como cuando iniciamos una actividad, debemos hacer una armonización con la Madre Tierra y con los seres que habitan en la Madre Tierra. Es ese diálogo, es compartir algún alimento, alguna bebida, algún instrumento, la nota de algún instrumento musical con los seres que habitan en ese espacio. Y también seyú es de todo lo que tiene que ver con la espiritualidad y todas esas prácticas que tiene muchos conocimientos y hace parte de esa educación propia. Además, también está la lengua materna. La lengua materna, como decimos según la Constitución, el idioma wayúna

0: aquí es también uno de los fundamentos. Muchas veces desde la occidentalidad nosotros nos preocupamos más por hacer traducciones literales de las palabras del español al guayunaique, por aprenderlo a leer o escribir, y la esencia de este fundamento es que nosotros mantengamos el uso del guayunaique y que las palabras sean conocidas. Es como cuando yo digo Eiruku, entonces para que los alienígenas me entiendan, nosotros decimos son las castas, o muchas veces decimos que son los clanes, y ninguno de las dos palabras tienen coincidencia con lo que es Eiruku, porque las castas dicen que es para identificar los animales, y los clanes, hay unos clanes por ahí que dicen que son los clanes del Golfo, los clanes de Urabá, todos esos clanes que en los que no nos parecemos los guayú a esos determinados clanes. Entonces lo de nosotros es Eiruku, es una palabra que etimológicamente tiene la raíz en Ei, que significa madre, y Ru, que viene desde adentro, y Ku, que tiene todo un contexto. Entonces Eiruku es esa, la unión de esas tres palabras, y es eso, nosotros decimos que Eiruku es la organización social matrilineal propia de los guayú, está vinculada a un territorio que es ancestral. Entonces el Eiruku, la organización social, es un fundamento también, y territorio o umai, que decimos, es otro fundamento. O umai está vinculado a un Eiruku ancestral, y cuando decimos en colectivo Wou-Mai, Wou es nuestros ojos, nuestra visión, más de más la madre tierra, y ahí de la esencia de lo guayúa. Entonces esas tres palabras decimos nuestra visión sobre más desde lo guayúa, y tiene toda esa connotación en guayunaique, pero cuando lo decimos en español lo simplificamos en un territorio. O a veces decimos, es la tierra, o sea, como que es un lote de tierra. Pero para nosotros es la vida, es la madre, y es esa esencia, es nuestra visión. Y así, Jesús, tenemos un quinto fundamento que tiene que ver con las prácticas económicas propias que sirven para la pervivencia. Entre lo que está la colecta de frutos silvestres, la siembra, la cacería, la pesca, así como una práctica que asumimos los guayú, que es el pastoreo, que es una práctica más tradicional, lo trajeron los colonizadores, pero que los guayú nos apropiamos de esa práctica, como es arleja, y nosotros nos hemos apropiado tanto que ya hace parte de nuestro sistema normativo guayú. Todo trasciende en lo espiritual, en la organización social, en lo territorial, en la lengua materna, y en la pervivencia. Entonces, esa práctica, después de varios siglos, ya la hemos vuelto mucho de nosotros. Es tanto así que muchos guayú dicen, no, que la gastronomía autónoma guayú es el friche, o es el plato del chivo asado, el chivo en coco. Pero eso es una gastronomía tradicional, porque nuestros abuelos la adoptaron, la asumieron, y fue una adaptación cultural exitosa. Y nosotros aspiramos que muchas de las adaptaciones culturales sean exitosas, así como algunos tejidos, lo del crochet, que las mujeres diseñan los diseños ancestrales guayú con eso y reviven la cultura. Así nosotros aspiramos que la tecnología sea una adaptación cultural, que sirva para fortalecer nuestra identidad, que sirva para recrear esa esencia de la narrativa, de la historia de origen, de la organización social, de nuestro vínculo con la madre tierra, y que sirva para esa pervivencia a lo largo de la historia.
1: Hablando de educación propia versus educación formal, ¿es posible un diálogo armónico entre el sistema educativo estatal, es decir, la educación intercultural y bilingüe, y las metodologías propias, o aunque la que existen o lo que existe hoy en día, y superar algunas dificultades entre ambas educaciones, profesor?
0: Sí existe, profesor. O sea, de parte de los pueblos indígenas tenemos toda la disposición y toda la voluntad de sumarnos con estos conocimientos y Yo sé que muchos sabios de los diferentes pueblos, de los diversos territorios, están también sistematizando, organizando, y están en este proceso de escucha para organizar propuestas de la educación propia, y cada pueblo ir avanzando en ese sentido. Y de parte de los pueblos indígenas sí existe esa voluntad y esa disposición para que seamos escuchados.
1: Nosotros vamos a hacer una pausa musical. Escuchábamos las connotaciones que nos decía el profesor Rubén Palmar y ya regresamos con la última parte de Somos Amerindios.

0: Regresamos a esta parte final de Somos Amerindios y estamos conversando con el profesor Rubén Palmal. Él es especialista en educación propia del pueblo Wayú y estamos hablando sobre este diálogo ancestral, diálogo de saberes, de la educación propia desde la cosmovisión indígena, dando una metodología de educación propia del pueblo Wayú, y nos hablaba sobre la cosmovisión de la creación del universo, del mundo, y también nos hablaba de la importancia que tiene la pervivencia de la cultura ancestral de este pueblo Wayú como población originaria y milenaria del occidente venezolano. Profesor, ya como conclusión queremos que usted nos hable sobre estas recomendaciones que le puede hacer a los educadores, a los líderes y a las familias que nos escuchan para revitalizar la palabra y la escucha intergeneracional en sus territorios.
1: Sí, Jesús, de acuerdo con todo esto. Sí, desde la parte de los líderes, los padres de familia, las familias maternas, hay una corresponsabilidad con el tema de la educación, tanto desde la educación propia, así como también la educación intercultural bilingüe. Es que nosotros como padres, como familiares, debemos asumir una gran parte de esta educación, que es la educación desde la casa, la educación propia, y es esa educación que nosotros sabemos que nos han transmitido de una manera intergeneracional. La aprendimos de nuestros mayores, de nuestros sabios. Y nosotros debemos transmitir para garantizar la sostenibilidad de la Wayúa hacia las nuevas generaciones. En ese contexto debemos empezar a recrear esa escucha. Así también establecer canales de diálogo y de coordinación con las instituciones educativas, con las escuelas de IB, con todas estas instancias, para que también los docentes puedan asumir. Y los docentes también deben tener la apertura de la escucha, del diálogo intergeneracional y de empezar a implementar nuevos modelos educativos que tienen que ver con la inclusividad y el contexto de lo intercultural y también la educación bilingüe del castellano al yunaiki, así en los idiomas indígenas. Este contexto es muy importante porque debe haber ese esfuerzo, porque el docente no se puede quedar como que solamente cumpliendo las funciones que establece los organismos de seguimiento, de supervisión, como el Ministerio de Educación. Y así también al Estado y al órgano como el Ministerio de Educación debe flexibilizar también esta situación que tiene que ver con la planificación y la formulación de las políticas públicas. Ya no se puede seguir centralizando una planificación de las políticas educativas del contexto intercultural y de la planificación de la educación propia. Esto debe ser una convocatoria permanente hacia los pueblos indígenas, hacia las organizaciones, hacia los sabios, hacia las autoridades ancestrales indígenas, así como que las formas de gobierno propio que tienen los pueblos indígenas, para que puedan interactuar y puedan dar sus aportes en la construcción de esta propuesta y de estas políticas de educación propia. La educación propia debe ser la base para la educación intercultural. Para entender la interculturalidad debemos entender las culturas, y entender las culturas es entender la educación propia, cómo transmiten esos conocimientos, cómo dialogan, cómo es esa transmisión. Entonces, con ese llamado que hacemos y esas reflexiones, es que se debe cambiar el modelo educativo. Debe ser un modelo más flexible, más abierto, y debe ser también de corresponsabilidad desde el Estado con los pueblos indígenas, con todas estas instancias, considerando el enfoque diferencial, la diversidad y la inclusividad de todas estas características y particularidades de modelos educativos que existen en los territorios. Además, en este contexto queríamos explicar que estamos haciendo algunos ejercicios a través de un diplomado en fortalecimiento de liderazgo y gobernanza de mujeres indígenas con enfoque en el sistema normativo Wayú. Ya llevamos 6 módulos durante Atuncagua a través de una pedagogía propia y también en 3 municipios es municipio Maracaibo, municipio San Francisco y el municipio Jesús Enrique Lozada. Hacemos estos encuentros en territorios de manera itinerante, en las comunidades, en sitios donde dialogan los wayú, y ahí congregamos los miembros de la comunidad y todos los participantes de este proceso de formación, que ha tenido también el apoyo y el acompañamiento de algunas orientaciones del FIMI, que es el Foro Internacional de Mujeres Indígenas, la organización ORPIS, así también la certificación por la Universidad Nacional Experimental Indígena del Tauca, que está validando todo este proceso, y pronto vamos a certificar ese proceso de formación de las mujeres. ¿Por qué el fortalecimiento del liderazgo y gobernanza de mujeres? Porque la mujer es la esencia, es el pilar de todo este proceso que tiene que ver con la identidad de los pueblos indígenas. Y de todo lo que estamos hablando, de la comunicación, de la educación propia, la base fundamental es la mujer. Si tenemos un liderazgo fuerte de mujeres, vamos a también tener como que ese liderazgo indígena fuerte. Porque para los wayú somos de una organización matrilineal. Supongamos, yo soy ipuana porque soy hijo de una mujer ipuana y mi abuela era ipuana. Y así la iruku la transmiten y la reproducen las mujeres. Es esa instancia. Y muchos de los pueblos tienen esa relación también desde la madre tierra y desde esa esencia que tienen las mujeres en esa resiliencia por la defensa de esos derechos y la resiliencia que tienen para preservar y mantener la identidad cultural y territorial de los pueblos indígenas.
0: Gracias, profesor. Nosotros, ya para cerrar el programa, queremos que nos dé un mensaje o enseñanza ancestral que le gustaría dejar hoy a la audiencia de Somos Amerindio. Me gustaría que hicieran en su idioma materno, el guayuna, y en castellano venezolano.
1: Bien, desde La Guajira, un saludo a todos los pueblos indígenas de Venezuela y del continente Abiyala, y toda esta esencia amerindia que nos permite también interactuar, conocernos para podernos reconocer y fortalecer esta lucha, buscar esa unidad entre los pueblos amerindios para seguir fortaleciendo procesos identitarios y continuar siendo amerindios.
0: Gracias, escuchábamos al profesor Ruge Palmar, él es especialista en educación propia, educación intercultural bilingüe, es parte de esta familia del pueblo wayú de docentes que hacen posible la pervivencia de nuestra cultura ancestral hoy en nuestras ciudades, en nuestras culturas originarias. Nosotros agradecemos en la parte técnica a todo el Sistema Radio Nacional de Venezuela, la presidencia de RNB Ibemar Jiménez, y quien les habló, Jesús Gabriel González, y nos despedimos con un aucha. Es decir, gracias en el idioma pumé. Hasta la próxima.

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12: Son las 8 en punto.
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Presentándoles hoy el capítulo número 2 acerca de Alfredo Sadel. En un programa que se transmite por Radio Nacional de Venezuela, cuya presidenta es Silvemar Jiménez. Este programa es producido y conducido por quien les habla, Arsenio Moreno Pérez. Certificado de locutor 61.318, productor nacional independiente 32.199. También puedes escucharnos a través del canal El Universo de la Música, presente en Telegram.